0: Bueno, en Europa hay muchos que también buscan y están semanas sin comer nada, encerrados, volando. Pero bueno, ese es un tema que cuando uno realmente revisa, dice a confesión de partes, relevo de pruebas, y como tú lo decías muy bien, ese es un prófugo. El día de hoy está siendo buscado por la justicia. O sea, nosotros no tenemos personalmente nada contra él. Simplemente que tiene cuentas que saldar con la justicia por abusar de menores. Y eso no está bien. Y eso tiene que sentarse frente a un fiscal y posteriormente frente a un juez, y tiene él que decir todo lo que ha ocurrido durante estos 20 años. Pero bueno, es el inicio, diríamos, ¿no?, de una investigación que tiene un abanico para observar otras cosas más que se hicieron durante este gobierno.
1: Me gustaría que escuchen, amigos, esta noticia, esta información generada justamente desde las federaciones del Chapare, donde da cuenta de que los chapareños dicen: no puede ser de que este gobierno, los de la derecha, quieren que solamente los que son bachilleres, los que son profesionales, puedan ser parte del gobierno. Nosotros, los ignorantes, los que no sabemos nada, excepto robar, nos quieren dejar afuera. Basta de la meritocracia.
0: Pero 20 años, 20 años han gobernado este país, o sea, ¿cómo que afuera? 20 años, mira cómo nos han dejado el país.
1: Escúchala.
2: Sí, compañeros, si no nos unificamos y no luchamos, compañeros, ni siquiera van a querer que asuma, compañeros. Todo van a decir: profesionales, profesionales. Hasta los espacios de concejales, asambleístas, todo. Ni siquiera va a ser bachiller, ni siquiera va a ser profesional, nomás ya. Van a decir, compañeros, magistrados, doctorados, canangutían. Pero hoy a esos intelectuales que vemos, tampoco saben administrar, compañeros, del país.
1: Y claro, y ellas seguramente les dicen a sus hijos: no vayan a la universidad, no
0: necesitan.
1: Entonces,
0: ¿para qué
1: llevan
0: al colegio? Pues ni siquiera vayan al colegio con esta línea, ¿no? ¿Para qué van al colegio?
1: No necesitan aprender nada. El compañero masista les va a dar el trabajo, ustedes van a robar, y después que roben, obviamente van a decir que no sabían nada porque son ignorantes. O sea, ¿en qué parte del mundo piden más bien de que no hagan doctorados o no hagan maestrías, de que nuestros hijos
0: para eso.
1: No piensen en superarse? No, quédense ahí, porque si se quedan ahí y son ignorantes, no saben leer. Ah, no, pues este tiene que ser ministro.
0: Es que eso es socialismo.
1: Así es.
0: Eso es socialismo. El socialismo embrutece a la gente para que unos cuantos ignorantes gobiernen al resto. Mientras más ignorantes, el socialismo más exitoso. Pero la gente que piensa, la gente que es profesional, por supuesto que nunca va a aceptar el socialismo, porque, como tú lo dices, o sea, imagínate, cambiaron los valores, ahora al revés, ¿no? O sea, está indicando que es un delito ir a la universidad, es un delito ir al colegio, es un delito ser profesional, está premiando la ignorancia, indicando, no, ahora van a elegir profesionales, no, hay que seguir siendo ignorantes. Entonces a sus hijos, que no hagan colegios, que no hagan escuelas, que no inviertan en las universidades, las autoridades. Mira la barbaridad que dice, ¿no? Solamente una persona que no ha estudiado, que está justamente en esta misma línea, mientras existan más personas como esta señora, con todo respeto, más ignorantes, mejor para quienes están dirigiendo. Entonces, los puertos en el país de los, ¿no?, de los ciegos, son reyes, pues, ¿no? Entonces, bueno, es la Bolivia que hemos heredado.
1: Mira, Roy, mi papá y mi mamá no han sido profesionales, pero no por eso ellos nos han inculcado que no sea, al contrario. Lo primero es, van a ir a la universidad, y eso es lo que hemos hecho. Uno como padre quiere que sus hijos lo superen, pues, con creces. Y no me refiero a que la persona que es profesional es mejor que la persona que no es profesional. No digo eso en absoluto, porque estoy poniendo el ejemplo de mis padres. O sea, las personas que amo más en la vida, mis padres, no han estado en la universidad. Pero eso no los hace diferentes, ni más ni menos. Lo que sí te hace diferente es lo que ellos hacen. O sea, es que promover que sea el ignorante, la persona que ignora, que no tiene conocimientos, eso es un ignorante. tenga la posibilidad de manejar la cosa pública. Y la verdad que la cosa pública debería ser siempre manejada por los mejores.
0: Pero les gusta sentirse que son más, ¿no? O sea, ellos tienen un sentido, ¿te acuerdas? Cuando al innombrable en una universidad, honoris causa, tenía un grado académico, ¿no? Digamos, nominativo, porque al final no estudió en ninguna universidad, y se sentía tan orgulloso de algo que no pudo hacer. Y no porque no tenía los elementos, dirán, mucha gente no tiene para esto. Yo conozco a gente bien humilde, a gente de escasos recursos económicos, que hace un gran esfuerzo para que sus hijos estudien, para que sean, como tú decías, mejor que sus papás, para que sean mejor que nosotros. Eso desea de nuestros hijos. Pero esta señora no desea eso. Dice, ahora nos van a pedir esto, ¿y qué hay de malo? ¿No tendría que ser al revés? En todo ello deberían pedirle por lo menos un grado de instrucción. Ahora, ser ignorante no es pecado. Ah, no, lo que pasa es que con la ignorancia te enseñan a robar y eso aprendes rapidito. Los que estaban bloqueando no sabían por qué estaban bloqueando. Ahora están enfrentando a la fiscalía, a la justicia. ¿Pero por qué? Dicen, había sabido servir de algo, ¿no? De algo aprender en este país, algo. Seguimos, Virginia.
1: Bueno, algo de esto dice Luis, y coincido con él. Luis Ernesto dice, 15 años no hicieron nada para salir profesionales. Han manejado el Estado, no es de que no tenían la oportunidad. 15 años, Evo Morales en 15 años podía haber aprendido a leer. Vos tirale un libro a Evo.
0: No,
1: tirale
0: pues
1: un libro, que lo lea, lee en voz alta. Y no sabe leer.
0: No sabe leer.
1: O sea, no sabe leer de corrido. Lee mal. Ahora, si lee mal, entonces no entiende. No entiende ni lo que lee ni lo que no lee. Es un gran pelotudo. Pero bueno, es parte de lo que sabemos. Amador es el nombre, cambiando de tema, de la persona que se estaría beneficiando con un tema que lo hemos denunciado en el Búnker Bolivia, junto con Hola Bolivia y otras plataformas a nivel nacional, que hoy día ya es tendencia en información. Veamos.
3: Este video fue grabado el pasado 9 de marzo en la terminal bimodal, cuando partieron los primeros 5 jóvenes de la comunidad Rincón de Palometas a Rusia. En las imágenes se observa al supuesto reclutador, que fue captado por varias personas porque existían ciertas dudas referentes a este viaje.
4: Sí, yo lo vi al señor, esto fue en Arramada. Él ahí habló con mi hijo y yo logré mirarle la cara. Sí, se llama Amador Méndez Arancibia.
3: Una de las madres de estos jóvenes tomó contacto con él, sabe su nombre y apellido. Antes que su hijo viaje se reunieron. Ella, angustiada, le preguntó por qué se lo estaba llevando.
4: Yo le dije, ¿para qué? Disculpe, le dije, ¿para qué lo están llevando? Le dije a ellos, le dije, porque tengo entendido que han ido también de Rincón, y con más mi hijo, le dije, está yendo, son 9, le dije. ¿Para qué van yendo? Dígame la verdad, le dije. No me mienta, porque él es mi hijo, yo soy padre y madre para él, le dije.
3: Aún recuerda las palabras que ella le expresó y que le respondió él. A los días lo volvió a contactar. Le señaló que no sabía dónde estaba su hijo. Él le pidió dinero para contratar un abogado.
4: Él me dijo que busquen abogado, incluso me pedía dinero, ese don Amador. Me dijo que le pedían $1,000, el abogado, y entonces yo le dije, yo no cuento con esa cantidad. Usted lo llevó a mi hijo, pues usted póngalo ese dinero, le dijo, usted repóngalo porque usted fue el que lo llevó a mi hijo, le dije.
3: En la única cancha de esta comunidad se reunieron por única vez estos jóvenes con el supuesto reclutador. Ella es la única testigo de lo que se acordó, porque todos se marcharon en silencio.
1: Ya está identificada la persona, me imagino que la fiscalía está tras este ciudadano. ¿Qué ocurrió? ¿Cuántos se fueron? ¿Qué es de la vida de ellos? ¿Dónde llegaron? ¿Quién los hizo entrar a Rusia? ¿Quién en Rusia les ha dado los uniformes? Porque de
0: los
1: pronto,
0: pasaportes, ¿no?
1: Los pasaportes, la visa. Pero aquí el embajador ruso dice, nosotros no sabemos nada, el gobierno ruso no sabe nada. Entonces, ¿qué? Han llegado allá y se han ido a comprar a una tienda uniformes y han dicho, che, disculpen, ¿dónde hay guerra? Por allá, vamos, todos van por allá. Disculpe, ¿no tiene una pistolita para dispararles a los otros? ¿Cómo zarran los otros? ¿Qué es esto? No es chiste. Pero pareciera que fuera una broma. Entonces te dicen, no, ellos han llegado y ellos, mira, se han metido
0: pero,
1: a la guerra.
0: Pero como vos dices, Virginio, nos creen pelotudos. Como tú dices, acá nos creen pelotudos. O sea, a ver, para entrar a otro país, y más aún a Rusia, no sabes los protocolos que tienes que cumplir. No puede entrar cualquiera. Porque además tienen un servicio de inteligencia que te filtran todo. O sea, vos, difícil que entres. Difícil.
1: No, pero imposible, aunque, no difícil. Además, ¿cómo vas a agarrar un arma? Es un país que está en guerra.
0: Claro,
1: y a vos te van a dar un arma. Y hay un extranjero con armas dentro de Rusia. No puedes, o sea, no cuadra nada.
0: Nada.
1: De lo que han hecho con ex Bolivia no cuadra nada. A mí tampoco me cuadra el hecho de que mi país no defienda. Eso a mí me enerva. ¿Cómo mi país, mi gobierno, no defiende a mis ciudadanos, a mis compatriotas? ¿Dónde se ha visto? En este momento esa mujer debería estar con asistencia del gobierno. El gobierno debería estar al lado de estas familias. El gobierno debería estar convocando a las familias. El gobierno debería llamar al gobierno de Rusia. El canciller debería llamar al embajador, etcétera. Una comisión de diputados, senadores ya deberían estar allá para repatriar esos cuerpos o repatriar esos bolivianos. O sea, hay un montón de trabajo y puta, parecería que hay que terminar de festejar el 16 de julio. Hermanos paseños, hermanos, pero paren un ratito, señores del gobierno, paren el discurso y pónganse manos a la obra. Son nuestros hermanos, nuestros hijos. Yo pregunto, si fuera el hijo de un ministro, esto hubiera pasado. No, pues, ahorita sería un problema nacional. Pero claro, como era un par de albañiles, a la mierda, que se las arreglen. No puede ser.
0: Es gente esto muy humilde, mal, ¿no? Es gente muy humilde que no, al no tener recursos y te ofrecen grandes cantidades, para ellos 16 mil dólares es algo que nunca van a ver en su vida. Entonces, claro, dicen, no, pues yo ¿dónde tengo que ir? ¿Qué tengo que hacer? No, nada, tienes que acompañarme y se fueron a Rusia. Y bueno, dicen, tienes que hacer lo que bueno, ayer estábamos hablando, ¿no? Los llevan al campo de frente y pareciera por todo lo que se conoce que los dejaron ahí. Y ya no tienen más información, no tienen contacto. Entonces la gente no sabe qué hacer y quienes están como responsables tampoco conocen qué respuesta les van a dar a los familiares.
1: Por ahí han terminado siendo kamikazes. Veamos dos notas sobre el mismo tema.
5: Sí, hemos venido a sentar la denuncia porque vamos ahora a conocer lo que está pasando. La verdad, no solo con mi hermano ni con mi primo, porque tienen entendido que hay gente que se está volviendo a ir, que no está haciendo caso a lo que estamos hablando y todo eso. De aquí nos vamos a ir a la gobernación para poder hablar con el gobernador si es que pudiéramos.
6: ¿Entendido que han recibido amenazas de gente extranja?
5: Sí, por WhatsApp. Le habían amenazado a mi cuñada.
6: ¿Quién les ha dicho?
5: Le dijeron que cualquier cosa que pase iban a tomar represalias con ella y el bebé.
6: Hoy van a sentar la denuncia para que tengan conocimiento las autoridades.
5: Sí, para que tengan conocimiento las autoridades.
1: Esto decía la madre sobre el mismo tema.
7: De una oportunidad laboral por 6 meses. Varios jóvenes de la comunidad Rincón de Palometras en la provincia Sara de Santa Cruz partieron hacia Rusia. El deber se comunicó con la madre de un joven de 21 años que se comunicó con su familia por última vez el mes de mayo.
8: Y varios chicos que de aquí del pueblo. Está mi hijo, mi hermano y mi cuñado. Con engaños a ellos le dijeron que los estaban llevando para albañiles, el plomero, el electricista, para limpiar los escombros, las casas que estaban destruidas, para eso fueron ellos llevados. Exactamente a Rusia. Solamente mi hijo a mí me dijo, madre, me voy a ir a Rusia de un día para otro, me voy y voy a ganar plata, me decía madre, me voy a ir a ganar plata allá para ayudarles a ustedes. Mi segundo hijo allá cumplió 21 años.
7: Luego de hacer un largo viaje que incluyó escalas en Brasil, Turquía y finalmente Moscú, los jóvenes descubrieron que serían enviados enviados a la guerra. En palabras de la madre que ahora pide ayuda para traer de retorno a su hijo.
8: Cuando llegaron a Rusia, ya, él me llamó y me dice, madre, nos mintieron, madre, me dice, nos mintieron, creo que nos van a llevar a la guerra, madre, y nos han hecho firmar un contrato en ruso por un año. Nosotros no sabemos qué dicen, no quieren que le saquemos foto. Salieron por tierra de la terminal hasta San Pablo, a Brasil, se lo llevaron por tierra. Y ya de allá hicieron una escala hacia Turquía, y de Turquía ya fue hasta Moscú. Así se fueron haciendo escala, pero por tierra se lo llevaron de aquí el 9 de marzo, salieron de aquí de, o sea, de Bolivia, Santa Cruz, el 20 de mayo. Fue la última vez que ya él me escribió y se despidió de mí. Sí. Me dijo, estaban mandando al frente, a la guerra, exactamente a primera fila, línea, no sé.
7: Se aguarda un pronunciamiento oficial de la Cancillería ante estas denuncias que han encendido las alarmas en Bolivia.
0: Bueno, el embajador de Rusia negó esta situación, Virginio. El señor Dmitry Berchenko afirmó que la sede diplomática dijo no conoce, no tiene conocimiento de esta situación, de este presunto sistema de reclutamiento de ciudadanos bolivianos para la guerra en Ucrania. No es un reclutamiento, es una trata y tráfico. Yo creo que las cosas hay que decirlas muy bien. Trata y tráfico de personas es un delito internacional. ¿Cómo no va a conocer que llevan gente a su país? Entonces, ¿cuál es su trabajo aquí? Si no sabe, me imagino que le pagan un sueldo.
1: Es parte del haces lo que te da la gana. En este país nadie hace nada a favor de la gente. No, me importa un bledo, es tu problema, ellos se han ido. No, mira cómo cuidan a sus ciudadanos los otros países. Pasa algo con ciudadano chileno, puta, la embajada, los consulados, todo el mundo se mueve, la presión. Pasa algo con un argentino, lo mismo, todo se moviliza. Pasa algo con, no quiero decir un americano, un norteamericano, pero pasa algo con un boliviano, que Dios lo bendiga. Listo, chao. No puede ser. Tenemos que de una sola vez entender que lo más importante que tiene Bolivia es su gente. Somos las personas. No hay nada más importante que el ser humano. Y para eso yo quiero un gobierno que sea cercano, que no abandone como ha abandonado a esta gente. Yo no estoy diciendo culpe el gobierno, ojo. Pero el gobierno ya podría hacer muchísimas cosas. Esta gente no necesitaría estar hoy día saliendo en conferencias de prensa para que los escuchen. El gobierno debería estar con ellos, asistiéndolos. Ay, me encantaría ver al presidente reunido con todas estas, ya son víctimas. Y diciéndoles, oigan, tranquilos, si tenemos que mandar un avión para recogerse, aquí tenemos avión. O el avión es solo para llevar a echar al presidente. No, pues. Vayan a traer a los que son. ¿De quién es el avión? El avión es de los bolivianos. Vayan con el avión y tráiganlos. A mí me encantaría que un día los aviones que tenemos sean usados para salvar las vidas. Hay una guagua que está enferma, tiene que salir de un... Vaya, recoja helicóptero, avión, traiga, salve vidas. Porque esos bienes no son del Estado, son de los bolivianos, nuestro, es nuestro patrimonio. Yo nunca he visto que un alcalde, un gobernador, un diputado, un senador, un ministro se pare y vea a una señora que no puede caminar, la sube y le diga, ¿dónde la puedo llevar? Llévela, yo me voy a ir en taxi, llévela a la señora a su casa. Porque esa movilidad es de la señora, no es del ministro, ni el diputado, ni el alcalde, ni el senador. Pero no hay esa conciencia, pues están ahí con aire acondicionado, ahí adentro, bien, ya está. Son autoridades y tenemos que rendirles pleitesía, pero váyanse a la mierda, ¿cuál pleitesía? A mí no, estas cosas me atragantan. Pero estas cosas buenas, y ayer la tocamos de paso. Vamos a ver esta nota, vamos a hablar de este tema y Roy se va a quedar con ustedes 15 minutos más. Yo tengo un compromiso acá.
0: Estamos ya con el doctor. No sé, a ver, pregunto a producción
1: creo
0: para que...
1: No, creo que no puede ingresar, pero vamos a ver este tema, por favor. Esto decía el ministro de Trabajo.
9: La independencia sindical que ellos mismos han reclamado y que sus bases han pedido a sus dirigencias y en los acuerdos se ha quedado de que esos aportes no se puede inmiscuir el Ejecutivo porque es contrario al tema de la independencia sindical. Y sus bases, sus dirigencias acordarán entre ellos cómo van a aportar, en qué fondo y cómo harán el tema de sus administración de aportes, porque eso es lo que es la independencia sindical, ¿no es cierto? Entonces son más de 450 bolivianos que generalmente que aportan los sectores de maestros rurales, urbanos, sector salud, jubilados, y que son más o menos anuales, se tiene entendido. La media de pago de la de servicio de agua es de 25 a 27 o 28 bolivianos. Imagínense, son 2 años de servicios de agua potable. Entonces ellos que vean cómo van a aportar, cómo van a hacer su administración, es su libertad sindical. Entonces,
1: Roy, esto es positivo. Tú
0: me
1: quieres
0: encanta,
1: aportar
0: me esto.
1: Porque te da la gana, aportas. No porque te obligan. No porque el sindicatero... No. Vos aportas porque te da la gana regalar tu plata al sindicato, hacer. Y el sindicato puede hacer con esa plata lo que le da la gana. Y los trabajadores tienen que saber que esto es así. Pero a partir de ayer ya no es obligatorio que te metan la mano al bolsillo. Y esto para mí es plausible. Esto para mí es algo absolutamente positivo que ha hecho el gobierno. Y las cosas positivas se las aplaude.
0: Así no va, señor.
1: Te dejo con los bunqueros, con las bunqueras en el mundo, los próximos minutos. Un fuerte abrazo, hermano.
0: Un abrazo, Virginio. Bien, vamos a seguir sobre este tema. Se generó una serie de polémica al final porque la dirigencia de la Central Obrera no está de acuerdo, pero además anunciaron ya una serie de posibles movilizaciones. Es decir que este tema de llevar adelante la fiesta en paz, como inicialmente se indicó, aparentemente no va a transitar con este decreto que al final permite tener al trabajador la libertad de poder aportar a sus sindicatos si es que voluntariamente así lo decide, como tiene que ser, no obligado. Porque cuando ya obligas a una persona, tanto que hablan de democracia, se vuelve una dictadura sindical. Es dictadura sindical. Y las dictaduras sindicales, cualquier tipo de dictaduras que sean, no son buenas. Porque tiene que haber democracia. Y tienen que partir desde los sindicatos. Ahora sí podemos decir que los sindicatos son democráticos, y con esto, por supuesto, se abre un nuevo panorama. Señor director, si tenemos la próxima nota o repercusiones sobre este tema, adelante, por favor. Vamos a ir, a propósito, mirando también qué es lo que está ocurriendo con respecto a este tema, que ayer, particularmente, generó varias repercusiones en diferentes sectores, sindicatos de fabriles, sindicatos de instituciones, y bueno, y este audio que lo tenemos ya en puerta. Vamos a escucharlo y luego vamos con el comentario. Adelante, por favor.
10: Termino de desayuno más o menos 9 de la mañana. Estoy hablando con detalles porque es importante. Me voy a una reunión y ahí recibo varias llamadas telefónicas que están en mi celular que entregó a la presidenta. Me llama como 3 veces el presidente. Molesto por las declaraciones que he hecho. Y una de ellas me dice, el grupo de Puebla está exigiendo que te destituyamos, o sea, el ministro Ajero, un organismo internacional metiéndose, imponiéndose para que destituyan a su comandante. ¡Qué vergüenza! Después me dice que va a llamar Marianela o el mundo y te van a dar algunas instrucciones. Después me llama el mundo ruido, el ministro de la 3-4 veces esa mañana ya del martes. Va, hay algunas discusiones, va a estar atento, le vamos a llamar.
0: Bueno, este tema mañana lo vamos a tocar ya a profundidad. porque existen varios elementos para el análisis, pero también para poder encontrar los nexos a través de esta declaración que hacen audiencia. Ojo que es una declaración, una confesión que hace Zúñiga en audiencia frente a un juez y dice, me llamó el presidente y me dijo que recibía presión del Grupo de Puebla. ¿Saben cuál es el Grupo Historización de Puebla? Es un grupo que sobre todo opera en México y que tiene que ver con esta harina blanca de que inicialmente señalaba el innombrable, con este tráfico de harina blanca que se comercializa sobre todo en el país del norte. Esa organización criminal lo llama aparentemente, de acuerdo al audio, para pedirle su renuncia, lo presiona. Con esto, por supuesto que Luis Arce se ve complicadísima su situación, va a estar difícil que pueda salir de donde se encuentra porque se va a sumar otro delito. Así que, miren, y esta es la primera declaración que hace Zúñiga, o sea, ¿qué cosas más se conocen con respecto a este show, este circo? Pusieron la carpa en la Plaza Murillo, armaron las tarimas, invitaron a la gente y comenzó el show, ¿no? Comenzó el espectáculo, un espectáculo circense con el golpe a la ventanilla de una tanqueta que apenas llegó a Plaza Murillo con problemas mecánicos, pero lo ayudaron a llegar. Y resulta que quienes se encontraban dentro de Palacio no sabían que venía la tanqueta venía chocándose, venía con problemas mecánicos, tan mal está nuestro ejército que ni siquiera podía llegar la tanqueta a la Plaza Murillo. Y resulta que cuando llega, se supone que iba a generar un golpe, ¿no? Un golpe para cambiar al poder democráticamente constituido. Y fracasa. Y resulta que todo esto fue armado, organizado por el propio Lucho, que ahora está aparentemente solo. Así que sobre este caso vamos a hablar mañana. Nos vamos con el gobernador de Santa Cruz. Habla sobre el 50-50, que debe comenzar por el impuesto a las transacciones. Escuchemos.
11: Del estado del 2026 son aproximadamente 300 mil millones de bolivianos. Uh-huh. 300 mil millones de bolivianos. ¿Cuánto recaudó Bolivia en el ITE el 2025? Aproximadamente 7 mil millones de bolivianos. ¿Cuánto sería el 50-50? 3.500. No, es menos incluso, porque este impuesto ya es coparticipable con las alcaldías y con, claro, las universidades públicas.
12: Tiene asignación automática.
11: O sea que son alrededor de 2.500 millones de bolivianos para todos los municipios y para todos los departamentos y para las 11 universidades públicas. No es tanto. Ahora yo le digo algo. ¿A usted le parece, me calienta un poco hablar de esto, a usted le parece que el departamento más grande de Santa Cruz, de Bolivia, donde están 4 millones de bolivianos viviendo acá, cruceños, pandinos, venianos, paseños, cochabambinos, orureños, potosinos, tarijeños,
12: sí, todos,
11: chaquis, todo. De los 300 mil millones de bolivianos del presupuesto general del Estado, ¿sabe cuánto es el presupuesto de la gobernación constando salud, que en realidad no debería contar porque es un bypass? Uh-huh. Son 2.100 millones de bolivianos. ¿Sabe cuánto es el presupuesto realmente que yo, el gobernador, la tercera autoridad electa más importante del país, manejo? 800 millones de bolivianos. Menos del 0.5% del 0.5% del presupuesto general del Estado. ¿Parece eso justo, correcto? Donde uno de cada tres bolivianos se vienen y se curan a Santa Cruz porque tenemos el único hospital oncológico del país.
12: Correcto.
11: Donde la migración, y bienvenida a la migración, sigue viniendo. Es una locura. Yo no entiendo, realmente no entiendo, y esto no es por atacar a los anteriores gobernadores, yo no entiendo cómo no se obsesionaron con esto. Yo estoy obsesionado con esto. Yo no voy a parar por las buenas o por las malas. Y empecemos por el IT. ¿Por qué el IT? ¿Por qué no te descalabra el presupuesto? Uh-huh. Porque solamente tenés que dejar de percibir, dejar de amasar 2.500 millones de bolivianos.
0: Bien, bueno, esa pareciera ser más bien una ya declaración muy, muy firme, diríamos, en el sentido, ¿no? Por las buenas o por las malas, nosotros vamos al 50-50 del impuesto a las transacciones. Y de Santa Cruz nos vamos a La Paz. Dos hechos importantes. Uno que, bueno, La Paz está cumpliendo su 217 aniversario, 207 años de la fundación. Se han llevado adelante una serie de actividades. Enseguida vamos a ver algunas de ellas. Pero otro aspecto importante que está generando este aniversario paseño es que los gobernadores de todo el país se van a reunir y el propósito es hablar del 50-50. ¿Cuál es la percepción que tienen las gobernaciones? ¿Cuál es la percepción que tienen en este momento los alcaldes con respecto al 50-50 y qué es lo que propone el gobierno? Seguramente estos temas se van a hablar. Este es un elemento importante. No sé si tenemos la gráfica, está al final justamente, donde se habla ya, esta es, muchas gracias, señor director, este 16 de julio es la reunión con los gobernadores del país para impulsar el modelo 50-50. Un modelo que tendría que ser el inicio, el principal para arrancar una propuesta federalista al país. Vamos a ver cuál es la posición de cada gobernación. Santa Cruz la tiene bastante clara con respecto a este tema. Es más, Santa Cruz ya tiene una propuesta sobre impulsar y de dónde comenzar este 50-50, que es el impuesto a la transacción. A propósito de la paz, error de fabricación, creó un sombrero que hoy lo utilizan las cholitas paseñas, pregunto. A ver, vamos con la nota, señor director.
12: Pero de la chola paseña nació por un error de fabricación y que originalmente era un sombrero para hombres. Todo comenzó en la década de 1930, cuando un comerciante alemán llamado Johannes Popsel recibió en La Paz un lote de sombreros bombín importados desde Europa. Pero había un problema. Los sombreros llegaron más pequeños de lo solicitado y de color marrón en lugar de negro. Lo que parecía un fracaso comercial terminó convirtiéndose en una brillante idea. Popsel decidió adaptar aquellos sombreros masculinos para las mujeres y les añadió las características borlas que hoy forman parte de su diseño.
0: Bueno,
12: para todo pronóstico, no fueron las mujeres de la élite quienes los adoptaron, sino las cholas paseñas, que encontraron en el bombín el complemento perfecto para su pollera y su manta.
0: Bien. Ahí tienen ustedes la narrativa a propósito de la creación del sombrero que utilizan las cholitas paseñas. Nos vamos hasta San Matías, señor director. Una fuga de supuestos secuestradores es la noticia que y la preocupación que generó en San Matías. Adelante. ¿La tenemos? No sé qué pasó. ¿La 11? Señor director. La 11, sí, la 11. Siguen festejando el triunfo argentino, ¿ah? Siguen festejando el... Vamos a la 12, por favor. Vamos a irnos a las empresas publicitarias. Ah, bueno, ahí está. Bueno, mire cómo salieron. Se escaparon de ese lugar. Utilizando unas motocicletas en pantalla compartida, la parte superior de pantalla. Salieron corriendo algunas personas. Y la fuga de los presuntos secuestradores. Organización presuntamente criminal. Y bueno, después ya tratar de buscar. Estamos hablando de gente que estaba comprometida aparentemente con narco. Así que bueno. Un operativo que se desplegó. La policía que llega. Y bueno, estas son las imágenes. Nos vamos con la 12, por favor, empresas deficitarias. En el anterior gobierno, señor director, volvemos por favor, pantalla completa, volvemos a estudios. En el anterior gobierno se crearon varias empresas, varias instituciones para llevar adelante una serie de emprendimientos. Y resulta que estos emprendimientos tuvieron una inauguración, pero alucinante, o sea, con bombos, platillos, que Bolivia tiene nuevas empresas, comenzó la industrialización y todo aquello. Empresas que le generaron realmente pérdidas millonarias al gobierno de Bolivia. Hoy el Estado ya tiene un ranking de empresas que no producen nada y que se invirtieron, así como varias construcciones que el día de hoy no tienen ningún propósito en medio de la nada. ¿En esto se derrochó la plata? Uno se pregunta. ¿Para esto sirvió el dinero del gas? ¿Para generar qué cosa? ¿Obras fantasmas, empresas deficitarias que no sirven? Y hoy dicen, no, el gobierno socialista trabaja para la gente. ¿Cuántos empleos generó el gobierno socialista con estas empresas? ¿Cuántos empleos? ¿Cuántas oportunidades de trabajo? ¿Cuántas empresas son hoy exitosas? Vamos con este resumen. Otra vez. Señor director, ¿qué pasa con nuestro señor director? Tiene problemas, dice. El problema es que siguen pensando en el triunfo de Argentina frente a Inglaterra. Qué partidazo, ¿no? Qué partidazo. Darío, colócame por favor la fotografía al último, por favor, lo del triunfo argentino, ¿ah? Vamos a hablar de cosas que hoy estaba mirando en los comentarios también. Ya para ir cerrando, porque nuestro director definitivamente está patinando, entonces creo que tenemos un pequeño problema ahí con el equipo, pero bueno. Vamos con estas imágenes que ilustran la noticia que hoy está casi en todos los titulares. Y hoy el mundo está hablando de fútbol, ¿sí? Está hablando de la victoria de Argentina. Y sobre esto quiero invitarles también a que nos dejen su opinión, porque todos los comentaristas deportivos el día de hoy hablaban que Argentina y esa relación histórica, y no decían la relación histórica que el día de hoy era el motor que movía las fibras más íntimas de los corazones argentinos. Recordarán ese conflicto con las Malvinas, con Inglaterra. Pero este tema, claro, como es un tema deportivo, queda abajo. Nadie lo mencionó, pero todos lo murmuraban, pero nadie lo dijo. Nadie lo dijo. ¿Cómo lo disfrutaron los argentinos el ganarle a Inglaterra? Toda esa gente que luchó, que peleó con el coraje de esa historia que genera una rivalidad no solamente deportiva entre argentinos e ingleses, o que había generado esa rivalidad, me imagino que no debe generar ya mayor odios ni resentimientos, pero que en el terreno de juego, en el deporte, pesa. Por supuesto que pesa, la historia tiene su peso. Y el día de hoy Argentina celebró como hubiese ganado el Mundial, y claro, no era para menos, le ganó a un grande del fútbol, como es Inglaterra, pero al final de cuentas, miren el rostro, ¿no? De derrota, pero dejó también los ingleses claramente establecidos que eran uno de los favoritos a llevarse esta copa. Se encontraron, se cruzaron con los argentinos, y esa fue su derrota. Inglaterra el día de hoy, en un silencio, calladitos, los ingleses que comenzaron ganando, enmudecidos después del empate y las asistencias de Lionel Messi, que bueno, al final terminaron dándole una victoria dentro del tiempo reglamentario, sin ir a los alargues, que era una característica de estos últimos partidos que jugaba la Argentina. Ahora, bueno, veo el comentario de Rita, dice, los árbitros tienen cierto favoritismo, pero no hubo penales en este caso. No existieron jugadas dudosas, diríamos, más allá que el árbitro viene de un torneo de la CONCACAF, que no es un escenario, diríamos, el que generalmente juegan estos jugadores en clubes, ¿no? Viene de otro torneo, que es totalmente diferente. Pero que, bueno, yo creo que habló tal vez demasiado, pero no siento una, en este partido, una inclinación arbitral. Si me preguntaran de los otros partidos, podríamos tal vez debatir un poco más, pero en este partido, cuando Inglaterra comienza a ganarle a la Argentina, no veo mucha ayuda arbitral, por lo menos. Sí, he visto un gran esfuerzo de Argentina, no bajaron los brazos nunca, la peleó hasta el último minuto, y este rostro que ustedes están mirando, creo que resume lo que pasó en el partido. Bueno, es uno de los favoritos argentinos y es el único representante latinoamericano, y se va a medir con otro de habla hispana, que es España. Así que entre España y Argentina van a definir quién se lleva la copa. ¿Tendrá Messi la posibilidad de levantar por segunda vez la copa, uno se pregunta, ¿qué dicen ustedes? ¿O creen que España le va a quitar esta ilusión que los argentinos tienen? Entraron como que de menos, pero comenzaron a crecer. Y este partido, el que jugaron hace unas horas atrás, para mí fue uno de los mejores partidos que jugó Argentina durante todo el Mundial. Me animo a decir, vamos a ver cómo llega la final, pero me animo a decir que este fue el mejor partido de todo el Mundial. Por la forma en la que se peleó hasta el último, por la disposición, por la forma en la que prácticamente los técnicos presentaron sus jugadores en el campo de juego, la distribución, cada uno tratando de dar lo mejor, pero al final el corazón, el coraje de Argentina, ¿no? Creo que se impuso al fútbol inglés, un excelente equipo Inglaterra, o sea, yo veo que al menos en el primer tiempo tenía mucho más fútbol que los argentinos, pero en el segundo tiempo cambió y la lucharon hasta el último. Bien, Luis Ernesto, 1992, no sé, no alcancé a leer ese comentario, estoy mirando algunos comentarios de ustedes también, y tú estabas festejando con... ya están, ya los comentarios también con diferentes argumentos ahí, con respondiendo algunos otros comentarios, comentarios que responden otros comentarios. Bueno, está ya Argentina, creo que el día de hoy muchos estuvieron pendientes, qué partidazo realmente, seguramente vamos a todavía mirar los resúmenes, los comentarios. En Argentina, una fiesta total, en Inglaterra ya se imaginan las caras largas, pero realmente el deporte, más allá de esa rivalidad histórica que puede haber dejado ese conflicto de hace muchos años atrás, dejó uno de los mejores partidos de dos selecciones que se dieron del todo. Y creo que esto hay que valorar, el esfuerzo, tanto de ingleses como de argentinos. En el fútbol se gana con goles. No siempre gana el que juega mejor. Gana el que puede convertir esos goles, en el que las oportunidades las transforma en goles. Y Argentina tuvo esta posibilidad de marcar los goles que Inglaterra tal vez ofreció un mejor fútbol, pero no tuvo la capacidad para definir en los momentos en el que eran claves, cruciales, para poder volcar un resultado que el día de hoy, reitero, no solamente a Argentina, sino a todos que nos encontramos en el continente, nos da una sonrisa, nos da una alegría. Muchas gracias, mis amigos muy gentiles, por acompañarnos. Un gran saludo a la gente que nos escucha en la radio. Y mañana estamos hablando de Zúñiga y todo este circo que él lo está contando con detalle. Cómo se había instalado la función, la organización, cómo tenía que hacer. Cada uno tenía su papel, ¿sí? Cada uno tenía su papel, su rol. Uno tenía que tocar la ventanilla, gritar, otro tenía que esperar, salir, hablar por teléfono, ¿qué va a pasar? ¿Qué van a hacer? No, el presidente ordenó que exista esto porque su popularidad ha bajado, entonces tenemos que... ¿Qué plan, no? O sea, ¿qué organización de este supuesto golpe que al final lo termina golpeando al mismo que organizó el golpe? Bien, teatro, dice. Así es, fue un teatro, todo organizado. Personajes, cada uno tenía que personificar en este escenario de la Plaza Murillo un rol, tenían que jugar un rol. Todos llamaron a todos los medios y todos sorprendidos, ¿no? ¿Qué está pasando aquí? Y bueno, ya cuando después se va desarrollando la obra, la obra de teatro, para ponerle más explícitamente el comentario, resulta que la obra se va cayendo. Porque claro, uno preguntaba si así son los golpes, ¿no?, de Estado en Bolivia, que parecía un saludo a la bandera nada más. A propósito de saludo, nos vemos. Muchas gracias. Hasta mañana. Chau, chau. Felicidades, La Paz. Ciudad Maravilla. Cerramos hacia el búnker.
13: Tradicional en este 15 de julio estamos en inmediaciones de Plaza Murillo, donde también se ha instalado un palco donde se encontrarán las principales autoridades, el presidente, autoridades del departamento, entre otros.
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1: 21 horas, 9 de la noche.
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2: Sí, muy bien, estamos ya iniciando. Muy buenas noches, un gran saludo a todos ustedes. Mi nombre es Jaime Aguirre, iniciamos una nueva jornada. Estamos hoy día ya a miércoles 15 de julio por esta Casa Marítima 100.9 y sean todos bienvenidos a Otras Voces. Siempre es importante mencionar la misión que tiene Otras Voces. Otras Voces tiene la misión de establecer una agenda totalmente propositiva y esto nosotros lo hacemos realidad a partir del periodismo de solución. Ingresamos de lleno, vamos a presentar ahora una invitada muy especial. Hoy día tenemos un segmento de arte y cultura, y en este segmento de arte y cultura vamos a tocar la historia de un personaje fundamental, y por eso tenemos la visita acá en nuestra Casa Marítima 100.9 de Pilar García. Ella es de la Asociación Ana Bárbara, porque Ana Bárbara se está justamente cumpliendo un aniversario. Enseguida vamos a conversar con la señora Pilar sobre Ana Bárbara, porque es importante este personaje dentro de la historia cruceña. Aquí vamos a mostrar en pantalla, tenemos la imagen en este momento que dice Ana Bárbara Paredes, La Zarca, ¿no? Esto es un material que nos está ilustrando y por eso vamos a saludar en este momento a la señora Pilar García de la Asociación Ana Bárbara. Buenas noches, señora Pilar.
3: Muchas gracias por la invitación, muy buenas noches. Sí, aquí queremos dar a conocer a la sociedad cruceña que el 26 de julio, de este domingo al próximo, estaremos festejando el onomástico de una heroína muy valiente, la Zarca, como la llamaban, la Zarca, por el, ¿no?, color de los ojos, así la determina la escritora también, Ana Bárbara, ¿no? Entonces, bueno, vamos a dar a conocer en esta actividad de festejo toda la historia de ella a través de la Sociedad Geográfica de Escritores, con las cuales trabajamos, ¿no?, que es una asociación que está ahí en la Manzana 1, que es el Museo de la Independencia, y que nosotros estamos también en el Museo del Bicentenario, que el año pasado se hizo en la presidencia de Nino Gandarillas y que organizó, digamos, toda esa actividad. Y ahí Ana Bárbara ya sale, ¿no?, a conocerla con mayor ímpetu. Y bueno, y nuestra asociación, que ya somos una asociación de 6 años, sí, y 3 años ya con personería jurídica, entonces qué ya buenas. Somos una institución legalmente establecida, uh-huh, y por lo tanto estamos trabajando junto con los historiadores, la asociación, así que con ellos vamos a preparar toda esta actividad y las autoridades, dar a conocer, uh-huh, la importancia que tiene esta mujer que fue condecorada como coronela de la sanidad, porque en la época que ella estuvo sobre la guerra de la, o sea, la lucha de la independencia, de la libertad cruceña, ella hacía pues de doctora, ¿no? Ella y todas sus amigas con las que ella se juntaba era para darles de comer, alimentarlos, curarlos, uh-huh, y bueno, ese era su caminar, y también ayudando en lo que ella podía.
2: ¿Me permite leer un fragmento? Sí, sí. La señora Pilar García nos está haciendo llegar este material para que mostremos justamente a Ana Bárbara Paredes, La Zarca, ¿no? Nos está mostrando y vamos a leer un fragmento de que dice, ¿no?, en el preámbulo, dice: Ana Bárbara Paredes encarna a esas mujeres que desde los márgenes oficiales de la historia fueron pilares invisibles pero indispensables de la lucha por la libertad. Su legado permanece como símbolo de la fuerza femenina en tiempos de revolución y de cómo la educación, el amor y la justicia pueden transformar una vida marcada por la orfandad en una existencia al servicio de causas mayores. En reconocimiento a su contribución silenciosa pero fundamental a la causa independentista, Ana Barba ha sido exaltada como heroína cruceña, símbolo de la mujer patriota que desde la retaguardia sostuvo con coraje la lucha de los hombres en el frente de batalla. Su nombre debe estar en el lugar que le corresponde en la historia de Santa Cruz y Bolivia. Qué lindo este preámbulo, ¿no? De este material. Ya nos da, ya nos marca realmente la esencia de esta heroína cruceña, como es Ana Barba, y que ustedes llevan ese nombre en la asociación.
3: Sí, ella es una, realmente para todas aquellas mujeres que les ha gustado, digamos, este tipo de actividad, o sea, que ahí usted si se da cuenta es un acompañar a los varones,
2: sí,
3: en estas épocas tan difíciles, y que hoy también, ¿no? Nosotros siempre somos un acompañamiento, una parte del hombre, en que hacemos cosas muy diferentes de lo que ellos hacen, y eso tiene un gran valor, como
2: pero
3: ella,
2: siempre,
3: ¿no?
2: A la par.
3: Siempre a la par. Como ella, digamos, ¿no? Que fue tan querida en su época, y bueno, entonces nos ha inspirado eso, y todas somos así, mujeres de mucho coraje.
2: Y mujeres que realmente, como asociación, y empecemos por ahí, señora Pilar, están de alguna manera haciendo que todos nosotros podamos conocer más a esta heroína. Estamos seguros que aquellos que nos siguen en este momento en la transmisión en streaming y también en nuestra frecuencia FM y por todas las actividades que ustedes están desarrollando, se están llevando eso, conocer más a esta heroína como es Ana Barba Paredes. ¿Cuán importante es para los niños, adolescentes, para todos nosotros conocer más de la historia de nuestro departamento, nuestra región? Voy a leerlo, ¿me permite?
3: Nino Gandarilla, se escribe ahí, está su biografía.
2: Ok, entonces, este es un libro de Nino Gandarilla Guardia, Libertadores Cruceños, y vamos a leer un párrafo, por favor. La coronela Ana Barba. Ana Barba nació en Santa Cruz de la Sierra hacia el año 1795 y no hay dudas sobre su existencia, pues ya se dispone de documentación seria sobre su actuación en tiempos de la independencia. Sin embargo, es más popular como personaje de leyenda,

0: aunque su biografía real supera incluso aquello, ¿no? Los historiadores coinciden en que estuvo casada con el teniente Francisco Rivero y que su padrino de boda fue el gobernador Ignacio Warnes. De ahí podemos deducir que aquel matrimonio pudo haberse realizado en 1814, cuando Ana Bárbara tenía 19 años. Ella nació en 1795, señora Patricia.
1: Sí.
0: Entonces estamos celebrando este domingo 26, ¿no? Este domingo 26 de julio se va a llevar esta actividad. Hablemos más, por favor, señora Patricia, respecto también, señora Pilar, perdón, respecto a qué significa para ustedes llevar el nombre de la asociación, ¿no? Ana Bárbara, conociendo y que toda la audiencia está escuchando solamente estos dos párrafos que hemos leído. Y aquí, para que toda la audiencia pueda llegar a conocer, la señora Pilar nos ha traído material que estoy seguro lo pueden encontrar en las instalaciones, en el espacio de la Asociación de la Sociedad de Estudios Geográficos, que queda ahí en la Manzana 1, material que ustedes pueden acceder para conocer también más a este personaje. ¿Pero qué representa para ustedes como mujeres llevar el nombre de, como asociación, de esta heroína Ana Bárbara?
1: Bueno, para nosotras la verdad es estar viva la historia. A través de nosotras la historia es viva, se la vive todos los días. Y es bueno, ¿no? O sea, tener conocimiento de nuestras raíces, de dónde venimos, nuestra identidad. Y bueno, ahora nuestra labor es llegar al área educativa, a la currícula desde el kinder, porque estamos preparando pequeños textos donde van a ir, digamos, la historia de Ana Bárbara, que sea para los niños de pre-kinder, kinder, para pintar. Después vamos a hacer títeres para la primaria.
0: Ah, qué lindo.
1: Para los jóvenes de la secundaria tenemos también algunas actividades, digamos, el conocimiento de la historia. Ya se trabaja en el área, ¿cómo se llama?, de allá del museo. Cuando usted entra, se le hace todo el recorrido, porque afuera está el mural de 1825 al 2025, que se hizo el bicentenario,
0: sí.
1: Y entonces ahí se cuenta en pequeño resumen todo el valor que tiene la historia y lo que representa para continuar nuestra vida. Así que nosotros siempre tratando de ir en la educación, en la salud, porque ella fue una mujer muy preocupada de la salud, por ella la nombraron coronela, y la salud, la educación y bueno, y la cultura, que también es lo importante, que ahorita, por ejemplo, ya las autoridades he estado yo en la mañana leyendo, y hay un proyecto y una planificación, digamos, de mejorar todo el casco viejo, por la parte de la alcaldía, de darle ya una mejor imagen. Después está también el trabajar con la Casa de la Cultura, con la señora secretaria, la señora Terceros, para hacer ya lo que se está empezando a hacer, digamos, los recorridos de fin de semana para cuestión del turismo, para gente que quiera hacer paseos. Y bueno, estamos ahí para servir y llevar la cultura, pues, y que la gente salga, como va al cine, vaya una tardecita de paseo, nos visite. Ahí el Museo de la Independencia está abierto sábados y domingos. Y nosotros atendemos ahorita por el momento de lunes, miércoles y viernes.
0: Lunes, miércoles y viernes.
1: Sí, nos estamos organizando al ser una institución nueva, joven. Ya después la vamos a planificar para... Y tenemos visita de colegios. Hay este año el Museo del Bicentenario, que donde está Ana Bárbara, hizo la noche de museos del 18 de mayo, pero este año fue el 16, el sábado. Sí, fue muy bonito.
0: Estaba todo lleno,
1: todo,
0: ¿no?
1: Lleno.
0: Todo lleno.
1: Sí, todo lleno, bastante visita. Y a raíz de eso, bueno, trabajamos con la Casa de la Cultura, con la señora Terceros, que ellos en esa noche tienen guías. Entonces los guías miraron, y hoy esos guías nos traen colegios a visitarnos. Nos visitan los colegios en la tarde. Y bueno, yo también ahora estoy trabajando, quiero trabajar con algunas universidades que tienen la carrera de Relaciones Internacionales, tienen la carrera de Historia al mismo tiempo y hacen turismo. Entonces, para que vaya creciendo eso y los turistas cuando lleguen vayan y conozcan la historia cruceña.
0: cuán importante es, ¿no?, conocer la historia cruceña, porque nos conecta también con nuestras raíces, y de alguna manera esa historia cruceña también hace que en comunidad también uno pueda asumir las causas propias. Hablábamos antes de ingresar, por ejemplo, al aire sobre una causa, ¿no?, sobre algo que también tiene que ver con una reivindicación. Hablábamos de la autonomía, ahora estamos hablando del federalismo. Son instancias que también tienen que comprar esos espacios desde la infancia. La audiencia dirá, pero ¿cómo van a hablar de autonomía, federalismo cuando sean niños? Pero es a través de la historia, es a través de conocer que como región también nosotros venimos persiguiendo por décadas y décadas causas, y que esas causas no se van a terminar. Entonces hay una historia que trasciende, tenemos héroes, tenemos heroínas en este caso, como es Ana Barba, que este 26 de julio se celebra su cumpleaños. Entonces conocer de la historia también hace que ese sentido de pertenencia quede más enraizado. Usted es educadora, usted es profesora de medicina, entonces usted sabe cuán fundamental es que ese proceso de enseñanza-aprendizaje no solamente sea cognitivo, ¿no?, sino también tenga que ver con esa competencia, pues, que es del ser, ¿no ve? Ese ser enarbolar y demás. Entonces ahí nosotros consideramos desde acá, desde Marítima, señora Pilar, que el conocer la historia obviamente nos hace grandes como región, porque va a permitir también que niños, adolescentes, jóvenes y nosotros los adultos sigamos esa causa que han seguido nuestras heroínas, nuestros héroes, ¿no? Que sigamos esa causa, ¿no? Sí. ¿Hay algún programa preparado para el domingo 26 de julio para que nos pueda comentar, por favor, señora Pilar?
1: Sí, vamos a tener, digamos, palabras del secretario del directorio de la geográfica, el coronel Gutiérrez, Juan Carlos Gutiérrez, va a dar toda la historia, todo eso. Vamos a tener grupos musicales, artísticos, vamos a tener también de que la gente comparta, vamos a tener unas sorpresas.
0: Sorpresas que no se pueden dar todavía.
1: Para que vaya la gente, para que vaya, ¿no? Entonces, más que todo, estamos haciendo la identidad cruceña. Va a ser todas las actividades, digamos, y lo que vaya a tener, todo típico camba, como se dice, ¿no?
0: Para que pueda conectarse. Señora Pilar, si tendríamos que hacer tal vez una, no vamos a hacer comparación de analogía, pero más al contrario, conectarnos con la causa de esta heroína como es Ana Barba, con nuestra realidad actual. Y ustedes, la asociación Ana Barba, que tienen también este vínculo y están en el espacio y la Sociedad de Estudios Geográficos acá en Santa Cruz, y haciendo una lectura también desde el ámbito educativo, de los jóvenes, de los niños, de los estudiantes, ¿cómo podríamos realmente poder inducir positivamente más a que, conociendo más a Ana Barba, podamos enarbolar también estas causas actuales? Usted sabe que la realidad, nuestra cotidianidad, cada día hay distintas circunstancias adversas como sociedad, ámbito educación, ámbito salud, ámbito la cultura, todos los ámbitos que hay y que nos afectan como ciudadanos. Pero tenemos causas, y conocer de la historia también nos conecta para que nosotros en este momento, en este año 2026, quizás lleguemos a tomar una posta. Esa posta que nuestras heroínas, obviamente, en una época la tomaron, han luchado, ¿no? Pero también ahora tenemos otro tipo de luchas. ¿Qué podríamos conversar sobre eso, señora Pilar, desde esa experiencia que usted tiene como educadora, desde que pertenece a esta asociación Ana Barba y que está vinculada implícitamente a la historia y a la cultura?
1: Bueno, ahorita, por ejemplo, como le decía yo, la Sociedad Geográfica de Escritores e Historiadores tiene un directorio. Y en este directorio está la señora Solia de Blagio, no sé si la conoce. Creo ella es una joven que su padre también fue escritor y estuvo dentro de la geográfica. Ella, por ejemplo, está ahora muy inmersa en la educación. Ella tiene un proyecto muy hermoso de un cambio educativo que, bueno, hemos asistido a su... Si ustedes buscan, por ejemplo, en el Facebook, van a encontrar todo lo que ella ha presentado, o sea, sí, el proyecto que tiene, ya, que lo está planteando, porque ella es de la Universidad Gabriel René Moreno, de la carrera de Historia y todo eso, donde ella habla de toda la parte educativa, historia,

0: Entonces ellas tienen mucha, la cuestión de la salud, de la, cómo se curan, cómo se sanan, cómo se atienden, cómo los cuidan a los niños. No le, hay una diferencia, digamos, en la cuestión de la parte de la ciudad, de la urbana, pero sí que en el tiempo vamos a querer llegar a esos lugares con también escuelas hermosas, ¿no? Donde ellos, como dice, hay una parte también de la antropología que usted tiene que enseñarle al ser según su ser.
1: Al ser según su ser, qué lindo
0: ser
1: eso.
0: Su ser,
1: lindo
0: según eso. Su ser. No, o sea, no, o sea, que aprenda como cultura, pero que no la adquiera, sino que mantenga, porque tienen cosas muy interesantes.
1: Que su cosmovisión quede obviamente enraizada, pero que también llegue a tener nuevos aprendizajes.
0: Así es. Yo conocí una joven indígena, ahorita Beatriz se llama, no me acuerdo su apellido, una joven excelente, ya va por la quinta carrera, quien creyera, que a la edad que ella estaba nadie le decía, ¿y a qué quieres ir a la ciudad? Le decían, quiero ir a estudiar. Así le dice, y después, o sea, que el colegio y después a la universidad, dice. Ella ha llegado acá, digamos, a Santa Cruz, y ahorita está ya su última, quinta carrera, abogada, porque vio que es necesario defender a su gente, ser una abogada, ya, porque ella estudió enfermería, estudió cuestión de recursos humanos, o sea, no las manejo muy bien sus carreras, pero me llamó la atención, imagínese,
1: para hacer prevalecer los derechos,
0: para, y más sus que derechos, todo, claro. Ella entender al ser humano, porque ella se lleva bien con la gente, ella se ha educado acá en Santa Cruz, ella ha ido al colegio acá y a la universidad acá, iba a su etnia a visitar a sus padres y a su familia, pero retornaba y le decían, no, estás perdiendo tu tiempo, no, esperen cuando yo salga profesional, y ahora la reciben muy bien y ella está ayudándoles a salir a otras jóvenes y bueno, y llevar también a esos lugares, digamos, la cuestión del agro, porque el agro también es una gran educación, todo lo que tiene el ACAO, todo lo que tiene FEGASA Cruz, o lo que es crianza de ganado, todo eso tienen que aprender ellos, tienen que ser sostenible su vida económica, no tener a veces que estar en esas condiciones, ¿no? Porque tampoco usted sabe con que a la, que a la, que a esa gente no le ha llegado mucha ayuda.
1: Sí, lastimosamente.
0: No, no vamos a nombrar cosas porque no viene al caso. Ya que han esperado con ansias los 20 años que ha estado, han esperado, pero no les llegó,
1: no
0: porque
1: les ha llegado,
0: se perdió,
1: sí.
0: ¿No? Ya, ahora eso en este proyecto que se va a hacer con la geográfica y con nuestra asociación apoyándola a Solia, sí queremos llegar allá de que esa gente que mantenga y cuide sus territorios, pero que también tenga su vida económica.
1: Qué lindo, qué lindo. Ahí hablamos cómo también se llegan a conectar. Estamos llegando a los minutos finales, señora Pilar.
0: Sí.
1: Es importante destacar, número uno, la importancia, y bien lo que usted dijo, ¿no? Porque en la Asociación Ana Barba, justamente aquí tenemos al personaje, la Asociación Ana Barba, se impregnan positivamente también de la esencia de esta heroína. Y usted, al escucharla ahorita, justamente tiene que ver con eso, con avanzar, con promover ese desarrollo humano. Recordemos, por favor, entonces, este próximo 26 de julio es el aniversario. Es el aniversario del cumpleaños de la Manzana 1. Muchísimas gracias, señora Pilar. Estoy seguro que no va a ser la primera ni la única vez. Los siguientes días la vamos a invitar para que también pueda acompañarnos y podamos conversar más a fondo sobre esta heroína.
0: Sí, claro. Estamos en la institución siempre para, ¿cómo se llama? Para transmitir, para contagiar a las jóvenes, a la juventud.
1: Sobre todo eso, ¿no?
0: Muchísimas para que sean nuevas líderes. Cruceñas.
1: Nuevas líderes como Ana Barba que tenemos acá.
0: Así es.
1: Muchísimas gracias, señora Pilar.
0: A ustedes,
1: la invitación
0: gracias,
1: está hecha,
0: Jaime.
1: Para el 26 de julio, este domingo, para celebrar el cumpleaños de Ana Barba, nuestra heroína. Retornamos acá en pantalla completa, por favor, que eres un Carlos Torpayo, para despedirnos. Y estamos nosotros gustosos de hacer esta invitación con la Asociación Ana Barba. Su cumpleaños, celebrando esta heroína este domingo 26 de julio. Retornamos mañana. Muy buenas noches.
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3: 22 horas, 10 de la noche.
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Exactamente las 22:10 de la noche con 11 minutos. Queridos amigos, señoras y señores, ¿cómo están ustedes? Estamos iniciando el programa Música Solo para Grande a través de Marítima 100.9 en esta jornada de día miércoles 15 de julio del año 2026. Hasta las 23:11 de la noche lo estaremos acompañando con este espacio. Leonardo Daniel Parada Carrión está en los controles compaginando la música. Línea telefónica del programa para que se ponga en contacto con nosotros es el 710-13-821.

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Son las 10 de la noche con 18 minutos. 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
1: Exactamente las 10 de la noche con 26 minutos, bastante movimiento en la zona del Camódromo. Está en las vísperas de la fiesta de la Virgen del Carmen y las festividades del hermano departamento de La Paz. Muchísimo movimiento, ¿no? 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
1: 10:34 de la noche. Esto es música solo para grande a través de Marítima 100.9. Quien no le entra una aguja de felicidad y de alegría es nuestro querido Chocobén. Está muy contento, dice, porque llegó a Argentina a la final de la Copa del Mundial. ¿Ah? Bueno, el domingo se define quién es el campeón del mundo, ¿no? Felicidades, Choquito.

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1: Bueno, son las 22:10 de la noche con 40 minutos, 10 de la noche, 40 minutos, esto es Solo para Grande a través de Marítima 100.9, y hay una felicidad inusitada, alegría en el mundo futbolero por el desarrollo del Campeonato Mundial, que este domingo llega a su culminación y con las dos selecciones ya clasificadas para la gran final. Argentina, partidazo con España el domingo. Yo tengo la línea telefónica a mi querido profesor Napoleón Cardoso para que él nos pueda dar alguna pauta de su punto de vista como el técnico de fútbol. Profesor, ¿cómo le va? Muy buenas noches. ¿Cuál es su óptica deportiva referente ya a estas dos selecciones que llegan a la final del Mundial? Buenas noches.
2: Buenas noches, Antonio. Sí, hemos estado mirando el partido y era algo que se iba a desarrollar de esa manera, dos selecciones casi con las mismas características, pero como sudamericano, bueno, feliz porque la Argentina pudo remontar el marcador y poder demostrar de que está como para ser nuevamente campeón del mundo.
1: Bueno, es su punto de vista, querido profesor, pero interesante, ¿no?, que llega Argentina con muchos con logros, con los 7 partidos ganados, como el más goleador, con la valla menos vencida.
2: Sí, con un partido donde a la Argentina pocas veces se lo ha visto siempre estar perdiendo. No perdió la calma, no perdió la tranquilidad, ha seguido insistiendo, tiene por dónde, y ha llegado con el empate y luego el triunfo, que bueno, nos alegra a todos, y ahora estamos esperanzados en ver un partidazo, se puede decir, con dos equipos como España y Argentina, que juegan muy bien, con jugadores muy técnicos, y bueno, digno de una final de un Mundial tan esperado.
1: ¿Se podía predecir quién podía coronarse campeón, querido profe?
2: Muy difícil. Este campeonato, muy difícil, porque casi los equipos chicos han terminado haciendo temblar a los grandes.
1: Sí.
2: En esta ocasión vamos a ver un España que juega muy bien, que tiene jugadores muy técnicos, muy vivos, muy inteligentes, una Argentina que ya es sólida prácticamente con su equipo. Entonces vamos a ver un partido muy, pero muy parejo, y bueno, digno de una final de un Mundial.
1: Claro que sí. Le agradecemos mucho, querido profesor, gracias por su tiempo, y caramba, vamos a mirar una gran final el domingo. Gracias, profe, un abrazo.
2: Gracias, Antonio, muchísimas gracias.
1: 22:41, vamos a la pausa, querido Daniel, enseguida retornamos porque tenemos mucho más.
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1: Son las 10 de la noche con 43... Marcelo Carrión, ¿ah?, está en sintonías del programa. Gracias, Marcelito. Un abrazo para usted. También contento porque ganó Argentina, dice, ¿ah? ¿Eh?

Faltan solamente 5 minutos para que sean las 23:11 de la noche. 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

0: Marítima FM 100.9 anuncia la hora.
1: 23 horas, 11 de la noche.
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Exactamente las 23:11 p.m. A partir de este momento y hasta las 24 horas lo vamos a estar acompañando con el espacio Un Metro Cuadrado Noche de Radio Marítima 100.9, línea telefónica del programa para que se ponga en contacto con nosotros, 710-13-821.

0: Son las 10 de la 23 horas, 11 de la noche con 10 minutos. 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
1: Y cuando me estaba yendo, todavía llegaban invitados. Sabú, Abracadabra, Banana, Dani, Grupo 1, los chicos de Música en Libertad y las chicas también. ¡Ah! Mi amigo Sálaco era real.

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11 de la noche, 23 horas con 27 minutos. Esto es Un Metro Cuadrado, noche de radio marítima 100.9. 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

11 minutos falta para que sean las 24 horas 12 de la noche. Estamos presentando un metro cuadrado noche de Radio Marítima 100.9. 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

0: Bueno, ya estamos en los primeros 6 minutos de este día jueves 16 de julio del año 2026, Día del Carmen, ¿no? Saludando a Santa Cruz, como siempre, con su música, la música nuestra, aquí en Marítima 100.9.
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0: A paso seguro le estamos presentando hasta las 2 de la madrugada y lo hacemos con este ritmo. La música nuestra, la música oriental, la música camba.

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4: No le des a tu hijo todo lo que quiere. Te será difícil y doloroso, pero es lo mejor que puedes hacer por él. Nunca olvides que tan importante como alimentarlo y educarlo es que le enseñes a vivir valiéndose de sus propios medios. Algún día no estarás a su lado para alcanzarle lo que necesite. Por eso desde pequeño, prepáralo para la vida. Tu hijo debe disfrutar de su niñez con la inocencia propia de su edad, recibiendo amor a raudales, pero a la vez aprendiendo a su manera que en la vida no se puede tener todo lo que se quiere, y eso depende de ti. Poco a poco enséñale a cumplir sus deberes, a defender sus derechos y a practicar el orden y la disciplina, pero sin lastimarlo. Para eso Dios te hizo inteligente. Acostúmbralo a controlar sus deseos y a resolver sus necesidades conforme sea posible, sin alterar la naturaleza de las cosas ni ir por encima de nadie, porque todo tiene su lugar y su tiempo. Enséñale a esperar, a decir no y a respetar el no de su prójimo. A pesar de su corta edad, él irá asimilando todos tus consejos, porque los niños, aunque no lo creas, lo entienden todo. Juega con él hasta el cansancio. Recuerda que no podrás hacerlo por mucho tiempo. Pronto crecerá y tendrá otros intereses. Mientras tanto, cuídalo, engríelo, guía sus pasos. Pero cuando se caiga, si no se ha herido, enséñale a levantarse solo. Que Dios te ilumine para que, además de darle tu amor y tu tiempo, sepas inculcarle que existe el hambre, la injusticia, el dolor, la enfermedad y la muerte. Si no lo haces, cuando crezca estará en desventaja ante los demás y frente a la vida. En su adolescencia tendrás otras tareas que completarán su formación. Pero si de niño le diste todo lo que quería, no podrás ayudarlo mucho. Y ya de hombre, si logra superarse, vivirás orgulloso de sus éxitos. Pero si no, tendrás mucha culpa de lo que le pase.

00 hora 25 minutos, estamos presentando a Paso Seguro Marítima 100.9, bellos recuerdos en boleros a esta hora de la madrugada.

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0: antes de ingresar en lo del Mundial, que es el tema de temas ahora, pues hubo fútbol de nuestro país ayer también por la Liga de Bolivia. Sí, hubo partidos. El primero de ellos fue el que Real Potosí le ganó a San Antonio de Bulo Bulo y por goleada 5-0. Y el segundo, el que sostuvieron anoche Strongest y Oriente Petrolero en la ciudad de La Paz. Y Oriente llegaba con demasiados problemas, ¿no? Demasiados problemas internos, ¿no? En problemas de paro de los jugadores y de todos los trabajadores de la institución, con los propios jugadores en paro, obviamente, los administrativos, incluso todos, pero en el curso de los últimos días ya se produjo un arreglo y al final los jugadores entrenaron o volvieron a entrenar el domingo pasado. En fin, tantos problemas que uno decía, y el partido que de por sí ya es difícil y va a ser más difícil todavía, y en la ciudad de La Paz, ¿no? De hecho, Strongest es un rival complicado donde quiera que usted vaya acá en nuestro país, y mucho más de local, pues es doblemente peligroso el Tigre, ¿no? Y la gente, para no darle mucha vuelta, la verdad es que la gente temía una goleada que no se produjo para nada. Es más, Oriente Petrolero en gran parte del partido iba empatando. 1-1 era el resultado y Oriente no jugaba mal. Oriente se defendía bien y contragolpeaba, ¿no? Pero, fíjense ustedes lo que son las cosas. 3 goles anulados a Strongest, sí. Así como escucha, 3 goles anulados. Pero por posición adelantada. 1/4 gol y también fue anulado. Sin embargo, este último, y que significaba el 2-1 en favor del Tigre, ya revisado por el VAR. Usted sabe que todos los goles, todos, sin excepción ahora, pasan por la revisión del VAR, ¿no? Y este último, ya el cuarto, que era el que marcaba Strong, además del primer gol, el cuarto que iba a ser anulado y que fue inicialmente anulado, pues terminó siendo convalidado, porque se observó que el jugador que marcó el gol, pues, no estaba en posición adelantada. Y ese fue el marcador final, ¿no? 2-1. Sin embargo, hay que destacar, pues, que el arquero Torres de Oriente Petrolero sufrió un durísimo golpe de un jugador de Strong, me parece que fue Triverio. Un delantero, ¿no? Y hubo un choque muy, muy fuerte. El jugador de Strong llegó tarde a la pelota. No hubo mala intención, pero lo golpeó muy, muy duro a el arquero, y eso significó que el arquero tenga que salir lesionado, ¿no? Después de muchos minutos de atención médica. Después de aquello, Oriente se fue con todo y en busca del tanto del empate, que casi llegó en determinados pasajes de esa última parte del encuentro, ¿no? Pero no hubo la heroica de Oriente, no la logró y al final terminó nomás cayendo por 2-1. Y fíjese que en cuanto a los partidos del fútbol boliviano, para hoy a las 3 de la tarde, ABB, la Academia del Balompié Boliviano, rivalizará contra Independiente Petrolero. Esto en la ciudad de El Alto. Bueno, eso en cuanto a la Liga Boliviana. Sin embargo, ayer, claro, la atención estaba centrada en el choque entre las selecciones de Inglaterra y Argentina por el Mundial. Y bueno, un partido de altísimas revoluciones, partido que en un principio pues parecía que no iba a dar las emociones que dio sobre el final, y vaya, sí que hubo emociones, ¿no?, sobre el final, porque el primer tiempo había terminado sin apertura del tanteador, y en la segunda parte no se aguardaba gran cosa, pero sí que llegaron, como digo, las emociones a raudales en esa segunda parte del encuentro. Y rápido nomás, en esa segunda etapa, Anthony Gordon puso en ventaja a la selección de Inglaterra, 55 minutos del partido, es decir, 10 minutos de la segunda etapa, y ganaba Inglaterra, y parecía que se iba a quedar con el resultado a su favor. No fue un partido de los mejores de la selección argentina de los últimos tiempos, y tampoco de este mundial tal vez, pero lo que prevalecía para este encuentro era el triunfo, y el triunfo llegó con angustia, el triunfo llegó con mucho sacrificio por parte del equipo argentino. Primero fue Enzo Fernández, que con un tiro fuera del área, más colocado que potente, venció al buen guardameta de la selección de Inglaterra, y eso significó un nuevo matiz, ¿no?, en el partido, porque le puso mucha emoción. Ese gol cambió la historia del encuentro a los 85 minutos. Fíjese que ya apenas faltaban 5 minutos para el final del encuentro, y ya en los descuentos, 2 minutos de esos descuentos, Lautaro Martínez marcó el tanto del desnivel, el 2-1, tan esperado, tan ansiado para la explosión de los argentinos. Y fue aguantar ya los últimos minutos para Argentina, pero se quedó con el triunfo, y se verá en la final con España este domingo, tema del cual me estaré ocupando con amplitud mañana, claro que sí.
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está el dólar, la cotización oficial, esta cotización que desde hace, desde fines del mes pasado ya es una cotización flexible, una cotización que puede cambiar día a día y como que lo está haciendo casi todos los días, ¿no? Casi todos los días. Y anoche el Banco Central de Bolivia, como lo está haciendo desde fines del mes pasado, ha actualizado en dos oportunidades la cotización oficial del dólar para hoy, incrementando el precio de la moneda norteamericana en 5 centavos de boliviano. Quiere decir que volvió a subir el dólar, esta vez 5 centavos. Pero a diferencia de los días precedentes, el de hoy tiene un condimento especial, porque en un principio el Banco Central había publicado que el dólar iba a tener un precio de 10 bolivianos con 70 centavos para hoy 16 de julio. Sin embargo, poco después de las 10 de la noche, la cotización pasó a 10 bolivianos con 75 centavos. Hasta anoche, casi a las 11, el Banco Central no difundió ningún comunicado para dar a conocer los motivos de esta actualización en el precio del dólar. En una misma jornada, dos veces, ¿no?, cambió la cotización y cambió en una tendencia alcista, ¿no? Cabe recordar que el Banco Central ha señalado que la cotización del dólar iba a ser difundida cada día a las 8 de la noche e iba a estar vigente para la siguiente jornada, ¿no? Por otra parte, si se toma en cuenta que la cotización oficial del dólar aplicando el método flexible inició el 29 de junio con un precio de 9 bolivianos con 73 centavos, hasta la fecha de hoy el precio ha subido en más de un boliviano ya. En más de un boliviano, y la tendencia es alcista de la cotización oficial del dólar del Banco Central de Bolivia.

Bueno, y luego que se descubriera el escándalo este de el reclutamiento de jóvenes cruceños bolivianos para ir a con engaños, ¿no? Reclutarse con engaños para que vayan a la guerra entre Rusia y Ucrania, pues se ha desatado una investigación en nuestro medio, sí. Una profunda investigación para dar con la verdad, y como dicen los abogados, ¿no? Con la verdad histórica de los hechos.

Por ello, personal del Departamento de Análisis Criminal e Inteligencia de la Policía Boliviana, el DASI, llegó ayer por la tarde hasta Rincón de Palometas, acá en nuestro departamento, para investigar la denuncia de que 10 jóvenes habían sido llevados con engaños a combatir en la guerra entre Rusia y Ucrania. Las autoridades pidieron a los familiares información sobre quién captó a los jóvenes con ofertas de trabajo engañosas, ¿no? Que los reclutaba para ir a trabajar supuestamente en sectores de plomería, albañilería en Rusia. Una de las madres afectadas reveló que llegó a conocer al reclutador e incluso mostró un video donde él aparece. Indicó que se trata de un hombre identificado como Amador Méndez Arancibia. Repito el nombre que dio esta madre de familia del que se encontraba, ocupaba más bien de reclutar a los jóvenes. Su nombre, Amador Méndez Arancibia. Yo le dije, ¿para qué lo están llevando? Porque tengo entendido que han ido también de Rincón de Palometas. Están yendo 9. Le dije, ¿para qué van yendo? Dígame la verdad, relataba la madre. Anoche los familiares de los 10 jóvenes ingresaron a dependencias policiales para dar más información sobre el caso y sentar la denuncia por el presunto delito de trata y tráfico de personas. Al lugar también llegó el subalcalde Carlos Rivero para brindar su apoyo a las familias de estos jóvenes y pedir a las autoridades que intervengan y colaboren en su repatriación lo más pronto posible. Pedimos a las autoridades nacionales que intervengan, más que todo al canciller allá, al consulado de Bolivia que está en Rusia, que nos ayude, nos colabore, por favor, que den con nuestros familiares, nuestros amigos, pidió el alcalde Rivero. Entonces, mire usted, hasta esa zona de nuestro departamento se trasladaron los policías, ¿no?, especializados en este tipo de investigaciones para buscar a los familiares de estos jóvenes que han sido reclutados engañosamente para trabajos de albañilería y plomería en Rusia, pero en realidad eran llevados para que combatan en la guerra contra Ucrania. Recordemos que de acuerdo a las primeras investigaciones y denuncias, se sabe que los jóvenes eran llevados y ni bien pisaban suelo extranjero, pues se les decomisaba sus documentos de identificación para mantenerlos justamente indocumentados como ilegales y que esa sea la presión para que ellos no piensen siquiera en escapar y denunciar a las autoridades porque se encontraban, claro, en calidad de indocumentados, de ilegales, ¿no?, en países vecinos. Entonces, esa era la estrategia de estos delincuentes que se llevaban a los jóvenes cruceños. Ya se ha hablado de que eran o son hasta 16 los jóvenes que han sido reclutados en estas condiciones. Algunas personas ya han deslizado que se trataría de más jóvenes, pero bueno, para eso está la investigación y ya se llegará a determinar el número de jóvenes que fueron trasladados para que combatan en la guerra, así con esa forma engañosa de reclutar a estos jóvenes, ¿no? Pero bueno, esperaremos las investigaciones y más que todo, lo fundamental, esperaremos que estos jóvenes retornen a territorio boliviano lo antes posible.

son las 6 de la mañana con 14 minutos. 6 de la mañana, 14 minutos en Santa Cruz de la Sierra. ¿Qué pasa con los productores de pollos? ¿Qué pasa con el sector avícola? Está en terribles problemas. Mire, sobre mojado llovido, ¿no? Primero fue lo del paro de más de 50 días de Evo Morales y compañía, y ahora problema del combustible. Alberto Vanegas, un avicultor de Mairana, ubicado en los Valles Cruceños, ha advertido que en caso de no haber combustible para el traslado de alimentos, no se podrá producir y por consecuencia no habrá comida, no habrá pollo para la población. Pide al gobierno que tome acciones necesarias para garantizar la distribución del diésel. Yo creo que todos los bolivianos debemos preocuparnos, porque si no hay combustible no va a haber producción, si no hay producción no hay comida. Tenemos que ser bien claros, si no producimos no va a haber qué comer, manifestó este productor, cuya versión es la misma de otros productores de la zona. Él añadió que los productores de tomate, por ejemplo, se declararon ya en quiebra, así como otros sectores productivos, y sostuvo que posiblemente la próxima manifestación será por hambre. La verdad es que diésel dejan a cuentagota y es penoso para los agricultores, porque nosotros que más necesitamos para llevar alimento, para sacar el pollo, es el diésel, y no hay, remarcó y añadió que pese a que el pollo subió de precio, continúan perdiendo entre 3 y 4 bolivianos por kilo. Por ello, pidió al gobierno tome las medidas necesarias para poder garantizar al sector productivo el abastecimiento de combustible para que puedan producir y tener alimento para la población. Enseguida, el tema de las clases. ¿Se va a extender o no el periodo de la vacación de invierno? ¿Se va a ampliar o no la vacación?

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Ahora son las 6 de la mañana con 19 minutos, 6 de la mañana, 19 minutos en Santa Cruz de la Sierra. Bueno, hoy es 16 de julio, un saludo especial a los paceños, ¿no?, que están de aniversario, sí, están de su aniversario. Y bueno, en este marco de situación hubo un acto ayer y habló el presidente del Estado, habló sobre la situación del Departamento de la Paz, de los paceños, de lo que se está viviendo en la actualidad, la falta de combustible. ¿Qué dijo a propósito el presidente? El primer mandatario, Rodrigo Paz Pereira, en el acto por el 16 de julio, manifestó que la situación económica del Departamento de la Paz estaría mucho mejor si en el gobierno de Evo Morales se hubiera impulsado inversiones para la exploración y explotación de hidrocarburos. Ya saben a quién reclamarle el no tener hidrocarburos en el norte paseño. Está en el Chapare y se llama Evo Morales, manifestó Rodrigo Paz durante su intervención. En una muestra de lo que ocurrió en el año 2024, cuando Bolivia logró exportaciones récord en su historia, esa cifra se fue reduciendo de a poco, una reducción que es considerable ahora. El presidente dice que tiempo atrás Evo Morales destinó, cuando era primer mandatario, la platita que era para la paz, la malgastó repartiendo a otras regiones porque supuestamente se iba a descubrir un mar de gas. Resultados, no hubo mar de gas, la paz se quedó sin gas, manifestó el presidente. Agregó que si hace 14 años se hubiera impulsado la explotación en el norte paceño, este departamento podría estar recibiendo 11% de regalías para impulsar proyectos de inversión social. Hubiera significado muchas carreteras, muchos hospitales, muchos colegios, mucho trabajo, mucho empleo. Estoy seguro que hubiera sido muy diferente, concluyó el presidente Rodrigo Paz, a propósito de la situación que está viviendo el departamento que hoy está de aniversario.

Bueno, y ahora sí la información referida a que para despejar, ¿no?, la duda de que si va a haber, si se va a extender la vacación de invierno o no. El ministro de Educación, Eric Sanginés, informó anoche que las direcciones departamentales de Educación evalúan los informes de salud y meteorológico para determinar si se amplían o no las vacaciones de invierno. Prácticamente todos se están ampliando, señaló el ministro. Sin embargo, destacó que es necesario esperar las instructivas de las autoridades departamentales debido a que las determinaciones se las hace de manera regionalizada. Tengo entendido que Potosí esta mañana ha decretado la ampliación. También Santa Cruz lo está haciendo ahora. Nos falta La Paz, indicó. Y frente a esta declaración, ¿qué pasa aquí en Santa Cruz? ¿Se va a ampliar la vacación de invierno? El director departamental de Educación, Nelson Alcocer, indicó que se está evaluando los datos presentados por parte de las autoridades de salud y del Servicio Nacional de Meteorología e Hidrología, el SENAMI. Adelantó que hoy por la mañana brindará una conferencia de prensa para confirmar o descartar la ampliación de la vacación de invierno. Repito el dato porque es fundamental. Hoy en la mañana, el director departamental de Educación, Nelson Alcocer, va a informar en una conferencia de prensa si es que se amplía o no la vacación de invierno. Estaremos aguardando esa información.

0: Bueno, y la atención en los centros médicos de primer, segundo, tercer nivel sigue faltando, ¿no? Y esto por la huelga de los médicos, ¿no? La huelga de los médicos, el paro nacional que se inició el lunes de esta semana está prolongándose. Hasta hoy los médicos y trabajadores no han recibido sus sueldos del mes de junio, motivo por el que decidieron mantener el paro. Los trabajadores de este sector también han ingresado en paro hoy y mañana. Repito entonces, no hay atención normal en los hospitales y centros de salud de primer, segundo y tercer nivel. Sigue el paro. Uno por parte de los médicos y otro por parte de los propios trabajadores del sector salud. Bueno, así está la situación. Con esa información me voy. Gracias, amigos, por su atención. Enseguida llega el desayuno informado con asuntos centrales en la programación de Marítima.
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6: Marítima FM 100.9 anuncia la hora.
7: 6:30 a.m.
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2: Muy buenos días, bienvenidos a Desayuno Informado con Asuntos Centrales. Comenzamos nuestra jornada de hoy. Buen día, Mónica Salvatierra.
3: Hola, Nena Vargas. Hola, Humberto. Hola, Noelia. ¿Cómo están? ¿Qué tal?
4: Buen día.
3: ¿Cómo amanecen en este 16 de julio, Día de la Paz, Día de
2: los Chucutas? Felicidades.
4: Fresquitos.
3: Aquí vemos dos, ¿no?
2: Dos.
5: Tuve las verbenas.
4: No, hubiera querido. Me venció el trabajo. No puedo. Pero sí, estuvo lindo por lo que vi a Tufi también disfrutar de la verbena.
3: Así fue la verbena, Tufi.
2: Sí, fue hizo un vivo desde ahí. Estuvo comiendo anticuchos. Sí. De Las Velas, que es un sitio tradicional que dice que la gente que se trasnocha usualmente está por esa zona. Así que recordando su temporada de estudiante.
3: Sí, La Paz hoy está de feriado. Son 217 años del grito libertario de La Paz. Un 16 de julio, hoy también es Día de la Virgen del Carmen.
2: Y esa es la patrona de La Paz, ¿no?
3: Sí, sí. Porque cuando había los aprestos revolucionarios, era la procesión de la Virgen del Carmen, y entonces los revolucionarios se fueron y tomaron un cuartel, sacaron las armas y empezó la revolución.
5: Claro, hasta derrocaron al gobernador, ¿no?, de la intendencia y todo. Sí. 1809 fue, ¿no?
3: 1809, y cuando lo capturaron a Pedro Domingo Murillo, dijo la célebre frase: la tea que dejo encendida nunca nadie la podrá apagar. Por eso cada 15 de julio, cada 16, el 15 de julio en realidad, encienden la tea en la casa de Murillo, en La Paz.
2: Y esa casa todavía se conserva muy bien.
3: Sí.
2: Tienen esa virtud, tienen los paseños de cuidar sus espacios públicos. En este caso, la casa Murillo es muy bonita, se mantiene todavía, hay muchas pertenencias de él. Que cuando les toque visitar La Paz, se les recomiendo visitar ese espacio.
3: Y al ladito de la casa de Murillo está ¿cómo se llama? El Museo Costumbrista, que es muy lindo. A mí siempre me ha gustado mucho ir a ese museo, porque es un museo de miniaturas donde vos ves todas las costumbres de La Paz, la noche de San Juan, etcétera, etcétera. Entonces es muy bonito ir ahí.
2: Sí, estuve también por ahí, es muy bonito. La Paz tiene muchos sitios muy atractivos, además de su Plaza Murillo, que es una parada obligatoria también, es el corazón político histórico de nuestro país, y está rodeado por la Catedral, el Palacio de Gobierno y la Asamblea Legislativa, que es otro atractivo también para visitar.
3: Le llaman el kilómetro cero en La Paz, y lamentablemente cada vez que hay conflictos lo tienen que cerrar y la gente no puede entrar a darse un paseíto, a alimentar palomas, porque hay cualquier cantidad de palomas en esa zona.
2: Otra de las zonas que también es muy bonita, que Mónica me hizo buscar ayer y recordar, porque me di cuenta recién que todos estos sitios que les voy a contar, como la Basílica de San Francisco, son sitios de mucho orgullo para los bolivianos, porque los conservan muy bien, ¿no?
3: Sí. Esa iglesia de San Francisco tiene mucha historia, porque yo recuerdo el año, creo que fue el año 2008, por ahí, hubo una huelga de hambre en la Plaza San Francisco. Uh-huh. Y antes, durante los gobiernos dictatoriales, habían muchas huelgas ahí en San Francisco que no eran respetadas por los militares, ¿no? Y lo mismo, entraban y detenían a todos los que estaban ahí.
2: El Mercado de las Brujas también es otro atractivo famoso por sus productos y rituales andinos, artesanías y medicina tradicional aymara. El Valle de la Luna también es una formación geológica única por sus senderos entre columnas de arcilla. Y ya permiten, han acomodado como para que uno entre y dé una
3: sí,
2: gira.
3: Hay un puente colgante también ahí, sí, ¿no? El otro día, yo que soy mira documentales de madrugada, encontré un documental que decía sitios de Bolivia que son fuera de toda lógica y de lo que se conoce en el planeta, y ahí estaba el Valle de la Luna, porque más allá en la zona sur está también el Valle de las Ánimas, ese sí. No conozco.
2: Yo sí.
3: Pero, a ver, contame qué tal es.
2: Es muy bonito, te cuento. Tenés que ir, sí, en vehículo que sea, a ver, porque a veces estando, el camino no está muy bueno, pero es impresionante, un paisaje con agujas rocosas, ideal para caminatas y para la fotografía sobre todo, ¿no? Es muy parecido al Valle de la Luna, solo que en el Valle de la Luna tenés la opción de meterte dentro del valle. En el otro valle, no sé si se logra llegar, pero yo lo vi de como un paisaje, ¿no? Mi teleférico también es uno de los atractivos que tiene la ciudad de La Paz.
3: Sí.
2: Un orgullo paseño también.
3: Total, total. ¿Se han subido ustedes al teleférico?
5: No, por supuesto. En numerosas ocasiones cuando vamos. Es la única forma de llegar al Alto para mí personalmente. Tranquilo y teleférico, la verdad, a nivel de descongestionamiento de la ciudad es simplemente increíble.
3: A mí me contaba el otro día un paseño que era increíble cómo, sobre todo los chicos, ¿no? Los centennials. Se suben al teleférico, al celular y no observan toda la maravilla.
2: Todo el panorama.
5: Claro.
3: Y desde el teleférico se puede ver el Illimani majestuoso, ¿no? Que es maravilloso.
4: Sí, ver las casas. Yo lo que destaco del teleférico es la calma con la que uno va. O sea, pareciera que va lento, pero no es que va lento, va ahora. O sea, no hay esa prisa como la típica del tráfico de La Paz, que es como sí. que apure, que sube, que baje. Sino sí. Es como que, wow. Es como una terapia, de verdad. Uh-huh. A mí me encantaba muchísimo, ¿verdad?, usar el teleférico porque es tan calmo. Hay reglas que se cumplen, como el no comer en cabina, como el no poner música fuerte. O sea, realmente es maravilloso la vista y todo. Yo tengo una amiga que en La Paz tenía miedo o pánico a las alturas, pero no le daba de otra que subirse al teleférico por el tema del tráfico. Uh-huh. Y lo venció gracias al teleférico.
5: Sí. Hay paseños que sí, ya por la cotidianidad, ¿no? No ven tanto, pero los que venimos de afuera, digamos, por ejemplo, los viajes que teníamos de acá de mi curso de Derecho a La Paz, pucha, nos quedábamos admirados siempre, digamos, veíamos los paisajes, nos sacábamos fotos en el teleférico, de ida al Alto incluso pasábamos entre las nubes, el teleférico pasaba entre las nubes, eso era lo que más me dejó loco.
4: ¿Sabe qué? Una anécdota súper interesante fue cuando hay tormento, viento fuerte en La Paz. Ahí el teleférico tambalea, tiene adrenalina. Ay, tiene adrenalina, no les cuento.
3: Y alguna vez se ha quedado también atascado el teleférico, ¿no? Por minutos o poquito tiempo.
4: Sí, es un
3: tiempo.
4: Tema de regeneración, me indica, ¿no? Pero lo interesante es cuando uno está yendo al trabajo y tiene que escribir al grupo de trabajo y dice, disculpen, me he quedado un ratito en el teleférico. Claro. Ahí, ¿no? En las nubes.
3: Bueno, ese es hermoso el teleférico. ¿Qué más tenemos, Nana?
2: La calle Jaén. Es una calle colonial, mejor conservada de La Paz, con museos y arquitectura histórica.
4: Y ahí está la Casa de Murillo, ¿no?
2: Uh-huh. La esa es la calle Jaén, donde hay varios museos también por ahí.
4: Sí.
2: El Prado Paseño es otro orgullo de los paseños, paseo emblemático, rodeado de edificios históricos, cafés y espacios culturales. Y como decía Mónica, la Casa de Murillo, infaltable en esta lista de sitios importantes para conocer por el museo dedicado al prócer de la independencia, Pedro Domingo Murillo.
3: Bueno, y recién he visto, me han pasado, hay un nuevo café que va a ser una parada obligatoria la próxima vez que vaya a La Paz, que se llama El Sombrero de la Abuela, y está en la calle Genaro Sanginés. Es como en un subsuelo, con una estructura muy colonial, bellísimo, bellísimo, bellísimo, como para ir ahí y tomarse un cafecito o comer algo.
4: Qué lindo.
3: Me lo han pasado recién.
2: Habrá que ir la próxima.
3: Que hay vaya. Que ir, hay que ir. Bueno, ¿cómo está la temperatura, Nonis?
2: Ay, la temperatura en este momento marca 22 grados centígrados. Tendremos un día cálido hoy, jueves 16 de julio. La máxima será de 29 grados centígrados. Hay que tener mucho cuidado hoy también, igual que ayer, con los vientos, porque corran del noroeste con ráfagas que van entre 40 y 80 kilómetros por hora durante todo el día. Tendremos un día mayormente soleado, sin lluvias previstas. Y una recomendación que nos dan es que hay que asegurar objetos que puedan ser arrastrados por el viento, evitar transitar cerca de árboles, letreros o cables eléctricos. Y si conduce, hágalo con precaución y evite estacionar o parquear su vehículo debajo de los árboles. Solo como prevención, ¿no?
3: Sí. Mira vos, cuando era el aniversario de Camiri y pasé por el Capódromo, en el Cuarto Anillo viniendo aquí, todavía había fiesta. Ahora no, o no me di cuenta si seguía o no seguía. La fiesta de los paseños.
2: Bueno. Eso fue el domingo, ¿no? Empezó domingo, el 12 de julio, pues, ¿no?
5: Claro.
2: Día de los camireños, sí.
3: No, era hace tiempo ya.
2: No, pero el Camiri celebra cada 12 de julio.
3: Bueno, alguna fiesta tendrían los camireños, pero eso era hace tiempo ya. Hoy día vamos a escuchar alguna musiquita de La Paz. Le vamos a pedir a Alejandro que nos ponga más adelante. Pero hay otras. ¿Qué se celebra hoy día o qué se recuerda hoy?
2: Esa es tarea de Humberto hoy.
5: Claro, ahorita la vamos a mencionar. Por ejemplo, una de las cosas que se recuerda de 1994 es la finalización de la Guerra Civil en Ruanda, que fue uno de los conflictos más fuertes que tuvo el siglo XX en el mundo. Y se considera también uno de los grandes fracasos de Naciones Unidas, ¿no? Porque no se pudo evitar, no se pudo ver la forma de evitar un genocidio.
3: Terrible.
5: Porque era la pelea entre los Tutsis y los Hutus, ¿no?
3: Que continúa, ¿no?
5: Sí, continúa, pero ahora ya hay el gobierno del presidente Paul Kagame, por ejemplo, ha impuesto grandes reformas y también reglas muy duras. Por ejemplo, no se puede mencionar las palabras Tutsi ni Hutu. Está completamente prohibido, penado incluso, bajo multa, el hablar siquiera de eso, porque ha sido un conflicto que ha sido bastante complejo para el país, ¿no? Ha dividido el país en dos. Se originó a partir incluso del asesinato de un presidente que pertenecía a una de estas etnias que nunca había accedido al poder. Y cuando finalmente accede al poder este presidente, es asesinado en un supuesto accidente aéreo, pero todo el mundo señala de que fue un boicot. Y básicamente esa fue la explosión del conflicto.
3: Y también hay algo más cerquita, ¿no? En Nicaragua.
5: Claro, lo de Nicaragua también, de 1979, que se conmemora el triunfo de la Revolución Sandinista, ¿no? El fin del gobierno de Anastasio Somoza, su renuncia, salida del país, y el triunfo de Daniel Ortega, ¿no? En Nicaragua.
3: Un dictador, Anastasio Somoza.
5: Claro.
3: Y estábamos sacando cuentas 47 años después.
5: Sí, 47
3: tenemos
5: años
3: otro dictador en Nicaragua. Y justo del dictador que lo sacó a Anastasio Somoza,
5: claro,
3: ¿no?
5: Del mismo, ¿no?
3: 47 años después y sigue vigente Daniel Ortega. Qué horror, ¿no?
5: Claro, ya
2: 47 años ya lleva.
3: Claro, hace 47 años el sandinismo, del que era parte Daniel Ortega, derrocó a Anastasio Somoza. Y ahora Daniel Ortega es el dictador, el verdugo de Nicaragua, ¿no? Literalmente, claro. Verdugo.
5: O sea, no gobernó 47 años como tal, continuo, sino de que ha gobernado primero 5 años, después fue derrotado por Violeta Chamorro en el 90, y después vuelve en 2007, sí, en 2007.
2: Era el que tiene
5: vuelve.
2: La esposa con muchísimos,
5: claro,
2: zapatos, ¿no?
5: Claro, y ahora incluso ya no es solo él presidente, hay una copresidencia. Parecido a lo que teníamos con Obando y Barrientos, por ejemplo, ¿no? Hay una copresidencia. Tanto Daniel Ortega como Rosario Murillo, que es su mujer, son presidentes a la vez.
3: Sí. Y sabes que a mí me gusta que me digan bruja, pero yo soy bruja de las buenas, ¿no ves?
2: Sí, somos brujas
3: blancas. Esta señora es bruja de las malvadas totales, ¿no? O sea, es muy mala, tiene todo el control. Y ¿sabes qué? Me disgustaba porque ellos han hecho que muchos periodistas, cientos de periodistas o quizás miles, salgan de Nicaragua y estén trabajando desde el exilio,
2: sí,
3: ¿no? Hay periodistas y hay ciudadanos nicaragüenses a los que les han quitado la nacionalidad.
5: Sí.
3: No pueden ejercer de nicaragüenses en cualquier lugar del mundo porque les han despojado de ese derecho, ¿no? Y ella, lo que te decía que me disgustaba mucho, es que el símbolo que ella usa en las calles es el árbol de la vida. O sea, me quería morir yo cuando veía eso, pero es muy terrible lo que vive Nicaragua y ojalá que se acabe, claro, pronto, como se están acabando las dictaduras,
5: régimen, ¿no?
3: Sí.
2: ¿Algo más? Hoy es el Día Mundial de la Serpiente.
3: ¡Uy!
2: Una fecha dedicada a concienciar sobre la importancia ecológica de las serpientes y a promover su conservación. Aunque muchas personas, entre ellas yo, sienten miedo a la repulsión hacia estos reptiles, lo cierto es que cumplen un papel crucial en el equilibrio de los ecosistemas y merecen ser respetadas dentro de la maravillosa biodiversidad.
3: Bueno, hay serpientes como las que estamos viendo en la foto y hay otras que te miran y te dicen, confía en mí.
2: Y hay serpientes humanas también.
3: Sí, bueno, vamos a los titulares.
2: Vamos con los titulares para este jueves 16 de julio. Empezamos contándoles que hoy es el primer día de devolución de depósitos.
3: De entre 1,000 y 3,000 dólares.
2: Sí.
3: Ayer.
2: Ayer, eso me estaba confundiendo.
3: Es que anoche hice los titulares.
2: El valor oficial de la divisa se mantuvo, venía subiendo sin parar y anoche se registró un parón.
3: ¿Qué significará este parón? ¿Será que el dólar se va a estabilizar? ¿Será que la inyección de dólares al mercado ayudará a estabilizar la moneda? El ministro de Economía ha dicho, va a subir, va a bajar, hay que acostumbrarse a la fluctuación.
2: Sí, esa duda siempre tuve. ¿Te acordás de la semana pasada? ¿Qué va a pasar cuando la gente comienza a retirar sus dólares de los bancos? ¿Si los va a mantener, los va a retirar, los va a mover o los va a trasladar de un banco a otro? No lo sé, pero por la primera...
5: El primer día de prueba salió bien.
2: Ajá.
3: Se espera en todo caso que en algún momento Asoban pueda informar cuánto se ha retirado, ¿no?, en la primera jornada.
2: Habrá que esperar ese dato. Sí. ¿No? Presunto reclutador de bolivianos para que vayan a la guerra en Rusia, que ha sido identificado por la familia de las víctimas.
3: Su imagen ha sido difundida por los medios de comunicación y se espera el informe de la investigación oficial. Mirando la imagen que han difundido los medios, yo recuerdo que una de las imágenes de las fotografías que nos han compartido la familia de José María y de Iván, se ve que están posando con la bandera boliviana. Vamos a tratar de encontrar esa imagen. Varios jóvenes que se estaban yendo, y ahí aparece la figura de este hombre, que es un hombre ya mayor, o sea, no es un joven de 30 ni de 35 años, tiene más edad, y ahí se lo ve posando, ¿no? También se ha visto que hay ya testimonios de gente que había sido apalabrada para irse, uh-huh, y que después de escuchar las noticias ha decidido que no se va. Y uno de ellos contaba que le decían, ¿cómo pues estás desistiendo? Ya está comprado tu pasaje. O sea, eso significa que a pesar de todo el escándalo mediático que hay, estas personas siguen insistiendo, siguen operando.
2: Los llevan como carne de cañón, dice el constitucionalista Rubén Darío Cuellar.
3: Sí, alerta, y él hizo notar algo en una entrevista, porque estuvo ayer en Asuntos Centrales, hizo notar que los videos que se han conocido de ellos en la trinchera de guerra, se ve que solamente hay latinoamericanos, no hay rusos.
5: Claro.
3: Sí. ¿No? Entonces los expulsan, los llevan, mejor dicho, como carne de cañón para que los maten, los exponen.
2: En Rincón de Palometa hay una treintena de jóvenes que partieron a Rusia.
3: Su familia está iniciando una acción para que sean repatriados, y ayer la policía llegó hasta el lugar y ha tomado declaraciones. Hoy día vamos a estar conversando con una mamá de Rincón de Palometas para que nos cuente cuántos han sido el hijo, el hermano y el cuñado. Se han ido a Rusia,
2: toda una familia,
3: pero además se han ido otros jóvenes, muchos de esa zona, ¿no? Y también de Loma Alta, ¿no?
2: De Loma Alta,
3: esos dos lugares.
2: Bueno, la línea aérea BOA, la planta ILB de litio y el teleférico están entre las empresas estatales que pierden más dinero.
3: ¿Qué tal? Iba a quedar impresionada. El teleférico, que claro, tiene tanto movimiento, es una de las empresas que más pérdidas ha generado al Estado. Impresionante.
5: Yo creo que debería considerarse no como tal una empresa productiva, sino como un servicio, ¿no?
3: Claro.
2: Hoy sabremos cuál es el rumbo de las empresas que seguirán. ¿Se van a cerrar, se van a privatizar o seguirán absorbiendo recursos del Estado? ¿Qué va a pasar con estas empresas?
3: Sí, hoy día vamos a estar hablando con el director que ha hecho precisamente este estudio, Pablo Camacho, que va a estar con nosotros más tarde. Sí.
2: Instituciones públicas y de la sociedad civil dan forma a la propuesta cruceña de la distribución de 50-50 de los impuestos nacionales.
3: El planteamiento se va a hacer en un encuentro nacional, me parece que en Cochabamba, y ahí Santa Cruz va a dar algo, va a conocer su posición para que este proceso de redistribución de recursos empiece desde este año.
2: La gobernación promete que no habrá electrificación de predios avasallados y el viceministro de Tierras aclara que la situación del predio Santa Rita está en el Tribunal Agroambiental.
3: Sí, ayer también en Asuntos Centrales el viceministro de Tierras decía que la policía no puede hacer un desalojo que no esté ordenado por el Tribunal Agroambiental, y que ese debate, decía él, de si electrifican o no electrifican, está fuera de lugar, porque en realidad ya todo está electrificado.
2: Sí. La sede del Poder Político está de fiesta, como decíamos al comienzo. Hoy, 16 de julio, se cumplen 217 años del grito libertario en La Paz.
3: Sí. Bueno, y...

0: La noticia del Mundial, ¿no? Hace, ¿cuánto? 86, 40 años, Argentina ganó con el gol de la mano de Dios, que muchos idolatran, y ayer fue el milagro de la perseverancia y la confianza de los jugadores que volcaron el partido y ganaron a Inglaterra para pasar a la final del Mundial.
1: Vamos a hablar del Mundial ahora.
2: Vamos a ver qué tal, ¿no? Porque podría posicionarse como el tercer bicampeón Argentina, o sea, bicampeón consecutivo, ¿no? Porque
0: claro,
2: solo Italia, como tal, en los años 30, y Brasil del 58
1: al 62,
2: han ganado dos veces consecutivas.
0: Yo ayer le pedí a la inteligencia artificial, porque mis conocimientos intensivos no han podido llegar a tanto.
1: Y ella buscó en sus conocimientos.
0: Claro, y ella buscó en los conocimientos generados. Le pregunté cuáles eran los récords de Messi o cuál era el comportamiento de Messi durante los mundiales. Uh-huh. Messi ha participado en 6 mundiales, uh-huh, desde el año 2006. Alemania, Sudáfrica, Brasil, Rusia, Qatar, Estados Unidos, México y Canadá ahora, ¿no? Es el futbolista con más partidos disputados en la historia de los mundiales. Y dice que ha metido 21 goles en estos mundiales, ¿no? Y 12 asistencias, tiene el récord de asistencias en mundiales y 33 participaciones directas en gol, es decir, 21 goles y 12 asistencias, ¿no? 23 partidos jugados como capitán de la selección argentina, 20 victorias, ¿no? Y 3 finales.
1: O sea que es firme candidato para el botín de oro, ¿no?
2: Claro, vamos a ver, ¿no? Cómo se va a terminar desempeñando, ¿no? Porque
1: todavía falta un partido.
2: Claro, en España también hay altas figuras, ¿no? Oyarzabal, por ejemplo, Lamine Yamal, Nico Williams, entre otros, digamos que son los...
0: Pero el botín de oro es por el desempeño en el Mundial actual.
2: Claro.
0: No es el desempeño a la trayectoria de
2: el otro,
0: mundiales.
2: Claro, el otro candidato era Mbappé, ¿no? Que con su juventud y todo, tenía 20 goles en Mundiales, ¿no? Y ya le va a igualar a Messi en goles en Mundiales, porque Messi tiene 21, ¿no es cierto?
1: Sí, 21.
2: Y ella está finalizando su carrera, y Mbappé recién está, no en sus pininos, digamos, pero todavía le queda larga.
0: Claro,
2: trayectoria.
0: Le queda todavía.
2: Le queda mucha trayectoria.
1: Varios Mundiales. Y a propósito también de inteligencia artificial, yo le pregunté cuántas veces España se enfrentó a Argentina en una Copa Mundialera, y fue una vez hace 60 años, un 13 de julio de 1966, en el Mundial de Inglaterra. En la fase de grupos, Argentina le ganó 2, España en ese momento perdió 1-1. Entonces han pasado 60 años desde aquel único encuentro en una Copa del Mundo que se va a repetir este domingo 19 de julio.
0: Híjole.
2: Va a ser interesante,
0: interesantísimo,
2: ¿no?
0: Interesantísimo, de verdad.
2: Claro, podrían poner incluso la foto de Lamine bebé con Messi, ¿no? Porque ahora van a ser rivales en Mundial, ¿no? ¿Quién diría que 19 años después de esa fotografía icónica, finalmente Messi y Lamine Yamal serían los que se enfrentarían en la final de una Copa del Mundo?
0: ¿Cuál es la fotografía icónica?
2: Hay una foto en la cual Lionel Messi está como que bañando a Lamine Yamal, que era parte de una campaña.
1: Ah, una campaña, una publicidad.
2: Una campaña, sí. Una publicidad en la cual distintas personas de barrios periféricos de Barcelona tenían la oportunidad de conocer a los ídolos del Fútbol Club Barcelona. Uh-huh. Y justamente a Lamine le tocó, si no me equivoco era por sorteo, ¿no? Pero le tocó justamente tener una foto con Lionel Messi, ¿no?
1: Sí, a ver, ahorita era modelo.
0: La estoy copiando para que la podamos mostrar, esa
1: foto.
0: Yo no
1: la mostraron
0: conocí,
1: en el anterior
0: foto.
1: Mundial, ¿no? También.
2: Claro, también. Igual en la Eurocopa, porque se enfrentaron de igual manera en la Intercontinental, ¿no? Porque tanto España había ganado la Eurocopa como Argentina había ganado la Copa América, ¿no?
0: ¿Y ese era Lamine Yamal, de verdad? Uh-huh,
2: sí, era Lamine Yamal.
1: Se lo mostró mucho en el anterior mundial, la vimos, sí.
0: Ahí la he pasado, Ever, para que la podamos poner. Qué bonita foto. Claro. Y la verdad es que ¿cuántos años le lleva Messi a Lamine Yamal?
2: Claro, hartos años. Lamine tiene 19, Messi... ¿Cuántos tiene?
1: 39 años tiene Messi.
0: 20 años.
2: 20 años
0: 20
2: le
0: años.
2: Ahí está, la icónica foto de Lamine con Lionel Messi, ¿no? Y pensar que ahora ese bebé se va a enfrentar.

0: Para mí es una maravilla porque tiene, es la metafísica popular. Como habla mucha gente en La Paz, un día tu guagua chiquita bien grande ya está, por ejemplo, ¿no?
1: Claro. Sí, es como inglés, invierten.
0: Muy frío está tu helado casera. Claro,
1: los adjetivos y todo eso, sí.
2: Se cambia, ¿no?
0: A ver, tenemos... La introducción es larga, Alejandro. Vaya, ese más adelantito.
3: Sáltalo.
0: Esa canción es muy, muy, muy simpática.
1: ¿Quién la canta?
0: El Papirri, ¿cómo se llama?
4: Manuel
0: Monroy. Manuel Chazarreta, Monroy. Sí.
2: Grandes artistas, igual ha dado. Para rock nacional, al menos. La Paz ha dado grandes artistas. Grillo Villegas, en el Mulejo, yo escuchaba.
0: Sí. A ver, escuchemos.
5: La Lupe se ha callado en 7 idiomas. 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
0: Bueno, vamos a ir escuchando otros pedacitos de la metafísica popular.
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5: 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Volvemos con Rock Nacional, Lucas, Lucas, no reces al sol. 1994.
6: Un grupo paseño, ¿no?
7: Sí, ícono del rock.
6: Bueno, el tema que sigue dando que hablar y ojalá que no se acabe hasta que se resuelva, de verdad, ojalá que no pase, que no sea aplastado por otras noticias que surgen en el camino, es el tráfico de jóvenes a Rusia para que vayan a la guerra. Y estamos con el coronel Jorge Santisteban, que es secretario de Seguridad Ciudadana de la Gobernación, a quien saludamos esta mañana y le agradecemos por estar con nosotros para hablar de este penosísimo tema. ¿Cómo está, coronel?
8: Muy buenos días. ¿Cómo está, Nona? ¿Cómo está, Mónica?
6: Buen día. Saludarla. Igualmente.

0: Gracias por invitarme.
1: Coronel, ayer ha habido una reunión en la gobernación, entendemos que se va a hacer seguimiento, que se va a hacer las gestiones apoyando a estas dos familias que tienen a dos personas en Rusia, una de ellas presumiblemente ya ha muerto en la guerra. Cuéntenos, por favor, ¿qué acciones va a seguir la gobernación en ese sentido?
0: Bueno, la gobernación a través de la Dirección de Género y también del Centro de Atención de Personas con Dificultades y Discapacidad de la Mujer, precisamente está llevando a cabo esa gestión con los familiares. Se reunieron ayer y están coordinando y apoyando las labores del Ministerio Público y también de la policía, que están investigando ya in situ, es decir, en Rincón de Palometa. Precisamente allá llegó la policía ya con el fiscal, es por esta parte del camino nuevo hacia Buenavista, y resulta de que evidentemente los testimonios son pues tristes, desgarradores, cuando se ve gente muy humilde, nona, muy humilde, con extremas necesidades, quienes tenían hijos y nietos ya jóvenes, entre 21, 24 años, 28, hay alguno que otro mayor por ahí, estoy hablando de 45, resulta que eran personas que trabajaban la mayoría en el campo y otra parte en albañilería, y que básicamente tenían ya familia, hijos pequeñitos. Entonces, esas eran una de las declaraciones que habían en conjunto, y que también lo hicieron más porque tenían deudas. Entonces, mire usted cómo abordaron a esa gente y en grupo se llevaron de diferentes lugares. Entonces, ¿quiénes son estos que reclutan ilegalmente? Son dos tipos de grupos que hay en Latinoamérica. Uno son esos contratistas militares rusos veteranos, y son, por otra parte, contratistas latinoamericanos que vienen de diferentes partes de Sudamérica, entre ellos colombianos, algunos ecuatorianos y también algunos peruanos, y que ellos son los sicarios que contratan y reclutan a nombre de las Fuerzas Armadas de Rusia. Ahora, ellos ya entran con engaño, porque para empezar les hacen firmar un contrato en ruso, y eso está pleno, prácticamente como un documento amañado, porque si usted no puede interpretar el ruso y no puede interpretar una norma por su limitación en la educación, entonces ya los están engañando, y eso es trata de personas. Mucho más allá se convierte en trata de personas cuando a usted lo llevan a un campo de batalla donde no está en condiciones de ejercer una función, y al contrario peligra su vida. ¿Y por qué digo esto? A ver, vamos a analizar desde el punto de vista en que inicialmente el hecho se configura en un delito cuando usted primero, como persona mayor de edad, toma una decisión sin ninguna presión. Ellos no han venido con un arma a presionarlos. Y usted, como mayor de edad, sí, decido ir porque quiero mejorar mi situación económica. Hasta ahí no hay problema, porque el hombre, la persona, tiene el derecho de decidir por sí solo, mayor de edad. Pero se configura el delito cuando a usted ya lo están engañando con un contrato, cuando a usted ya lo están engañando por sí solo una asociación delictuosa. No lo está haciendo el gobierno ruso, pero sí lo están haciendo para favorecerlos, posiblemente funcionarios que hubieran agilizado estas cosas, porque no es fácil salir precisamente a otro estado y sin saber a qué van, porque para eso está migración, para investigar.

0: también. Entonces, ¿acaso usted no le entrega el pasaporte al funcionario y le dice dónde está yendo, cuánto tiempo se va a quedar y a qué está yendo? Entonces, oiga, hay personas que han gestionado la salida de los bolivianos. Y ahora, el otro tema importante. Nona, esto me preocupa.
1: Cierto.
0: Yo he hecho el servicio militar, por decirle. Pero ha sido un servicio militar en un teatro operaciones para entrenarme con tácticas y técnicas diferentes a la guerra moderna que hay allá. Allá usted se enfrenta, Mónica, a un campo de batalla minado, impregnado y nubes de drones que lo persiguen hasta derribarlo a usted, en un campo de batalla controlado por la tecnología. Y usted difícilmente sale de ese frente, si no es herido, es muerto.
2: Claro.
0: Esa es la cruda realidad. Entonces, claro que los mandan como carne de cañón a una persona mal entrenada, es mandarlo a morir. ¿Por qué? Los que han salido, mire el testimonio de ayer, salían en marzo, abril, mayo, ya lo estaban metiendo al frente.
2: Sí.
0: Junio y la mitad de julio, ya están dando testimonio.
2: Entonces, claro, murieron en junio.
0: Meses están metiendo gente al campo de batalla. Eso no está bien.
2: En un entrenamiento, además, que ellos han mostrado, es un entrenamiento muy básico, ¿no? Un entrenamiento que no tiene el rigor ni todo lo que se necesitaría para ir a una trinchera de guerra donde hay balas, donde hay minas, como usted dice. Ahí estamos poniendo en la pantalla el entrenamiento que les hicieron durante un mes probablemente y bueno, así los han mandado a la guerra.
0: Pero y aquí, Nona, la diferencia está en lo siguiente. Ese es un entrenamiento físico para fortalecer los músculos. Pero, ¿usted cree que lo van a poner en una sala de operaciones donde los entrenen para manejar dron, donde los entrenen para manejar misiles, donde los entrenen para manejar cohetes múltiples, para lanzar cohetes múltiples? ¡No! Lo van a mandar al frente de batalla con el fusil para enfrentarse cara a cara con los otros mercenarios de Ucrania. Y de ahí no salen. Y usted sabe, también, Mónica,
2: sí,
0: que en ese lugar, si usted cae prisionero, que sería lo mejor que le pueda pasar, porque así salva su vida, pero el trato que recibe Rusia no les da el trato de prisioneros de guerra, porque ellos son calificados como mercenarios y los meten entre 15 años de cárcel adelante. Así está su ley.
3: Y coronel Santiesteban, ustedes como miembro de la gobernación, ¿no maneja algún número, algún estimado de la cantidad de cruceños que están en este conflicto? Por ejemplo, ayer hablábamos con una familiar de una de las personas que han sido heridas y mencionaba que a su vez también había otro camireño que también estaba herido en el conflicto. ¿No maneja algún
0: así mismo
3: número,
0: es
3: algún estimado?
0: Correcto. El estimado que tenemos por informaciones de los familiares es que oscilan entre los 15 y 16 personas ya identificadas. Pero el general en el departamento de Santa Cruz por lo menos llegan a una treintena. Pero, sin embargo, como esto lleva ya un par de años de reclutamiento, considero que van más de 100 personas que han reclutado y que están afuera, y que muchos de ellos no reclaman sus familiares, porque son personas precisamente que ya son mayores y que muy pocos tienen familias y nexos o vínculos con familias. Entonces, y hay otras personas que no quieren involucrarse porque tienen miedo que tomen represalias en el territorio, en el teatro de operaciones contra ellos y los hagan definitivamente desaparecer.
2: Coronel,
0: tienen temor de hablar porque temen a represalias.
2: Claro, y tienen miedo además que los que han reclutado, que han ido a su casa a recogerlos a los

0: chicos que se fueron puedan volver y amedrentar o hacer cosas peores. Una consulta quiero hacerle ya para ir cerrando. Hemos visto trata y tráfico de personas para llevar a bolivianos a la guerra. Pero sabemos también, y ya le pregunto en su expertise como experto en seguridad, ¿hay trata y tráfico también para traficar órganos de seres humanos? Trata y tráfico de ¿cuán grande es el delito de trata y tráfico en Bolivia?
1: El delito llega entre 10 a 15 años, el delito de tráfico y trata de personas, 10 a 15 años de prisión.
0: No, ¿cuán
1: eso está en el
0: grande,
1: Código Penal?
0: ¿Cuán grande?
1: ¿Perdón?
0: ¿Cuál es la magnitud que tiene? ¿Cuán grande?
1: La magnitud es que es alarmante, porque hay niños desaparecidos, hay jóvenes desaparecidos, y que generalmente desaparecen y no aparecen más, y es de gente humilde, gente que no tiene capacidad de ir todos los días a fiscalía o al Palacio de Justicia a reclamar, porque no pueden salir ni siquiera de esos barrios alejados todos los días en transporte para reclamar por su hijo, por su hija, por su nieta. Es alarmante. Y por otra parte, decirle de que Bolivia es un país vulnerable desde donde mayor cantidad de trata y tráfico de personas hay. Pero no se le ha dado la importancia que debería haberse dado. ¿Por qué? Porque estos gobiernos que pasaron son tan corruptos y ligados al narcotráfico, que el narcotráfico trae de la mano todos estos males y amenazas: contrabando, trata y tráfico de personas, contrabando de armas. Eso lo he dicho siempre. Y eso es por el poder económico que tienen para manejar especie de corporaciones. Tienen abogados, tienen médicos, tienen ingenieros para todos los campos de lo que es el crimen organizado. Entonces estas corporaciones han especificado el contrabando de órganos y principalmente la trata de personas. Entre estos están los reclutados.
0: Claro.
1: Y entre los reclutados también los han llevado para quitarle los órganos. Entonces, eso no se descarta, Mónica. Así que estamos en un problema en el que el Estado ha abandonado a su población desde el punto de vista de su seguridad. ¿Acaso no escucha que cuando uno intenta sacar una ley de la seguridad ciudadana para incrementar el apoyo a la policía, no saltan ahí los que se impresionan? ¿Por qué? Si la única que puede hacer el trabajo es la policía. Oiga, solo en Bolivia podemos reclamar algo así. El único país en la región que tiene una sola policía con múltiples funciones y que no les da para cumplir bien es Bolivia. Hasta Paraguay, aquí cerquita, tiene policías. Entonces, no puede ser que sigamos todavía viviendo como un barrio.
0: Exacto.
1: Eso no es correcto.
0: Bueno. Gracias, coronel. Le agradecemos mucho por estar con nosotros, por ayudarnos a profundizar más en el entendimiento de este delito que ha mostrado apenas una puntita del iceberg, ¿no? Le agradecemos mucho y vamos a estar en contacto para seguir hablando de esto que preocupa mucho.
1: Claro que sí. Que tengan buen día. Un abrazo. Bendiciones.
0: Gracias. Igualmente, gracias, doctor. Es tremendo, ¿no?
2: Uh-huh. Yo creo que estamos apenas empezando eso.
0: Pero el tema es no dejarlo, no podemos dejarlo. Tiene que haber un sacudón social para que esto, por lo menos se intente hacer algo, digamos, ¿no? Por lo menos empiecen las acciones, porque si no se muere en la indiferencia.
3: Y se naturaliza también.
0: Y se naturaliza.
3: Sí. Por supuesto.
0: Estábamos hablando de La Paz y nos han mandado una fotito. Una fotito de La Paz, del amanecer paseño. Miren ustedes, el Illimani.
2: ¡Ay, qué bonito!
0: Hermosa, ¿no?
3: Frío, ajá, pero bonito.
0: Sí, sí. Hermosa esa vista del Illimani, así amanece La Paz en su día. Hoy es feriado en La Paz.
2: O sea que hoy no va a estar Grover.
0: No sé, lo vamos a llamar igual. Vamos a ver si ha ido a la verbena. Bueno, vamos a actualizar las cifras. Le acabo de mandar Ever la página del Banco Central de Bolivia. El dólar sí ha subido. ha subido y está en 10.75 el dólar oficial. Eso significa que ha subido ya un boliviano y dos centavos, ¿no?, desde el momento en que hubo el dólar variable. Ese es el dato oficial en este momento, para que usted sepa, para que tome sus previsiones, y no se olvide que en los bancos ya se puede ir retirando dólares del mercado. ¿Vamos a ir a una nueva pausa?
2: Vamos a la pausa cuando son las 7 de la mañana con 26 minutos. 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

0: 7:30, estamos de vuelta. Mónica Salvatierra, Humberto Noelia, con este tango cantaba Lili Mani, que lo canta
1: Néstor Portocarrero. Hemos pasado del rock al tango,
2: al tango, ¿no?
1: Del papirri al rock, del rock al tango. Bueno, vamos a establecer un contacto rápidamente con la señora Ilse. Ella está en Rincón de Palometas. Su hijo, su sobrino y un familiar y su cuñado se han ido a Rusia. Y ella ayer ha expuesto esta situación ante la policía, que ha ido al lugar para hacer las indagaciones en el marco de la investigación que se ha abierto. Buen día, señora Ilse. Gracias por estar con nosotros.
0: ¿Nos escucha, señora Ilse? Buen día.
3: Buen día. Sí, buenos días.
1: Señora Ilse, gracias por aceptar esta entrevista. Queremos preguntarle hasta cuándo ha tenido comunicación con sus familiares ahí en Rincón de Palometas. ¿Cuántas personas se han ido a Rusia?
3: La última vez que yo tuve comunicación con mi hijo fue el 20 de mayo.
1: Hace bastante.
3: Sí, de aquí del pueblo se han ido 9 personas, entre ellos mi hijo, mi hermano y mi cuñado.
1: ¿Y su hermano y su cuñado se siguen comunicando o tampoco se comunican ya?
3: Ellos no se comunican desde el 19 de mayo. Mi hijo desde el 20.
1: ¿Y cómo, qué sabía usted de su viaje antes de que se vayan? ¿Le habían contado ellos a usted a qué estaban yendo, cuál era la oferta?
3: En el contrato que ellos le hicieron firmar, dice que era un intercambio de cultura.
1: ¿Y les hicieron firmar un contrato en ruso o en español?
3: En ruso, todo está en ruso.
1: ¿Y les
3: el contrato que firmar a ellos era por 6 meses?
1: ¿Y ellos antes de que se pierda la comunicación se comunicaban seguido con usted?
3: Sí, cuando ellos llegaron a Rusia, sí, ellos se comunicaron un tiempo, digamos, todos los días. Mi hijo amigo conmigo era todos los días. Y después de un tiempo ya, cuando los tuvieron en una base militar, ya era corto el tiempo en horario de un rato nomás, que me decía: madre, ya te puedo hablar, no puedo más. Yo siempre pedía fotos, que me mande fotos, videos, nada, no podía mandarme nada él.
1: ¿Usted sabía que estaba en la guerra ya en mayo, las últimas veces que se comunicaba con él?
3: Sí, porque él estando allá, me dice: mejor nos engañaron, nos van a llevar a la guerra y nos han hecho firmar un contrato por 1 año.
1: ¿Y después de eso nadie más se comunicó con usted?
3: Nadie más. Después del 20 de mayo, no.
1: ¿Y los otros 6 que se han ido, aparte de sus familiares, han tenido comunicación o tampoco?
3: Tampoco. Los familiares que tampoco tienen comunicaciones con...
1: Y dígame, señora Ilse... ¿Les ofrecieron algún sueldo, alguna paga para llevarlos a Rusia? ¿Y si parte de ese dinero lograron ellos mandar a Bolivia?
3: Sí, les ofrecieron a ellos una suma de dinero de 16.000 bolivianos y un sueldo mensual de $2.700.
1: ¿Y usted qué? ¿Ustedes han hecho alguna gestión ante la Cancillería, ante algún lado, para poder saber de ellos?
3: Sí, hemos estado en contacto y se le agradece muchísimo al Canciller Choquehuanca, que él lo asesoró muy bien y es la única persona que hemos tenido, digamos, este contacto desde allá, desde Rusia.
1: ¿El canciller Choquehuanca o el canciller Aramayo o el vicecanciller Huanca?
3: Bueno,
1: Bueno, pero si es en mayo debe ser el vicecanciller Huanca, ¿no? Porque Choquehuanca no está desde el año pasado. Señora Ilse, ¿y qué le ha dicho ayer la policía que les han tomado declaraciones?
3: Todo está en reserva nomás y no podemos dar muchas explicaciones todavía. Mire, uh-huh. que recién acabamos de llegar, todos los familiares desde ayer que nos fuimos a dar nuestras declaraciones a Portachuelo.
1: Ya. Dentro de todo esto que se está investigando, ¿ustedes conocen a las personas que fueron a reclutarlos a los jóvenes?
3: Sí, sabemos sus nombres. Sabemos sus nombres que ya la policía, a la policía ya se lo dimos todo, digamos, ya dimos toda la información.
1: Está bien, no nos dé los nombres, pero ¿cuántas personas eran?
3: Son dos personas. El canciller se lo fue Sebastián Mamani Huanca. Cuenca.
1: Ya, sí, ese es el vicecanciller. Señora Ilse, ¿eran dos personas ya mayores o eran personas jóvenes también?
3: Una mayor, una ya de la tercera edad. El otro no lo puedo decir porque yo no lo conozco.
1: Uh-huh. Y
3: yo no lo he visto. En cambio, ya este otro señor de la tercera edad se lo vio por acá por el pueblo hace mucho tiempo.
1: Y después no ha vuelto por el pueblo.
3: No, fueron nuestros familiares.
1: Le agradecemos mucho por este contacto, señora Ilse, y de verdad deseamos que todo pueda esclarecerse, que se pueda conocer y que usted ojalá pueda recuperar la presencia de sus familiares que se han ido a la guerra en Rusia. Vamos a estar atentos y vamos a estar haciéndole el seguimiento correspondiente.
3: Muchas gracias, se les agradece y sí, por favor, que nos ayuden todas las autoridades, ese es el pedido de la familia, por favor, uh-huh. que nos ayuden, que vuelvan nuestros familiares.
1: Claro que sí. Gracias, señora Ilse.
3: Hasta luego.
1: Hasta luego. Qué duro que es, realmente duele el alma.
2: Es complicado, ¿no?
1: Hablábamos al principio de la situación de las empresas del Estado. Uh-huh. Tenemos placas ahí, por favor, para ver un poco cuáles son las empresas que más pérdidas han tenido. Y mientras buscan la placa, vamos a saludar a don Pablo Camacho, que es el director ejecutivo de la oficina que está a cargo de ver la situación de las empresas del Estado. ¿Cómo está? Buenos días, Pablo. Gracias por estar aquí en Desayuno Informado. Está en silencio.
4: Buen día. ¿Podría activar su micrófono, por favor, Pablo, para que podamos escucharlo?
5: Muy buenos días. Buen día. Perdón, Mónica y Nona. Además, estamos de festejo en La Paz.
1: Felicidades. Sí, estábamos.
5: Aunque no soy paseño. Soy potosino, pero muy agradecido. Vivo casi 38 años en La Paz, ya paseño, pero de corazón todavía potosino.
1: Claro. Estábamos hablando del informe que se ha brindado ayer con unas pérdidas que son increíbles, ¿no? Ya la tenemos, la placa. Vamos a compartir estos datitos antes de entrar a la entrevista. ¿La tenemos o no la tenemos? Bueno, estábamos viendo, por ejemplo, que 15 empresas han dejado una pérdida de 5.100 millones de bolivianos, ¿no? Pero lo que me sorprende es mi teleférico, que tiene una pérdida de 2.309 millones de bolivianos. ILB, que es la empresa del litio, tiene una pérdida de 527.7 millones de bolivianos. BOA, que tiene el monopolio de la navegación aérea en Bolivia, tiene una pérdida de 485.9 millones de bolivianos, la empresa de Carachipampa, 473 millones de bolivianos, EPCORO, que es la empresa del oro, una empresa que creó el Estado para producir y comercializar el oro, también tiene una pérdida en un momento en que el país está exportando oro que da miedo. La empresa San Buenaventura, que ya se sabía que reportaba pérdidas, tiene una pérdida de 336 millones, y la empresa boliviana de alimentos, 197 millones, entre otras empresas que han reportado pérdidas. ¿Qué se va a hacer con estas empresas, Pablo?
5: Bueno, lo que hoy estamos viendo ahí son los números de la triste realidad, de ese engaño, de ese espejismo que nos hicieron creer de que íbamos a ser un país industrializado. Bueno, ahí están las pérdidas, son 5.100, pero acá hay otra cifra más, Mónica y Nona, que las va a horrorizar. La pérdida acumulada de todas estas empresas es de 12.743 millones de bolivianos. Eso es lo que nos quitaron a todos los bolivianos. ¿Qué se va a hacer? Ya lo mencionó el ministro. Se va, esta es una presentación del Estado. Lo que queremos hacer, Mónica y Nona, es mostrar, reitero, para que todos estemos conscientes de lo que se hizo con Bolivia. Hemos escuchado en los días del conflicto voces que fueron cómplices pidiendo que continúen las empresas, defendiendo las empresas. Claro que sí salen a defenderlas cuando eran parte del prebendalismo en temas de trabajo y otros. Desafortunadamente, esos malos bolivianos fueron pues los que estuvieron en la inauguración. Pregunto, ¿dónde estuvieron ellos cuando entregaron la fábrica de papas fritas y no criticaron los 23 millones que costó esa planta, además en terreno de privados? Entonces, es una labor, reitero, y acá quiero ser muy claro y enfático, el sector público no es tan fácil como un privado que puede cerrar un emprendimiento y vender los muebles, la maquinaria, vehículos, tractores y dedicarse a otra, pagar la deuda. Tenemos que cumplir un procedimiento precisamente para evitar juicios a los ministros y al presidente. Estos malos dirigentes, reitero, que fueron partícipes, pues seguramente inmediatamente se tome una decisión que para un privado podría ya estar fundamentada, que sería racional, como usted dice, cuándo y cómo se van a cerrar estas, pues va a demandar, todavía tenemos que ir a una auditoría integral y ver después de eso, y como manda el proyecto de presupuesto que se va a aprobar, pues se tomarán las decisiones de ver qué se van a hacer con cada una de estas empresas.
2: Y señor Camacho, usted como director ejecutivo de la Oficina del Fomento a la Empresa Pública, ¿cuáles son los posicionamientos dentro del Gobierno Nacional? Porque el presidente Paz Pereira señala que no va a haber ninguna privatización. Sin embargo, por otro lado, en canales de streaming aquí en Santa Cruz, por ejemplo, el ministro de Economía, José Gabriel Espinosa, señaló, incluso habló de la liquidación de empresas públicas. Finalmente, ¿cuál es el posicionamiento del Gobierno Nacional frente a todas estas pérdidas de poder adquisitivo del propio Estado con estas empresas públicas, ¿no?
5: Bueno, a ver, buen día. Acá hay que dejar algo muy bien claro. El presidente dijo, no se van a privatizar las estratégicas. Ya. Oración completa. Ahí habló de estratégicas. Entonces, y el ministro complementó, José Gabriel complementó y dijo, y algo otras se van a cerrar. Definitivamente, por ejemplo, tienes las empresas de las de biodiesel que ya están a punto de ser concluidas, pero no tienen el que se llama el insumo, no hay la materia prima, se olvidaron sembrar mocororó y la palma africana, que más allá, que además son muy cuestionadas por los ambientalistas de que estas degradan y destruyen el suelo. Entonces, por eso reitero, no es una simple situación y lo que estamos es mostrándole a Bolivia dónde están los números, qué se hizo con Bolivia. Le voy a comentar algo más acá a todos. Ustedes, la cartera de productos, lo que ellos han recibido, todas estas empresas, lo que han recibido son 18.227 millones de bolivianos. Imagínense esa millonaria suma. Lo único que han cancelado hasta el día de hoy son 1.954 bolivianos.
1: Increíble.
5: Millones. Y todavía en el gobierno de Arce cometieron además algunas irregularidades porque no cancelaron cuotas por 1.182 millones. Pero acá, amigos, Santa Cruz, Bolivia, lo que nos tiene que horrorizar es que estos recursos son nuestros. Estos no eran de Arce, estos no eran de Evo. Por eso ayer en la conferencia decía, imagínense cuántas escuelas, cuántos hospitales, cuántas plantas de tratamiento de agua, saneamiento básico, etcétera, se podía haber hecho con estos recursos. Pero la tragedia y el lamento, este dato más, permítame por favor, además recibieron en el orden de 8.155 millones de bolivianos como aportes de capital y donaciones. Bueno, las donaciones son muy pocas, 148 millones. Cuando hablo aportes de capital, ¿qué significa? Salieron recursos también del TGN para estas empresas, como aporte. Como aporte de socios, si ustedes quieren, para entender.
1: Ahora, yo le quiero preguntar, ¿cómo se explica que BOA, la empresa que tiene prácticamente el monopolio del mercado aéreo en Bolivia, reporte pérdidas de casi 500 millones de bolivianos? ¿Cómo se entiende que mi teleférico tenga pérdidas de 2.309 millones de bolivianos? Esas dos empresas a mí me han dejado muy sorprendida.
5: Bueno, definitivamente son cifras que preocupan. En el caso de mi teleférico, la pérdida que ellos registran es contable y es bastante que voy a tratar de explicar. De acuerdo a sus estados financieros y la inversión que fue enorme en mi teleférico, la pérdida que ellos registran es por depreciación, es contable. Ustedes saben que de acuerdo a normas se tiene que ir depreciando 20% o 25% de acuerdo reitero, esta norma que existe. Entonces, la pérdida de mi teleférico es sobre todo contable, no es en la operación, tiene un flujo. Obviamente, como todas las otras, también fue manejada de manera prebendal, de manera política. Y otro tema que antes de continuar quiero dejar claro, que también estos estados que estamos viendo son al 2025. Entonces ya están trabajando, seguramente el nuevo gerente de BOA también trabajará en reajustar, en ver qué se va a hacer con todas estas empresas. La pérdida contable también en el caso de BOA, bueno, sí es de operación, si bien tienen un patrimonio muy reducido, pero sí tienen un problema de operación.
1: Bueno, vamos a estar entonces atentos, ojalá que pronto se pueda definir el destino de estas empresas, de cerrar las que no funcionen, para que eso no siga absorbiendo recursos económicos de todos los bolivianos. Le agradecemos mucho, Pablo, por estar con nosotros.
5: Muchísimas gracias por el espacio y es bueno que cada uno vayamos conociendo qué se hicieron con nuestros recursos. Muchas gracias. Saludos, gracias. Santa Cruz. Gracias por el espacio. Gracias.
1: Hasta luego. Es increíble realmente lo que pasa, ¿no?
2: Claro.
1: Vamos a una nueva pausa.
4: Vamos a la última pausa, son las 7 de la mañana con 48 minutos y volvemos con más temas para hablar sobre la Ciudad de la Paz.
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0: queda 10 minutos de programa contarles este tema musical, Octavia, la ciudad que queda en mí. Es uno de los temas favoritos de Noelia. Hay un problema que están atravesando varios municipios, sobre todo en La Paz, pero creo que en todo el país, porque varios municipios como el de Santa Cruz tenían personal supernumerario, ¿no es cierto? Uh-huh. Sí. Y entonces varios funcionarios han sido retirados. En algunos casos también han sido retirados por razones políticas y se ha retirado a funcionarios que tenían muchos años de servicio. Pero lo cierto es que varios de los funcionarios retirados están pidiendo reincorporación. Y al pedir reincorporación, entiendo yo que también piden el pago por el tiempo que no han estado trabajando. Así que está con nosotros André Humérez, que es el director ejecutivo de la Asociación de Municipalidades de La Paz, que nos quiere contar esta realidad precisamente. ¿Cómo está, André? Gracias por estar con nosotros.
1: Bien, muchas gracias a Mónica, Nona, por recibirme, por ser parte del programa ahí. Una pequeña precisión, somos la Asociación de Municipalidades de Bolivia. Nosotros aglutinamos las 9 capitales más el Alto, y bien lo precisabas de forma inicial, lo que está pasando en el país es sumamente complicado. Los temas laborales han llegado a un punto que está desequilibrando no solo las finanzas de los gobiernos municipales, sino la estabilidad, la institucionalidad y el desarrollo de las mismas. Mira, te voy a ir comentando poco a poco los casos que estamos afrontando en los gobiernos municipales. En el caso de Trinidad, se han hecho 45 desvinculaciones desde que el nuevo alcalde ha asumido. 40 demandas laborales tiene el alcalde de Trinidad. En el caso de Sucre, la alcaldesa, como debe ser, ha destituido y ha posesionado un nuevo gabinete. La justicia, el pasado viernes, ha ordenado la restitución de un exsecretario, la gestión del exalcalde, ¿no? El que se lo restituya al cargo de secretario con el mismo nivel salarial, con todos los beneficios sociales, en un cargo que es de libre nombramiento y es de extrema confianza de la autoridad ejecutiva. Entonces, este, como otros casos que están ocurriendo en Cobija, como ocurre en Santa Cruz, como ocurre en Potosí, están afectando la estabilidad de la institucionalidad. Nosotros hemos pedido una reunión con el ministro de Trabajo, pero además con el órgano judicial, porque estas dictaminaciones salen del órgano judicial, las reincorporaciones, las órdenes de aprehensión, etcétera, etcétera, salen del órgano judicial. Entonces es una situación preocupante que no podemos seguir afrontando. Si es que no hay un cambio normativo serio, si es que no hay una modificación a la normativa, los gobiernos municipales van a seguir en esta situación que es sumamente preocupante, y no solamente afecta a un municipio, sino afecta a todos los municipios, afecta a las gobernaciones, afecta incluso al mismo gobierno nacional. Imagínate tú si el día de mañana solicitan y admiten la reincorporación de un ex ministro de otra gestión. Lo mismo en el caso de los secretarios de las gobernaciones. Entonces no podemos poner en peligro la estabilidad institucional por ese tipo de situaciones, ¿no?
0: ¿Y cuáles son los argumentos legales para que ocurra todo esto? Porque si son cargos, por ejemplo, de libre, no todos son de libre nombramiento, pero cuando son de libre nombramiento, ¿cuáles son los argumentos para que la justicia decida? ¿La justicia o el Ministerio de Trabajo? ¿Quién decide?
1: El Ministerio de Trabajo funciona como un conciliador. Uh-huh. Es la fase administrativa que tú debes agotar de manera inicial. Una vez agotada la vía administrativa, tú recurres a la vía judicial y ahí la justicia hace las valoraciones según los argumentos de las partes para poder determinar qué decisión tomar, ¿no? Sobre esa base, en el caso específico de Sucre, han determinado el tema de la reincorporación laboral del exsecretario por un tema de salud. Uh-huh. Entonces, la base y el sustento legal es por un tema de salud que se los reincorpora porque él se lo puede considerar una persona con discapacidad. Entonces, es una situación preocupante. La alcaldesa tenía un secretario posesionado en Sucre, el secretario de Turismo y Culturas, y ahora la justicia le ha ordenado que se lo reincorpore en la misma fuente laboral, en un cargo de confianza, y entendiendo además que exactamente en un mes vienen dos eventos muy importantes para Sucre: el Óscar Crespo, viene la Feria Internacional de exposición en Sucre, que depende estrechamente de la Secretaría de Turismo y Cultura, y eso te pone en una situación bien complicada al gobierno municipal. En el caso, por ejemplo, de Cobija, donde el alcalde ha asumido hace 2 meses y asumió ya en la espalda con 70 órdenes de aprehensión por temas laborales. Y ha asumido con temas laborales su alcaldía por el impago de los salarios de los trabajadores, porque Encobija es un municipio que lamentablemente tiene un quiebre financiero, un quiebre administrativo por la falta de recursos. Entonces hay trabajadores que ya van 6-7 meses sin poder cobrar sus sueldos. Asume un nuevo alcalde para tratar de ordenar la alcaldía y se encuentra con órdenes de aprehensión. Entonces, es preocupante. Lo mismo nos ha pasado el día sábado. Estuvimos en Potosí con el alcalde William Cervantes y nos comentaba que está teniendo el mismo problema con los trabajadores. Y el reclamo de los alcaldes es, por favor, podemos sentarnos con las autoridades de gobierno a discutir justamente un planteamiento de reforma estructural a la normativa laboral, sin vulnerar los derechos de los trabajadores, lógicamente, pero entendiendo que los gobiernos municipales deben achicarse porque la situación financiera es terrible.
2: Y, señor Humérez, ¿qué exactamente, qué normativa tendría que modificarse, bajo qué poderes? Por

0: ejemplo, ¿cuál es su propuesta como tal frente a esta problemática?
1: Bueno, mira, inicialmente lo que nosotros queremos discutir es la Ley General del Trabajo. Sobre esa base discutir el tema de las reincorporaciones laborales, la modificación a la destitución de trabajadores de libre nombramiento, porque no solamente estamos teniendo problemas en los cargos estrechamente de confianza de la máxima autoridad ejecutiva, sino estamos teniendo los niveles intermedios, jefaturas de unidad, direcciones, contratos con ítem. Entonces, queremos poder coincidir con el gobierno nacional y con las autoridades. Las modalidades de contratación en los gobiernos municipales, hay tres modalidades de contratación, que son los ítems, que son las los contratos a plazo fijo, y las consultorías en línea. Entonces, queremos comenzar a discutir con las autoridades cuál es la figura legal con la cual los gobiernos municipales pueden contratar personal, y sobre esa base no asumir tampoco responsabilidades que pongan a las alcaldías en situaciones financieras complicadas. Por ejemplo, en el caso de los contratos a plazo fijo, tres contratos a plazo fijo y tú te conviertes en un trabajador de planta. Y muchos gobiernos municipales han recibido demandas de ese tipo. Cuando ya no quieren continuar con los contratos a plazo fijo, los demandan y se vuelven trabajadores de planta, ¿no?
2: Bueno, muchas gracias por estar con nosotros y contarnos esta situación. Vamos a ver, vamos a estar atentos a ver cómo se resuelve. Es como que de pronto el pasado no se quiere ir y se aferra a quedarse, ¿no?, en las instituciones de los gobiernos subnacionales. Muchas gracias, Andrés.
1: Muchas gracias a ustedes, y a través de ustedes saludar al país, a la ciudad de La Paz en su aniversario. Y bueno, vamos a estar informando lo que va a pasar. El presidente Rodrigo Paz nos va a recibir la siguiente semana. Muchas gracias.
2: A usted muchas gracias. Bueno, esa de todo vemos, ¿no? Uh-huh. Hemos visto, por ejemplo, un gran reclamo al gobierno nacional porque no sacaba a toda el supernumerario militante del partido que gobernaba, el Movimiento al Socialismo, y ahora surgen estas demandas laborales que impiden también poder terminar con todo eso. Es complicada la situación. Estamos llegando ya prácticamente al final del programa.
3: Sí, son casi las 8, enseguida viene 11 más 11 fútbol. ¿Vamos a ir cerrando?
2: Sí.
3: Ya. 7:59, enseguida viene 11 más 11 fútbol. Gracias a Noelia y Humberto, Mónica, por acompañarnos hoy, y a la audiencia de Desayuno Informado con Asuntos Centrales. Esta tarde, a partir de las 5 de la tarde, tufiaré con todo el análisis junto a Roberto Dotti para contarles cómo se desarrolla la jornada. Con nosotros será hasta mañana, viernes.
2: Viernes.
3: Y a Mónica le gustan los viernes. Ya miren.
2: Hasta mañana.
3: Hasta mañana.
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5: Marítima FM 100.9 anuncia la hora.
6: 8 de la mañana.
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3: Queridos amigos, muy buenos días. Un abrazo cordialísimo para todos ustedes. 8:09, que Tiresa de Casa Tokio. Les cuento algo, me vine al mercado de la Chacarilla a comer un hígado revuelto y todo el mundo. ¿Le llegaron los argentinos? Sí, le dije, llegaron. No soy argentino, le dije por culpa de mamá, si le dije que padre descanse, le dije porque media cuadra más y por seguir, nací de pocito argentino. Pero que claro, no quiso, no le dio la gana. Pero de todas maneras le digo, tengo un sentimiento tan grande, excepto cuando juega Argentina con Bolivia, o Bolivia Argentina. Y la verdad que ayer me emocioné tanto que hasta mis lágrimas se me salieron. Tengo mucho de allá, así digan que son votantes, son alzados, lo que les da gana pedir. No hay algo que no rescatan de los argentinos. No se creen menos que nadie. Ellos son los mejores del mundo, los más bonitos, los más todos. Y esa autoestima es muy importante cuando vos sos profesional en cualquier área. En este caso en el fútbol, Argentina no fue mejor que Inglaterra, no fue, definitivamente, pero le ganó con alma, vida y corazón, y nada raro que sea campeón también. De todas maneras, ¿qué me importa lo que piensen? Solamente en este pueblo o este país lo que se fían es si Pablo le dio un beso a Gabriela, si Anabel se metió con otro, sigue con Marco, o Marco con otra. En esas huevadas anda este pueblo hoy, especialmente. No, en la... en lo que pasa que... Está bien. A lo que le haga el sábado se lo ponga. Exactamente, tenés razón. Pero aquí somos macho para el karaoke, macho para la maldad, macho para meternos la vida a los demás, menos para el fútbol. ¿Cómo estás, Alejandro?

0: Bien.
1: Te noto que estás bien, me entusiasma, me incentiva. Me incentiva.
0: Ya en estos tramos, del Mundial, todos los que llegan pues son los que han hecho mérito, ¿no? Por los que hicieron mejor las cosas.
1: No, pero el comentario de antes, Alejandro, hablan tan mal, tan pegantes, repugnantes, malcriados, hechos lindos, que te dé la gana, dicen, es verdad.
0: Sí,
1: pero
0: sí,
1: es esto verdad.
0: Pero esto, hay argentinos que son muy buenas personas.
1: No,
0: son
1: difícil
0: de creer que sean argentinos.
1: No, si uno dice, pues, los argentinos, o sea...
0: Claro, dice, lo generaliza.
1: Pero ellos, la manera de utilizar, sabemos que no son todos.
0: Claro, no
1: pero
0: son todos.
1: Pero el otro día lo escuchó usted.
0: Es Cristiano, como decir que todos los bolivianos somos lo que muchos piensan, ¿no? Sobre todo cuando vamos a otro país.
1: No, y sobre todo cuando vamos a buscar los cruceños o trabajo en otro lado también. Uh-huh. Es en el interior. Escuchá esta, de Juan Carlos. ¿Lo escuchó? ¿Se recuerda lo que dijo Lucho Cristaldo? Su formación lo hizo en Argentina, ¿no?
0: Claro, claro.
1: ¿Y qué fue lo que recuerda usted que lo más importante que él aprendió? El autoestima.
0: Ajá.
1: El autoestima hacen que ellos mismos piensen que son los mejores del mundo.
0: Uh-huh.
1: No se dejan ante nadie. Estoy convencido que si lo preparan a Messi para pelear con Mike Tyson, le pega a Mason o Mike Tyson, puedo decirte. Estoy exagerando un poco.
0: Claro, claro.
1: Ahora, las comparaciones que están haciendo en el Mundial no me gustan. Son épocas totalmente diferentes. La chutera que usaba Pelé no son las mismas que usaba Maradona. Y la que usa Messi no son las mismas que usaba Maradona.
0: Por supuesto.
1: Nada
0: por supuesto.
1: Que ver. Ahora la
0: 40 años después, ¿cómo va a ser lo mismo?
1: Por eso no, te digo, claro. O sea, no hay comparación. Las canchas no eran las mismas.
0: Así es.
1: La chutera vos podés hasta doblarla en dos y meterla a tu bolsillo ahora.
0: Y antes pesaban una roba cada
1: pero chutera. Claro, y la pelota es igual. La ajá. Pelota de fulbito, las uñas de los pies andaban negras con la fútbol de salud, ¿te acuerdas?
0: Uh-huh, claro.
1: Mañana Pedro Marco le patea como mula con esa pelota. Puta. A ver quién ni lo sentía, Pedro Marco. Claro. Claro. De todas maneras, vamos a ir ordenándonos. Primero hablemos de lo que pasó en el torneo liguero, ¿te parece, Alejandro, después del corte?
0: Claro, claro.
1: Dale, papi, vamos.
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7: 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Usted manda, Alejandro.
8: Ayer se jugaron dos partidos de la fecha 8 de la división profesional de nuestro país. Comenzó con la victoria de Real Potosí sobre San Antonio por 5-0. Partido jugado en la ciudad de Potosí. El equipo potosino fue ampliamente dominador, además las cifras del marcador lo dicen. Comenzó ganando con gol de Luis Alí en el minuto 37, en el minuto 45-46 del primer tiempo, el mismo Alí amplía la cuenta, la segunda etapa 46 minutos y Manuel Cárdenas hace el tercero, luego Jairo Tomás el cuarto al 76 y finalmente Jefferson Rivas, este jugador extranjero colombiano, hace el quinto gol

0: a los 93 minutos. Fue expulsado en San Antonio, que la verdad que lo vi bastante mal a San Antonio, muy mal defendió, casi al estilo Inglaterra, y fue expulsado Cristian Machado a los 45 minutos más 5. Resultado final, Real Potosí 5, San Antonio 0. Y luego, a las 20 horas en La Paz, en el estadio Hernando Siles, Die Strong se enfrentaba a Oriente Petrolero. Y una pequeña sorpresa, estaba hasta el segundo tiempo, Oriente empatando 1-1. Había abierto la cuenta a Rascaita muy temprano, en el minuto 11 para Die Strong. Luego Flores con un zapatazo muy bueno, José golazo. Antonio Flores, el Pollo Flores, golazo, 23 minutos, hace el empate y le discutió el partido a Die Strong. Die Strong me parece que está atravesando, está puntero, es cierto, está puntero con esta victoria, pero no tiene juego, le no falta convence, mucho no juego. Exactamente, incluso eso despierta, o provoca, digamos, no despierta, provoca... silbatina del público, porque sí. Lo están reprobando.
1: Por ejemplo, yo creo que el que menos pensaba ayer, con todo respeto que se me hace Oriente, que iba a venir una catástrofe, una goleada tremenda.
0: Yo también más o menos calculaba eso, por los problemas que tiene Oriente.
1: Sí. Yo pensé que le iba a traerse unos 7 por lo menos ya.
0: Claro, mínimo. Claro.
1: Pero Oriente jugó muy buen partido.
0: Y luego Lom hizo el segundo para Die Strong en el minuto 66. Después el mismo Lom, acá hay un problema, el mismo Lom va muy feo, de muy mala manera contra el arquero Alejandro Torres, sí. Al 75 minutos y el árbitro lo expulsa, el árbitro, el señor Javier Rebollo, y Alejandro Torres sale lesionado, oye, lo trajeron, creo que ha llegado hasta en no sé si estará fracturado o tendrá otra lesión, pero salió en camilla hoy.
1: Tuvo que ser instruido por Verdal.
0: Ajá, lo llevaron en camilla a un lugar, a un hospital en La Paz.
1: De Guatemala es el pulsado, el que convirtió en segundo gol. Ajá. En la selección de Guatemala.
0: Sí, Darwin Long.
1: Sí.
0: Que lesionó, el árbitro vio la gravedad de la situación, además va muy mal, realmente va muy mal contra el arquero de Oriente Petrolero, sí. Y eso provocó el ingreso de Joel Bernal, que desde el minuto 81 jugó entre 10 a 15 minutos.
1: Que no es mal arquero.
0: Claro, claro que sí, le falta oportunidad nada más. Sí. Y Torres, habrá que esperar que vale la...
1: El informe, ¿no?
0: El informe, cuál es la lesión que ha sufrido este arquero.
1: Y tiene otro partido, ¿no? Ya nomás.
0: Claro, ya nomás se viene la fecha 10, ¿no? Claro, están jugando la fecha todavía 8, porque hoy en la tarde, a las 15, ABB va a recibir a Independiente Petrolero en el estadio de El Alto, en el estadio de Villa Ingenio.
1: Ya.
0: Y con eso se cierra la fecha 8. Y mañana, viernes, comienza ya la fecha 10 del campeonato, porque ya se jugó la 9 también, ya se completó la 9, con todos los 16 equipos ya habiendo jugado 9 partidos.
1: ¿Qué viene para la próxima y el próximo fin de semana en todo caso, ¿no? ¿Qué pasó mañana ya?
0: Sí, a ver, vamos a ver, porque esto no lo tenemos todavía.
1: Pero Oriente es visitante otra vez, ¿no?
0: Juega en Cochabamba.
1: Claro, con Aurora.
0: Con Aurora. Así es.
1: Dios mío.
0: Vamos a ver cuál es el rol de partidos. Bueno. Apertura 2026. Esto es muy difícil. No lo tenía previsto, la verdad.
1: Bueno, está bien. Vamos a la pausa nuevamente. Dale, por favor. Estamos buscando. Dale.
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0: 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Querido Fideo, ¿cómo estás? Buenos días.
1: Buen día, Choco, buen día para todos. Bueno, estaba escuchándolo cuando venías, hablaba un poquito del partido de Argentina, también hablando del fútbol boliviano, la derrota de Oriente ayer que no muestra nada. Y bueno, se viene una nueva fecha de la división profesional que ya va a arrancar mañana. Ya todos los equipos tienen la misma cantidad de partidos, entonces, ¿te parece si damos la fecha de este fin de semana? Porque arranca mañana a las 20 horas en La Paz, Bolívar frente a Guavirá, en el Hernando Siles. Luego el día sábado en Villa Ingenio a las 3 de la tarde, Always Ready frente a FC Universitario.
2: Video, al final, ¿es fecha 10 o fecha 11?
1: Esto es fecha, déjame ahorita te lo digo. Es fecha 10. Fecha 10.
2: Ya.
1: Bien, continúo. El día sábado, como te decía, a las 3 en Villa Ingenio, Always Ready frente a FC Universitario. El domingo a las 11 de la mañana se modificó el horario. 11 de la mañana en Oruro, GB San José frente a Die Stronger. El día sábado 18 de julio, para completar la jornada de sábado, Oriente visita Aurora en Cochabamba a las 20:30. El domingo, a horario a confirmar todavía, ayer estaba viendo una entrevista que le hicieron al presidente Sebastián Peña de Blooming, que todavía no confirma el horario, pero que se tiene que jugar el partido entre Blooming y Real Tomayapo acá en Santa Cruz. Hay la opción de que se juegue, o sea, la dirigencia de Blooming quería jugarlo el partido en horario matutino en el Tawichi. Pero todavía parece que el Tawichi no está en condiciones. ¿Qué sería lo que está pasando?
2: Además ha pedido la dirección de deporte no programar partidos nocturnos.
1: La dirección de competiciones, sí, de la Federación Boliviana de Fútbol, es correcto. Bueno, la fecha se completa el día lunes a las 15 horas en Cochabamba, San Antonio frente a ABB, y a las 19 horas en el Víctor Agustín Ugarte, Nacional Potosí frente a Real Oruro. Luego el día martes cierran la jornada a las 19 horas en Sucre, Independiente frente a Real Potosí. Esos son los partidos. Dos cruceños de visitante, Oriente visita Aurora, Guavirá visita Bolívar y Blooming local frente a Real Tomayapo. Son los partidos de la jornada número 9, Alejandro. Número 9.
2: Ah, número 9.
1: Fecha número 9. Así es.
2: ¿Cómo estamos todos?
1: Fecha 9.
2: Ya.
0: Estamos más chipados que...
1: Claro, es que los partidos hasta hoy, que va a haber un partido más, son partidos reprogramados, que
2: claro,
1: no se pudieron jugar.
2: Claro, de la
1: jugar.
2: Fecha 8.
1: Sí.
2: De la fecha 8.
1: Correcto, entonces toca la fecha 9.
2: Ya. Ya lo dijiste, mañana comienza Guavirá en La Paz contra Bolívar, un partido bastante difícil, complicado. Luego Oriente va el sábado a Cochabamba, Blooming juega el local, bien lo dijiste también. No está confirmado ni el estadio ni la hora, ¿no?
1: Ni el estadio ni la hora, es correcto.
2: Y luego, bueno, esos son todos los partidos de los cruceños. La tabla de posiciones. Die Strong está...
1: Es puntero absoluto el Tigre con la victoria,
2: sí,
1: de ayer.
2: Está puntero.
1: El segundo es Always Ready. Creo de que es la hermenéutica de todos los torneos, de todos los años. Bolívar, Stronger, Always Ready. Bolívar, Stronger, Always Ready.
2: Solamente se turnan...
1: el lugar.
2: Se turnan el lugar, ¿no? Vamos a ver. Ah, no me sale, caramba.
1: Bien, está puntero, como te digo, el conjunto gualdinegro luego de la victoria de ayer. Una victoria apretada frente a un Oriente que no muestra nada, un Oriente que no tiene nada. Cuando mandaron ayer la formación en el grupo de prensa, la verdad que vi esa banca de suplentes, la verdad que vos lo mirabas y te agarrabas la cabeza. Muy pobre. Jugadores que son juveniles. Está destruido Oriente.
2: Acá te doy, está destruido. Acá te doy la alineación.
0: Dijeron que no iba a estar así.
2: Acá te doy la alineación.
0: ¿Cómo se llama? Leo Vaca, en Oriente, ya no está.
1: Tiene contrato, no, tiene contrato.
2: Escuchá la alineación, Chocó. Alejandro Torres,
1: que salió Marco, lesionado.
2: Que salió lesionado al minuto 81. Marco Velasco, Misael Pinto, a este chico.
1: Buen chico, buen central.
2: Sebastián Álvarez y Dico Roca, esa es la defensa. En el medio estuvo Jamir Verdecio, Fran González.
1: Volvió el pibe.
2: Jorge Lovera y el Pollo Flores. Adelante Leonardo Vaca y Adrián Peña. Esa fue la formación de Blooming anoche
1: de Oriente,
2: a Die Strongest.
1: De Oriente.
2: Ingresó, de Oriente Petrolero. Joel Bernal ingresó por el lesionado Torres, que salió lesionado por Darwin Long. También ingresó Héctor Villalba por Marco Velasco. Villalba tampoco no lo tengo. Manuel Reyes ingresó por González, Fran González. Pero después, casi al final, ingresó Carlos Saucedo, el hijo del caballo Saucedo.
1: ¡Qué goleador de la primera A!
2: Por eso lo han subido, ¿no? Por eso lo han subido. Ingresó, pero ya en minutos de descuento.
1: Es goleador de la primera A.
2: Es goleador, ajá. Es goleador de la primera A.
1: Es el goleador del equipo de la primera A. La tabla de posiciones está de la siguiente manera. Todos ya han disputado... no todos, por si acaso. Hoy se completa. Mira, es raro. En el grupo de la federación mandaron programación fecha número 9, la de este fin de semana. Pero, viendo ahorita la tabla de posiciones, todos tienen 9 partidos jugados. Por eso, entonces tendría que ser la fecha 10.
2: Por eso es lo que yo te preguntaba. La verdad es que a mí me han chipado tanto, es decir, claro, y yo no puedo ni explicarlo, ¿no?
1: Porque, sí, mira, porque claro. Es una mezcolanza, pero bueno, aquí sale de que Die Strongest, 9 partidos jugados, puntero con 21 unidades, segundo Always Ready con 9 partidos jugados, 20 unidades, Aurora es tercero, con 9 partidos jugados, 16 puntos, cuarto Bolívar, 9 jugados, 15 puntos, quinto Real Potosí, que ayer ganó, 9 jugados, 13 puntos, sexto es Blooming, 9 jugados, 13 puntos. Séptimo Nacional Potosí, 9 jugados, 12 puntos. Independiente, octavo, 8 jugados que juega hoy. Y tiene 12 unidades. Real Oruro tiene 11 unidades en el puesto 9, al igual que Guavirá, que por diferencia de goles está en el puesto 10. Puesto 11 para FC Universitario, que tiene 10 unidades, al igual que Oriente Petrolero. En Oriente en el puesto 12. Mira, Oriente en el puesto 12, increíble.
0: ¿Qué tal?
1: Puesto 13 para ABB con 9 unidades. Real Tomayapo tiene 8 unidades en el puesto 14. San Antonio penúltimo con 7 puntos. Y último en el fondo, GB San José con 6 unidades con 9 partidos jugados.
2: Al que no le pudo ganar Blooming.
1: O Blooming no le pudo ganar al Colero.
2: Así es.
1: Y bueno, está un poquito de la actualidad del fútbol local. Entonces esta jornada que es del fin de semana se vienen partidos, repetimos, Blooming recibe a Real Tomayapo, aún sin horario ni estadio a confirmar, Oriente visita a Aurora y Guavirá visita a Bolívar, difícil salida de los dos.
2: Volviendo a Oriente, ayer vos dijiste que llegaron 3 jugadores, ¿no?
1: Sí.
2: ¿Uruguayos los 3?
1: Uruguayo. Pero, ¿sabes qué? Es una chipazón igual Oriente, porque aparece de que hay un jugador de un ecuatoriano más. No sé. ¿Y sabes qué? Me confunde porque... Creo que confunde a todos porque habla el director jurídico, que es Víctor Hugo Pérez, y sale a decir de que esos jugadores no tienen el aval para poder venir a Oriente. Pero Ronald Ralde les dio el aval y ya firmaron contrato, entonces...
2: ¿Y el presidente es Ralde?
1: Es que es todo muy raro lo que pasa en Oriente.
2: Después no jugó anoche Dieguito Rodríguez, que todavía también no volvió.
1: Ni Julio Herrera.
2: Y el que se fue de Oriente fue... Ya fue presentado en ABB.
1: ¿Quién?
2: Un delantero.
1: ¿Gary Rea? Claro, vuelve a ABB. Gilbert Álvarez también no va más en Oriente.
2: Sí, ya no va más.
1: No va más en Oriente. Una baja sentida.
2: Igual que se fue Ursino.
1: Claro, Ursino ya hace rato se había ido. Igual no va más Kevin Sony. Tanto lo pedía Choni.
0: Lo regalen, lo ese.
1: Kevin Sony.
2: ¿Y sabes qué más? Mangalá. Se fue.
1: Así que lo de Oriente. La verdad, ya no sé qué adjetivo darle a lo de Oriente.
2: Sí. es una situación tremendamente complicada.
1: ¿Sabes qué es lo que
2: en
1: más,
2: todo sentido?
1: ¿Y sabes qué es lo que más molesta al socio, al hincha? Porque lo veo, lo siento,
2: lo
1: ahí.
2: Lo palpas.
1: Lo palpo también con mis primos, mis amigos, tengo muchos amigos. Y la molestia en general es que Ronald Ralde no sale a dar la cara y decir, señores, está pasando esto.
2: Eso es lo que reclama.
0: Hay cansancio en el hincha.
2: Claro.
1: Claro, es que vos como cabeza, como la figura principal de un club tan grande como Oriente, tenés que salir a dar la cara.
2: Claro.
1: Tenés que salir a dar la cara y decir, está pasando esto.
2: O designar a alguien con autoridad o con veracidad para que diga las cosas, qué es lo que está pasando. Pero no sale nadie.
1: Pero es que yo te digo, Alejandro, por más de que podás designar a alguien, me parece que la situación tan delicada que es Oriente amerita que el presidente salga de la cara.
0: Sí.
1: Que no puede ser que cuando las papas quemen designes a alguien y no des vos la cara.
2: Claro.
1: Entonces, si la situación está caliente, salís vos como cabeza, como presidente, da la cara y decís, señores, pasa esto. Como decía mi primo ayer, por lo menos salí y mentile al hincha nuevamente, como todos estos años que le mentiste. Salí y mentile, aunque sea. Pero
0: no
1: dale la cara.
0: No desaparezca.
1: Pero dale la cara.
2: ¿Sabes qué? Yo te cuento una. Mira, yo estuve durante toda la época de Carlos Chávez. Y muchas veces, o casi todos los días, yo cubría Oriente Petrolero. Y con Carlos Chávez, en el periódico tuvimos muchos encuentros bastante duros. Pero yo iba y lo buscaba a Carlos Chávez y me abría la puerta. Me atendía.
0: Y no solamente a vos.
2: ¿No? Me atendía a Carlos Chávez. Y era un tipo bastante, de un carácter muy... Vos lo conocés, vos lo conociste, ¿no?
0: Y decía blanco y no me decía...
2: Un hombre de carácter fuertísimo, ¿no? Que te decía las cosas y que le importaba a él. Pero vos ibas y te atendía... Fideo, ¿no? Te daba la cara como vos estás pidiendo.
0: Tenía mucha personalidad.
2: Lamentablemente lo de ahora.
1: Lo de Oriente no se sabe. Y si no se hace nada, Oriente
0: tiende a descender.
1: A un montón de cosas lo de Oriente, porque no solamente los problemas futbolísticos, económicos, problemas estructurales, porque nosotros no podemos decir la dirigencia de Oriente, porque ¿cuál es la dirigencia
2: porque
1: de Oriente?
2: No hay.
1: Es Ronald Ralde.
2: Claro.
1: ¿Qué dirigencia? Entonces, es complicadísimo lo de Oriente. Muy, muy, muy complicado.
0: Bueno, ¿vamos al tema del Mundial entonces? ¿Volvemos al tema del Mundial?
2: Sí, sí, claro que sí. Bueno,
1: eso
2: claro.
1: Quiere hablar Choco, parece.
0: No, ayer me emocioné mucho. Demasiado. Y es lo que le digo a Alejandro. Increíble por Alemania, casi no palpito lo que en Chiacuía, viste, cerquita de frontera ahí de depósito argentino. Ahí siempre estamos, viste, apoyando, viste, lo que hace la vida. Yo sigo Chiacuía movido.
1: Un partido, a ver, ¿qué podemos hablar de partido? Un partido que para mí, lo voy a resumir en dos palabras porque... Mira, hay palabras que no se puede decir, obviamente, público, pero lo pierde el técnico.
2: Sí, claro.
1: Lo pierde el técnico de Inglaterra.
2: Lo están...
1: ¿Y sabes qué?
2: Y quiere la destitución inmediata.
1: No, y lo peor es que ayer sale y dice, no tengo nada que arrepentirme, porque ha sido el mejor partido que jugamos en la Copa del Mundo. ¿Qué partido vio este señor?
2: Estaba en otro lado.
1: ¿Qué partido vio este señor? La verdad que... ¿sabes qué? Es imperdonable, creo yo, lo que hizo.
2: Es el alemán Tuchel.
1: Increíble lo que hizo, increíble. Me parece de que, mira, yo no te voy a decir me alegré ni me emocioné, ¿por qué no? Porque yo quería que pierda Argentina, y el domingo quiero que pierda Argentina.
0: Ya, vamos a regalar ahorita afuera.
1: Pero, ¿sabes qué? Me gustó, porque siempre, durante toda esta Copa del Mundo, y lo dije aquí, critiqué el juego amarrete de las selecciones. Inglaterra hizo eso. ¿Por qué? Porque hace el gol, se tira atrás, hace unos cambios tácticos el técnico cuando se equivoca, hace cambios malos, cambios, y todos defendían en el área.
2: Claro,
1: y el técnico no se dio cuenta de que físicamente algunos jugadores estaban reventados. En el centro que tira Lionel Messi, hay dos jugadores que no pueden llegar a la marca de Messi para que tire el centro.
2: Pero claro,
1: porque físicamente no les dio.
2: Martínez estaba entre medio de los dos.
1: No, te digo, el marcando a Messi para tirar el centro. Habían dos también en la banda. No. Y a Lautaro también, o sea,
2: pero igual
0: cuatro jugadores con dos argentinos, claro. En realidad fue la jugada.
2: Igual, dos grandotes, que los ingleses son grandes, y entre medio de ellos le gana a Lautaro, ¿no?
1: Y también,
2: por supuesto, bien por Lautaro, ¿no?
1: Y también el gol de Enzo Fernández, que es un golazo por el remate y todo, no tiene fuerza, pero bien colocado, pero ahí también te das cuenta la displicencia de la defensa de Inglaterra, porque no, o sea, el toque va, el jugador tarda en recibir el balón, tarda en acomodarse, y nadie va a la marca para poder impedir el remate.
2: Y lo que sorprende es que Inglaterra, y esto es histórico, Inglaterra históricamente sabe defenderse en cualquier circunstancia, ¿no? O sea, ellos lo tienen asumido desde siempre, pero resulta que ayer Messi le da el pase a Enzo, y Enzo, mira, tiene libertad de absoluta,
1: pensar, de acomodarse, de acomodarse todo,
2: y de rematar como le dio la gana y de ponerla donde le dio la gana.
1: Bien también. Ganado, bien claro, ganado bien el partido, bien ganado por Argentina, que fue superior a Inglaterra, toda del técnico. ¿Qué más te puedo decir? Es toda del técnico.
2: Ya antes, ¿te acordás? Dos remates de Enzo. Sí. Un cabezazo de McAllister que pega en el poste. Y después llega el gol de...
1: Y también antes del gol hay un tiro de McAllister que va al palo, al otro lado. El cabezazo de McAllister va al palo izquierdo.
2: Pero no pega en palo. ¿Sí?
1: No, va al palo. Va al palo y queda el rebote. Un remate de McAllister va al palo.
2: Pero eso fue ya cuando se produjo, que derivó en el
1: hay
2: gol.
1: Hay dos palos de McAllister.
0: Había, claro. Cuando fue el 1-1.
1: Exacto. Claro. Es un remate de McAllister, sí. Va al palo y queda el rebote. Pero antes de eso, McAllister tiene un cabezazo que va al palo.
2: Claro, de acuerdo.
1: Dos palos tuvo McAllister. Ajá, dos palos tuvo McAllister.
0: Ajá. El campeón del Mundial será el que gane la final, dice Fermín Zavala.
1: Así es. Ajá. Inédito, ¿no? Los dos...
2: Y el que haga un gol más que el otro.
1: Inédito, porque los dos campeones de las confederaciones más importantes del mundo llegan a la final. El campeón vigente de América, como es Argentina, y el campeón vigente de Europa, como es España. No se jugó la finalísima, pero se va a jugar la final del mundo entre los dos.
2: Antes Choco decía, Argentina tiene un ADN que está a prueba ya, recontra comprobado. No le tiene miedo, el futbolista argentino, por eso triunfa en cualquier parte del mundo, en todas las ligas del mundo triunfa, ¿no? Por eso son figuras.
0: Su autoestima es muy alta.
2: Son figuras en el Real Madrid, son figuras en el Barcelona, son figuras en el fútbol inglés, donde van son figuras.
1: Pero hay una cosa, perdón, te voy a meter ahí, estamos totalmente de acuerdo, pero ¿sabes qué? Estos jugadores, cuando se ponen la celeste y blanca, se agrandan muchísimo más. Míralo a Enzo Fernández.
2: Míralo a Enzo
1: Fernández,
2: que es
1: un jugador, no te estoy diciendo crack en el Chelsea, pero se pone la celeste y blanca y es jugadorazo.
2: Claro.
1: McAllister, que es un jugador normal, o sea, ¿qué te puedo decir? Un jugador bueno, pero se ponen la camiseta de la selección argentina y se transforma.
0: Es un perro McAllister, es un perro de estos de cazadores, porque pues no te deja salir.
2: Porque me acuerdo, vos decís, iban a jugar la superfinal, ¿no?
1: La finalísima.
2: ¿Te acordás que hace dos o tres años, Italia era campeón de Europa, sí, y Argentina y jugaron la finalísima también?
1: Ganó 4-1.
2: Y le ganó Argentina. Yo no pensaba que Argentina le haya ganado tan
1: 4-1,
2: fácil.
1: 4-1, sí, sí.
2: Ajá. ¿No? Entonces, a eso era lo que yo quería ir. Que cuando vos pensás que Argentina es menos que nadie, pues resulta que no.
1: A ver, el domingo la final me parece que va a ser una... Espero al menos que sea una linda final, porque
2: yo creo que sí. Yo creo que hay buenos actores.
1: España juega muy bien.
2: Claro.
1: España juega muy bien. No me lo imagino a España haciendo lo que hizo Inglaterra ayer, hacer un gol y refugiarse atrás.
2: No tiene eso.
1: Ya que hablaste del ADN, no tiene ese ADN España de hacer un gol y meterse atrás. Y Argentina obviamente con el potencial que tiene, con las armas que tiene, así que en teoría, en papeles pinta de que va a ser un buen partido.
2: Claro, claro. Eso creo que no se puede discutir. España llega haciendo los méritos porque bajó al principal candidato, al principal favorito. Entonces, si tenés esa carta, llegás con toda a una final.
1: Argentina, 3 finales del mundo en los últimos 4 mundiales.
2: Final
1: de Brasil 2014. Eliminado en octavos de final en Rusia 2018,
2: sí.
1: Campeón en Qatar 2022 y finalista en el Mundial 2026. 3 finales en 4, de los últimos 4
2: años. De los últimos 4 años, así es.
0: ¿Será campeón Messi? Yo creo que se merece.
2: Es la pregunta.
0: Yo creo que se merece.
2: Es la pregunta.
0: Porque ya es su
2: último mundial. Ya, no fue, ya
1: si comenzaron. Hablamos de merecimiento, era su último mundial de Modric, merecía también. Entonces, claro. Era su último mundial de Cristiano, merecía también. Su último mundial de Neymar, merecía también.
0: No, es un decir, digamos, porque está Argentina ahí, pues, ¿no?
2: Claro.
0: Está bien, sé que no lo quiere Argentina, no hablemos más.
1: Va a ser un lindo partido, sí.
2: Sí.
1: Va a ser un lindo partido.
2: Y el consuelo que se va a jugar a...
1: No, el partido que no quiere jugar nadie el sábado entre
2: Inglaterra,
1: no.
2: Inglaterra con...
1: No sé, no lo quiere jugar nadie ese partido.
2: Claro.
1: Y pero... también la disputa por la bota de oro, ¿no? Entre Messi y Mbappé.
2: En este momento es Messi, ¿no?
1: En este momento es Messi.
2: Claro.
1: Mbappé,
2: si Mbappé
1: ahora, no hace si nada el sábado...
2: Si Mbappé se enchufa y hace un par de goles, a no ser que Messi también se tape en la final.
1: Qué partido caliente el que se fue, el se dio ayer, ¿no? Desde bien, el comienzo.
0: Más bien no llegó a extremos, ¿no?
1: Yo mirando el partido les decía, para mí este partido no acaba con los 11 por cada equipo.
2: Pero menos mal que...
1: Sí, pero fue bien. Muy caliente. ¿Viste el
0: viste, puñete viste que le da? ¿Viste que le salió? ¿Viste?
1: ¿Viste el puñete que le dio Bellingham al Colo Barco?
2: Pero estaba leyendo hace un momento, estaba leyendo los diarios españoles. Y explica, Bellingham explica de que este chico, Barco. Dos veces lo fue y provocó. Primero, cuando hacen el empate, dice que él se vino al banco de Inglaterra y les gritó el gol en la cara. No sé a quién, no sé si al mismo Bellingham. Y cuando termina el partido también le dice algo en español.
1: Y cree que Bellingham no le entiende.
2: Y Bellingham le entiende el español.
1: Claro, si juega
2: entonces,
1: en España.
2: Por eso fue que le pegó el sopapo, digamos.
1: Claro, porque si te das cuenta las imágenes, se ve que viene un asistente de Scaloni y lo saluda y él le da la mano tranquilamente,
2: claro,
1: se queda tranquilo.
2: Bellingham fue y le dio la mano a varios argentinos.
1: Sí, pero
2: ¿no?
1: Después algo escucha de Barco que está en el grupo y va y le tira el puñete por detrás, ¿no?
2: Claro.
1: Y ahí se arma todo el quilombo.
2: Sí, sí, sí.
1: Ahora, estaba leyendo ahorita, mientras venía a la radio, que puede haber una dura sanción a la AFA. Por
2: sí,
1: esa,
2: haber,
1: por esa
2: haber,
1: bandera de que las Malvinas son argentinas.
2: Claro,
1: y no
2: salió
1: sé qué.
2: Una pancarta.
1: Ojo de que no hay que recordar a la gente por qué esto, porque
2: la FIFA lo tiene prohibido.
1: Prohíbe meter problemas políticos en el fútbol.
2: Sociales y religiosos, dice la norma.
1: Ahora la bandera
0: además
1: que...
0: Además de puterío.
2: Cualquier cosa que vaya en contra de alguien.
1: Digamos. Del fair play.
2: Del juego limpio.
1: Entonces, va a haber una sanción para Argentina seguramente por esa bandera. Claro. Y
2: algunos dijeron de que hasta lo podían apartar de la final, pero eso ya es imposible.
1: No pasa.
2: Pero sanción
1: multa,
2: sí va a haber.
1: Una multa económica seguramente.
2: Sí, sí, sí.
1: Que Chiqui Tapia ese rato, pásame tu QR, le va a decir, y le va a pagar, digamos. ¿No? Así que...
2: O de los... ¿Cuánto va a ganar el campeón?
1: Más de 30 40? Millones, 30 creo, 30, 40.
2: Bueno, de los 40 que le gané, descontate uno. Y se acabó.
0: Mierda, ni me hagas soñar. Amigos, cerramos con la tanda comercial. Un abrazo para todos. Mañana posiblemente no esté en el programa. Tenemos los brindis ahora en Casa Grande, va a ser la tarde.
2: ¿Los brindis de México?
1: Sí, señor.
2: Ah, mira.
0: Y felicidad a la gente, la de La Paz. Un abrazo por su aniversario.
2: A los paseños hoy día.
0: Sí, sí, un abrazo. Chao.
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4: 9 de la mañana.
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Hola, hola, ¿cómo están, amigos? Muy buenos días, arrancando el día con Cecilia y Carolina Bellido. Su revista musical informativa en este jueves de clásicos ya. Increíble, estamos ya en 16 de julio de este 2026. Increíble, llegamos a mitad de mes ya. Wow, cómo se pasa el tiempo. Hoy está el aniversario de la ciudad de La Paz, ¿no? 217 años está cumpliendo. Enseguida vamos a hacer las felicitaciones respectivas porque ayer la estuvieron pasando a full. Ahí en el Cambódromo, en su serenata anoche, ¿no? Enseguida le vamos a dar a conocer algunas noticias también. Los titulares que se vienen más adelante. Como siempre, estamos a través de Marítima 100.9 hasta las 11 en punto de la mañana. Vamos a hablar un poco también del Mundial, ¿no? Ya están las llaves hechas, los finalistas y los que van a jugar el tercer lugar el próximo sábado. Esto va a ser a las 5 de la tarde y la gran final será el domingo 19 de julio a partir de las 3 de la tarde. Bueno, así está llegando a su recta final el Mundial 2026. La bienvenida para todos, vamos a seguir escuchando más canciones. Aquí en su programa. Poniéndole los clásicos en español para luego ir con los clásicos en inglés.

Bien, amigos, ya estamos de vuelta aquí en la radio, 9 de la mañana con 13 minutos. Así estamos avanzando en esta jornada. Bueno, vamos a ver, a contarle estas últimas noticias que se están dando en la ciudad. Bueno, la Dirección de Educación de Santa Cruz amplía las vacaciones de invierno. Estudiantes volverán a clases el 27 de julio. Esto ya es confirmado. También La Paz celebra su gesta libertaria con muestra de unidad. 217 años, ¿no? También, hablando un poco del Mundial más adelante, vamos a estar ampliando en detalle todo esto. Argentina firma una remontada épica y jugará la final ante España el próximo domingo 19 de julio a las 3 de la tarde. ¿Qué le parece? Así estamos nosotros con algunas noticias cortitas que le estamos brindando para todos ustedes. Y la más importante, bueno, que las clases se ampliaron. Esto hace una media hora lo acaba de confirmar la Dirección Departamental de Educación a través de su director, como es el licenciado Nelson Neri Alcocer Coca, ¿no? Vamos a seguir avanzando con más canciones. La bienvenida para la gente que recién se plega a la sintonía de la radio. Recuerde que estamos con Al Día con Cecilia y Carolina Bellido, como todas las mañanas, especialmente en este jueves de clásicos, para ponerle muy buena música en este día. Ahí están los cómplices, para ir recordando unos los clásicos uno a uno hasta las 11 en punto de la mañana.

0: Muy buena música para todos ustedes en esta jornada. Vamos rápidamente nosotros con los titulares cuando son las 9 de la mañana con 19 minutos.
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0: Vamos con El País a esta hora de la mañana. Le cuento que el gobierno revela pérdidas de 200.700 millones en empresas públicas. Increíble esto, ¿no? Mucho dinero. Que tenemos también junto a La Patria a esta hora de la mañana. Confirman elecciones del Comité Cívico de Oruro para este viernes. También descanso pedagógico en Oruro se extiende por bajas temperaturas. ¿Qué ver en La Paz? Dice, un recorrido por sus lugares más icónicos. Oruro recibe 300.000 litros de combustible al día, requiere 50.000. También aprenden a Pildorita por robo de 183.000 bolivianos en Oruro. Como en el año 86 Argentina ganó 2-1 Inglaterra y es finalista. Increíble esto, ¿no? Vamos a seguir con más de los titulares a esta hora de la mañana. Caro, ¿cómo le va? Muy buenos días.
2: Buen día, Juan Carlos. Bien, como siempre, vamos a repasar títulos. Yo creo que hoy día los centrales, lo que ha sucedido ayer con el partido. Y también, sumado a eso, como estamos a nivel de empresas públicas, ¿no? Los datos que ha arrojado el gobierno con relación a cómo está la situación real del país y sus empresas. Hablando del país, nos vamos con el periódico El País hasta Tarija. Van a apelar el fallo que mantiene el proyecto petrolero en Tariquía. Es la diputada Adriana Aguirre, que ha confirmado que tienen hasta el 21 de julio para presentar el recurso ante el juzgado agroambiental en la zona de Entre Ríos. La foto es del gobierno que anticipa el cierre de las empresas públicas inviables. Son todas pérdidas. Diputado propone esterilizar a las mujeres en situación de calle. Este proyecto de ley fue presentado por un diputado de Alianza Unidad. También en Sociedad, gobernadora de Tarija va a asistir a la reunión convocada por el presidente. En Sociedad, además, atribuye 30 contenedores en el barrio El Molino. En Crónico, han atacado un surtidor. Se llevaron 500 bolivianos nada más. Pensaron que el surtidor, supongo que iba a tener más dinero, no sé, solo 500 bolivianos se lograron.
0: Que fueron en la noche.
2: No sé, pobre gente. Y fotografía pequeña de Argentina que remonta ante Inglaterra y espera la final con España. Títulos del país, pasamos a Correo del Sur. 15 empresas estatales acumulan pérdidas de 5.177 millones de bolivianos. Se descarta la privatización. El gobierno ha presentado un diagnóstico y habla de un pequeño grupo de estas empresas que serán parte de las asociaciones público-privadas. El ministerio así lo decía y las compañías que estén con cifras rojas van a continuar dependiendo de recursos del Tesoro General. Juez español avala ampliar la investigación a Zapatero por el pago del Grupo Gloria. Bolivia está en alerta por la gripe aviar en el Perú. Chuquisaca decide hoy si extiende o no la vacación invernal. También Bolivia tendría que pagar hasta 10 veces más si es que llegara a importar gas en puertas de una posible crisis energética. La Fundación Jubileo afirma que al paso que vamos, en 2 o 3 años el país va a empezar a consumir gas natural importado. La entidad plantea subir el precio interno del energético para atraer inversión en exploración y también en desarrollo de energías renovables. La foto hoy sí es más grande en el periódico Correo del Sur, a 90 minutos del bicampeonato, con una remontada histórica, como lo ha venido haciendo en estos últimos partidos. Argentina ha logrado vencer a Inglaterra 2-1 en los últimos 7 minutos. Titulares de Correo del Sur. Pasamos al Potosí. Hundimientos se juntan y ponen en riesgo la cumbre del Cerro Rico. El docente universitario Freddy Llanos considera que ya es inminente el desplome del sombrero de hierro. Identificaron 15 firmas estatales en estado crítico, se anuncia su reestructuración. Familiares de jóvenes llevados a Rusia dan pista del reclutador. Develan explotación ilegal de oro en gran escala en la zona de Tupiza. En Potosí hallaron a menores entrando a las minas en el Cerro Rico. Y la foto hoy, Argentina se va a la final, va a enfrentar a España el domingo 19. Por el tercer lugar, el partido se jugará el día sábado, pero ayer también ha sido otro de esos partidos de infarto a los cuales ya nos tiene acostumbrado Argentina. Titulares del Potosí. El turno de la palabra del Beni ahora, el decano de la prensa beniana dice, el Carmen de Litenes celebra aniversario y ratifica la cuna de Bush. El único titular hoy día, junto al diario de circulación nacional, la palabra del Beni. ¿Qué más hay? Los tiempos. A continuación en Cochabamba. Usan redes sociales para reclutar a bolivianos con engaños para la guerra de Rusia. El drama de la familia de los jóvenes que fueron llevados al conflicto como mercenarios ha dado lugar a que la policía abra una investigación por trata y tráfico. Hoy Paz, Revilla y Dockweiler llamaron a la unidad en los 217 aniversario de La Paz. Un abrazo a los hermanos paseños hoy día, Jayal y a La Paz, ¿no? El aniversario hoy, 16 de julio. El PIB va a bajar en 4,15%. La Federación de Empresarios Privados advierte de una caída de la economía en Cochabamba. En el mundo, la guerra con Estados Unidos, Irán amenaza con dejar de exportar energía a Oriente Medio. También hoy día comienza la nueva fase de devolución de dólares y la divisa se cotiza en 10.75. Declaran pausa en el juicio contra Zúñiga hasta el 24 de agosto próximo. Festival de Punta del Este, 3 cochabambinos entre los aspirantes a la gran final. Y la foto hoy habla de la gran final, pero la final del Mundial. La selección perdía, Argentina perdía, siguió adelante, ganó 2-1. Los goles fueron de Enzo Fernández y Lautaro Martínez. Messi se mostró muy emocionado. El domingo va a defender su título y va a jugar la final del Mundial con España en Estados Unidos. Titulares de los tiempos. Seguimos con el avance a nivel nacional y ahora es el turno de la ciudad de La Paz con La Razón. La Paz festeja 217 años con plan de inversión de 17.000 millones de bolivianos. Según lo que dice el Ejecutivo, se ha lanzado un paquete de obras e infraestructura, agua y también producción. Rodrigo Paz encendió la tea de la libertad con un mensaje de unidad a nivel país. En lo nacional, gobernadores se van a reunir para evaluar el 50-50. También hoy día, aduana y el BID inspeccionan corredor ferroviario. Hablamos de la posibilidad de que el tren llegue a unir algunos rincones de nuestro país y esto también sería economizar un poco en el tema transporte para mucha de la gente. En el mundo, la guerra entre Estados Unidos e Irán se recrudece. Caínco propone al empresariado como aliado para la reactivación a nivel nacional. El BCB prevé devolver 48 millones de dólares a los ahorristas en la segunda fase. Ministro Lupo anuncia el cierre de empresas públicas inviables y la reestructuración de las estrategias. El gobierno aguarda el presupuesto general para presentar el paquete de leyes. Y la foto hoy, otra épica del campeón. Argentina remonta y va por el título mundial ante España. Titulares de La Razón, es el turno del periódico El Alteño. Sin olvidarnos de cada uno de los rinconcitos de nuestro país, ahora nos vamos con El Alteño, Periodismo Orgullo y Noticias. Las fotos centrales de la fe que brilla en la zona 16 de julio por el aniversario paseño. También arde un depósito de acopio ilegal de combustible. Un aparente taller de chaperío se incendió el martes. Bomberos demoraron 4 horas en sofocar las llamas. Debieron emplear 20.000 litros de agua y 1.000 de espuma antifúmiga para evitar un desastre de proporciones mayores. Paz anuncia proyectos para la paz en su aniversario. En lo cultural hay una fundación que empodera a mujeres. Y hoy día Argentina elimina a Inglaterra. Titulares de El Alteño. Ahí tenemos lo más destacado a nivel titulares en todo el país, en el territorio nacional, para llegar con información a Santa Cruz de la Sierra de la mano de Zona Norte. El matutino que nos presenta las primeras informaciones desde nuestra capital. Una escuela de arte y una sinfónica, la apuesta local por la cultura. La gestión cultural en Montero toma un nuevo rumbo al conformar la Fundación Orquesta Sinfónica y Retretas y Escuela de Arte. También hoy van tras los reclutadores para el tema de la guerra. Continúa la investigación. Al cierre, Paz advierte que habrá firmeza para evitar los bloqueos. La foto es de Argentina que sufre, pero es finalista. Y en Norte Activo, el Tigre le ganó Oriente Petrolero con lo justo 2-1. Titulares de Zona Norte. Pasamos a la Estrella del Oriente. El gobierno alista cierre o alianzas público-privadas a 15 empresas estatales. Identificaron a 2 presuntos reclutadores de bolivianos para el ejército en Rusia. En lo nacional activan el Consejo Autonómico. En comunidad, alerta sanitaria por la rabia canina. Y la foto de Argentina que venció Inglaterra 2-1 y buscará defender su título de campeón ante España. Son los titulares del periódico La Estrella del Oriente aquí en Santa Cruz. Ya casi en la recta final, nos vamos ahora a repasar lo que tiene el periódico El Día. Al menos 16 bolivianos fueron enviados a Ucrania, reclutados por redes ilegales. La Cancillería estima que al menos 16 bolivianos permanecen en la zona de conflicto entre Rusia y Ucrania luego de ser captados mediante presuntas ofertas laborales engañosas. Las denuncias apuntan a una red de reclutamiento investigada por trata y tráfico de personas, mientras que los familiares reportan desaparecidos, heridos y 2 posibles fallecidos. Estos últimos aún no fueron confirmados oficialmente por autoridades de nuestro país. La alcaldía denuncia la tala de 5.000 árboles en tierras vecinas del Jardín Botánico. El gobierno suma otro diagnóstico de empresas públicas en quiebra. Santa Cruz aumenta la presión para que Rodrigo Paz cumpla con la distribución 50-50. Y la foto, a un paso del campeonato. Enzo Fernández celebra con euforia el gol del empate de Argentina ante Inglaterra, un tanto que cambió el rumbo de la selección en la semifinal del Mundial 2026. Ahí están los títulos del día y cerramos ya con el periódico El Deber. También la foto final es de Argentina a la final, ¿sí? Enzo marcó el primero de los dos goles con los que la albiceleste se impuso y ahora va a enfrentarse el domingo en la gran final del Mundial. La Paz se reinventa con identidad, cumplen 217 años. Las instituciones cruceñas sellan la unidad por el 50-50. El Consejo Autonómico Departamental va a reunir argumentos jurídicos, financieros y políticos para llevar la discusión a las demás regiones. El objetivo es que las regiones inviertan más y reduzcan su dependencia del nivel central. Bolivianos fueron a la guerra en Rusia bajo engaños. Se revelan las empresas más responsables del país, entre ellas EBN, Envol, Coca-Cola y Farmacor, que están en el podio del marco por sus avances ambientales, tanto en el ambiente, a nivel social y con las relaciones de buen gobierno corporativo. Está bueno esto. Felicidades a esas empresas. Y por último, en titulares, rescataron a 70 personas de canales y zonas públicas, fueron derivadas a centros de rehabilitación y acogida, tratando de buscar mejores días para esta ciudad y sus habitantes. Ahí están entonces los titulares que tenemos para compartir con ustedes el día de hoy a través de esto que es Al Día.
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0: Bien, amigos, ya estamos de vuelta. ¿Te recuerdas esta canción? Loco
2: me
0: de Atar.
2: Loco
0: de Atar. La Zimbabue.
2: Parte de los clasiquitos, ah. Sí, porque hoy nos toca qué, nos toca jueves de clásico, nos toca este.
0: Uy, poco. Ya llegamos a fin de mes. Hoy día.
2: Euforia, ¿no?
0: Sí.
2: Hoy día la gente está como que medio dormida.
0: ¿Por qué?
2: No sé si ayer festejaban mucho, pero están dormidos todo el día. ¿Verdad? No sé. De temprano me di cuenta que están así a media fuerza.
0: Yo estoy despiertango.
2: Se vino de blanco, ¿no?
0: Claro.
2: Bien le queda así esa camisa blanca, sí. ¿Es nueva?
0: No.
2: ¿Es de las que se compró hace 5 años?
0: Hace 5 años, pero no me la ponía, digamos. Y aparte que es manga corta y usted sabe que ese tiempo tuvo manga larga, pero no por el frío.
2: Yo por eso cuando puse me quita la vida, porque de repente claro. Me hace frío, en la sombra me hace frío. Medio descolocado con todo, estamos con el clima, claro. con todo. Y bueno, espero de que hoy estén de buen humor todos. Vamos a ir repasando algunos de los éxitos latinos también. Claro. Porque iba a ir poniendo una a una. La podemos cambiar si usted quiere, con confianza.
0: Bueno.
2: Eso, vamos a cambiar canciones, vamos a sentirnos cómodos, vamos a... repasar esos clasiquitos que cantabas, que vos bailabas quizás. Hace falta esto.
0: Ahí está.
2: Hace falta ponerse buen humor.
0: Ritmo al ritmo.
2: Claro.
0: Sí, más o menos, ¿no? Ritmo al ritmo.
2: Bueno, claro. Sí, claro. Yo digo sí todo. Sí a todo, uno tiene que decirle sí a la gente hoy día. Si alguien te dice disculpa, ¿me puedo hacer un favor? Ahí que dice. ¿Por qué la pensé?
0: No, ritmo al ritmo yo dije.
2: Ah, bueno. No hay favores hoy
0: día. Además con lo que está el dólar.
2: ¿Por qué sí el dólar? Venían tratando de darme una clase, impartirme una clase de economía con
0: ¿quién?
2: El dólar. Carlos.
0: Ah, ya.
2: Pobre. Intenta hacerlo entender. Yo no entiendo, o sea. Yo soy buena para cobrar, para que nadie me deba, porque yo cobro todo hasta el último peso. Y soy buena para negociar. Pero cuando se trata de proyectar, de analizar, de hacer el cuadro Excel, el debe y el haber, no, chao, fíjese.
0: O sea que para usted, hoy no se fía, mañana sí, más o menos.
2: Sí. Obvio que soy mucho de ayudar, pero por ejemplo a la gente a la que ayudo, yo no lo ayudo con el fin de que me paguen algo. Yo lo ayudo porque quiero ayudarlo. Entonces, claro, ahí tenemos como que un quiebre, tío.
0: Ay, bueno, claro, me va a ayudar, mañana es viernes.
2: No, No, tiene que tener una buena excusa. Claro. No, lo buen que pasa argumento, es que sino,
0: este,
2: no,
0: tengo que llenar mi heladera o si no me van a botar de mi casa.
2: Mentira, usted no lo vota. Su esposa es extremadamente paciente. Por eso le tiene que darme un buen argumento porque yo lo conozco encima. No hay chance de que me engañe. No, no hay chance.
0: Pero, Nati, pero no sé si está hablando.
2: Me estaban, sí, está raro su micrófono.
0: Ahora sí.
2: Me estaban tratando de explicar el tema de la fluctuación del dólar. Me dicen que de aquí hasta finales de septiembre hay mucha posibilidad de que el dólar no vuelva a bajar. ¿Esto por qué? Porque hay muchas transacciones que por la feria y exposición se van a hacer en dólares. Entonces seguro la demanda va a ser mayor.
0: Pero por eso, ahora, lo que tiene que hacer, lo que yo entiendo y lo que lo miro al al señor Gómez y González, ¿no?
2: Usted lo mira y sabe lo que va
0: claro,
2: a pasar.
0: Claro, porque él lo explica bien didácticamente. Sí, fíjense, no, su TikTok lo explica. Lo único que queda aquí es exportar para que las divisas vengan y así se quede y no suba.
2: Claro, pero ¿cómo van a exportar? ¿Quiénes van a exportar? Si los pocos mercados que nosotros tenemos abiertos para exportación están fregados porque por falta de gasolina, bueno, no pueden producir porque no hay una cosa.
0: Claro.
2: Entonces, son varias limitantes.
0: Sí, sí, sí.
2: Si bien el BCP hoy tiene la idea de varios millones de volver a través de la banca con estos créditos que hemos podido acceder como país, pero igual no creo que la gente comience a realizar transacciones en dólares.
0: Claro, tiene mucho miedo también.
2: Claro,
0: con
2: creo
0: todo
2: que
0: eso
2: que se les va a devolver lo van a guardar. Desde mi punto de vista creo que lo van a guardar.
0: Me imagino que sí, porque van a pensar que va a seguir subiendo,
2: claro,
0: y subiendo y le van a ir ganando.
2: No creo que eso se vuelva a inyectar a la economía y comience a... No, no creo.
0: Aparte que esto va a durar un tiempo también.
2: Y con el tema de los vehículos que uno se puede comprar, que ahora son eléctricos, la gente no quiere comprar vehículos porque dicen que con el arancel que han disminuido considerablemente entre 0 al 20%,
0: claro, sí, sí,
2: nada más, pues es que van a estar más baratos. Pero me dicen no van a estar más baratos.
0: Más bien, tienden a subir también.
2: Claro,
0: ¿no?
2: Por el dólar. Entonces me complicó la vida, no entendí nada, ¿me entiendes? Yo no entendí. Y bueno, por eso quiero ser feliz hoy día.
0: Nosotros hagamos
2: canciones.
0: Programa, ¿no? A informar a la gente.
2: Escuchar canciones, claro. Nada más. Es que pongo noticias y me entero de cosas malas. Entonces no me da gusto así. Yo tratando de entender una clase magistral de economía.
0: Ajá.
2: Y desde el gobierno explicando que hay 15 empresas que van a reestructurarla con dinero de los bolivianos porque son deficitarias.
0: Imagínense, leí ahí el titular del país que decía 12.700 millones.
2: Sí.
0: Que son de déficit, o sea, con la plata de todos se ha perdido
2: todo
0: eso.
2: Es que estamos pagando sueldo, estamos pagando insumos, estamos pagando un montón de cosas.
0: Y extremadamente, ¿no? Los sueldos son altísimos.
2: Por eso.
0: De los
2: entonces,
0: funcionarios.
2: Pero si son deficitarios, ya está, ciérrenla, punto. No den tantas explicaciones. Claro. Esa reingeniería, ese propósito de decirle que va a cambiar. Muy difícil. Esas empresas vienen años de años. Sí, evidentemente va a haber.
0: No, pero claro, ahí tiene que buscar el gobierno los culpables de por qué no generan, digamos, ¿no? Si por algo se hizo la inversión es para generar siempre,
2: pero
0: no para perder.
2: Pero que dejen de tenerlas a las empresas.
0: Claro, eso también, ¿no? Pero tienen que ir y lo que hicieron mal el trabajo de no hacerla funcionar, eso tienen que ir presos, detenidos, no sé. Claro.
2: Seguimos
0: hacer un proceso.
2: Así que hoy
0: hacer
2: no,
0: qué, digamos,
2: no me hablen de plata hoy día. No quiero hablar de dinero hoy día.
0: Yo le iba a prestar 50 pesos nada más.
2: ¿Para qué? No quiero sus 50 pesos. ¿Puedo cobrar intereses con la fluctuación del dólar?
0: No, usted que me preste a mí.
2: Ah.
0: No, ni 50 dólares porque no tengo, digamos. No. Y aparte no le voy a poder pagar los 50
2: dólares. Yo le cobro interés en dólares.
0: Y todos los días va a subir. Voy a ir pagándole todo un año el interés y no voy a poder terminar de pagarle el capital, digamos, más o menos así, ¿no?
2: Ay, Dios mío.
0: Bueno, quiero saludar
2: a
0: nuestro amigo Rogelio que llegó de Estados Unidos. Está acá nuevamente, claro. El Dolce Vida, dice, ¿no? Va y viene cuando él quiere.
2: ¿Quién puede?
0: El que tiene plata que viaje, pues, ¿no?
2: Claro.
0: Nosotros que somos unos pobres.
2: Quien puede y el que no, que se siente y aplauda. Nosotros
0: sí,
2: aquí nos sentamos y aplaudimos, no nos queda otra.
0: También para Chelo, que es su hijo, también todos los días sintoniza la radio. Me pidieron que le mande saludos.
2: Un abrazo a la gente que nos está escuchando. Cambiamos un poco canciones. Ahí está medio rockero hoy día, medio hip hopero, ¿así es?
0: Claro, para ponerle movimiento y energía a la gente que está de repente alicaída, taciturna, mitabunda, medio tritona,
2: ¿no?
0: Con la noticia de que las clases se amplían una semana más.
2: Espérate, y encima eso. Claro. No quiero creerlo.
0: Y aparte que hoy ya le subieron a los pasajes. Ni bien se supo la noticia de que le subieron de 300 a 330 bolivianos. Entonces la gente se estaba quejando, ¿sí? La gente se estaba quejando aquí en la terminal mismo.
2: Ayer
0: más,
2: me
0: ahí
2: tocó comprar 11 pasajes para San Ignacio, que no es lejos. Mandé personal a San Ignacio. En la tarde cuando fuimos a consultar, los pasajes estaban a 110.
0: ¿Ya?
2: 110, 120, póngale.
0: Uh-huh.
2: Y de ahí usted tiene pasajes, creo que hay uno que es leito, acostado, no acostado, no sé cómo la cosa.
0: No.
2: En la noche cuando vamos a comprar los pasajes que nos faltaban, porque faltaban pasajes, 170.
0: O sea, le subieron 60 bolivianos más.
2: Yo pregunté por qué, y dice por la demanda.
0: ¿Que la demandaron a la empresa? ¿Sí? ¿Qué, le pusieron un juicio?
2: La gente pide más pasajes.
0: Ah, ya.
2: Entonces, como pide más pasajes, claro.
0: Que contratan otro bus.
2: Y yo estaba con QR, porque no tenía plata en efectivo, entonces con el QR. Y me dice, pague, porque hay dos personas que los quieren a sus pasajes. Quiero ver el comprobante. O sea, así es el nivel, así es la terminal. Y así de llena
0: no.
2: Estaba. Entonces todo sube. ¿A dónde lo voy a llevar a los chicos en estas vacaciones? Ya no tengo dónde llevarlo. ¿No ves, Juan Carlos?
0: Ya no hay, no se puede.
2: No. El tema es que no sé qué vamos a hacer. Es que nos sorprenden justo un día antes de que terminen las vacaciones.
0: Es que de verdad que las autoridades son medias raras. Y yo no entiendo el por qué.
2: ¿Por qué
0: aquí
2: no lo programaron antes? Porque hay muchos padres que viajaron y que se están volviendo hoy día.
0: Claro, por ejemplo, por eso le digo.
2: ¿Qué? ¿Qué hace?
0: ¿Por qué no lo dijeron o no? Y no sé por qué Santa Cruz, si Santa Cruz va a estar bien el clima. No he explicado el porqué.
2: Potosí está bien, digamos. Oruro
0: recién mañana lo va a determinar Oruro, al finalizar la tarde, día viernes, finalizar la tarde, porque allá están a menos 2 grados, en Potosí a menos 6 grados.
2: ¿Tiene declaraciones de don Nelson Alcocer? ¿Sí? Escuchamos. Es oficial, ¿no? Es oficial.
0: Sí, ahora temprano lo dijo.
3: Que las bajas temperaturas aún se mantienen de manera moderable en las mañanas y en las tardes.
2: ¿Dónde?
3: Que todavía presentamos, entonces ¿acá? Tenemos una población vulnerable, los niños, también educación especial, que son vulnerables. En ese sentido también hemos recibido los datos de que hay en las campañas de vacunación no han sido efectivas, creo que nos faltó concientizar a los padres de familia. En ese sentido, de manera estratégica y de la manera más responsable, hemos determinado que se amplíe el descanso pedagógico. Esta semana lo vamos a dedicar netamente a una campaña de vacunación masiva en alianza con el CEDES. Tenemos reportes de que aún todavía está, bueno, el tema de la influenza, el sarampión está latente, el COVID-19 sigue, se quedó con
0: influenza. Influenza.
3: Tenemos una baja estadística, un bajo porcentaje de vacunación. Esta semana lo vamos a dedicar a talleres de concientización y habilitar todos los centros de salud a nivel departamental para esta gran campaña masiva de vacunación en los centros de salud.
4: ¿Cuándo tendrían que retornar a clase los estudiantes?
3: Bueno, estaríamos a tornar el lunes 27 a las labores educativas para continuar con los 200 días hábiles. Claro. Esperamos siempre la comprensión del padre de familia de que primero es la salud.
2: Bueno, primero es la salud.
0: ¿Y por qué no lo hicieron en las dos semanas?
2: Hay mala influencia, dicen.
0: Sí.
2: ¿Qué es mala influencia?
0: Nosotros somos la mala
2: influencia. E influ-

0: Enza, don Nelson.
1: No, a ver, de todas maneras, no sé. Aquí dicen que las bajas temperaturas continúan en la mañana y en la tarde.
0: No,
1: sinceramente,
0: no.
1: Otras veces los han mandado a los chicos a clases, los hemos mandado.
0: En esas dos semanas anteriores a las vacaciones de invierno.
1: Con cuánta temperatura, claro. Bajísima, sí, igual sí. Siguen yendo. Y los chicos aquí están realizando una serie de tareas o de labores extracurriculares, No me quejo, seguiré llevándolos a los míos al fútbol.
0: Son grandes, se manejan solos.
1: Ya le voy a mostrar una foto desde ayer. Yo era el trofeo, más o menos. Bueno, entonces las mamás los trajinamos, los llevamos, pero siguen en contacto con otros pequeños. No es que se van a contagiar, sí hay una población que es vulnerable y es entendible. Pero el perjuicio, porque esto va a derivar en que después, Juan Carlos, al finalizar la gestión escolar, claro, se amplíen las clases. Entonces, esto también perjudica, claro, porque hay muchas familias que ya se están programando.
0: Y el año pasado hemos terminado los primeros días de diciembre. Y para su descanso pedagógico de fin de año le queda también corto el tiempo, porque
1: 4 semanas nada, pues,
0: para cumplir el año calendario de los 200 días,
1: 8.
0: Tiene que comenzar el primer día hábil más o menos de febrero.
1: Claro.
0: ¿No? Y de ahí ingresan y se perjudican porque llega el carnaval también. O sea,
1: no sé qué hacen con el tema de la malla curricular,
0: sí,
1: con el tema de la educación.
0: Sí, supuestamente tiene que ser, entre comillas, ya mejor. Ya, ¿no?
1: Sí, es mucho mucho adivinar qué es lo que puede pasar.
0: Y los maestros, bien, gracias, siguen ganando su sueldo.
1: Ah, no, lógico, sí, el maestro no le afecta.
0: Claro.
1: Para nada no le afecta. Sí. Bueno, ya me amargué temprano, vieron clase de economía, las clases se suspenden. Es mucho para mí. Yo necesito un café y relajarme. Oh, me voy. Me voy, salgo de aquí. Chao. Bueno, 9:43. Vamos a ir a la primera pausa porque encima lo único que me falta es que Melissa me trate. Veo que cuando vienen así todas las cosas juntas, pues sí, ya ahora me voy a decir. No puedo
0: mejor
1: hablar.
0: Ahí le pongo esta canción, el amor me está en el aire.
1: Me cuartan la libertad de expresión.
0: Claro. Pero ahí está mejor, el amor está en el aire. Para que ustedes se animen esta jornada así, para si está aburrido, escuche esta canción. O si está aburrida también.
1: Jamás. Aburrida jamás.
0: No, a la gente le digo, no, usted nunca, no, nunca. Usted se... la compramos
1: andante.
0: Con un vaso de café, ya está, una taza de café.
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1: 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Pausa, ya venimos, no se separen.

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12: Bien, amigos, ya estamos de vuelta aquí en el programa. Son las 9 de la mañana, ya con 50 minutos, 10 minutos para llegar a las 10. Increíble cómo se pasa el tiempo rápidamente. Ceci, ¿cómo le va? Buenos días.
13: Hola, hola, Juan Carlos.
12: Aquí contento porque es jueves de clásicos ya.
13: Sí, los vengo escuchando.
14: ¿Cómo se faltan los jueves de clásicos?
13: Me encantan los jueves de clásicos. Vengo escuchándolos.
14: Está medio ronca, sí.
13: Un poquito.
14: Sí, lo estoy escuchando.
12: Sí, ¿verdad? ¿No?
14: Sí, ¿verdad? No, no.
13: ¿Será?
14: Sí, está medio ronco hoy día. ¿Dónde estuvo?
13: No,
14: ¿qué
13: pero
14: estuvo
13: no
14: haciendo?
13: Estuve trabajando, no, no
12: ¿qué
13: sé.
12: Estuvo gritando?
14: A ver, puede ser, ¿no? Mucha gente ronca hoy día después del partido, ¿verdad?
13: Pero anoche se hubiese notado, ¿o no?
14: No, no, no.
13: No se notó inmediatamente.
14: No, claro, después. No es en ese rato que te quedaste.
13: Bueno, no grité tanto porque estaba afuera. Y vos sabés que afuera...
14: Ah, claro, se tuvo que contener.
13: No, pase, no me hagas pasar vergüenza,
14: hola,
13: mamá.
14: Hola,
13: me
14: ¿cómo vaya?
13: Por no, favor, no, mamá, no hagas pasar vergüenza. No, literal fue, mamá. Mamá,
14: contenete, mamá, contenete. Amarlo, digamos, ¿no?
13: Pero el que decía mamá, contenete, al final era para acabar el partido, árbitro.
14: Es que, ¿por qué lo alargaron? Después me van a aclarar todo eso porque no entendí.
13: Porque no sé, después dicen que...
14: Eran nueve minutos y once, casi doce minutos.
12: Lo que pasa es que después se fueron tirando los arqueros, algunos jugadores también, digamos,
14: ¿no?
12: De ambos lados, no sé qué.
13: No, fue algo.
14: Fue un lindo partido, así que vamos a hablar de esto más adelante. Yo les prometo y le vamos a sacar...
13: Pero sí, grité un poquito, ahí está. O sea, no me contuve. No pude tanto, digamos, el día de hoy.
14: Entonces eso ronquera. Tiene que cuidar mucho su garganta. Sí,
13: no,
14: sí.
13: No creo.
14: Bueno, ya no tenemos 15.
13: Entonces no voy a hablar, no sé qué.
14: Ya no tenemos 15, ¿no, Juanca?
12: Verdad.
13: No, tengo 16.
14: Son las 9 de la mañana con 52 minutos. Hay cosas que ayer, bueno, ya comenzamos a tratarlo este asunto, pero hay cosas que no nos gustarían hablar. Pero a pesar de cualquier cosa, son cosas muy importantes. ¿Por qué? Porque es parte de lo que hoy por hoy nos sugiere abrir los ojos y darnos cuenta de esta red que se ha destapado con el reclutamiento de personas de forma ilegal. Hay testimonios, sí. Dos peruanos, ¿no? Son Ceci, dos personas de nacionalidad peruana que pudieron retornar y que también estaban hablando con los medios de comunicación, porque esto se ha destapado a nivel Latinoamérica.
13: Claro, este es un tema latinoamericano que preocupa mucho y preocupa porque detrás parece haber una red que cayó, o sea, que los hizo caer, que hizo caer a muchos compatriotas bolivianos y también a otros ciudadanos de América Latina. Con publicidad engañosa, o con, a ver, con anuncios, no es publicidad, sino con anuncios engañosos que finalmente los llevan a vivir una guerra. Algunos con desenlaces que aparentemente es trágico porque no se sabe más de ellos, y otros obviamente que han podido, como vos decís, retornar. Vamos a presentar lo que viene a continuación, por favor, porque Ucrania, por lo menos Ucrania, descarta que existan heridos y fallecidos bolivianos en las filas del ejército ucraniano.
14: Vamos entonces, presentamos.
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13: Vamos a dialogar con el cónsul de la Embajada de Ucrania en Brasil, es el señor Georgi Herman, que está con nosotros, es cónsul de Ucrania, Carolina, en Brasil, y él va a conversar con el programa esta mañana. Le queremos agradecer. ¿Cómo está, cónsul? Muy buenos días y bienvenido a, aquí al programa junto a Carolina y Cecilia.
15: Buenos días, muchas gracias por la invitación.
14: Un poco, bueno, ustedes ya deben estar al tanto de todo lo que ha pasado en estas últimas horas, todo lo que se dice y se comenta, más allá de la coherencia que existe de parte de algunos comunicados a través de cónsules, a través de embajadas, de nuestro mismo Estado. ¿Cuál es la posición de ustedes como país con relación a estas acusaciones que se están conociendo, de que se está reclutando gente para llevarla al campo de batalla en este conflicto bélico?
15: No, estas acusaciones, pues estas acusaciones existen contra el lado ruso, entonces, como sobre las acusaciones deben responder el embajador ruso, la embajada de Rusia en Bolivia, el Estado ruso, entonces, en caso de estos bolivianos que fueron involucrados en la forma engañosa en el ejército ruso y murieron línea de combate en Ucrania. Nosotros pedimos a los bolivianos como evitar todas estas propuestas de trabajo, mismo trabajo civil en Rusia, porque hay muchos casos de engaños cuando personas fueron como ofrecidos con un trabajo en el sector civil, limpieza a migrantes, principalmente los ciudadanos extranjeros de los países de África, Asia, América Latina. Y finalmente, cuando llegaron en Rusia, encontraron que ellos deben servir al ejército ruso y como no tienen otra opción, entonces. Es una práctica que existe en Rusia por lo menos 3 años, y comenzó en 2023 con los ciudadanos de Nepal, de Asia del Sur. Después fue también utilizada en los países de África. En América Latina más, hay mucho más casos de que en Bolivia, en Куба. Entonces, porque muchos кубanos querían dejar
13: su país,
15: patria, por falta de trabajo. Entonces fueron, encontraron estos anuncios de trabajo en Rusia, llegaron en Rusia y finalmente ellos fueron enviados en el ejército ruso. Entonces, esta manera engañosa es el crimen, en verdad, porque cuando persona expecta que puede servir como trabajar en el sector civil, y después llegue y debe participar en la guerra. Esta guerra es la más cruel guerra en Europa después de la Segunda Guerra Mundial. Entonces, la cantidad de víctimas es enorme. Las tecnologías nuevas están utilizando. Cada mes hay nuevas tecnologías que están muy peligrosas por la vida humana. Entonces, personas con la preparación militar, ellos tienen grandes riesgos. Siempre como están utilizando drones, misiles. Claro. Entonces, ustedes como compatriotas, sus compatriotas deben, hombres bolivianos, deben pensar cuando ellos ven estos anuncios sobre el trabajo, mismo estudios en Rusia, que es puede estar muy, muy peligroso. Rusia no necesita trabajadores bolivianos, en verdad, en los sectores civiles. Hay muchas personas de otros países, vecinos de Rusia, Asia Central, tradicionalmente, que pueden llegar y trabajar en este sector en Rusia. Y ellos también están el alvo de estas esquemas engañosas, porque muchas de estas personas de Asia Central fueron acusados en la violación de legislación migratoria y también tenían como opción o entrar en el ejército ruso o estar en cárcel.
13: Cónsul, por parte de Ucrania, que es el país que usted representa, ¿no hay ningún ciudadano boliviano en las filas del ejército?
15: Como hasta ahora yo no sabía ningún ejemplo. Entonces yo no puedo decir datos actuales, porque también como cualquier persona de América Latina, de diferentes países de América Latina, pueden llegar en Ucrania, y si ellos tienen grandes deseos, ellos insisten, ellos pueden asignar el contrato con el ejército ucraniano. Extranjeros sirven en el ejército ucraniano, tienen mismos derechos y responsabilidades, y mismo como en tres años, depende de las condiciones, pueden recibir la ciudadanía ucraniana según el artículo 9 de la ley de Ucrania sobre la ciudadanía. Entonces, existen salarios altos, grandes en la zona de combate, pero debemos insistir que en la zona de combate, donde existe el riesgo por la vida, el riesgo de estar herido, entonces, en esta zona siempre existían, es público, y continúan a existir estos salarios altos. Y para extranjeros que sirven, como es, las condiciones iguales para los extranjeros que sirven en el ejército ucraniano y para ucranianos, soldados que sirven en el ejército ucraniano.
14: Le hago una consulta, cónsul, perdón. ¿Usted ha visto el comunicado que lanzaba la embajada Rusia, donde ellos indican de que para ellos, o sea, no existe este tipo de reclutamiento, y más bien lanzaban la acusación hacia el otro lado? Esto por una sí, cuestión diplomática. Es como sencillamente decía, nosotros no fuimos, ¿por qué no se quejaron cuando otro país lo hizo? Porque básicamente es ese el tenor del texto. Y usted nos indica de que esto no es de ahora, que esto viene de hace muchos años atrás, desde el 2023 quizás, si no es antes, donde a la población más vulnerable, que es población latinoamericana, se la convoca para este tipo de acciones. Ustedes, conociendo esta situación, con este tipo de conflicto que el mundo sabe que están atravesando, ¿hay alguna manera de explicarle a quienes están mirando de allá afuera de que no se trata sencillamente de acusar a un país o a una nación, sino de que se está hablando de trata y tráfico de personas, porque están siendo llevados por engaños? Y los están usando de chivo expiatorio quizás a quienes no lo ameritan, que son gobiernos, que son estados. Y como usted dice, que son estados que velan solamente por sus propios ciudadanos, no por otros.
15: Debemos acusar a Rusia en la invasión agresiva y tentativa de destruir el Estado ucraniano. Sin esta invasión, estos bolivianos, dos bolivianos que murieron, podrían estar vivos ahora. Entonces, es una guerra agresiva y con tentativa de destruir, humillar a los ucranianos, destruir la identidad ucraniana. Entonces, acusaciones deben ser contra el Estado que cometió el crimen de agresión, que cometió violación de las fronteras del país soberano. Entonces, y ahora cuando ellos ya tienen, los rusos, ya tienen escasez de sus propios voluntarios, de ciudadanos rusos, ellos tienen planes, por ejemplo, este año involucrar por lo menos 18,000 extranjeros en las filas del ejército ruso. Entonces, ellos no actúan a través de como comunicaciones oficiales de las embajadas en este asunto. Hay muchos mediadores, ellos usan los servicios de estos mediadores, hay personas que fueron descubiertas, por ejemplo, por el servicio de inteligencia ucraniana, que publicó datos de estas personas, reclutadores peligrosos que ya involucraron muchos ciudadanos de países de África, de Asia, del Sur, por ejemplo, en las filas del ejército ruso. Entonces, ellos no actúan en la manera directa. Y después, en esta falsa, absolutamente falsa declaración de la embajada de Rusia en Bolivia, ellos acusaron a Ucrania, que Ucrania involucró los bolivianos, claro. Y muchos de esos bolivianos murieron, que es totalmente mentira, no corresponde a realidad. Hasta ahora no sabemos ningún ejemplo de boliviano que murió durante esta guerra en las filas del ejército ucraniano. Y también podemos recordar que último gobierno boliviano de Luis Arce tenía relaciones bastante amistosas con la Rusia. Y a pesar de esto, nunca emitió ninguna acusación contra, claro, Ucrania, claro. Que Ucrania involucró alguna persona boliviana en su ejército. Nunca.
14: Y es un conflicto que puede llegar a escalar mucho más. Lo necesario es que la gente sepa que no se tiene que dejar engañar o no se tiene que dejar tentar por estas redes que son completamente ilegales. Agradecerle mucho, cónsul, por hablar con nosotros y por aclararnos cuál es su punto de vista desde, obviamente, el plano diplomático. Muy amable, cónsul. Gracias.
15: Muchas gracias.
14: Gracias. Ahí está, Cecilia. Entonces, un poco entendiendo el contexto, ellos dicen, viene directamente desde el otro país a través de este comunicado los acusa a ellos. Entonces, sí, de por medio hay mucho.
13: Sí, que hay, obviamente, un reclutamiento existe. De que quien ha reclutado en mayor escala, si vos querés, es Rusia, es real. De que hay una red de trata y tráfico también es real, no se puede negar. Lo que Ucrania dice, y que está en todo su derecho, y también es totalmente real, es que este tipo de reclutamiento y enlistamiento, digamos, en el ejército es un acto totalmente voluntario. O sea, vos firmás un contrato.
14: Claro, hay un consentimiento.
13: Y lo firmás allá, por ejemplo. Si vos te enlistás en el ejército ucraniano, cuando llegás a Ucrania es que firmás. Pero antes de llegar a Ucrania, que no ha pasado eso, porque en este momento hay varias denuncias de ciudadanos colombianos que firmaron con el ejército de Ucrania. Hay un ciudadano colombiano cuyo video es viral, no sé si lo podemos buscar, por favor, que acusa que lo llevaron a Ucrania con mentiras, diciéndole que él iba a hacer otro tipo de trabajo, muy similar a lo que ha pasado acá.
14: Sí, ahí, diciéndole no sé que, si es el que decía que lo llevaron para trabajar, creo que era de
13: trabajo logístico
14: o algo así.
13: Trabajo logístico. Aquí les dijeron de carpintero, bueno, en fin, de muchas cosas. Y al final resultó que cuando llegó allá no tuvo otra alternativa que firmar, ¿no? Entonces, y él acusa que en Colombia, inclusive afuera de una embajada, no sé dónde, dice todo el lugar específico donde están, donde los reclutan y les...

0: lamentablemente los engañan. Y cuando ya estás allá, ¿qué vas a hacer?
1: No, no hay manera. No hay, aparte de que muchas veces se han quedado hasta con sus papeles, entonces es más complicado. Sobre este tema
0: es
1: también
0: bien
1: estamos.
0: Complejo.
1: Sí, estamos con uno de los familiares, ¿no? Sí, estamos con uno de los familiares. Ayer se han reunido, por ejemplo, en la gobernación, tenía una reunión con el comité cívico y varios de los familiares de la gente que ha sido reclutada, insisten y creo que no van a descansar hasta no tener novedades de sus seres queridos, ¿no? Vamos, por favor.
0: Ah, tiene el video del colombiano, así que lo vamos a poner. Bueno, estamos con la hermana,
1: okay,
0: familia
1: de uno de los reclutados.
0: De uno de los reclutados.
1: Lo que pasa es que ya les han sugerido, Cecilia, incluso usted va a ver que muchos de los videos que están apareciendo ya no muestran el rostro de los familiares de
0: desde
1: las personas.
0: Desde el principio.
1: Sí, la idea es que ellos también puedan resguardar su identidad por la connotación de esto. ¿Cómo le va? Muy buenos días.
2: Hola.
1: Buenos días, señora. Gracias por hablar con el programa.
0: Ella tiene un hermano. Ah, bueno, tres personas de su familia
1: nos
0: viajaron.
1: Nos comentaban por acá que, bueno, usted es también otra de las víctimas de las familiares de quienes viajaron. Dentro del caso suyo, ¿cuántos son las personas que han viajado de quienes ustedes no saben?
2: Tres. Buen día. Bueno, un gusto. Son tres familiares míos que han viajado, o sea, que se los llevaron con engaño.
0: ¿Quiénes son, en su caso?
2: Mi hijo, mi hermano y mi cuñado.
0: ¿Cuántos años tenían, o tienen, perdón?
2: Mi hijo cumplió allá 21 años, mi hermano tiene 43 y mi cuñado va a cumplir 43.
0: ¿Cuándo viajaron?
2: Ellos viajaron el 8 de marzo, partieron de aquí, de Santa Cruz. Ya de Santa Cruz, yo vivo acá en el campo.
0: ¿Usted vive en qué zona, en qué lado del campo?
2: Rincón de Palometa se llama.
0: Rincón de Palometa, donde fue la policía hace algunas horas.
1: Claro, y supuestamente sí. en este lugar, en el Rincón de Palometa, había ido una especie de reclutador, habló con varias familias, les prometió muchas cosas y los sacó a los jóvenes o a quienes se querían enlistar, pero no les dijeron la verdad. ¿Qué fue lo que les dijeron? ¿Usted qué sabe?
2: El reclutador en la plaza se juntó con los chicos en la plaza.
1: ¿Y qué les dijo?
2: Plaza.
0: Cuéntenos, por favor, a ver, para entenderle un poquitito. La persona que reclutó a su hijo, a su hermano y a su cuñado, ¿llegó hasta la plaza de San Juan de Palometas?
2: No, Rincón de Palometas.
0: Ah, Rincón de Palometas. ¿Llegó hasta allí?
2: Sí, él llegó hasta acá. Él llegó hasta acá y bueno, todo fue reserva porque mi hijo a mí no me contó mucho, le cuento. A mí no me contó mucho. Él se fue en contra de mi voluntad. Ya, él se fue en contra de mi voluntad y él se fue porque le ofrecieron un buen apago, un buen sueldo, ya estando allá, porque le dijeron que se iban a ir solamente por seis meses a de construcción, de albañilería, cosas así. En ningún momento a ellos le dijeron que los estaban llevando para la guerra. Ya cuando ellos llegaron a Rusia, ya fue allá que mi hijo me dice, madre, nos engañaron, nos han hecho firmar un contrato en ruso, que no sabemos qué dice, y que nos van a llevar a la guerra, y el contrato es por un año.
1: Después de
2: eso fue lo que me dijo.
0: ¿Y por qué decidió viajar su esposo y también su cuñado? Perdón, su hermano y su cuñado.
2: Por la necesidad. Que todo mundo sabe que carece el pueblo, en todos lados de Bolivia sabemos que no está buena la situación, entonces para darle mejor futuro a sus hijos, tanto mi hermano como mi cuñado, mi hijo, porque le envolvieron la cabeza con la cantidad de plata que según le iban a dar.
1: En el tiempo que ellos han estado afuera, ¿usted tuvo contacto con ellos cuántas veces?
2: Mi hijo, después de que había llegado ya a Rusia, mi hijo me hablaba.

0: por un mes casi me habló todos los días, hablábamos con él, no por llamadas, solamente chat, así, audio, nada más, un ratito, un rato, no era todo el día. Y estuvo en Moscú, en Rusia lo tuvieron ahí, lo tuvieron como 20, 25 días, lo tuvieron de ahí, los mandaron a una base militar, los llevaron. Ya en esa base militar, a lo que me contaba mi hijo, era que lo entrenaban.
1: Así como el entrenamiento que creo que estamos viendo en este momento. Sí, claro. ¿Alcanzaron, alcanzaron a enviar ellos dinero? ¿Alcanzaron a mandarles, pagaron algo? ¿Fue algo real de lo que les prometieron?
0: En el caso de mi hijo, no. Mi hijo a mí no me ha mandado nada. ¿Ya? A mí mi hijo no me ha mandado nada. Sí, a mi cuñada le logró mandar, mi hermano. Mi cuñado igual a mi hermana le mandó, igual no puedo saber la cantidad, no sé la verdad.
2: ¿Cuando deciden irse ellos, se van los tres juntos o se van en fechas separadas?
0: Juntos se van de aquí, de la comunidad de Rincón de Palometa. En total son 9 personas que se han ido, incluyendo a mis 3 familiares míos.
2: ¿Ustedes sostuvieron una reunión?
0: En el primer viaje se van 5. Mis 3 familiares y 2 jóvenes más. Esos 5 es el primer grupo que parte. Y los llevan a ellos, los llevan por tierra hasta San Pablo, así. De aquí, de la terminal de Santa Cruz, los llevan por tierra hasta San Pablo, Brasil. De ahí ya es
1: avión.
0: Tienen un vuelo hasta Turquía, Kazán, creo que decían los pasajes, y de ahí viajaban a Rusia.
2: ¿Puede identificar usted a la persona que los llevó?
0: A una persona que ya es de la tercera edad, sí, digamos, porque se lo ha visto en todos los medios, y sí, yo sí lo veo, yo lo logro reconocer, pero del otro yo no lo conozco, yo no sé nada de él, nada de él.
1: ¿Ese señor lo conocían ustedes antes, lo habían visto ahí en la comunidad?
0: En el pueblo, sí, venía antes, dicen, venía antes, yo logré verlo, pero hace años, muchos años atrás.
1: O sea, él conocía el pueblo.
0: Sí, él conocía el pueblo.
2: Ah, hay que hacer una...
1: No es del pueblo, sí.
0: No es de acá. No es.
2: Todo apunta, por lo que se dice, es una persona que habría estado detenida en el extranjero y que no, a ver, estaba relacionada a hechos ilícitos. Están investigando al respecto, ya hay nombre inclusive de este señor. De las 2 personas que se identifican en alguno de los videos, ya hay nombres. En el caso de usted, ¿se logró reunir ayer aquí en la gobernación con los otros familiares también afectados? ¿O ustedes están viendo lo suyo de forma independiente?
0: No pudimos ir, como le digo, acá estamos a 3 horas de viaje de aquí del campo donde es el pueblito Rincón de Palometas para la ciudad, son 3 horas de viaje. Ayer fuimos a sentar la denuncia por Tachuelo como corresponde y hoy hemos llegado. Toda la noche le tiramos ahí, estuvimos ahí en la PCC.
1: ¿Cuándo fue la última vez que habló con su hijo?
0: El 20 de mayo.
2: ¿Y sabe algo de su hermano?
0: Tampoco. Ellos se despidieron el 19 de mayo. Mi hijo el 20, porque ya los mandaron separados. Al frente, como me dijo mi hijo.
1: O sea, antes, en el momento en el que usted pierde contacto es cuando los mandan al frente de batalla.
0: Hola.
1: El momento en que usted pierde contacto es cuando los mandan al frente de batalla.
0: Sí, exactamente, porque es lo que me dice mi hijo. Antes, es lo que me dijo mi hijo.
1: Antes de eso estuvieron en entrenamientos.
0: Dijo que lo están mandando al frente. Bueno. Solamente le pido que rece por él.
2: Muchas gracias por hablar con nosotras, muchas gracias por contarnos un poco su realidad. No imagino el dolor que siente, son tres familiares, como usted dice, en esa comunidad, son nueve personas que se fueron por esta persona, este reclutador que llega a la plaza, que era el testimonio que daban muchos de los vecinos de ahí, de la zona de Palometa, que dicen, llega a la plaza, les cuenta un poco la idea, los convence y los va sacando de a poco, porque inclusive les pedía los papeles, pedía respaldos y demás, así que...
1: Les hacían pruebas médicas.
2: A no perder la fe, y vamos a estar haciendo seguimiento, como siempre, el programa abierto para cualquier otra denuncia posterior que ustedes deseen efectuar. Muy amable,
0: está
2: señora.
0: Está bien, yo les agradezco mucho y sí, pero que nos ayuden, por favor.
1: Gracias.
2: Gracias.
0: Gracias. Gracias,
1: saludos. Claro, les hacían pruebas, por ejemplo, de VIH, les hacían pruebas de tuberculosis, pruebas médicas antes de viajar, todo esto antes de viajar. Antes de dar el sí para el viaje. Antes de, entre comillas, invertir. Si eso no es trata y tráfico de personas, ¿qué es? Eso es trata y tráfico de personas. Obviamente, nos hacían hacer este itinerario, algunos nos llevan directamente desde aquí, otros, como en el caso que cuenta la señora, yo me imagino que para no despertar ninguna sospecha, los sacaban por tierra hasta Brasil, y de Brasil, claro, efectivamente, los llevaban, porque llevaban grupos de más de 3-4 personas, en el caso de esta gente de San Juan de Palometas.
2: Esta persona...
1: Del Rincón de Palometas, no sé por qué le estoy cambiando el nombre, del Rincón de Palometas, llevaron varios. Entonces los sacaron por tierra hasta Brasil, y de Brasil los embarcaron a Turquía.
2: Esta persona que ha sido identificada plenamente, a ver, por los familiares de quienes fueron reclutados, es una persona de la tercera edad.
1: Hay un video, creo.
2: Es una persona mayor.
1: No,
2: De las dos personas que supuestamente...
1: Del reclutador.
2: Él tendría antecedentes, estuvo detenido supuestamente en Italia con antecedentes ilícitos. El nombre no es de acá, el apellido no es de acá, pero más allá de eso no se conoce porque inclusive...
1: No sé si lo podemos sacar, pero está circulando en las redes.
2: El nombre es Amadeo. O sea, el nombre del señor mayor es ese, así figura también en las redes sociales, pero las redes han sido dadas de baja.
1: Claro, lo sacan, ese es el momento en el que, bueno, sí, graba...
3: De gorra, ¿no? De gorra roja.
1: Ese es el momento que graba una persona, un familiar, la salida, efectivamente, de los muchachos, de algunos jóvenes, de la terminal, y eso es en la terminal, y ahí es cuando los... Sí, no, es en la terminal, y los están sacando, puerta embarque, claro, los sacan por tierra, y esto para evitar...
2: Ahí se observa el señor.
1: Cualquier tipo de susceptibilidad. Pero no es un hombre de la tercera edad.
2: No, ahí está Ceci, el señor mayor. ¿Están de gorra?
3: El de gorra roja, ¿no? ¿O no?
2: Y el de polera celeste. Ambos están de gorra.
1: Ah, claro, ok. Ah, este es el señor.
2: Ambos están de gorra.
1: Una gorra camuflada, entonces.
2: Y la otra persona es un... el otro es una persona no más de 40, entre 40 y 50 años.
3: Decía que ahí había otro joven también se hablaba, ¿no?
2: Son los dos reclutadores que supuestamente se han encargado.
1: Los supuestos reclutadores, bien. Vamos a hablar con otra persona. Muy buenos días.
4: Buenos días.
1: Gracias por conversar con nosotros. En su caso, señora, por favor, usted también tiene un familiar que viajó a Rusia.
4: Sí, sí, tengo mi familiar que viajó a Rusia, lamentablemente, por medio de Facebook nos enteramos que él había fallecido allá el 8 de junio.
1: El 8 de junio. ¿Familiar en qué grado? ¿Es esposo, hijo?
4: Familiar,
1: prefiero decir familiar, perfecto. ¿Cómo se enteran que había fallecido?
4: Por medio de Facebook nos enteramos que él había fallecido allá en Rusia el 8 de junio. Nosotros nos enteramos después de 15 días.
1: ¿Le mandaron un mensaje o cómo?
4: Sí, nos mandaron mensaje por vía Facebook.
1: ¿Quién les mandó un mensaje?
4: Un colega de él que era su segundo capitán.
2: ¿Pero ustedes pudieron verificar comprobar que sea real?
4: Él ayer hizo un en vivo por Facebook y dijo sí, que mi hermano había fallecido en un en vivo por Facebook que él hizo.
1: ¿A esta persona que les comunica a ustedes hizo un en vivo?
4: Sí, hizo en vivo ayer en Facebook.
1: ¿Y él puede ser así, no sé...
2: Hablar abiertamente de esta situación? Este, ¿él dónde se encuentra? ¿En Rusia, esta persona que formaba parte de la compañía de su familiar?
4: Sí, sí, él está en Rusia.
1: ¿Pero puede hacer así transmisiones en vivo?
4: Yo creo, porque ayer le entró él a una transmisión.
1: Ahora, cuando se va este familiar de usted, se va con qué, se va sabiendo a lo que él estaba viajando, o cómo fue que él hace este contacto?
4: En realidad todas las personas que han viajado y que estaban por viajar y todo, todos saben que van a la guerra, todos saben, van como para preparación. Si no hay preparación, van con, ¿cómo se llama eso? Con como seguridad privada. Pero todos saben a lo que van, que todos van a la guerra. Sí, mi hermano tenía entendido que él iba a la guerra, la verdad.
1: O sea, él sabía.
4: Sí, él sabía.
1: A él no le dijeron que iba a hacer otro tipo de trabajos. Él estaba consciente de que él iba a luchar en la guerra contra Ucrania. Quiero integrarle.
4: Señora, todos saben que están yendo a la guerra.
1: Bien, o sea, él sabía el riesgo.
4: Sí, él sabía el riesgo que estaba tomando, la verdad. Lamentablemente él se fue por ayudar a su familia, ¿no? Porque nosotros somos de muy bajos recursos. Mi sobrino tiene los párpados caídos y era para hacerle la operación a su hija. Más que todo, la necesidad lo llevó a Rusia y lo llevó a encontrar la muerte allá, ¿no? Mi hermana ha ido a morir por 20.000 bolivianos allá a Rusia.
1: ¿Fue todo lo que pudo enviar?
4: Sí, todo lo que pudo enviar.
2: ¿Qué saben del cuerpo? ¿Les han dicho algo? ¿Hay la posibilidad de que ustedes tengan conocimiento de qué se va a hacer con el cuerpo? ¿O definitivamente no se lo va a poder repatriar?
4: La verdad, yo estaba leyendo lo que ha dicho el embajador de Rusia aquí en La Paz. No sé si...
2: Sí, el comunicado.
4: También, que uh-huh. Él dijo que los cuerpos después de 6 meses a 2 años recién pueden ser repatriados a su vez, siempre y cuando los encuentren. Porque ahorita uh-huh. están en un campamento de guerra. Los cuerpos quedan en pleno campamento de batalla en guerra.
1: Claro, uh-huh. De ahí tenés que ver si se puedan rescatarlo, ¿no?
2: Su hermano, perdón, es quien viajó con su primo.
4: Sí.
2: ¿Qué saben del primo?
4: De mi primo, en realidad, ya hace como unos 40 días que no sabemos nada de él.
2: ¿Dejó de contactarse con ustedes, con sus familiares, su primo?
4: No, ya no. Desde que entró a la guerra, ya no. Lo único que nos dijeron que él entró a la guerra y que había quedado en zona peligrosa, no sé cómo le llaman ellos, que él había quedado así en esa zona. De ahí ya no supimos nada más de él.
2: Claro, entonces se separaron.
4: Sí, a ellos los separan.
1: Okay. ¿Qué necesitan o qué le están pidiendo a las autoridades ustedes? ¿O esto que están encarando en esto que obviamente es una advertencia pública, lo hacen para que otros ciudadanos no corran este riesgo?
4: La verdad, nosotros fuimos las personas que decidimos hablar porque queríamos que nuestros familiares vuelvan, pues no. Ahorita hay dos personas bolivianas allá en Rusia que están heridos, digamos.
1: Hay más, creo, hay más ciudadanos, no sé si heridos o no, pero hay muchos más. ¿Qué le dirían ustedes como familiares que han tenido que vivir y atravesar y que siguen atravesando esta situación, quizás a otros ciudadanos desesperados por la situación económica, por la falta de trabajo, que han pensado en irse con estas condiciones?
4: No, yo les diría que no se vayan, la verdad, porque ellos se van y no saben si van a volver otra vez acá, digamos.
1: Gracias, señora.
4: Ya.
1: Buenos días.
2: Este es uno de los casos que se volvió, obviamente, que tuvo mayor impacto y se volvió viral a raíz y a consecuencia del relato, un poco la historia de ambos, de estos dos jóvenes que se van, primos entre ellos, pero que al parecer sus familiares aceptan, ¿no?, el hecho de que hayan fallecido.
1: Es que,
2: claro, las distancias no se pueden.
1: No, pero es lo que te decía desde un principio, y lo dijo el cónsul con el que conversamos,
2: ucraniano
1: en Brasil. Hay gente efectivamente que puede haber sido engañada, pero en el fondo vos sabés que esto puede llegar a pasar.
2: Irte tan
1: vos
2: lejos
1: sabés
2: de
1: los riesgos.
2: Tierra de tu
1: económicamente
2: país.
1: Tenés que tener una leve sospecha de que si te están ofreciendo tanto, tenés que tener una desconfianza de que algo hay detrás, ¿no? Tanto dinero, tantos recursos. Las redes de reclutamiento realmente son peligrosas.
2: Sí, y no tan solo para este tema, ¿no? Ahora quizás porque esto está en el auge, pero el reclutamiento con la trata y tráfico de personas es algo que nuestro país viene afrontando hace décadas.
1: Pero América Latina, claro. Para mí es uno de los
2: delitos... La
1: venta
2: de órganos relacionado a esto también.
1: Es uno de los delitos más antiguos del mundo. Sí. La trata y tráfico de personas es uno de los delitos, y porque es un delito antiguo, antiquísimo, imposible.
2: Las modalidades obviamente van cambiando, van mutando con el tiempo, como usted quiera decirlo, pero esto no es de ahora, esto no es reciente. En Bolivia, yo recuerdo hace 5-7 años atrás, lanzó UNICEF un estudio muy interesante donde se hablaba de las cifras impresionantes de criaturas que se pierden y que se las llevan y salen por frontera en nuestro país, especialmente por zonas que tienen menos control, zonas de Potosí, zonas limítrofes como de Oruro, por ejemplo, y nosotros quizás no lo sabemos al impacto porque no se lo viraliza, porque no se lo muestra en redes, porque no hay
1: testimonio
2: de un menor de edad.
1: Porque además después obviamente te da temor denunciar ese tipo de situaciones. Quien logra salir, sí logra, porque es realmente algo que,
2: claro,
1: que muy pocos logran hacer.
2: Tantos padres que han encontrado a sus hijos en Perú, por ejemplo, en Colombia.
1: No lo denuncian, porque tenés temor, tenés terror de denunciar una situación de este tipo y lo único que querés hacer es desaparecer después si lográs salir de una situación como esta del radar. Querés salir del radar de este tipo de redes, porque son redes muy poderosas que además en estos últimos años no solo se manejan con la trata y tráfico de personas, sino se manejan también a otro nivel que muchas veces está también ligada con el narco, con situaciones del crimen organizado, etcétera, etcétera. Creo que esto no ha derivado todavía en este tipo de situación. Creo esta situación que estamos viendo y que se está denunciando hoy en América Latina. La BBC de Londres ha hecho recientemente un reporte público donde denunció esto a principios de este año y ha cesado un poco el tema de la contratación de ciudadanos latinoamericanos, y digo contratación porque finalmente es eso, por parte del ejército ruso, que era mucho más amplia que del ejército ucraniano. Ucrania no ha descartado, no ha negado que sea así. Rusia ha tratado de manejarlo diferente. Como vos decías al principio, diciendo, no, es Ucrania, Rusia, nosotros no somos. Rusia lo ha hecho y lo ha hecho en mayor escala, pero Rusia ha tratado de ocultarlo. Ucrania ha dicho, sí, sí lo hacemos. Ha sido más...
2: Claro, y el cónsul lo acaba de decir, ellos han disminuido un poco esto a raíz
1: pero
2: de la consecuencia del impacto. Claro,
1: por
2: del
1: las
2: impacto
1: denuncias
2: que ha tenido,
1: hay. ¿Cuál sí, es sí uno de los grandes problemas? Que cuando, por ejemplo, una persona extranjera fallece, lamentablemente, hay un sinfín de trabas diplomáticas que impide la repatriación de ese cuerpo.
2: Imagínense, 6 meses esperar para poder, si es que encontrás el cuerpo. ¿No?
1: Entonces, ¿qué pasa con la familia? Nosotros tenemos una cultura en América Latina que vos querés quieres tener
2: el último adiós,
1: etcétera, etcétera. Entonces, y también se hace muy burocrático el tema de una indemnización. Rusia no cumplió con eso y obviamente hay una situación, un impacto grande a raíz de este reportaje que ha publicado reciente, bueno, a principios de año la BBC de Londres, y que hoy está tomando un impacto bastante grande.
2: Sí.
1: Es un tema complejo. Yo creo que, como te decía,
2: ya merita un análisis más profundo. En México, por ejemplo, muchas de las personas en México que tiene trata y tráfico, que apunta más a las mujeres, pero es de no descansar. Derechos humanos, todos los organismos están pendientes de esto, y creo que ya es momento de que Latinoamérica como tal también se levante y comience a hacerse escuchar, porque este tipo de situaciones no son recientes, no es nuevo, pero creo que tenemos que tener un soporte a otro nivel, porque no se trata de una cuestión de diplomacia, no se trata de una cuestión de diálogo, establecer mesas de trabajo, coordinación, no, se trata de...
1: No, hay que intervenir de una vez por todas y ver qué pasa con los ciudadanos. Es que va a ser complejo, pues te repito, hay una serie de situaciones, porque muchos de estos ciudadanos que están allá tenés que ver dónde están, repatriar cuerpos es difícil, están en plena guerra... Es complejo, ¿no? Al menos hay 230.624 soldados muertos confirmados desde el 24 de febrero del 2022 al 2 de julio del 2026.
2: Imagínense.
1: O sea,
2: tantas familias que han perdido sus seres queridos.
1: En esta guerra tan injusta, además, ¿no?
2: Y que continúa, se ha recrudecido, perdón, ese es el término, que es lo que figura hoy día también
1: acá
2: en los titulares.
1: Acá hay identificación, entonces yo creo que deberían ir por ahí. No sé si van a aparecer estas personas, pero bueno, a ver si... Por lo menos se va frenando esta situación y como digo, uno la piensa un poquito mejor en torno a poder ¿no?
2: Decidir, ¿sí?
1: Decidir estas cosas.
2: Nosotros avanzamos aquí en el programa. Vamos a ir a la pausa. Son las 10 de la mañana con 32 minutos. Ustedes pueden ir opinando. 755-3338 y 773-38006. Esas son las líneas habilitadas. Antes de irme a la pausa, les quiero dar la garantía de un buen consejo. 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A la pausa y enseguida retornamos.
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0: 10:38, el día del tiempo se nos fue. Sí, money, money, pero por cantidad, por favor. 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
1: ¿Usted?
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1: Lo voy a sacar.
0: No, yo.
1: Si se lo saca, lo compartimos.
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2: Cosas malas.
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2: Qué buena canción esa, y bueno, ahí tenés un poco los consejos también que te brinda Caro en esta jornada y en esta mañana, que creo que son importantísimos también de tomar en cuenta. Lindo día de jueves.
0: Lindo jueves hoy día. Un consejito más antes de entrar de lleno a patear pelota.
2: Vamos a ir al
1: jueves
2: mundial.
1: 16 de julio,
2: ya
1: iba a
2: decir. Ya tenemos finalistas.
0: Ya tenemos finalistas. Bueno, antes de esto, les doy el consejo porque ahora vamos volando. ¿A dónde? A ver el mundial, a trabajar donde nos toque. 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
0: Ayer para ir a ver los que salían tarde o los que estaban con una motito, llegás a cualquiera de las pantallas gigantes y seguís de cerca el mundial. Hoy respiramos un poco más aliviados, mañana también. Y el fin de semana de nuevo viene el infarto, Ceci. Así es, ¿no ves?
2: El domingo. Hola, Mati, ¿cómo estás?
3: Vamos buenas, buenas. Qué linda mañana la de hoy.
2: Estás contenta.
0: Ah, ya, ¿no? Me hizo acordar a la que... ¡Ay! Qué linda mañana, me siento feliz. Algunos de los seleccionados de la Argentina hacían ese saludito cuando estaban contentos al otro día.
3: Pero por supuesto.
0: Claro, es parte de...
3: Hay que estar contento.
2: ¿Qué tal el partido? De Franchella era, ¿no?
3: Una vez sí.
2: El saludo de Franchella.
0: Pero lo
2: sí,
0: agarraron los chicos de la selección y algunos streamers que están allá... Cuando ellos le ponen la cámara, entonces, buenas, dicen las chicas,
3: sí,
0: es tendencia ahora, es tendencia.
3: Pero, por supuesto, ¿no? Y hay que estar contentos por el fútbol, porque este Mundial ha demostrado eso, ¿no? Ha demostrado que es lindo ver a otras selecciones, incluso las que no son de tu país, grandes jugadores que se lucieron, y bueno, es el caso, es inevitable, de Messi, ¿no?
0: Sí, sí, jugó un excelente partido ayer. Yo tengo dos dudas. Una, ¿qué pasó con el Colo al finalizar con Bellingham? O sea, ¿qué fue lo que se dijeron para que le haya dado?
3: Te cuento, sí, lo tengo el dato, lo
0: a
3: tengo.
0: ¿Qué le dijo?
3: Lo que sucedió fue durante el partido.
0: ¿Cuando festeja el gol?
3: Sí.
0: ¿Pero y por qué
3: en
0: le pega gol, tarde? Era más temprano.
3: No, pero escuchen, el gol, convierte el gol la selección argentina, todos se van a festejar una esquina. No sé si recuerdan, lo festejan como en la esquina, como al costado.
0: Correcto.
3: El Colo Barco, desde el banco de suplente, se va hasta el centro del área de los ingleses y les grita el gol en la cara a todos los ingleses que estaban ahí.
0: Pero ¿por
3: claro,
0: qué recién?
3: Bellingham, no le podía dar en otro momento si estaba en el banco de suplente de Barco. Entonces, finaliza el partido, lo ve, lo tiene cerquita y dice, acá le doy. Y Pequi.
0: O sea, yo dije, ¿por qué se acordó tan tarde? O sea, acción retardada, fue eso porque no muy muy tarde.
3: Muchos pensaban que le había dicho algo ahí
0: claro,
3: cuando... No le dijo
0: porque
3: nada.
0: Porque dicen que Bellingham obviamente entiende español, que habla español y que por eso pudo haber sido un cross. Pero no fue nada
3: fue que
0: eso.
3: Les gritó el gol en la cara, no tenía ni sentido que vaya él a festejar el gol al área y le gritó en la cara. Claro. Bueno.
0: ¿Y Messi y Bellingham?
3: Bellingham. No sé, fue un cruce constante, ¿no? Durante el partido. Fue un tema de las faltas, de
0: pero
3: que
0: y
3: no
0: cuando
3: me
0: se enoja, y ahí obviamente, yo creo que cuando Messi se enoja es otro Messi, obviamente, que cuando, mira vos, le hace con su caída.
3: Okay.
0: ¿Qué le habrá dicho?
3: Era por el tema de una falta. El que dijo, fue falta, que a vos te cobran la falta. Messi le dijo a Bellingham, a vos te cobran la falta, a mí no me la pueden cobrar. él le dijo, sí, pero esa no fue falta, ¿no? Que no fue falta. Okay, perfecto. Y bueno, lo paseó después.
2: No, pero Bellingham estaba bastante beligerante durante todo el partido, realmente. O sea, los ingleses estuvieron bastante...
0: No, y fue un partido diferente porque yo creo...
2: Fue bastante ida y vuelta el partido.
0: A lo que me voy fue un partido como los que estamos acostumbrados a ver antes, que no había tanto de que, ¡ay, se cayó tarjeta! ¡Ay, se cayó! No, ahí hubo como...
3: Fuerte
0: el partido, ¿sí?
3: Los argentinos salieron a una los batalla...
0: Los ingleses también.
3: Los ingleses también, muy fuerte. Jugaron sin
0: el arquero. Pero de Inglaterra me llamó la atención, o sea, tenía mucha frustración acumulada el señor, pues no le sé el nombre.
2: Claro, es que era un partido vida o muerte, por supuesto.
3: Claro, era todo nada.
0: Pero el partido,
3: nada.
0: O sea, él se iba, el arquero, se iba de una manera que no es correcta tampoco dentro de cancha, y se notaba que él estaba...
2: jugando, claro, es un partido vida o muerte, no
3: lo
2: es
3: que
2: un
3: pasa
2: partido
3: que...
2: más para ellos, claro. Es un partido clave, Cari.
3: Exacto, influye
2: todo. O sea,
3: todo.
2: Vos ves el primer gol que le hacen y él se empieza... Es un partido, es una reacción natural.
3: Y es un partido... Un encuentro donde todo vale. ¿A qué me refiero? A molestar psicológicamente.
2: Absolutamente todo vale.
3: A jugar mucho con el cuerpo, con el físico.
0: Sí, sí.
3: A dar más de lo que tenés para que el rival se sienta inferior. O sea, todo eso afecta, ¿no? Tener a Messi, que es uno de los mejores jugadores, y que te gambetea a 3 a 4 jugadores.
0: A 4 fue.
3: Afecta psicológicamente. Vos estás ahí en tu prime, ¿no? Como Kane, por ejemplo.
0: Pero
3: o
0: Kane,
3: como Bellingham. Por... Y que venga Messi y te gambetee y te haga sentir... y te hace pisar tierra, ¿no? Entonces vos decís... Nos atacan.
0: Cuando habló con los medios de comunicación fue muy muy prudente, fue muy respetuoso también. Habló de lo que les faltó a ellos, quizás en el tema del ataque, que decía, nos faltó atacar un poco más, nos desestabilizaron. Hay muchas cosas que nosotros no la teníamos previsto. Dijo que se sentía destrozado, obviamente, ya cuando habló al final con los medios de comunicación. Y fue uno de los pocos que habló, ¿no? Porque casi todos los de Inglaterra no hablaron con nadie.
3: Mira, acá tengo el mensaje de Tuchel, el
0: Thomas,
3: técnico. El técnico. Dijo, nos preparamos toda la semana para detener a Messi, pero no fue suficiente. Puede frenarlo durante 85 minutos, pero le bastan 5 segundos para cambiar un partido.
2: Así fue, sí.
0: Messi, 7 minutos,
3: Messi
0: pero,
3: ¿no? es diferente, sí. Es el mejor.
2: Hay una jugada, Leonel, que
0: cuando se lleva los 4.
2: Sí, que no la podemos poner, pero esa jugada es de ensueño. Y yo les decía, el Chicharito Hernández hizo una... después, ya que pasa el Mundial y todo, vamos a compartirla. Aunque sea en audio, pero el Chicharito hace un análisis de quién es mejor, si Leo o Cristiano, para él es Cristiano, pero por este tema de quién nace con el don y quién efectivamente
0: lo ejecuta con la disciplina.
2: Claro, pero él dice, lo que pasa es que Messi nació con el don, entonces sí. Él hace ver, en la jugada de esa Messi hace ver que todo es tan fácil. Pero claro, vos lo ves y es fácil.
1: El fútbol es sencillo, así.
2: Esa jugada es de locos.
0: No, es increíble.
2: Esa jugada no es fácil.
0: Aparte
2: para
0: que
2: nadie,
0: encima
2: ¿no?
0: que golpea con dos de los jugadores.
3: Le saca 30 kilos, le saca
0: pero
3: cuatro
0: qué,
3: cabezas.
2: Pero
3: lo...
2: la pelota en movimiento, la pelota con velocidad. Sí, sí. Me decía mi hijo mayor, mamá, ¿vos te das idea de esa pelota? ¿Cómo la logra dominar?
0: Sí,
3: es que en un
0: años,
3: movimiento...
0: ¿no?
3: En un movimiento, Messi tiene eso, que en un movimiento te toca dos veces la pelota y te la direcciona en milisegundos que uno no... Claro, y uno lo ve y dice, ¡ay, qué sencillo!
2: Por eso te digo,
3: muy
2: fácil, te hace ver... Eso es lo que él tiene. Como nació con ese don, vos lo ves y lo ves sencillo. O sea, no te detenés a analizar esa jugada específicamente.
0: Sí.
2: Pero qué jugada realmente, o sea... Es
0: y aparte de esa jugada, las asistencias, porque los goles no hubiesen existido si no existían las dos asistencias de Messi que fueron fundamentales.
2: Yo no pude ver bien la primera asistencia. Él asistió
0: él,
2: también
0: él.
2: El primero.
3: También, sí,
2: pero
3: sí.
2: La segunda asistencia fue...
0: O sea, tan preciso.
3: Es un tema de visión, buscando
0: claro,
3: el espacio, ¿no?
0: Claro.
3: Entonces, él lo mismo decía en un mensaje que era más largo de lo que les acabo de leer. Él dice eso. O sea, uno no puede tener errores, el director técnico de Inglaterra no puede tener errores porque Messi los detecta. Detecta ese error y está frito, está con un gol en contra,
0: es
3: sí o sí.
0: ¿Cómo lo...? Cuando hace el pase desde el lateral, yo digo...
2: Es
0: la
2: el
0: pelota
2: segundo
0: cae,
2: gol ese, ¿no?
0: La pelota sí. Cae también. O sea, en la cabeza de,
3: perfecto,
0: de toros.
3: Perfecto.
0: Y aparte cae con tanta serenidad esa pelota, ni siquiera con presión, que es como que allá está la cabeza, en aquella cabeza va a caer la pelota, porque sí, tenías a los otros, a los defensas ahí, entonces, pero cayó tan, tan bien, tan preciso, entonces esas son las cosas que hacen.
2: Es que tiene una capacidad absoluta para leer la cancha en un, no sé,
0: hermoso el partido.
2: Ni siquiera en un segundo, te diría, ¿no?
3: Es hermoso.
2: Y se va a convertir, ¿qué?
3: No. Siga,
2: se
3: siga.
2: Va a convertir, te digo, en va a igualar a Cafú.
3: O lo va a superar.
2: Claro, pero ya lo está igualando. El domingo lo iguala como los únicos jugadores en la historia que han disputado tres finales de la Copa del Mundo.
3: Wow.
2: Claro.
3: ¿Saben lo difícil? Yo no entiendo realmente a la gente que sigue criticando a Messi.
0: No, aquella no hay que criticar.
3: Lo difícil
2: sí,
3: que es llegar a tantas finales de mundial.
2: Claro.
3: Es muy complicado. Eso es del prime del prime.
2: No, sí. Por eso te decía.
3: Las selecciones están a otro nivel, ¿no?
2: Tras la final de Brasil 2014 y Qatar 2022, el rosarino vuelve a pelear por el título mundial y alcanza el registro histórico que solo ostentaba el brasileño Cafú, que se llamaba, para los que no sabían, Marcos Evangelista de Moraes. Cafú.
0: ¿Ah, en serio?
3: Ah, mirá qué interesante.
0: Marco Evangelista.
2: Marco Evangelista de Moraes.
3: Y después vino Cristiano.
2: Son los únicos jugadores en la historia que han disputado tres finales de la Copa del Mundo. Messi, que recordemos, perdió con la albiceleste frente a Alemania en Brasil 2014, ganó con la tanda de penaltis en Francia y Qatar 2022 y va a jugar contra España en esta final, ¿no? Cafú jugó su primera final en el Rose Bowl de Los Ángeles en el 94 al entrar en el primer tiempo en sustitución de Jorginho, que se lesionó, fue titular indiscutible en Francia 98, perdió con los anfitriones, y Corea-Japón 2002, en la que Brasil se impuso a Alemania 2-0. Otros cuatro jugadores han llegado a tres finales, pero no han jugado en todas.
3: Mira qué interesante. Ahora, qué loco lo que va a pasar el domingo, ¿no? Lamine Yamal, que vendría a ser como que...
0: Ay, sí.
3: Yo creo, considero la figura más
0: de
3: atractiva
0: España, sí,
3: de España. Y por el otro lado, la figura más atractiva de la selección argentina, Messi. Un chico que se crió viendo el fútbol de Messi en el
0: y al
3: club.
0: Y al que Messi lo bañó.
3: En el club de Messi.
0: Al que Messi lo bañó en la publicidad cuando era bebé.
1: Claro, el de la bañera, le dicen. Pues, ¿no?
0: Claro.
3: Se van a reventar.
0: No creo.
3: No, sí, que es una final del mundo. No esperes menos que el partido de Argentina-Inglaterra, ¿no?
0: Esto
3: va a ser una batalla.
0: Están yendo sin ganas Francia y Inglaterra para
3: o
0: el
3: no,
0: lugar.
3: Porque Mbappé lo que está buscando es ser el máximo goleador del torneo.
0: Ah, bueno, puede
3: entonces
0: ser.
3: Entonces todavía
0: ahí, ¿no?
3: todavía tiene chances. Yo creo que las pelotas van a ir a él, se las van
1: está
3: a
1: empatado, está empatado con Messi, ¿no? 8-8.
3: Por ahora sí, por ahora claro. Sí. Ahora me parece injusto, ¿no? Me parece injusto porque
0: okay.
3: Y porque no es lo mismo un gol disputando el partido entre tercer y cuarto puesto que el último.
0: Mismo,
3: claro,
0: no
3: el que, los que llegan a la última instancia son los de la selección de
1: muchos
3: España.
1: Muchos jugadores
3: en
1: el partido que
3: Argentina.
1: Nadie quiere jugar, digamos, tercer y cuarto
3: sí,
1: lugar.
3: Sí,
2: es verdad, tercero. El partido que nadie quiere jugar, sí. Seamos honestos, digamos, pero que toca jugar.
3: Es el partido de los mejores perdedores, podríamos decir, ¿no?
1: Pero los jugadores dicen, no, es el partido que nadie quiere jugar.
0: Pero es el partido que les toca.
1: Claro.
3: Hay que jugarlo,
0: El que puede, puede.
1: No debería
0: señores.
1: Existir, dicen
3: y es,
1: algunos.
3: Y es importante también, ¿no? Es importante
1: también. Porque
3: también,
1: suma
3: sí.
1: También.
0: No, todo es importante. A ver, nunca hay que desmerecer nada. Todo siempre es importante. ¿Les puedo poner una pausa a los dos y ahora venimos?
2: Vamos,
0: para seguir.
2: Volvemos,
0: ¿sí?
3: Bueno,
0: sí. Una pausa cortita, ya venimos, no se separen.
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0: 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Me encanta esta canción. Ya estamos casi en la recta final. Bueno, Mati, se viene de todo para este fin de semana, para el sábado y el domingo.
2: Partidazos.
0: Pronóstico totalmente reservado. Mañana no es viernes, ¿no? Mañana podemos tener un bloquecito especial, obviamente, donde podamos compartir también pronósticos con la gente.
1: Sí, mañana vamos a ver cuál es el palpito.
2: Sí, porque se nos va.
1: ¿Quién
2: se
1: gana?
2: Nos va el mundial.
1: ¿Quién gana? Francia-Inglaterra.
2: Ah, pensé que el domingo.
1: Tranquilo, estamos con el sábado. Primero el sábado.
3: 5 de la tarde el partido.
2: Francia.
1: ¿Francia? ¿Usted sí? Sí.
2: Llegan, acordate que llegan más cansados los ingleses, ¿no?
1: Sí, pero más enojados.
3: Entonces le va a ganar.
2: No sé.
0: Yo quisiera que gane Inglaterra. Mala, pero quiero que gane Inglaterra.
2: Pero sí, podría ser.
1: Yo digo Inglaterra.
2: Puede ser.
3: Yo Inglaterra igual, ya, por hacer Contreras. Creía que Francia sea que esté en la final, pero no está ahí.
2: Ahí quedó.
3: Ahí quedó.
2: Buen equipo. Las cuatro selecciones, lo dije el otro día, las cuatro selecciones han tenido un mundial perfecto y se merecen, sí, cualquiera de las cuatro estaba bien en la final.
1: ¿Y España sigue con el arco menos vencido? ¿No? ¿Sí? Claro, el menos goleado.
3: Un gol nomás tiene que, ¿no?
1: Bélgica,
2: ahí está, se pueden llevar el menos, ajá, la valla menos vencida.
1: Podría ser, no sé, podría ser.
2: Buen consuelo sería. Ah. esperemos, a ver.
1: ¿Y España Argentina?
0: Yo siempre quiero que gane Argentina, por supuesto, es un querer, ¿no? No sé, el partido va a estar bastante complejo. España llega muy bien, pero vamos a hablar el día de mañana si querés.
2: Me lo guardo.
1: Voy a ver las constelaciones, a ver qué pasa.
2: Hablarle a todos los santos.
1: Algo vamos a ver. Nos vamos y espero que tengan un lindo día en nombre de Dios, que la pasen bonita y siempre con una actitud positiva. Chao, Matías, hasta mañana.
2: Adiós.
0: Matías, hasta mañana. Mañana vamos a tener un bloque especial de Mundial. Vamos a ver dónde la gente, también les vamos a decir, puede ver el partido, porque creo que hay una especie de fanfest que es gratuito, te cuento.
1: Hay dos, te cuento.
0: ¿Gratis?
1: Sí, sí. Qué bueno, tío.
0: Ahí está.
1: Hay dos, así que... Bueno, pero pantalla gigante igual ahí en todos lados.
2: Hoy sí, ¿no? Hoy
1: en los moles, todos los moles están con pantalla gigante.
0: Qué lindo, para que la gente
2: restaurante también.
0: Sí. Y las ponen abiertas, así. Sí, veía ayer, yo fui a ver un restaurante. No tenés necesidad de consumir dentro porque las puedes ver afuera y la gente se para ahí. Está bueno eso.
1: Primer anillo, están todas las pollerías igual así, las pantallas.
2: Claro. Sí, por todos lados. Hoy ya en todos lados.
1: Sí, verdad.
2: Si no te parás donde venden televisores también, lo ves. Claro.
1: Tiene razón, ¿ves?
2: Te compras un juguito, una sodita y te parás ahí afuera.
0: Lo importante es mirar.
2: Antes, no sé, acá cuando yo era chico, se veía mucho eso. La gente parada afuera de las tiendas de electrodomésticos viendo los partidos.
1: Toda la zona de la Isabela Católica y toda la zona del Primer Anillo.
0: Era los pollos.
3: Sí, los pollos y también
0: ya no
3: hay
0: tanto pollo.
1: Sí,
3: claro, ya no hay.
0: No, por la Cañete ya no hay tanto pollo, Karin. No, ya no ves tanto.
2: Bueno, ya no se peleen. Ya está.
1: Hay pollo, ya, ¿no? Hasta mañana. Pásenla bonito, chao.
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4: Pero mañana volvemos recargados. 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
6: Marítima FM 100.9 anuncia la hora.
7: 11 de la mañana.
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0: días, jueves 16 de julio del año 2016. Quiero saludar a la gente de La Paz, porque hoy es el día de su grito de independencia, el 16 de julio de 1809, y creo que vale la pena tomarlo en cuenta. Felicidades a todos ustedes. Vamos a los 20 segundos para alargar con todo.
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3: La mañana de hoy conversamos con el ministro José Gabriel Espinosa, preocupado por esta subida del dólar que estaba en 9.73 y ahora está en 10.70. Y él nos dice que no es problema eso, que sigue siendo bajo, es un 7%, dice él, de inflación, que no es gran cosa, pero cuando uno lo escucha al presidente, se pregunta si será de verdad a no ponerse nervioso. Ponerle la primera al presidente.
4: En estos 6 meses hemos estabilizado y ordenado la economía. Veo algunos analistas que se asombran de que el dólar pueda variar entre 70 a un boliviano, cuando antes el dólar saltaba 7, 8, 10, 15 bolivianos, llegó hasta 20 y pico, 22, 23 bolivianos, lo hemos tenido en 14, en 17, y ahora si el dólar en esta nueva estabilidad que hacemos sube 10 centavitos, esto es una alarma. Cuando estamos generando las confianzas para una serie de sectores sociales para que inviertan en Bolivia, vean que su economía, sus finanzas, y eso principalmente para La Paz, que tiene una conectividad con varios departamentos del país, pero también tiene una conectividad con el Perú y a través de Oruro con Chile, lo cual la vuelve en la logística, en la lógica, en el espacio de la economía y las finanzas nacionales, un lugar estratégico a desarrollar. Y eso tenemos que tenerlo con mucha claridad. Cuando vengan esos liderazgos conspiradores mezquinos a querernos envenenar, acuérdense que la grandeza de La Paz está por encima de la mediocridad de algunos líderes políticos que quieren cambiar el destino de la patria a punta de bloqueos, a punta de hacer daño entre bolivianos. Eso no puede volver a ocurrir, compañeros, no puede volver.
3: Yo me voy a sentir aludido y estoy seguro que he sido aludido porque yo soy de los que se preocupa, porque no son 10 centavitos, es un pesito. Y los centavitos la suma de centavitos va siendo los pesitos, y los pesitos hacen los millones. Entonces, si el presidente... Lo nuestro es una preocupación honesta. ¿Te preocupa que hace 20, ¿cuántos días se estableció el dólar 9.73? Y en ese tiempo subió un peso. El que ve una vaca, el que se quema con leche, ve una vaca y llora. Don Rodrigo Paz era muy niñito cuando pasó lo de la UDP. Yo trabajaba y veía cómo se iba yendo tu plata. Ya estaba casado. Entonces no es por ¿qué gano yo generando una situación? Yo no voy a ser candidato, yo no voy a ser líder, yo no pretendo nada de esa cosa más que estar aquí. Pero creo que se equivoca el presidente, ponerle la otra. 10 centavitos, ¿no? 10 centavitos en poco más de 20 días es preocupante. Dale.
5: No debería generar incertidumbre. En realidad, justamente la fluctuación de la moneda, se trata de eso, va a subir y va a bajar. Hoy por hoy, en primera instancia, sí hay una escalada relativa, pero acuérdense cómo estaba cuando empezó la gestión. Estábamos bordeando los 18, casi 20 bolivianos en términos especulativos, y siempre hay procesos especulativos a partir de las preguntas que se hace la gente, ¿no?
3: Si yo lo escucho a José Gabriel Espinosa, le doy razón, a lo mejor. Le digo, bueno, vos sabes cómo lo está manejando el asunto y hasta dónde podés ir, porque veo tranquilidad en tu cara. Pero si yo lo escucho al presidente, salgo corriendo, si tuviera a comprar dólares. Ese es el problema. O sea, no es un asunto de hoy día me amanecí con ganas de hacer saltar la banca. ¿Por qué? Todo lo que hemos hecho ha sido preocupación. Y le voy a decir por qué. porque José Gabriel también nos dijo que hay un flujo virtuoso, porque yo no voy a llegar al Perú y al norte de Chile y La Paz, está chupándole la media a La Paz por gusto. Bueno, pero es problema de él, eso no es problema mío. Pero le voy a decir una cosa, José Gabriel dijo, va a comenzar ya a exportar, ya hay un flujo exportador que puede traer divisas, pero al mismo tiempo aparecerán los dólares para comprar insumos e importar lo que necesita la gente. Bueno, si no hay diésel, te olvidas de todo. Y resulta que el dólar y el diésel están pegados el uno al otro. Y el dólar no te lo venden en los bancos. No te lo venden en la casa de cambio, salvo que sea más alto. El ministro dice que no ha recibido ninguna información de que haya tumulto en la casa de cambio. Lo felicito, muy bien. Eso es hacer su trabajo. Pero que nos venga a decir a nosotros que 10 centavitos no son nada, también son huevadas esas. Vamos a ver, escuchemos a Jean-Pierre Antelo.
0: El tema del dólar y el tipo de cambio flexible era una medida importante que se debía hacer en el país. Hace muchísimo tiempo o años que no veíamos ya un dólar 6.96 en las calles. El mercado se había ajustado, las familias y las empresas se habían ajustado a un tipo de cambio paralelo. Pero esto es solo una pata de la silla que se tiene que arreglar. Tenemos que tener el ingreso de dólares para que el tipo de cambio no siga fluctuando y se siga incrementando sin límite. Y eso se lo puede lograr solo de dos maneras. Exportando más para traer divisas al país. Y la segunda medida que se puede hacer es el endeudamiento serio, eficiente, para poder tener recursos de cooperación internacional, de bancos multilaterales, como el Fondo Monetario, como CAF, como BID, para poder hacer inversiones productivas e inyectar recursos en divisas frescas para poder tener mayor tranquilidad y estabilidad macroeconómica, y sobre todo en el dólar, que hoy es una preocupación, naturalmente, porque faltan estas medidas y el sentido de urgencia en aprobar las leyes que se requieren en el país.
3: No es capricho, niño, no te pongas así, no es capricho, está diciéndolo uno que lo entiende. Por supuesto que era necesario sincerar la economía, pero para que funcione tiene que haber combustible. Y nos siguen diciendo que el fin de semana, yo tenía un amigo que le decíamos sábado sin falta, pues siempre que te debía plata, ¿cuándo me vas a pagar el sábado sin falta? En la misma está esta. ¿Cuándo va a haber combustible? En la cantidad suficiente como para no pararse, porque salís de Santa Cruz, llegás a Cochabamba o a La Paz, querés cargar, le tirás 5 horas, 7 horas, y tu carga, ¿sabías que tiene plazos de entrega? Entonces, no es tan sencillo. ¿Estuvo bien lo que hicieron? Sí, lo celebramos y lo dijimos, que demuestre que dijimos que no era así. Lo que no está bien es que nos digan, esto está una maravilla, 10 centavos no es nada, no son 10 centavos, ya es un boliviano. Ya es un boliviano de diferencia. Son 100 centavos, no 10 centavos, 100 centavos. Entonces, tenemos que estar preocupados porque para que te entre plata tenés que exportar, o si no, anda a buscar que te presten, y la plata la vas a tener para manejar las exportaciones, y no sé cómo le irás a hacer eso. Pero nuestra preocupación es absolutamente justificada. Vamos con don Gonzalo Mendieta.
2: Lo que hay que tomar en cuenta de manera relevante es que el tipo de cambio, en nuestra opinión, hubiese subido a 10.50 o 10.70 con tipo de cambio flexible o sin tipo de cambio flexible. ¿A qué me refiero? La flexibilización ha sido un sinceramiento. Lo que ha sucedido es de que antes nosotros nos fijábamos el tipo de cambio de referencia del Banco Central, o en su caso el dólar de cripto, el USDT, y el problema no es que el país haya entrado a tipo de cambio flexible. El problema que tenemos es que nos faltan dólares. Y para eso, como decía bien nuestro presidente, se necesita incentivar los sectores que generen dólares. Entonces, ¿eso cómo se lo hace? Con exportaciones y también en el corto plazo con endeudamiento, pero no endeudamiento para mantener el tipo de cambio, sino endeudamiento que apoye la futura creación de dólares. Esa es la forma legítima de que uno pueda solucionar este problema. Tenemos que tomar en cuenta, para cerrar si quieren esto ustedes a punto técnico, tenemos que tomar en cuenta de que el precio del dólar se va a mover según las fuerzas de demanda y oferta. Y en este momento el país, dado el nivel de reservas que tiene en efectivo, en divisas, no puede sostenerlo. Y eso aún si no se hubiese flexibilizado, el tipo de cambio hubiese estado subiendo. ¿Qué necesitamos? Necesitamos que de una vez se activen todos los elementos, no solo en el ámbito productivo, sino también en el ámbito fiscal, externo y todo, para que el tipo de cambio no suba de manera tan repentina. Es parte de un programa integral que hay que tomar en cuenta.
3: ¿Vieron? No es que uno sea caprichoso. No. ¡Carajo! Está todo el día uno metido ahí tratando de entender el asunto, de leer todos los comentarios. Todos los comentarios que hay los manejamos. Y por eso es que tenemos el criterio de decir, está bien el sinceramiento. ¿Vieron que dijo? Si no hubiera habido el sinceramiento, igual subía a este precio. O sea, está bien, pero si no le pones la ayuda y el empujón, no vas a lograr nada. Lamentablemente para todos nosotros, no vas a lograr nada. Y esto, si esto se dispara, ya cagamos todo esto. Y nadie quiere que se dispare. Nadie quiere que se dispare porque nosotros sabemos que la gente facturaba a 6.96, la mayoría de la gente, porque esos eran los precios que podía pagar el cliente. Entonces, el cliente podía pagar 6.96 y lo estaba vendiendo a 9.70, lo estaban vendiendo a 9.73, no cerraba casi cuenta, pero tenés que tener algún ingreso. Y eso no es centavito que centavito, no es algún analista. No, si es a mí, estás equivocado, Rodrigo, porque te pregunté aquí muchas cosas y aquí no pudiste contestarme. Así que no vengamos aquí con que somos los cabezas de la economía del sur del Perú, el norte de Chile. Son huevadas, es verdad, pero como excusa son huevadas. Vamos con Osvaldo Barriga de la CANEP.
6: Desde que se anunció el cambio, el tipo de cambio a un tipo de cambio flexible, cuando ya trabajábamos con un tipo de cambio referencial hace más o menos 4 o 5 meses, nosotros indicamos que es una medida importantísima para la recuperación de la transparencia de la economía boliviana. Cuando hay este tipo de subidas y cuando se está con un tipo de cambio flexible, lo que es importante es garantizar que el funcionamiento del Banco Central en la política monetaria establecida funcione y que resguarde los intereses de todos los sectores económicos del país. Es decir, si hay una trepada muy fuerte del dólar, el Banco Central tendrá que ver cómo restringe, tendrá que poner más dólares en el mercado y desarrollar un tipo de cambio flexible, como se dice, o tipo de cambio sucio, una flotación sucia. Ahora, afectaciones, siempre hay afectaciones. Al sector exportador, cuando esto sucede y el dólar empieza a subir, obviamente nos beneficia porque hace más competitiva nuestra exportación. Pero no es que todo sea bueno, porque puede generarle también un costo adicional a todos aquellos que hacen importación de insumos. Tenemos y hemos pedido la semana pasada en una reunión de emergencia como CANEP, hemos pedido una reunión con el presidente y sus ministros, entre esos el ministro de Economía, Desarrollo Productivo, Obras Públicas, Cancillería y Hidrocarburos, porque necesitamos conocer de primera mano cuál va a ser la política económica real del país. Entre eso, hay afectaciones en minería, hay afectaciones que con el tipo de cambio están generando un costo adicional al productor exportador de minerales, y lo mismo le genera al importador. Entonces hay que ver cómo se establecen las condiciones para que esto sea más operativo y no afecte, en el caso del sector exportador, pero tampoco a la economía en general.
7: Presidente, lo último, por favor, respecto a lo que es
8: el tema de que se inicie la devolución de los artistas en dólares, por ejemplo, cuando se dice que esta subida también es por el hecho de que no hay dólares en Bolivia, todavía se siente la escasez, como se dice, el Banco Central todavía no puede disciplinar esta situación.
6: Cuando el Banco Central empiece a operar como debe operar para mantener el tipo de cambio flexible con esa flotación real, vamos a empezar a tener mayor estabilidad. Y pedimos, obviamente, si se hace esto, el Banco Central tiene que tener el respaldo suficiente en dólares como para poder lanzar dólares al mercado. La devolución de los dólares es un paso importantísimo en la transparentación de la economía del país y en la confianza para el ahorrista. Si yo voy a recibir mis dólares, ya no necesito estar con el miedo de salir a especular por abajo, utilizar monedas alternativas. Voy a poder volver a confiar en la banca, en el sistema financiero y en el país. Por lo tanto, la devolución del dólar es importantísima.
3: Claringo, y lamento decirte, viejito, que yo tengo razón y vos no. Así de sencillo. Ahora, si los escuchara a tus ministros, si escuchara, José Gabriel dijo la mañana de hoy, porque yo no soy deshonesto, y lo digo, dijo, tenemos 700 millones de dólares en las bóvedas del Banco Central. Eso se puede usar en caso de que suba o baje. Pero lo otro, nos está diciendo Chichi Barriga, lo que importa es que el banco funcione y resguarde los intereses de los ahorristas y de los que tienen dólares, para que no se le suban o no se le bajen. Si el dólar, ¿qué era lo que decían? Si el dólar sube, vamos a inyectar capital para hacerlo bajar. Y si el dólar baja mucho y no nos conviene ni como país ni como empresario, lo recogemos, salimos a comprar o a vender. No es un asunto de simpatía o antipatía, es un asunto de realidad. El empresariado cruceño o boliviano, se me antoja que en los dos, están esperando una política económica real que hasta ahora llega, porque no la explican. ¿Culpa de quién es mía? ¿Yo tengo tanta influencia? No, hombre. Si sus haters están comenzando a bombardearme, y a mí me importa un carajo, porque además te das cuenta, porque un tipo que te está escribiendo todos los días y que está en las redes del año 2015 y tiene 7 seguidores, es un hater, pues ¿qué más va a hacer? ¿Qué más va a hacer? Es un tipo que vende su nombre y ni siquiera el nombre propio. El uno es Peter Parker y el otro no sé qué huevada. ¿Qué va a hacer? Dejarlo. A mí lo que me importa es la economía del país. A mí lo que me importa es cómo está el país. No me importa lo que diga el presidente de mí o de los analistas. Yo soy analista. Aquí vino el presidente a hablar y le costó que le entendamos. Entonces, moderando las malas actitudes, seguramente lo va a hacer mejor, pero escuche a su ministro. Escuche. Sepa lo que están hablando. Entiéndalo. Vamos con la nota a cambio de ritmo. Aplicación del 50-50, el presupuesto general del Estado reformulado. Rodrigo Paz se está confundiendo con un tema meramente de recursos económicos.
9: Presidente, 5 de agosto, una cita importante con gobernadores en Sucre, el tema 50-50.
10: El tema es mucho más grande que el 50-50. El 50-50 se está confundiendo como un tema meramente de recursos económicos. Es cómo construimos un país que potencie sus capacidades departamentales.
3: ¿Cómo construimos un país que potencie sus capacidades departamentales? Yesca, no lo vas a lograr. Y se pretende un cambio del presupuesto para que el IT vaya a regiones, departamentos, alcaldías y universidades. Eso lo vamos a hablar después. Pero créanme que no es un asunto. Está el plan que nos intenta poner don Rodrigo Paz, por lo menos son 4 años y medio, justo cuando le va a tocar irse. No es correcto. Vamos al corte. 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

0: Carlos Chávez, ¿cómo estás?
1: Buen día, Carlos.
0: ¿Bien?
1: Bien, felizmente, sí. Feliz aquí en Santa Cruz.
0: Me alegro. Sos paseño por adopción, ¿no?
1: Totalmente, sí. Vivo más de 40 años, hasta más, en La Paz. Así que hoy día 16 de julio, pues un gran abrazo a la paseñidad, paseños, paseñas.
0: Mis compañeros en San Calixto de en coma, Dios. Yo todavía... Ahora San Ignacio, imagínate cómo seremos de viejo que San Calixto de Seo en coma,
1: se llamaba claro. Así, claro. No, y La Paz, bueno, hoy día justamente estaba acordándome, hay muchas maneras de acordarse La Paz, pero a mí me gusta mucho lo que hablan con sonoplastía.
0: ¿Cómo eso?
1: Caj le ha mirado, sa se ha caído, plop le ha chequeado, ¿no? Entonces, yo creo que eso es muy, muy interesante, que haces el ruido.
0: El que
1: ¿no?
0: la explicaba la mejor, la metafísica popular.
1: Popular, exactamente.
0: Una pena, chaza. ¿No?
1: Sí. Sí,
0: el papirri.
1: El papirri. Sí. Pero en realidad estaba reflejando lo que la gente habla,
0: pero,
1: ¿no?
0: El tipo era espectacular.
1: Sí. ¿Ah? No, y todos los días ves eso, ¿no? Ahora que ha habido el problema de los, digamos, del transporte, no había gasolina, he vuelto a subirme mucho a minibuses. Y el minibus es un microclima, claro, o microespacio paseñísimo, ¿no? Por ejemplo, cuando alguien dice, voy a bajar, todo el minibus grita, va a bajar, maestro, ¿no? En coro.
0: Ah.
1: Claro. Y esas cosas que son, está en el medio de los dos carriles donde no hay que parar, y un paseño grita, puedo aprovechar, aprovechelo más joven. Entonces se baja allá al medio entre las cosas. El ir tan apretado, digamos, en la mañana, pero al mismo tiempo bastante calientito por el frío, y las expresiones que son muy, muy, muy divertidas. No se fue muy enojada.
0: Yo me acuerdo en los años 70 era el boletero, ¿te acuerdas que
1: claro,
0: el boleto,
1: claro,
0: los micros del litoral?
1: Claro.
0: Boletchmen.
1: Sí, claro, claro, claro. Entonces La Paz tiene tiene muchas cosas muy divertidas, pero al mismo tiempo tiene esta, digamos, cómo habla la gente, ¿no? Es decir, que sí, le pone sonoplastía, todo tiene un ruido.
0: A propósito de cómo habla la gente y la sonoplastía que decís, ¿cómo está la gente ahora con la economía? ¿Asusta? ¿Tenemos que preocuparnos? ¿No preocuparnos? ¿Va por sobre ruedas esto? En menos de 20 días subió un boliviano el dólar.
1: Así es, y como diría un buen paseo, ¡sas! Se ha hecho subir el dólar. Entonces, sí, evidentemente hay una enorme preocupación, no nos olvidemos.
0: Enorme.
1: Sí, yo creo que los 54 días ha golpeado mucho La Paz.
0: Sí.
1: En todos los sentidos, en todos los grupos sociales. Al ser el centro político también, todo el día los paseños hablan de política y están hablando del dólar y están hablando de que el ACA se ha caído la economía, ¿no es cierto? Entonces, genera pues una incertidumbre mucho más elevada. El termómetro de la economía y la política en La Paz se vive más intenso que en Santa Cruz, que en Cochabamba, porque todo el mundo habla de eso, ¿no?
0: Yo tengo, y
1: es el contexto. Mira, yo tengo dos amigos que son los que a veces me llevan de taxi, son hermanos, uno vive acá y el otro vive en La Paz. Cuando te subes al taxi de él, te habla de la 40 minutos que está, te habla de la política, que ha dicho fulanito, sultanito, que esto, que el partido, que no dejan trabajar, que mucha competencia. Entonces la política es su forma de hablar, ¿no? O sea, todo lo que dice. Su hermano, ya también vive mucho en Chacas, es el que me recoge a veces cuando vengo a Santa Cruz, igual me tiene en el taxi, pero el contexto...
0: El diálogo.
1: Claro, el diálogo es... qué bien que ha venido, dónde, o sea, me hace negocios y me dice, me está ofreciendo cosas, súper emprendedor. Me dice, ah, qué bien que llega, ¿dónde va a estar alojado? En tal hotel. Ah, mira, ahí cerca hay este restaurante, lleve mi tarjeta, va a tener 10%. ¿A qué hora lo recojo? O sea, es un emprendedor móvil, ¿no? Entonces, son los contextos los que determinan la acción diferente de las personas. Por lo tanto, el contexto político, económico, hace que la crisis, hablar de la crisis, sea más fuerte en La Paz, y hay una preocupación enorme por el tipo de cambio.
0: Y eso la agrava, ¿no?
1: La agrava. Eso potencia. Entonces, estoy muy preocupado porque en La Paz ya no me saludan, me preguntan el tipo de cambio. ¿no es cierto? Entonces andan.
0: Ah, claro, porque te ven en la televisión.
1: Claro, ¿no? Y cuál, no, entonces eso va cambiando y hay una gran preocupación, porque además muchos restaurantes han cerrado, varios emprendimientos han parado, la informalidad está increíble. En la zona sur de La Paz, no sé si eso es aquí igual, pero durante la crisis, especialmente en las últimas semanas, en calles como la 21, como en San Miguel, la informalidad comenzó a resolver las cosas. Encontrabas huevos, encontrabas desodorante, papel higiénico, encontrabas pollo al aire, queso. Entonces, como que la informalidad tomó ciertas partes de la ciudad, donde hay un poquito mayor poder adquisitivo probablemente, pero es el mercado el que va a ti.
0: Claro.
1: ¿No? Entonces, eso es un reflejo de la crisis económica, la gente vendiendo, haciendo venta de garaje, que en realidad no es venta de garaje, está vendiendo algo de la casa, una informalidad que tremenda. La calle más bonita que tenía La Paz es el Prado y la Mariscal Santa Cruz. A partir de las 4 de la tarde eso se vuelve mercado completo, porque la gente está buscando sobrevivir, ¿no? Entonces, en esa situación, todas las variables macroeconómicas que son difíciles en el contexto paseño, de mucha sensibilidad al tema político y económico, se vuelven superlativos, ¿no?
0: Pero esta preocupación, la mía es... yo viví la época del UDP. Yo sé que de peso en peso, cuando uno acuerda, se te hicieron un montón de plata.
1: Así es.
0: ¿Ah?
1: Mira, lo que pasa con el tipo de cambio es interesante. Yo, porque vale la pena recordar de dónde venimos, ¿no? Porque para entender qué está pasando aquí. Hay un error de comunicación de parte del gobierno que pretende inventar el agua tibia y dice, no, después de 40 años estamos con un nuevo tipo de cambio. Eso no es cierto. Y no es cierto y no es inteligente, porque en realidad tú tuviste, después del 85, de la hiperinflación, cuando todos estábamos dolarizados y pensábamos solo en dólares, porque era la forma de huir de los pesos bolivianos, porque la hiperinflación te acaba con el medio de pago, porque tenías que andar con un maletín o con una canasta.
0: Y no era mentira, ¿no?
1: Y era así, ¿no es cierto? Yo iba a una discoteca y obviamente llevaba mi maletín y pagaba la cerveza antes de iniciar la noche, porque más tarde era más caro, ¿no? Entonces tú tenías que tomar cerveza caliente, no había otra. Entonces el medio de pago desaparece, la reserva de valor, ¿quién en sano juicio iba a guardar pesos bolivianos? Nadie, ¿no es cierto? Los valores eran absolutamente gigantescos, ¿no es cierto? Yo, para no olvidarme de cómo fue la hiperinflación, tengo mis pesos bolivianos.
0: No me jodas.
1: Claro, mira, pues mira mi... Mira, esto eran 100.000 pesos bolivianos y esto todavía era...
0: Aquí, Banco Central de Bolivia, 100.000 pesos bolivianos.
1: Así es. Y esto no alcanzaba ni para un chicle.
0: No alcanzaba.
1: Claro. Entonces, esto ya... Y cuando recibías esto, tenías que correr a la calle Camacho a poderlo estos dólares.
0: Sí, claro.
1: Y por supuesto, imagínate...
0: Para mantenerle el valor, claro, ni siquiera para ganar.
1: Claro. Entonces, esa era la parte de la moneda, de preservar valor... Y olvídate, los pobres contadores, que cuando vendían un chicle o en una tienda formal, tenían que colocar, ¿no es cierto?, un número con 10 ceros. Entonces, eso hizo que la gente comience a rechazar la moneda pesos bolivianos y se comience a dolarizar. De ahí viene la dolarización, que se mantuvo todavía en algunos productos como casas o automóviles. Pero esta memoria colectiva que está renaciendo ahora, de que todo lo vuelves dólares, ¿no es cierto?, por el miedo a la inflación, por miedo a la incertidumbre. Porque el 85 viene el plan de estabilización y un dólar valía dos bolivianos.
0: Dos bolivianos.
1: Dos bolivianos. Se le saca 9 ceros, creo. Entonces, dos bolivianos. Del 85 al 2011 hemos tenido un tipo de cambio flexible. Que le guste o no le guste al gobierno, es el primo mayor del régimen actual. Bien. Solo que era un tipo de cambio flexible, sucio, así se llama, con el bolsín que intervenía, y después con el crowding peg, que es un sistema donde tú vas anunciando el tipo de cambio hacia adelante para que la secuencia del tipo de cambio converja ese valor y no nos enloquezamos viendo todo el día cuál va a ser el tipo de cambio. Eso funcionó por 26 años de manera espectacular. Y las expectativas de la gente estaban tranquilas y la gente estaba produciendo, consumiendo, y el dólar era una referencia más. El anclaje de las expectativas, no te preocupaba si subía un poquitito, subía bajaba, pero sabías que había una secuencia y que el tipo de cambio fluctuaba. Eso significa arriba y abajo. Uh-huh. Vino el tipo de cambio fijo, que fue la medida política populista más interesante del gobierno, pero muy oportunista, y la pésima idea económica.
0: Claro, pero había una plata de respaldo que era lo que le dejaron.
1: Claro,
0: lo que se fueron.
1: Claro, nosotros les dejaron reservas internacionales, o sea, habían reservas internacionales por 15 mil millones de dólares, y eso fue muy efectivo políticamente, porque hiciste que Bolivia comprase de todo. Nosotros las comenzó a importar, las importaciones pasaron de 3 mil millones de dólares, las legales y las ilegales, a más o menos 15 mil millones de dólares en 2015. Imagínate la cantidad de eso que significa. Dólar barato, o sea, nos subsidiaron el dólar. De la misma manera que nos subsidiaban la gasolina, nos subsidiaban el dólar. Y eso lo hacían gastándose las reservas internacionales, capturando los dólares de los bolivianos de los bancos. Es decir, nos hicieron vivir una ficción. La ficción de los hidrocarburos y la ficción del precio del dólar barato. Eso colapsó, nos citó allá por el febrero del 2023, y el gobierno comenzó a manejar varios mercados paralelos. ¿No? Sí. Porque en esa época todo el mundo, el tipo de cambio seguía en 6.86, 6.96, pero ese valor y la cara de Dios desaparecieron. Uh-huh. Y comenzaron a aparecer un montón de mercados paralelos. Y
0: con el precio real.
1: Claro, con el precio real.
0: Moneda.
1: Claro, y ahí hubo la devaluación. Hace 2 años estamos devaluando la moneda. Y hace 2 años estamos con un tipo de cambio flexible a rigor. Uh-huh. ¿No? Entonces, ahora el sistema, el gobierno ha dicho no. Como está más o menos bien alrededor de 9, 10, yo lo voy a estabilizar vía mercado y voy a decir que ese va a ser el tipo de cambio. Ahora, es un tipo de cambio flexible, primo hermano del bolsín, pero no lo reconoce, porque es una tontería no hacer eso, porque le puedes decir a la gente, para cambiar un poco expectativas, estamos repitiendo 25 años exitosísimos de estabilidad del tipo de cambio. O sea, no quieran inventar pues el agua tibia, ¿no es cierto? Porque eso... Cuando le dice esto es nuevo, la gente obviamente dice, no, es nuevo, entonces esto son devaluaciones, esto es un desastre, y no le dices, mira, tranquilo, estamos volviendo a un sistema que funcionó. Pero bueno,
0: 700 millones de dólares te garantizan que...
1: No, pues no es para una salva de cohetes eso, ¿no es cierto? O sea, por mes necesitas 1.000 millones de dólares, ¿no ve? Entonces tú tienes que tener...
0: O para meterlo al mercado o para comprar plata y sacarlo del mercado.
1: Claro, no es mucho. ¿Cierto? Porque no es tanto importante las reservas, sino el régimen que has creado. Es un régimen bastante particular, ¿no es cierto? En realidad es el mercado mayorista que lo has vuelto tipo de cambio oficial. ¿Qué es el mercado mayorista? Los grandes exportadores y los grandes importadores se encuentran en los bancos, comienzan a intercambiar, ¿no? Y como en el juego de los niños, cuando los niños juegan en el recreo, en los patios, hay un comando que dice, ¡estatua! ¡Bum! Y se tiene que mantener todos quietitos. Lo mismo ocurre con el tipo de cambio. Durante el día comienzan a mover las ventas, compras de dólares, y las demandas son mayor que la oferta, y el Banco Central a las 8 de la noche dice estatua, y se queda en 10.70, 10.75.
0: ¿Y el sábado y el domingo también?
1: El sábado y el domingo la estatua dura 2 días. Entonces, en la semana la estatua, el tipo de cambio controlado, dura 1 día. Entonces, eso funciona en la medida que cumplas lo que has dicho, tipo de cambio flexible. Tipo de cambio flexible, como lo entiende la gente.
0: ¿Se mueve para arriba o para abajo?
1: Se mueve para arriba o para abajo, ¿no es cierto? No es una constante subida como está ocurriendo ahora. Entonces,
0: ¿cómo eso es lo que me preocupa a mí? Sí. La subida mantenida, sostenida.
1: Claro. Exacto. Y eso es no entender la historia de este país, porque eso ha revivido la memoria justamente de antes del 85, donde había la idea equivocada, pero era una idea de defensa en realidad que la gente tenía, es toda vez que el dólar subía, iba a haber inflación. Entonces, aumentabas tus precios, comprabas más dólar, y eran profecías autocumplidas, subida del dólar, subida de más inflación, y eso hacía que se produzca una burbuja de precios, ¿no? Eso no lo estamos controlando, ¿no es cierto? Si tú ves la pauta en los medios de comunicación o las discusiones en las redes sociales, el 90% de la gente está mirando el termómetro, porque al final del día... el tipo de cambio es un termómetro. Antes fijado y tú veías el termómetro y era 6.86, 6.96 y la crisis estaba por fuera. Ahora has cambiado el termómetro. Ahora el termómetro está solo subiendo, está anunciando fiebre. Pero no puedes pedirle al termómetro que resuelva los problemas de la fiebre. La fiebre tiene otros orígenes: la escasez de dólares, el déficit público, la falta de independencia del Banco Central de Bolivia, el problema de las exportaciones. Entonces, lo que tienes que concentrarte es en la fiebre y no estar mirando 24/7 el termómetro.
0: A ver, tenemos un elemento más que importaciones y exportaciones, porque uno necesita importar para poder fabricar e incluso para exportar.
1: Así es.
0: Y no hay diésel.
1: Claro.
0: Y estamos a vuelta, y todos los domingos, todos los fines de semana ya está llegando el diésel, no llega.
1: Así es. Y tú tenías, y ese es por eso una crisis estructural, tú tenías dos grandes represas que hacían que los agentes económicos miren los precios relativos, no estén mirando todo el día su celular a cuánto está el tipo de cambio, sino hagan producción, consuman, se muevan con otras actividades, porque tú tenías dos precios controlados y estables: el precio de la gasolina y el precio del dólar. Y eso se basaba en los dólares que te generaba el sector gas. El gas te daba para pagar los subsidios para los hidrocarburos y te daba los dólares para subsidiar el tipo de cambio fijo. Cuando eso se acaba, estos dos precios que eran como diques que había, porque en esa época no teníamos inflación baja, teníamos inflación reprimida por estos dos diques. Entonces, cuando el gas se hace gas, ¿no es cierto?, ya no tienes los dólares, se colapsa el tema de los hidrocarburos y colapsa el tipo de cambio. Tus dos elementos que retenían la economía. Y eso es lo que estás viviendo ahorita. Entonces, el hecho de que no haya energía tiene que ver cuando tienes dólares para comprar. Eso estrangula la economía boliviana de diferentes maneras. Sube los precios, obviamente, del transporte, sube los precios del almacenaje, en fin, suben muchos precios vinculados a la generación de energía. ¿No ve? Y del otro lado, como ya no hay dólares para seguir subsidiando el tipo de cambio, este otro valor se está comenzando a disparar y no has podido realinear adecuadamente ni el tipo de cambio ni el precio de la gasolina, y esas dos variables ahora están moviéndose vía mercado, pero un mercado muy nervioso, especulativo, con expectativas, y no has podido otra vez hacer que esos dos, variables para que regulen.
0: Hay una inseguridad en la gente.
1: Hay una inseguridad en la gente natural, ¿no es cierto? Porque
0: no es invento de analista.
1: No. Y cuando dicen, bueno, pues solo cambia unos centavitos, es para nosotros eso, porque por repente compramos $100. Pero para los que mueven, digamos, $1,000,000 son $10,000. Entonces no son pues centavitos, ¿no ve? Entonces, esa comprensión del movimiento grande de la economía es sumamente importante.
0: ¿Cuánto importa el país anualmente, más o menos?
1: Más o menos debe estar importando entre 10 y 12 mil millones de dólares. Y exporta.
0: Ahora, aumentar el centavito a,
1: claro,
0: a esa plata.
1: Claro, aumentar el centavito a la plata y se vuelve una fortuna, ¿no ve? Y además, por mes, más o menos son unos $1,000,000,000 entre exportaciones e importaciones. Inclusive, para tener esa perspectiva, están devolviendo los dólares ahora a la gente que tiene hasta $3,000, lo cual es una buena cosa. Estás devolviendo a la gente porque le has hecho corralito con su plata.
0: Claro, porque es su plata.
1: Sí, ¿no ve? Bueno, pero uno podría pensar que eso va a cambiar significativamente el movimiento del precio del dólar. No, son $48,000,000.
0: ¿Cómo?
1: Son $48,000,000 que van a devolver, ¿no?
0: Entonces, no mueve la aguja.
1: No mueve la aguja, el termómetro va a seguir ahí, ¿no es cierto? Entonces, estás frente a manejar la política, has movido esas dos variables que eran fundamentales, pero sin norte además, sin tratamiento de largo plazo, ¿no? Entonces, en la emergencia has tenido que hacer el reajuste salarial, el reajuste de los precios de los hidrocarburos y el reajuste del dólar. Pero ¿cuál es el norte? ¿Cuál es la fiebre que tienes que curar? Y eso no está claro.
0: Ya, te pido un corte, vamos.
1: Sí.
0: Dale. 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

0: vigilancia fiscal, o sea, la política de gastos, de inversión del gobierno, ha subyugado a la política monetaria. En castellano, eso significa que el gobierno se ha financiado con el Banco Central, que era completamente dependiente.
1: Hoy día no puede ser.
0: Eso ya no puede ser, y por eso es tan importante, inclusive para lo que estábamos hablando, para el régimen cambiario, tú necesitas recuperar la majestad de la política monetaria. Porque, ¿qué hace un Banco Central? Protege el valor del papelito que nosotros manejamos. Porque el boliviano no vale por la tinta, o por lo, eso no es nada. Uh-huh. Vale por la confianza, la reputación y la fortaleza del Banco Central de Bolivia a través de diferentes políticas, especialmente monetarias y cambiarias, que tiene que hacer.
1: Ya no es el oro el patrón que lo respalda.
0: Cada vez es menos eso, ¿no? Porque el oro era, digamos, cuando había el patrón oro. Ahora es el patrón dólar, y sobre todo la confianza que depositas en la narrativa de que un papelito que yo te paso vale 100 bolivianos, y cuando los recibo sigue valiendo 100 bolivianos, y cuando los invierto sigue valiendo 100 bolivianos, y no se lo come la inflación. Esa es la fortaleza de un banco central independiente. Por eso, junto a este nuevo régimen cambiario que se ha implementado, que, insisto, es el primo pobre de lo que fue el Bolsín, tenías que haber consolidado más reservas internacionales, ¿no es cierto?, para tener una especie de fondo de estabilización. Tenías que haberle colocado parámetros al tipo de cambio para no dejar a la gente nerviosa, porque ahora todo el mundo apuesta, no, va a llegar a 20, no, va a llegar a 15, no. Si tú hubieras puesto una banda de precios,
1: por eso
0: hubiera ayudado.
1: Que el primo hermano, pero no llega a ser.
0: Sí, sí. Si hubieras hecho una banda, digamos, 9 a 12, por decir cualquier número, tienes que señalizar expectativas. Tenemos que hacer que la gente...
1: Que no necesariamente tiene que llegar a 12, pero claro, no puede bajar de 9.
0: Exactamente. Porque
1: ¿o sí?
0: No puede bajar. Tienes que señalizar. Porque confianza y reputación tiene que...

0: convertirse en predictibilidad. Cuando tú haces negocios, cuando tú compras, vendes cosas, necesitas horizonte. No puede ser que en un mes te supongas que el tipo de cambio se va a ir a 20 o se va a ir a 5, no. Necesitas predictibilidad. Y esa predictibilidad se logra a través de un Banco Central independiente, que no le atiende el teléfono al ministro de Economía y Finanzas, como es en Perú, como es en Estados Unidos. Veo al Trump, hasta ahora está enloquecido, porque no puede tocar al presidente de la Federal Reserve, que es el banco de Estados Unidos. Entonces, ¿por qué? Porque esa institución, porque no es persona, son esa institución, es la que respalda lo más importante, que es la moneda, porque refleja la riqueza de las personas. Y cuando tú tienes inflación y tienes inestabilidad en el tipo de cambio, estás minando eso. Por eso la importancia de tener una política monetaria y cambiaria independiente, con un Banco Central independiente, con un presidente y su directorio nombrados por la Asamblea, porque van a cuidar de lo más importante que tiene un país, que es su dinero, que en el fondo es la riqueza de todos nosotros.
1: Aquí nos comparan mucho con Argentina, pero mira Argentina como... ¿tardó 2 años y medio? ¿Nosotros podemos aguantar 2 años y medio?
0: Bueno, mira, estás en recesión, va a ser el tercer año de recesión. O sea, ¿qué es recesión? Contracción del aparato productivo. Serio. Entonces...
1: O sea, no hay crecimiento.
0: No hay crecimiento, entiendo. ¿No es cierto? En Argentina han recuperado más rápido el crecimiento. Tienen otros problemas, pero han recuperado más rápido el crecimiento. Y yo creo que también hay que tener cuidado con compararte con una economía tan... A pesar de la crisis que han tenido, una economía mucho más grande, mucho más sofisticada, mucho más diversificada, con instrumentos financieros mucho más complejos. Bolivia se parece más, yo creo, que a algunos países de Centroamérica o a Paraguay por el tamaño y demás.
1: Pero Paraguay nos superó en casi todo, ¿no?
0: Exactamente, pues ese es el ejemplo de cómo un país chico sí puede hacer bien las cosas, ¿no? Entonces tú estás en una transición bien compleja y que necesita entender que... La salida económica no es simplemente agarrar dos cosas técnicas y decir, bueno, ahora sí va a estar bien las cosas. Necesitas armar el rompecabezas y no simplemente concentrarte en dos piezas, porque el rompecabezas se ha ido al diablo. En gran medida el rompecabezas estaba unido por la renta del gas, que era la que generaba equilibrio fiscal, te ayudaba en las subvenciones y demás cosas. ¿No es cierto? Con un talento, pero inspectores que les reemplazan por la cantidad de dólares que te daba eso. Por lo tanto, esta salida económica, ¿no es cierto?, en realidad es una salida política. Si los políticos no entienden que está en juego todo el sistema, que está en pedazos, y que la salida no es que hay un plan en Humahuaca o no sé dónde, que simplemente lo hagan. Tendría que haber entre políticos, entre Regis y sus gobernadores, y también con movimientos sociales, corporativos de la sociedad civil que apoye un nuevo proyecto. Entonces, si no armas eso, esto de simplemente agarrar, digamos, ciertas políticas y pensar que vas a resolver con eso los problemas nuestros, eso te lleva pues a discutir el termómetro y no la fiebre, como estamos haciendo ahora, a discutir el tema del tipo de cambio y no los orígenes de la escasez de dólares, que tiene que ver con problemas en las exportaciones, con el tema del gas, con el tema de la energía, con el tema de la diversificación, etcétera, ¿no? Entonces, para entender eso, hay que tratar la fiebre y no pelearse por el termómetro, ¿no?
1: El presidente dice, nosotros somos el eje articulador de la economía del sur de Perú y el norte de Chile. ¿Están así?
0: Probablemente para algunas áreas como el comercio, ¿no es cierto? Y también de manera coyuntural, Carlos, ¿no? Porque muchas veces eso está vinculado justamente al tipo de cambio, ¿no es cierto? Ya, y yo sé del tipo de cambio desde que tengo 5 años de edad. Yo era un prodigio, porque vivía en Villazón, ¿no es cierto? Y en Villazón yo veía cómo el tipo de cambio modifica las relaciones comerciales del país y genera
1: día a día,
0: y tiene sus implicaciones, digamos, de corto plazo, pero eso no es desarrollo, ese es simplemente movimiento de plata, ¿no es cierto? Porque en mi casa de repente en la mesa estaba leíamos Biliquín, Paturuzú, teníamos el dulce San

0: licor, leche argentina y bife de chorizo, de carne argentina, que lo cortabas con cuchara. Una maravilla. De repente, al día siguiente, dos días después, cambiaba la geografía de la mesa de mi casa. Y aparecía...
1: A comerte la suela los zapatos.
0: Claro, tenías que comer, ¿no es cierto?, el queso de Doña Emma, el dulce de leche de Tupiza, o el famoso bife de carne altiplánica, la especialidad en Villazón, bife a la James Bond, frío, duro y con nervios de acero, ¿no es cierto? Porque no había, ¿qué había pasado? Claro. El tipo de cambio, en un primer momento, estaba favoreciendo a Bolivia, era como entre, en los años 2000 acá, todo barato, traiga de afuera, y en otros casos, pues todo era caro y teníamos que producir localmente lo que podíamos. Y eso creaba pues unas economías sumamente precarias, ¿ya? Entonces, no integra nada, porque un día el tipo de cambio va al otro lado y Villazón se convierte en un desierto y la quiaca crece. Pasan unos meses, al revés, como ha sido en los últimos años, la quiaca se vuelve un pueblo fantasma y hay una modernidad en Villazón, ¿no es cierto?, que vende comercio, se vuelve la China para los, para los jujeños y salteños, porque hay todos los electrodomésticos. Entonces, uno no puede pensar que eso es integración económica, eso es movimiento del tipo de cambio que genera...
1: Hay un mercado que manda.
0: Claro, y son, ¿no es cierto?, movimientos coyunturales y que son muy fluctuantes, ¿no es cierto?, que un día benefician a unos, otros benefician. Entonces la integración económica pues es mucho más que eso, ¿no?
1: Y en esto el Estado, hoy día nos decía José Gabriel, si los departamentos, las alcaldías, las gobernaciones están quebrados, nosotros como Estado estamos más quebrados. Entonces no podemos repartir lo que no tenemos, hablando del 50-50.
0: Sí.
1: Pero aquí, si no entra la plata del 50-50 del ITE, que no es mucha plata, se pueden hasta cerrar hospitales.
0: Ese es el drama, digamos, de haber estado en un estado quebrado y de haber tomado 8 meses para no tomar decisiones de urgencia que tenías que hacer. El paciente entró a sala de terapia intensiva y no lo puedes tratar como si estuviera una gripecita, ¿no es cierto? Entonces tenías que haber entrado con fuerza, tenías que haber cortado, por ejemplo, las empresas públicas. Han pasado 8 meses y recién siguen diciendo, bueno, que las empresas públicas son un desastre, y en vez de anunciar ya se están cerrando, ¿no es cierto? Dicen que los ministerios van a hacer las cosas, o sea, nos dicen que hay un estado obeso.
1: ¿No lo cerrarías ya?
0: Ahí voy. Dicen que hay un estado obeso, que hay un estado cloaca, y lo llevan al estado cloaca, al spa, ¿no es cierto? Y lo tienen ahí masajeándole, cortándole las uñas, pero no entrando con fuerza. ¿Qué necesitas para cerrar una empresa de papas fritas? Un estudio de la factibilidad de la papa frita, por el amor de Dios. Eso debía haber cerrado al día siguiente, porque el Estado no puede hacer papas fritas, así de simple. Y no es porque le vaya bien o mal, o de repente alguien administre esa empresa y las papas fritas madre en Estado van a funcionar. No. Entonces, hay un conjunto de empresas que tenían que haber cerrado una semana después de tomar el gobierno. Y esas empresas, muchas de ellas, son hechas con decreto supremo. ¿No ve?
1: ¿Habrá otras? ¿Con decreto supremo lo deja hacer?
0: Claro, ¿no es cierto? Habrá otras empresas que son más complejas. Y finalmente están las empresas estratégicas, que son como yacimientos y Entel, por ejemplo. Pero igual esas, si no las vas a cerrar o privatizar, tenías que haber hecho un comando ahí adentro para cambiar el primer día, ¿no es cierto?
1: Entel gana plata.
0: Sí.
1: Es la única, porque Yacimiento pierde plata y Boa también pierde plata, que son las grandes.
0: Y Ende.
1: Ah, y Ende.
0: Ende.
1: Ende gana todavía.
0: Ende gana porque el Estado...
1: Por
0: pues,
1: el patrimonio de...
0: No, porque además nosotros, hay un temita que no queremos hablar, pues, es que Ende recibe un subsidio del gas, claro, ¿no es cierto?, enorme.
1: Claro, sí.
0: La energía, la termoelectricidad que genera con gas es a 1.20. Ese mismo gas afuera vale $6-7. Y si ahora que vas a importar, porque ya no tienes gas, imagínate el impacto que eso va a tener.
1: Podemos llegar a pagar 10, 10 veces su precio, su valor ahora.
0: Así es. Entonces, todas estas empresas necesitaban pues que se hagan comandos. O sea, y así mismo tenía que haber entrado un equipo y comenzar las reformas hace 8 meses. ¿No es cierto? Muchas de las empresas había que haber cerrado hace 8 meses. Porque eso te ha comido el déficit público y además te muestra como un gobierno que no pone una inflexión importante en un sector que fue el mecanismo de empleo y de corrupción más grande que hemos tenido en los últimos años. Entonces, esa es la dimensión de la urgencia que se tiene, que lamentablemente el gobierno no la tiene clara y, como te digo, anda molestando al Estado tranca, pero con un palo largo y le dice, a ver, ahorita te voy a cortar la cabeza, cuidado, no molestes. No, pero no va a la sustancia y tú tienes que justamente, inclusive para mantener este tipo de cambio, tienes que cortar, ¿no es cierto?, el gasto público, parte de eso viene en las empresas estatales que son nidos de corrupción y ahora ya has hecho el estudio. Ahora van a ser los ministerios que cada uno va a tomar. Imagínate cuando, o sea, yo no sé.
1: Así no funciona.
0: Así no funciona, porque, como te digo, yo no sé, alguien, o supongo que en el Estado alguien quiere todavía hacer papas fritas.
1: Bueno. Gracias, viejo.
0: Muchas gracias.
1: Gracias por venir.
0: No, un gusto.
1: Dale.
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3: No se pierdan lo que va a ser este programa, esta parte con Álvaro Román. 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Es docente de Unifrance. Ahora ya sé, le voy a... Primero, sos diseñador gráfico, ¿no?
4: Sí. Bueno, muchas gracias, Carlos, por la invitación. La verdad es que es un honor para nosotros estar en tu programa. Es increíble cómo la tecnología ahora nos permite todos estos proyectos. Ahora vamos tras de cámara. Tenemos un rol ya ahora, no solamente, sino como guía, ¿no? Es cada vez mucho más importante por el uso de la tecnología,
3: digamos. Sí, ya hoy día ya no le enseñas a nadie, lo guías.
4: Es muy difícil con toda la información que hay en línea, digamos, ¿no? Es más, ahora...
3: ¿Y la inteligencia artificial encima?
4: Le enseñás más bien a tu inteligencia artificial, ¿no?
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8: 12 del mediodía, 30 minutos.
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0: Un saludo cordial a esta hora de la tarde para toda la gente que está en sintonía y que se está sumando a nuestro programa La Hora 13. Estamos siendo difundidos por Radio Marítima 100.9 y estamos listos para acompañarlos hoy con muchas noticias hasta la una de la tarde con 30 minutos. Soy Samantha Flores, Radio No Se Hace Sola, y yo tengo el privilegio de trabajar con un gran equipo, ¿sí? Como ña Mónica Berbetti. Hola, Mónica. ¿Qué tal? Buenas tardes.
1: Hola, Samantha. ¿Cómo estás? Muy buenas tardes. Un saludo especial para toda la gente que ya está en sintonía de nuestro programa a través de Marítima 100.9 y también quienes nos siguen a través de nuestras redes sociales. Samantha, ¿por qué? Estamos transmitiendo en Facebook, estamos como La Hora 13 o La Hora 13 Noticias, también transmitiendo a través de la plataforma de TikTok, estamos como La Hora 13 y también en YouTube como Marítima Digital, el canal de la radio, así que ya sabe, usted puede ir ingresando a nuestras redes sociales para enviar sus mensajitos o sus reportes que usted quiera hacernos, ¿no? Sí, ¿qué le pasó en esta primera media jornada del día jueves?
0: Una media jornada, digo yo, con mucha esperanza para la gente del sector salud, Mónica, porque, y esta es la noticia positiva con la que abrimos nuestra edición informativa, porque la gobernación de Santa Cruz informó hoy, pínchame a mí, Juan Carlos Tarupayo, estoy hablando yo, y sale Mónica Berbetti, gracias, porque la gobernación de Santa Cruz informó hoy en horas de la mañana que el Ministerio de Economía efectuó, o sea, ya hizo el desembolso de los recursos a las cuentas de los trabajadores de salud, el sector que hasta el día de hoy estaban llevando una extrema medida, ¿no es cierto? Esto va a permitir que los pagos pendientes a los profesionales y los trabajadores del sector salud, sector que actualmente, hasta hace horas, todavía acataba un paro de actividades, ¿no? A través de un comunicado, la gobernación de Santa Cruz señaló que los desembolsos se van a ejecutar durante el transcurso de esta jornada. De manera textual, parte del comunicado señala, en ese sentido, en el transcurso del día, se procederá con el cumplimiento de los compromisos recurrentes de esta institución y dentro de ellos el pago al sector salud. Sí, días difíciles fueron los que estaban atravesando este sector y finalmente, como estoy dando la noticia en este momento, el pago del sector salud se va a efectuar a lo largo de esta jornada. Y solamente vamos a recordarle de qué manera los trabajadores de salud habían iniciado este paro de 48 horas y la demanda era clara: sueldos incumplidos, sueldos retrasados.
2: Eso, mira, ahorita estamos enterando, ¿no? Ella lo está trayendo de Mairana. Y él, mire, jueves y viernes dice que no hay atención, ¿no?
3: Un viaje desde Mairana y se encuentra con este paro.
2: Sí.
3: ¿Cómo ve esta situación? ¿Ya antes tenían que haber, o antes reprogramaron, o es la primera vez que se encuentra con un paro?
2: Bueno, para mí es primera vez, porque la otra vez hemos venido y bien nos han atendido. ¿Qué será, no? ¿No habrán cancelado? ¿Qué será?
3: Ahora, ¿qué le pediría a las autoridades? ¿Están exigiendo el pago del sueldo, bonos de vacunación?
2: Bueno, ojalá, ¿no? Que arregle, ¿no? Porque la enfermedad no espera.
3: Ahora, ¿qué va a hacer si vinieron desde Mairana? ¿Van a esperar? ¿Van a tener que volver a hacer una programación?
2: Vamos a tener que esperar porque aquí dice hasta el viernes. Yo creo que el sábado va a haber atención, ¿no?
3: Ya, ¿vuelve a Mairana o se queda aquí en Santa Cruz para recibir atención?
2: Nos quedamos porque el pasaje, mire, 50.
3: Es un gasto. Muchísimas gracias.
0: Bueno, esperemos que esta situación ya termine definitivamente. Según la gobernación, se va a hacer el pago, se va a hacer el desembolso a este sector que viene siendo tan afectado, ¿verdad?, en el transcurso de esta jornada. Quisimos comenzar con esta noticia, que para nosotros es una noticia positiva. ¡Mónica! ¡Celebran los paseños!
1: Sí, hoy 16 de julio, Día de los Paseños. Un saludo muy especial para todos los residentes paseños que están celebrando 217 años de la gesta libertaria aquí en Santa Cruz, y principalmente ellos celebraron 217 de gesta libertaria con una actividad cultural que se realizó en el Cambódromo anoche, Samantha, en la víspera de su aniversario.
0: Sí, y en esta víspera también estuvo presente el presidente del Comité Pro Santa Cruz, sí, ¿verdad? Y esto fue lo que dijo.
4: Paseños que están hoy en Santa Cruz, a la cabeza de Don Valeriano, a Sorepá, como también a todos los paseños que están en la ciudad de La Paz y en el resto. Importante participar en esta actividad cívica, esta actividad que están esperando ya la serenata de los 217 años de la ciudad de La Paz, así que con los residentes paseños ya venimos hace mucho tiempo acompañando esto, así que esto es una muestra clara de que todos estamos aquí trabajando en unidad para mejores días.
5: Medio millón de paseños aproximadamente en Santa Cruz.
4: Bueno, ese es el dato que nos ha dado don Valeriano, y bueno, esto es muestra, repito, como usted ve ya lleno de gente y va a llegar más, de lo que los bolivianos buscamos mejores días en el lugar donde hay todas las posibilidades, y definitivamente los bolivianos tenemos derecho a estar en cualquier parte del país.
5: Bueno, Estelo Cochamaní con la tea, una tea que es tradicional en esta noche, refleja la libertad, prestada don Valeriano Tusco. Don Valeriano, 35 años ya en Santa Cruz viviendo.
6: Sí, sí, gracias. El otro día, por ejemplo, en un medio me invitó, en vez de cantar himno a La Paz, estaba cantando el himno a cruceño, ¿no?
5: Tiene que intercambiar.
6: Lo más puro. Y me di cuenta que no tenía que cantar, estamos pues en el medio aniversario, ¿no?
0: Claro, el hombre internalizó tanto Santa Cruz que en vez de cantar su himno paseño, cantó el himno Santa Cruz.
1: ¡Qué lindo! ¿Qué tal, ah? Muy buenas tardes, vamos a pasar a saludar al director del programa, don Daniel Castro.
7: ¿Y por qué me apunta con el dedo? Buenas tardes, Samantha, buenas tardes, Mónica, buenas tardes, Juan Carlos Tarupayo, Alejandro Mendoza, todo el equipo. En este jueves ventoso, con mucho viento, bastante, pero el calor todavía se siente, y una fecha, ustedes estaban mostrando cómo festejan los residentes paseños, bueno, y todas las colectividades de otros departamentos han ya adoptado tomar todo lo que es el cambódromo para hacer este tipo de manifestaciones que reivindican su esencia, que reivindican sus tradiciones, sus costumbres. Y en la lejanía, viviendo, estando asentados en otro lugar, que es el oriente boliviano, que es Santa Cruz, pueden disfrutar y sentir más cerca su terruño. Esto es importante porque va más allá de un festejo, de una chupa, porque todas las colectividades beben que da calambre, ¿no? Y los paseños no son la excepción. Pero hay un... estaba tratando de acordarme el nombre de un poeta inglés que dijo que Dios nos ha dado la tierra para amar, pero como nuestro corazón es más pequeño, nos dio un lugar en la tierra para amarlo más que la tierra misma. Y es eso, el lugar donde nacemos. Entonces, sean residentes paseños, como ocurre hoy, que están festejando los 17 años de su grito, 217 años de su grito libertario, o sea, cualquier otra comunidad, grande como la de Orureños, que también es enorme, la de los potosinos, también es enorme en Santa Cruz, cochabambinos, tarijeños,
1: sucrense,
7: los chuquisaqueños, exactamente, todas son comunidades grandes aquí en Santa Cruz, y aprovechan sus fechas cívicas para poder festejar y recordar la esencia misma del lugar donde llegaron. Y eso está muy bien. Eso habla de una integración, eso habla de una mancomunidad. Como en algún momento lo mencionan, y no me gusta mucho decirlo, pero refleja el momento ahora, el crisol de razas, es decir, gente llegada de otras partes. Porque de hecho en sí mismo, nosotros somos lo que la inmigración ha hecho de nosotros. Porque los cambas, ¿qué somos? Somos mestizos por esa mezcla que hubo en el siglo XVIII con la llegada de los españoles, y esa mezcla con nuestros indígenas, con nuestros pueblos, ha hecho esto que somos nosotros, con esta cultura, con estas tradiciones, que tienen algo de europeo, por lo que nos aportaron los españoles, y que tiene también otra parte, que es la cultura y la tradición de nuestros pueblos originarios. Entonces esa simbiosis ha hecho esto, la nación camba, voy a decir, porque somos también una nación, somos un pueblo, Y en este pueblo conviven todas aquellas personas de buena voluntad y de buen corazón. Y los paseños vienen a trabajar. Vienen a trabajar y aquí se les abre las puertas, se les permite desarrollarse y se les permite encontrar esas condiciones que no tenían en sus lugares de origen. Es decir, tener mayor calidad de vida, tener mayor esperanza para poder educar a los hijos, y si los padres no lograron todo lo que querían, al menos con su esfuerzo y sacrificio, la pelean para que los hijos obtengan lo que ellos no lograron, es decir, ser profesionales o tener un negocio, una empresa, o que los nietos lo logren. Porque la inmigración no es de ahora, la inmigración es desde siempre. Desde que se fundó la gobernación de Santa Cruz de la Sierra, desde que se descubrió y se fundó Santa Cruz de la Sierra en 1561 por Yuflo de Chávez, vino desde Asunción con toda su familia española, además de los nativos. O sea, ya a partir de ahí hubo ya una mezcla de sangre, si se puede decir. Entonces siempre ha habido migración en Santa Cruz y en el mundo entero. Pero aquí tiene esta oportunidad de tener los cambas de hoy, que vemos en sus caras, que hay una mezcla de todo. Es lo que ocurre en Europa, ¿no? Cuando vemos los europeos ahí disfrutando, que tienen cara de africanos, tienen cara de, no sé, de marroquíes, de etcétera, etcétera. Pero son, es la esencia de la migración. Y nosotros lo vivimos. Y le damos oportunidades a todos. Cuando digo le damos oportunidades a todos, no es porque quiere decir que somos desprendidos, aunque sí somos, sino es un derecho de todo ciudadano, de todo boliviano, derechos fundamentales, cívicos, que están consagrados en la Constitución Política del Estado. Y aquí se respeta. Entonces, una chola, una colla de pollera, la pollera que le trajeron los españoles al mundo occidental, porque los indígenas de los quechos, aymara y las otras culturas que hay en occidente no tenían esas polleras, fueron los españoles que trajeron la pollera a América, pero es ahora parte de su cultura. O sea, no se puede pensar en una chola, en una colla, sin su pollera. Pero recordemos que en esta simbiosis de culturas recibimos el aporte de otros y también damos el aporte nuestro. Entonces esta chola de pollera, paseña, que no vive tampoco en este municipio, que vive en Guarnes, pero que es autoridad en Santa Cruz de la Sierra. Estoy hablando de quién, de Reina Condarco, que es concejal del municipio de Santa Cruz de la Sierra. Exactamente, la primera mujer de pollera nacida en La Paz, que es concejal, porque han habido otras collas, sí, pero no usaban pollera, uh-huh. Ya la habían hecho desaparecer, pero esta señora no. Y fue entrevistada hace un par de días, antes de ayer fue entrevistada por el diario El Deber, y ella dice algunas cosas ahí en la entrevista. Si la tiene ahí esta señora que están conmigo, que está en el pasé en el grupo ahí, que dice algunas cosas que tienen que ver precisamente con el sentimiento de gente que viene de otras partes. Exactamente,
1: ¿no? Ya los incorporó. Uh-huh. A propósito de eso, hay mensajitos sobre ella en las redes ya, Daniel.
7: Ahora lo vamos a escuchar.
1: Después lo vamos a leer.
7: Sí, ahora vamos a escuchar, pero quiero mencionar algunas cosas que de lo que dijo Reina Condarco en esta entrevista al diario, concedida al diario El Deber.
1: Aquí lo tengo, Daniel.
7: Entonces, dice...
0: Hoy lo más importante es la unión para hacer crecer a Santa Cruz.
7: Claro, le preguntaron qué significa celebrar el 16 de julio siendo paseña y viviendo en Santa Cruz.
0: Me siento muy alegre de ser paseña, de vivir aquí en esta tierra santa que es Santa Cruz, y orgullosa porque soy mujer de pollera. Somos personas trabajadoras que siempre buscamos salir adelante. ¿Qué es lo que más añora?
7: ¿Qué es lo que más añora?
0: Extraño las comidas típicas que hay allá. El timpo de cordero y para un buen desayuno la marraqueta, el pan de laja y el chuño. También extraño el Illimani, es tan hermoso, esa vista, los cerros y el frío. ¿Cómo fue hacer de Santa Cruz un nuevo hogar? Al principio sufrí durante un año por el calor, pero me adapté, me gustó, me enamoré y ahora considero a Santa Cruz mi hogar. ¿Alguna vez sintió que ser paseño o vestir pollera le cerraba puertas en Santa Cruz? Desde que llegué de La Paz a Santa Cruz siempre he sido muy bien recibida. Nadie me ha cerrado las puertas por vestir pollera. Al contrario, siempre he sido bien valorada. He trabajado con empresas pequeñas, grandes y mercados y nunca encontré rechazo. Santa Cruz me recibió muy bien. Mi vestimenta no limita mi capacidad ni mi liderazgo.
7: Hay una pregunta que me parece importante que le hicieron también. ¿Qué le enseñó Santa Cruz sobre la convivencia entre personas de distintas regiones?
0: Aquí en Santa Cruz he convivido y sigo conviviendo con personas de diferentes departamentos. Santa Cruz es muy hospitalaria y recibe a mucha gente del interior que viene a trabajar. Siempre nos hemos llevado bien. Tengo amistades de distintos departamentos y convivimos con mucho respeto. Hoy es la primera concejal de pollera nacida en La Paz, elegida por Santa Cruz. ¿Qué mensaje le transmite ese hecho? Le preguntan.
7: Bueno, y continúa la entrevista para los que quieran verla, leerla en la página del diario El Deber.
0: Y es aquí, Daniel, respondiendo a eso que ella dice: hoy siento que lo más importante es la unión entre todos los departamentos para seguir haciendo crecer a nuestra querida Santa Cruz.
7: Exactamente, porque es, a ver, lo que llaman el don de gentes, que es el saber convivir con otras personas, respetar a las otras personas, entenderlas en sus costumbres, en su forma de ser, y apegarnos a lo que nos une, no a lo que nos desune. Entonces, ese es el sentimiento que hace crecer al departamento de Santa Cruz y lo ha apuntalado para convertirlo en el departamento de mayor desarrollo de Bolivia. Sí, literalmente. Entonces, y quiero remarcarlo esto por lo que se ha estado viviendo ahora y sigue todavía en las redes sociales, esta discriminación constante a lo camba, a lo cruceño, a los habitantes de Santa Cruz, esta forma de ser muchas veces cerrada, provocada políticamente por perversos, como fue el perverso modelo del movimiento al socialismo que sigue destilando veneno desde el Chapare con Evo Morales, buscando siempre la división para poder manipular la opinión de gente que no tiene ni idea de lo que está pensando o diciendo. Hemos visto en declaraciones agresivas, insultando a Santa Cruz, gente que ni siquiera conoce, que nunca estuvo acá. Entonces, pero esos son los políticos, los malos políticos, que quieren dividirnos, quieren hacer de nosotros guetos para poder hacer con nosotros lo que les da la gana. Entonces, felicidades a los paseños, pero felicidades también a los residentes de otros departamentos y de otros países que viven aquí en Santa Cruz y que hacen grande a Santa Cruz. Esta nación camba sigue creciendo y va a seguir porque aquí hay gente de buen corazón y que tienen el don de gente, ¿no?
0: 12 del mediodía con 55 minutos, estamos en el programa La Hora 13. Gracias por la deferencia de estar informándose junto a nosotros. Si usted quiere participar emitiendo su comentario, nuestra línea está habilitada, 781-82204, 781-82204. ¿Tenemos mensajes?
1: Tenemos un mensaje en TikTok. Samantha, Daniel, María Sofía dice: jamás vi un cruceño de concejal, alcalde, diputado, senador en La Paz, Cochabamba, Oruro, Potosí. Esa señora con Darko migró hace 10 años a Santa Cruz y no sabe el himno cruceño. ¿Es correcto? Ustedes de La Hora 13, dice, vayan a La Paz a ser concejal y después me cuentan.
0: Vamos a ser concejal y después me cuentan.
1: Si nos permiten y si nos dejan, ¿no?
7: Claro, pero está bien, es la opinión de una de un oyente y la respetamos.
1: Sí, por supuesto.
7: La respetamos, pero es que nosotros no somos así.
1: No.
7: O sea, a ver, no podemos ser lo que criticamos. Hay racismo, hay regionalismo en el país, por supuesto. Hay gente racista en otros departamentos en contra de la cultura cruceña de los Camba. Una persona, una periodista amiga, me dijo que detestaba las palmeras porque estaban, eso le recordaba a Santa Cruz. Me lo dio en mi cara.
0: Que detestaba las palmeras,
7: sí,
0: porque eso le recordaba
7: le dije,
0: a Santa
7: Le dije, no
0: Cruz.
7: Son palmeras, le digo, primero que no son palmeras. Es motacú, decimos motacú, son árboles de motacú. Pero eso lo odiaba, después no le gustaba a Santa Cruz por las palmeras, que ella decía, ¿no? Las palmeras por los motacú. Bueno, es su opinión, pues, ¿no? ¿Qué nos importa? ¿Qué nos interesa? Cada cual que piense lo que quiera, pero nosotros tenemos un rumbo, tenemos un propósito, tenemos un modelo de desarrollo cruceño. Y en pos de ese objetivo vamos. Por eso en Santa Cruz hay agroindustria, por eso en Santa Cruz hay ganadería, por eso aquí se generan los el 70% de los alimentos que come todo Bolivia. Entonces, nosotros vamos a seguir avanzando, por eso aquí todas las universidades del país tienen sedes, por eso aquí también hay muchas universidades que se han gestado desde Santa Cruz, porque el conocimiento desasna a las personas. Mientras más conocimiento tenemos, teóricamente tendríamos que ser más tolerantes. Entonces, es verdad que no hay cambas en otros departamentos como autoridades. Como autoridades. Es verdad. No estamos como autoridades. Pero tampoco nos interesa porque no queremos nosotros tener ninguna, no buscamos los cargos públicos, ¿no? En general, se buscan otras cosas porque el emprendimiento nace desde acá. Tenemos algunos problemas en las redes sociales, en
0: no,
7: Facebook.
0: Estamos bien, algo pasa con nosotros, sí.
1: O sea,
7: sí, estamos saliendo porque, acá, pero... porque he subido una noticia, ajá. He subido una noticia que muestra a los argentinos, ajá, con la bandera blanca que dice...
0: Las Malvinas son argentinas.
7: Exactamente, y sí, probablemente por eso lo hayan denunciado y nos pueden bajar.
0: No.
7: Pero es que son argentinas.
0: No, son argentinas.
1: O sea, en realidad nosotras, o sea, ni ya, yo ni Samantha podemos ver,
0: sí,
1: ahorita.
0: Pero se está transmitiendo.
1: Pero sí se está transmitiendo.
7: Bueno, a ver que nos digan, ¿no?
0: Bueno,
7: si
0: alguien que está viéndonos. Sí, que nos está, sí, escuchando,
7: ya,
0: nos,
7: perfecto,
0: está viendo,
7: muy
0: por
7: bien,
0: favor. Noticias, bueno, también en el ámbito económico. Vamos a hablar un poquito del dólar, Mónica, porque la tendencia ha sido subida de esta moneda internacional.
1: El dólar oficial ha marcado una escalada bajo el nuevo régimen de tipo de cambio flexible. Desde el Banco Central de Bolivia puso en marcha este nuevo sistema el pasado 29 de junio, que ya, como saben, comenzó con 9.73 hasta los 10.75 que marcó para hoy jueves 16 de julio, con un incremento ya de 97 centavos en poco más de dos semanas. Uh-huh. El sistema sustituyó el tipo de cambio fijo de 6.96 vigente durante más de una década por un mecanismo, uh-huh, en el Banco Central publica diariamente la cotización que sirve de referencia para bancos y casas de cambio. Lo, perfecto, cierto es que hoy por hoy, uh-huh, el nuevo tipo de cambio es 10,75.
0: Muy bien, 1:00 p.m. en punto en todo el territorio nacional. Que suene el timbre, por favor, ese timbre de colegio. Uh-huh. Les cuento que el timbre de colegio no va a sonar por una semana más. Sí, inicialmente se había dicho esto para un departamento del occidente, pero ahora se ha confirmado que en todo Bolivia las vacaciones de invierno van a
1: postergarse
0: por,
1: sea,
0: una semana más. Se amplía, esa es la palabra. Se amplía por una semana más y, por supuesto, también en Santa Cruz. Yo no sé si esa es una buena o una mala noticia para las mamás, honestamente, porque hay muchas mamás que quieren más que sus muchachos
1: ya
0: estén
1: no
0: en el
1: qué
0: colegio,
1: hacer
0: ya
1: con
0: no
1: los
0: saben
1: hijos,
0: qué hacer con ellos ahí, sí, ¿no? Pero bueno, ese es el anuncio que brindaba así de manera muy puntual el director departamental de educación en Santa Cruz.
8: determinado que se amplíe el descanso pedagógico. Esta semana lo vamos a dedicar netamente a una campaña de vacunación masiva en alianza con el CEDES. Tenemos reportes de que aún todavía está, bueno, el tema de la influenza, el sarampión está latente, el COVID-19 sigue, se quedó con nosotros, y tenemos una baja estadística, un bajo porcentaje de vacunación. Esta semana lo vamos a dedicar a talleres de concientización y habilitar todos los centros de salud a nivel departamental para esta gran campaña masiva de vacunación en los centros de salud.
3: ¿Cuándo tendrían que retornar a clase los estudiantes?
8: Bueno, estaríamos retornando el lunes 27 a las labores educativas para continuar con los 200 días hábiles. Claro. Esperamos siempre la comprensión del padre de familia de que primero es la salud.
0: Bien, por temas de salud han tomado esta decisión y los estudiantes vuelven a clases el 27 de julio. El timbre no va a sonar una semana, va a tener que descansar. Gracias, don Alejandro Mendoza. En otros temas, hechos delincuenciales.
1: La casa de la reconocida artista y embajadora de la canción, Samantha Gladys Moreno, fue robada, te cuento. Según los primeros indicios, este nuevo hecho de inseguridad habría ocurrido durante la madrugada de hoy jueves. El inmueble ubicado en la calle Murillo 119, en el Centro Histórico de Santa Cruz, funciona actualmente como un centro cultural y fue la gestora cultural del mismo quien dio la alerta del test robo tras llegar al inmueble pasada las 8:30 de la mañana de hoy jueves.
0: Los delincuentes llegaron a forzar la puerta, se llevaron equipos electrónicos, causaron destrozos, tal como pueden observar en las fotografías, pero no tocaron las pertenencias históricas de la cantante.
9: Son muy necesarios para que nosotros podamos llevar la gestión de la casa, sin mencionar la sensación de inseguridad que tenemos. También han intentado llevarse otros objetos, pero debido a la complejidad para desensamblarlos, no sé si se dice así, no lo han hecho. Hay muchas cosas que se pudieron haber robado, pero se nota que han ingresado con rapidez, sabiendo que aquí existen cosas de valor, porque esto ya es algo que viene recurriendo por muchísimos meses.
10: ¿No viene nadie en la casa cuando pasa esto?
9: No, normalmente nosotros nos quedamos aquí hasta tarde atendiendo, y yo me suelo ir bastante tarde, con muchísimo miedo siempre, porque al frente hay siempre personas en situación de calle y drogodependencia. Y bueno, más allá de eso también me tocan la puerta, han intentado forcejear la puerta en hace un par de semanas. Ha habido una pelea entre personas con armas blancas, vidrios. Entonces es sumamente inseguro. Y estoy cansada de pedir ayuda, porque lo he hecho, lo he intentado. Hasta, y esto es como que el efecto de justamente no hacer un trabajo efectivo, ¿no?
0: Histórica no la tocaron.
7: Lamentable, dice, pero es lamentable, ¿no? Pero es probable que hay mucho fitillerito por ahí, ¿no?
1: En la zona,
7: entonces hay que tener mayor vigilancia. Bueno, otro pitillerito, bueno, resultó ser un pitillerito, fue el fiscal chileno, con el caso de las narcomaderas. Porque ocurre que una denuncia, fíjense el daño que le hizo a este país, la denuncia de un fiscal, cuando habló de que se estaba exportando madera que estaba impregnada de droga. Y eso frenó totalmente la exportación de madera, que genera, bueno, muchos ingresos, pero además hay muchas familias, más de 200.000 familias, que viven de eso. Entonces, ahora se ha demostrado que era mentira, que fue una jugada maestra para destruir una industria. Alguien, porque no creo que se le haya ocurrido a este chileno, solamente a él. Y ahora han liberado todos los camiones que supuestamente tenía narcomadera, o sea, que estaba impregnada de eso. Eso no era de ahora.
0: ¿Cuánto perjuicio, sí, Daniel?
7: Exactamente. Entonces, es cierto que el narcotráfico utiliza una y mil formas, y han utilizado madera producida cuántas veces en... Son huecas las troncas, digamos, la madera, y está llena de droga, pero están los paquetes y los encuentran. Pero esto de que se impregnaba la madera y después, ¿cómo hacían para desimpregnarla? ¿Que la volvían a meter en agua? ¿Cómo hacían? Porque también esa fue una forma que habían utilizado. pero hay que ver qué tipo de madera soporta y tiene la porosidad suficiente para que se pueda impregnar de droga. El tema es que ya desde la Cámara Forestal respiran aliviados porque se han devuelto, se han liberado esos camiones que generaron este escándalo y ahora van a trabajar para restablecer la credibilidad de sus clientes por un lado, pero además la credibilidad de este país para que el sector forestal pueda seguir trabajando.
0: Una caída realmente drástica, Daniel, en las exportaciones forestales.
7: Claro que
0: ¿no?
7: sí, por supuesto. Uh-huh. Una pena, ¿no?
0: Estamos listas, don Daniel.
7: Ah, sí, claro, porque son las 13 con 7 minutos. Y vamos a escuchar las 13 de la hora 13.
11: Estas son las 13 de la hora 13.
0: Liberan camiones con madera retenidos en Chile y Brasil tras descartar sustancias controladas.
1: Dirección de Educación en Santa Cruz amplía las vacaciones de invierno. Estudiantes volverán a clases el 27 de julio.
0: La Gobernación de Santa Cruz anuncia el pago al sector salud tras recibir desembolso del Ministerio de Economía.
1: Consejo Autonómico alista propuesta única para exigir al gobierno aplicar 50-50.
0: El gran poder vuelve a brillar y reconciliar a los paceños. Conmemoran su gesta libertaria.
1: Bolivia y Estados Unidos firman memorándum que abre opción de cooperación por 40 millones de dólares.
0: Escasez de diésel golpea la construcción y eleva los costos de las obras.
1: Tras 8 meses en gestión, aún no se define el futuro de las empresas públicas en crisis.
0: Retiran cuadros de Tomás Catari y Bartolina Sisa del Salón Independencia de la Casa de la Libertad.
1: Gobierno dice que logra un acercamiento con la Federación Tupac Katari en su primera reunión.
0: Embajador de Rusia niega conocer una red que recluta bolivianos para combatir en Ucrania.
1: Manifestaciones en Ucrania tras la dimisión del popular ministro de Defensa.
0: Nueva Zelanda advierte riesgo de tsunami tras un sismo de 5,9. Estas han sido las 13 de la hora 13. Una de la tarde con 8 minutos, estamos en el programa La Hora 13, comuníquese con nosotros, haga como quienes están escribiendo ya sus mensajes de texto, tenemos una línea habilitada, 781-82204, 781-82204, recordarles a la gente, Mónica, que nos está escuchando, que también nos pueden ver y nos pueden

0: que ahora. Bien. Vamos a ver qué es lo que está pasando. ¿Se hace o no se hace su viaje?
1: Que ya me están votando, ya quieren.
0: No, pregunto,
1: que... Primero porque... no quieren que viaje, ahora ya me están votando. No, no, no pregunto, entiendo. Bueno, ya como... si me están votando, me voy.
0: Porque tanto está sacando.
1: Ay, de bello ese barco, me encanta. Para la gente que está acompañando la transmisión, estamos mostrando el imponente crucero MSC Opera. Ay, es hermoso. Digan si no, Juan Carlos, Mónica. Imponente, es una ciudad flotante. Sí, un barco, 21 pisos, como me encantaron cuando dijeron que era como el del tamaño del Palacio de Justicia,
2: Palacio
1: así
2: de
1: alto, se pueden imaginar. Uno pues al adingo de ese barcango queda una nigua de verdad. Bueno, y claro que sí, estamos preparando todos los detalles, porque en la voluntad de Dios, el 13 de diciembre estamos zarpando desde un puerto en República Dominicana que se llama La Romana, ¿sí? Y vamos a estar 8 noches a bordo de este crucero MSC Opera, con capacidad para 4.300 personas a bordo, sin contar la tripulación. No, o sea, es una ciudad flotante de verdad. Nuestro recorrido de manera abreviada será por el Caribe francés y por el Caribe británico. Hermoso. Caribe es Caribe, inigualable. 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Mi crucero con Samantha, ¿por qué? Gracias a Juan Carlos. Este crucero, este viaje tiene mucho de todo el equipo aquí, ¿no? Porque Juan Carlos Tarupayo dijo, Samantha, pero debería hacer un viaje con la gente que la sigue, usted ya ha hecho cruceros, entonces podría ser de ayuda. Es cierto, ya tengo algunos cruceros encima, entonces podría ser de ayuda para que usted pueda aprovechar mucho más todavía este crucero. Entonces lo denominamos, Mónica, mi crucero con Samantha.
2: Daniel le dio el nombre.
1: Daniel chayó el nombre, mi crucero con Samantha. 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Mónica Berbetti y yo ya estamos ultimando nuestros bikinis. Tenemos un bikini para cada noche, para cada día.
2: Para cada día.
1: Para cada
2: y
1: día.
2: Un vestido de gala para cada noche.
1: Ajá, así tal.
2: Porque
1: cual.
2: ¿Cómo son las cenas en los cruceros, Samantha?
1: Ah, bueno, uno va vestido así. Ajá, ¿no? Sí. Ay, ya estoy pensando y ya me estoy emocionando. 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Equipo, tenemos que hacer una pausa brevísima en la hora 13. Ya retornamos.
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2: Temas económicos, comentarle que ya desde ayer, miércoles 15 de julio, se ha iniciado la devolución de los depósitos en dólares del sistema financiero. De esta manera se da inicio a un cronograma gradual que se va a extender hasta el julio de 2027. En esta primera etapa, los ahorristas que tienen depósitos entre

0: 1.001 y hasta $3.000 podrán acceder a sus recursos. La primera etapa del cronograma dirigida a los depósitos fue hasta los $1.000, que se desarrolló con resultados positivos. La mayoría de los ahorristas decidió mantener sus depósitos en el sistema financiero, reflejando la creciente confianza en la estabilidad económica y en las medidas implementadas por el gobierno, es lo que señala un comunicado del Ministerio de Economía. Así que ya sabe, a partir de hoy, de ayer 15 de julio, las personas que tenían sus ahorros desde 1.001 hasta $3.000 ya los pueden retirar desde las entidades financieras.
1: Gracias, Mónica Berbetti. Le doy la vuelta a la página para contarles. 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
1: 1 de la tarde con 16 minutos. Estamos en el programa La Hora 13. Me encantan los nocheros y creo, estoy ya agendándome en este fecundo momento. Me encanta la palabra el fecundo momento. En este fecundo momento para nuestra cita el 23 de julio. Así que, Moni, de allá somos. 1 de la tarde con 16 minutos. Vamos a hablar un poquito del tema de las personas reclutadas, algunas con engaños, para hacer carne de cañón, digo allá, en Rusia. Hay novedades en torno a este tema, Mónica. Ya se identificó al reclutador o al presunto reclutador que captaba a estos bolivianos para la guerra en Rusia.
0: Y previamente a eso, Samantha, en medio de las denuncias sobre este reclutamiento, que ya los decía, de bolivianos para la guerra de Rusia, el secretario de Seguridad Ciudadana de la Gobernación, el coronel Jorge Santi Esteban, alertaba que los captores buscan a personas vulnerables y las engañan con falsas ofertas de trabajo para convencerlas de viajar al extranjero. ¿Quieres escuchar lo que decía el coronel?
4: Coronel, ¿por qué considera usted que estos reclutadores, capitas,
5: esto sucede porque son personas humildes, con muy escasa preparación intelectual? No digo que eso sea malo, sino porque ellos saben a quiénes abordar y convencer. Pero además de eso, los engañan. Porque no les dicen van a ir al frente de batalla y van a morir, sino les dicen es para ir a realizar trabajos de albañilería, trabajos de construcción, cualquier cosa, menos para ir a primera línea a la guerra. Y por otro lado, si les dicen a algunos que van a ir, sí, a la guerra de Ucrania, pero no les dicen que van a ir precisamente a un campo minado, no les dicen que van a ir en un territorio, un teatro de operaciones donde hay nubes de drones, y a un teatro de operaciones donde saben que el que entra no sale.
0: Bueno, y también tenemos denuncias, Samantha, porque ya han comenzado a salir las denuncias de la gente que fue invitada para irse a Rusia a trabajar, y en esta oportunidad fueron guardias de seguridad que trabajaban en una empresa aquí en Santa Cruz, que dice que ellos fueron convocados por un supuesto trabajo en Rusia con la promesa de recibir $10.000 por persona. Según uno de los testimonios, la reunión se realizó en una cafetería cerca de la Plaza 24 de Septiembre, donde una mujer les habló del viaje y de los pagos que recibirían si aceptaban esta propuesta.
6: Bueno, lo siguiente, la señora Magdalena Rojas Agustiniano, estuve trabajando con empresa Bisegura aquí en el condominio Espíritu Santo, con el tema de pago que no nos paga hasta ahorita mayormente. Se le ha mandado un mensaje, pero no nos da respuesta, no nos da solución de nada. Incluso llegué a estar en una clínica, se le ha mandado, pero tampoco no me da solución de nada.
7: Aparte de esto, también habían intenciones de una especie de reclutamiento para llevarlo a Rusia. ¿De qué se trata esto?
6: Supuestamente, este reclutamiento, lo que ella me dice, disculpe, ¿te anima a ir a Rusia? Y yo le dije, sí, yo me animo. Usted sabe que ahorita la necesidad, todo se puede. Pero cuando empezamos a ir al tema de la reunión, donde nos citaron, fue ahí en una cafetería que es cerca de la plaza de la 24 de septiembre. Y otro tema de los mensajes de ir a sacarnos el tema de sangre, que es en una clínica que se llama Niño Jesús, que es en el primer anillo.
7: ¿Se sacaron pruebas de sangre para qué?
6: Nos sacamos pruebas de sangre para saber si estamos con alguna enfermedad o alguna cosa, digamos, que estemos en tema del organismo, ¿no? A eso me... Entonces, esta señora, por reclutar a la mayoría de los jóvenes, que eran unos 15 personas, bueno, nos iban a pagar a valor de $10,000 por cada uno, que algo salía a salir de algo de 100,000 bolivianos, a eso me oía. Ella iba a tener un porcentaje, yo creo que entre 15 o 20 mil dólares por cada persona.
1: No. Lo cierto es que se había comenzado ya una investigación en torno a este tema, ¿no? Y hay una persona que, según, ya está...
0: Ha sido detenida. Uno de los cabecillas de los reclutadores, es lo que se dice, sí. ¿No? Bueno, la investigación está avanzando y ojalá lleguen a la cabeza.
1: Y se están buscando también a otros intermediarios que estarían involucrados en esta red. Entonces, 1:21 p.m, Daniel.
8: Bueno, mi pronóstico...
1: ¡Le damos la vuelta a la página!
8: Sí, se cumplió. ¡Epa! Mi pronóstico. Claro que sí, en estos minutos que quedan del programa vamos a tocar este tema que es importantísimo. Claro que sí, muy importante.
0: Cuéntenos.
8: Porque ustedes saben que el fútbol es pasión de multitudes, eso no lo vamos a descubrir nosotros, es así, ocurre así. Y genera un montón de situaciones que están por fuera del fútbol. El último meme que han hecho es donde van en una moto todas las estrellas de los equipos ya eliminados. A la cabeza maneja la moto Neymar. Claro, y después está Salah de Egipto, está Haaland, está Mbappé.
0: Está Ronaldo,
8: y el último con su maletita caminando es Harry Kane, el número 9, jugadorazo que tiene la selección de Inglaterra, el hombre que dio la vida también ayer porque jugó, marcaba, quitaba, defendía atrás y también estaba en el medio y fue el que le metió el pelotazo en profundidad para que su equipo haga el gol, Gordon haga el gol cuando ahora se abre el marcador. Pero lo que no lograron interpretar, y eso lo decíamos ayer, que son bien esquemáticos los ingleses, que lo que único que hicieron fue jochear los petos. Jochearon los petos porque cambiaron su esquema, se fueron atrás a defenderse, más o menos lo mismo que hicieron contra México, acuérdense ustedes, que hicieron el gol, por eso, y se fueron hacia atrás a defenderse. México se fue con todo, lo atacó todo el tiempo, pero eran puros centros y pelotazos y pelotazos y pelotazos, y de contragolpe le metieron tres más, creo, ¿no? O dos más. Entonces, jugaron a eso, pero se olvidaron de que no estaban ante México, sin despreciar la selección mexicana, que fue una excelente selección también, pero estaban contra el campeón del mundo, que está defendiendo su título y que va a vender cara la derrota. Lo ha demostrado, ¿ya? Revirtiendo resultados negativos contra Egipto, ¿contra quién más? Contra Suiza, o no, con Suiza empató. Con Cabo Verde siempre estuvo adelante. Pero demostró que tiene garra, y esa garra y esa fuerza es lo que lo sacó adelante. Y hay muchas cosas que estaban en juego también. Ustedes saben, porque Inglaterra ya sabemos que es una potencia que ha invadido. ¿Cuántos países hay en el mundo reconocidos por las Naciones Unidas? Son 190 y tantos, cabez. De los 190 y tantos países, 170 ha invadido el Imperio Británico, para que se den idea. No sé si le pasé
1: 193 esa... son, Daniel.
8: Bueno, de los 193, creo que 170 ha tenido incidencia, se ha metido Inglaterra, el Imperio Británico. Entonces, no sé si le pasé esa noticia. Yo se la he pasado, pero como usted no mira... dice, ¿no? Claro, está... Pues, ah, no, está en otra. En otro,
1: ¿detrás
8: en
1: de otro, escena de las banderas de Malvinas Argentinas?
8: No, voy a pasársela otra vez a Juan Carlos Tarupayo, porque quiero... Vamos a darle espacio a esto porque es importante. Fíjese, la que está el pelado ese con una camiseta. Argentinos son el peor equipo, dice... los más odiados, vamos a ver si es verdad, y este hace una reflexión ya más allá del fútbol, ya, y a ver si comparte, nuestros oyentes comparten lo que dice este muchacho, ¿no? Escuchemos.
9: Cuatro países en la semifinal, tres esclavizadores y un sudamericano que se independizó. Ya que está de moda odiar a la Argentina, vamos a hablar sobre los otros tres países y a ver si los otros países no son motivo de rechazo. Inglaterra, histórico país perteneciente al Reino Unido. De 193 países reconocidos por la ONU, Inglaterra invadió 171. Aproximadamente entre el 88 y 90% de los países sufrieron invasiones, colonización, extractivismo, genocidio y saqueos por parte de la corona inglesa. España, conquista de América, 1492 hasta el siglo XIX. Conquista de México, Perú y gran parte de América. Genocidios, trabajo forzado, guerras, epidemias, extractivismo y explotación de oro y plata. Francia, invasión y colonización de Argelia en 132 años consecutivos. Expropiación de tierras, represiones sangrientas y esclavitud. Asedio a Haití por parte de Francia, 1804-1947. Luego de que Haití se independizó, Francia la obligó a pagar indemnizaciones enormes por las propiedades perdidas. Esto afectó la economía de Haití por más de un siglo y por eso son el país más pobre de Latinoamérica. Dominio colonial por parte de Francia a Indochina, Vietnam, Laos y Camboya. Se dio entre el siglo XIX y XX. Explotación económica y guerras sangrientas que culminaron en la derrota de Francia en 1954. Control en África Occidental. Control en territorios como Senegal, Malí, Chad, Costa de Marfil, Congo, Gabón y Níger. A todos estos países le impusieron trabajo forzado y extracción de sus materias primas. Asedio por parte de Francia a Madagascar, 1947. Represión a la resurrección independiente de Madagascar, decenas de miles de asesinados. Después de todo esto, ¿te sigue pareciendo Argentina el peor país de los semifinalistas? ¿Consideras a Argentina peor que alguno de estos tres países?
8: Ahí está. Ahí está una explicación que da por ahí, no comparto varios de los datos que da, pero son tres colonias, tres imperios, ¿no? Colonizadores. Entonces, ¿por qué dice el odio a la Argentina? ¿A quién colonizó la Argentina si es un país de inmigrantes? La inmigración ha hecho lo que es la Argentina. Pero también, le pasé la... ¿por qué? ¿Quién está al frente de esta selección? Lionel Scaloni, ¿no? Uh-huh, escuchémoslo, sí. A ver, ¿cómo es que un hombre puede impactar tanto y conocer tanto a su equipo? Y esa es la diferencia, escuchémoslo.
10: Estar tanto en un grupo así. A simple vista parece descabellado, pero lo hizo. Se los metió a todos en el bolsillo. En un mundo de egos y vanidades, un tipo de pujato, sin experiencia con primeros equipos, se hizo cargo de una selección. Su selección. La que venía golpeada de las infinitas presiones. Lo hizo a su manera, siendo él. Sentimental, cercano, humano. No había otra opción. Se lo ofrecieron y dijo que sí, sin pensar. Aún sin consultarle a Pablo Aymar, su eterna dupla técnica. Dos tipos de pueblo que saben lo que es representar al país definían su primera lista de convocados caminando en las playas de Valencia. Hay algo con él y el destino. Mientras unos intentaron torcerlo, él se entregó a él. Como cuando contó que como jugador perdió una final importantísima en Inglaterra, pero solo gracias a eso fue transferido a Mallorca y solo así conoció a Elisa. Hoy tienen dos hijos juntos. El destino, irrefutable. Como él, Lionel Andrés Messi. Los Lioneles compartieron cancha alguna vez y por eso está imágenes importan tanto y quedarán para siempre. ¿Quién iba a decir que ese lateral de Pujato sería el que terminaría de armar el rompecabezas más difícil del mejor jugador de la historia? Lo rodeó de pícaros, guerreros, protectores y de gente que se brindó a él, nenes que alguna vez lo tuvieron de ídolo. Ahora, junto a Samuel, Ayala y Aymar, van por una nueva ilusión. Tuvo que tomar decisiones difíciles, sí, pero siempre con la integridad que lo define, paso a paso y entre lágrimas, pero van con pies en la tierra.
11: No va a cambiar, absolutamente no va a cambiar, y vamos a intentarlo, como siempre, intentar dar el máximo.
8: Ahí está, ¿no? Entonces, muchas cosas para disfrutar. Lo que queda claro es que la diferencia no está en la táctica solamente, no está en que asuman lo que van a jugar, la estrategia que van a seguir los jugadores. Cuando todo eso no alcanza, lo que te saca adelante es el corazón, es la garra, es la fuerza. Y eso es lo que está llevó hasta la final a la Argentina. Y cuidado, que lo va a hacer que retenga el título y se venga con la cuarta corona del mundo, porque realmente está demostrando que no alcanza solamente con la táctica y con el esquema, y vamos a ver si los españoles sacan la misma garra para imponerse a una selección argentina que está súper agrandada. Si los argentinos dicen que son agrandados, ellos dicen que no son agrandados, simplemente que nunca agachan la cabeza. Mucho más van a estar ahora, ¿verdad? Entonces, y además hay una canción que está sonando, escúchenla bien esta canción.

0: Bueno, ahí está. Esa es una canción donde refleja el sentimiento, y volvemos al inicio, que el fútbol es pasión de multitudes y los argentinos sacan a relucir su garra y su corazón. Ya vieron cómo cantaba el himno, cantaron el himno, con una emoción, a gritos lo cantaron su himno. Eso fue una declaración de guerra y no la leyó muy bien el técnico de Inglaterra. Muy bien, felicidades para los argentinos. Ahora van a jugar la final y veremos qué pasa este domingo, ¿no? Entre Argentina y España.
1: Va a estar emocionante. 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Nos vamos.
0: Así es. Que Dios nos bendiga. Mañana nos encontramos. Chau, chau.
1: Gracias por la atención prestada. Buenas tardes.
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1: Muy buenas tardes, sean bienvenidos. Estamos en línea directa con la naturaleza, programa de salud. Un gusto poder acompañarlos, poder estar a través de Marítima 100.9 en el programa En Línea Directa con Naturaleza. Mi nombre es Eliana Marisol Silva Monsalve y hoy tenemos temas muy importantes, pero primero vamos a dar algunos anuncios. 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Bueno, señoras y señores, en el programa anterior hemos hablado sobre la grasa visceral. Esa grasa que no vemos, que está debajo de los músculos, que está rodeando los órganos principales importantísimos, como es el hígado, como es el páncreas, la vesícula, el corazón, ¿verdad? Porque también llega ahí, es una grasa que genera un riesgo, que me genera un riesgo cardiovascular. Entonces, es importante que nosotros empecemos a identificar esas señales, esas señales de alerta que nos va dando el cuerpo, porque nos va dando señales de alerta. Como por ejemplo, que no solamente el que aumente el contorno de la cintura, ¿verdad?, por el aumento de la barriga, ahí está, esa es la grasa visceral. También cuando la persona experimenta mucho cansancio, agotamiento, que no puede descansar en la noche, y se le va sumando las consecuencias. Hoy vamos a hablar de esas consecuencias de tener grasa visceral, porque no es una grasa pasiva. Ojo, no es una grasa que diga, bueno, está ahí quietita la barriguita, ¿no? No, no es una grasa pasiva, es una grasa que está formada por células, los adipocitos, y que genera unas sustancias. O sea, está ahí en la parte del abdomen, pero tiene su cobertura, digámoslo así, a través de, llega a diferentes órganos a través de esas sustancias, produce sustancias proinflamatorias, se llaman citoquinas proinflamatorias, que llegan a la pared de la arteria, llegan al corazón, llega al hígado, al páncreas, a la vesícula, al intestino, llega a diferentes partes del cuerpo a producir inflamación, a provocar, por ejemplo, una resistencia a la insulina, a favorecer el hígado graso, a favorecer una diabetes, en este caso una diabetes tipo 2. Entonces, es importante que si ya se ha identificado que usted tiene grasa visceral y es muy notorio, son personas que tienen bastante barriga, petaquita barriga, ¿verdad? Eso es grasa visceral. Y sobre todo en personas que esa barriguita es dura, no fofa, no, que es dura, como un bloque duro, esos son señales, o sea, es notorio que ahí hay grasa visceral. Puede que sea delgado, porque hay personas que son delgadas, aparentan ser delgadas, pero metabólicamente son obesas, porque internamente se actúa el cuerpo como en personas que tienen obesidad. Entonces, ya lo identificó, sepa que eso le trae consecuencias, no es solamente por un tema de estética, le trae consecuencias. Volvemos, si usted está con grasa visceral, entonces está en riesgo de tener resistencia a la insulina, porque esas citoquinas proinflamatorias van a ir al páncreas, van a alterar su función y van a ir a la célula y alteran también el receptor de la célula, por donde entra la glucosa a la célula. Entonces, una resistencia a la insulina, una diabetes tipo 2 y también el hígado graso. Mucho más hígado graso, porque está la grasa en la parte del abdomen, ¿verdad?, debajo del músculo, rodeando el hígado, y esa grasita se va a infiltrar en el hígado. Va a infiltrarse en el hígado, haciendo que su hígado empiece a inflamarse, y bueno, con el tiempo puede ya llegar a desarrollar un hígado graso en diferentes etapas, porque recuerde que hay en diferentes etapas. Entonces, ya se ha identificado, de pronto ya hay algunas consecuencias, ya la persona dice, no, yo estoy con diabetes, estoy con resistencia a la insulina. ¿Cómo se sabe que hay resistencia a la insulina? No solamente por el aumento del abdomen, del perímetro, la circunferencia de la cintura, sino también porque hay una hiperpigmentación en determinadas zonas. En la parte del cuello, en la parte de las axilas, en la parte de la ingle, por ejemplo, que pareciera que está sucio, pero no. Es una hiperpigmentación causada justamente por eso que se conoce como resistencia a la insulina, que no es diabetes, ¿ah? No es diabetes, pero sí es un páncreas cansado con tendencia ya a desarrollar una diabetes tipo 2. Entonces hay que empezar a tratar a tiempo. ¿Cómo vamos a ayudar? ¿Cierto? Porque no hay algo mágico que le diga, vea, usted va a tomar esto y le va a eliminar la grasa visceral y no haga nada más. No, no es así. Vamos a hablar de estrategias que le van a ayudar y que le van a favorecer para eliminar esa grasa visceral. Vamos a hablar del maravilloso vinagre de coco, que dentro de los cambios que usted ya está haciendo o que va a empezar a hacer, va a ayudar a eliminar esa grasa visceral. Entonces, importantísimo, la alimentación. Esa grasa se alimenta, entre comillas, ¿verdad? O sigue creciendo, o sigue inflamándose, por lo que le estamos dando diariamente. ¿Qué estamos comiendo? ¿Qué está comiendo usted? ¿Cómo se está alimentando? ¿Qué comida está eligiendo? Porque esa grasa, esas células, le mandan la información al cerebro y le pide lo que ella quiere, lo que ellas quieren. Dulces, carbohidratos simples, harinas y demás, ¿verdad? No le van a pedir que coma verduras, no. La persona sigue en ese círculo vicioso y sigue consumiendo lo que le ha aumentado de peso, específicamente ahí en la parte del abdomen. Entonces son personas que están con muchos antojos de dulce, de comer de noche, ¿verdad? Y se va cerrando eso y tiene que cortar el círculo vicioso. Al principio le va a costar, como todo en la vida, ¿verdad? Cuesta cuando uno empieza a hacer los cambios. Pero, y sí, la persona dice, he dejado de comer esto y me siento débil, parece que me estoy enfermando, pero no, son esas células resistiéndose al cambio. Se le corta, puede durar 5 días, una semana, sacando lo que le está provocando el aumento de la grasa visceral o la inflamación en esa zona, y ya después ya el cuerpo empieza como se reactivó, hubo un reseteo. Y la persona dice, ay, vea, ya me siento con más energía, ya no hay cansancio. No, porque ha dejado de darle ese alimento, ese tipo de comida, digamos, a esas células. Entonces, ¿cuál es ese tipo de comida? Vuelvo a reiterar, todo lo que tenga azúcar. Azúcar, lo que esté oculto, alimentos que tienen oculto azúcar, todo lo que es refinado, todo lo que es procesado, el azúcar, los dulces, postres, chocolates, etcétera, ¿verdad? En exceso. No estamos hablando de que porque de pronto tuvo un cumpleaños, se comió un pedacito de torta y bueno, ya. No, el exceso. Todos los días estamos consumiendo harinas, comida procesada, postre, chocolate, dulces, etcétera, ¿verdad? Dentro de ese menú que yo estoy elaborando, estoy eligiendo muchos carbohidratos simples, fideo, arroz blanco, ¿verdad? Papa, yuca, plátano, o sea, mucho carbohidrato. Se tiene que seleccionar. No es dejar de comer porque el cuerpo necesita macronutrientes como es los carbohidratos, lo necesita, pero vamos a elegir el de mejor calidad, o sea, lo que tenga fibra. En lugar de arroz blanco, un arroz integral, consumir quinoa, consumir cereales integrales, avena, linaza, sésamo, ¿verdad? Lo que me aporte fibra. Más fibra en mi alimentación. Dentro de los alimentos que tienen fibra están los vegetales. Dentro de los vegetales están las frutas, están las verduras, están los cereales, están las semillas, los germinados. Todo lo que proviene de origen vegetal. Entonces voy a armar mi menú para la semana así. Eligiendo un buen desayuno, un almuerzo y hasta la cena, que sea algo muy liviano, ¿ya? Que ya les voy a hablar de los ciclos o los horarios. Entonces, el desayuno, iniciando con el fermento, por supuesto, voy a empezar tomando el vinagre de coco de la línea JE. Lo tomo la dosis antes del desayuno, puede ser 3 o 4 vasitos dosificadores, esto va a depender de la edad de la persona, y después de 15 minutos ya voy a consumir mi desayuno. Lo ideal es que inicie con un desayuno que me active la parte digestiva, que me active el metabolismo, que me active enzimas, y ese es el desayuno crudo. Entonces, en este caso, ese desayuno crudo puede ser verduras, un zumo verde, un zumo de zanahoria, puede ser una ensaladita de manzana, de pera, de papaya, o si voy a optar por frutas cítricas, piña, naranja, mandarina, ¿verdad? No mezclando, no voy a mezclar dulce con ácido, no voy a mezclar frutas con verduras, no. Cada grupo es totalmente independiente, entonces así voy a iniciar mi desayuno crudo de la mañana. Tempranito, 6:30, 7 de la mañana estoy consumiendo ese primer desayuno. El segundo desayuno, que ya viene a ser como la media mañana, entonces ahí ya va, por ejemplo, un omelette con verduras, una leche de avena, un bol de avena, una granola, ¿verdad? Siempre buscando fibra. Si yo inicié el día comiendo fruta, mi almuerzo está en función, mi almuerzo, así algo para que no complicarlos tanto, el almuerzo no lleva verdura. Si yo inicié el día comiendo fruta, mi almuerzo no lleva verdura. Lleva cereales, lleva alimentos neutros, vegetales neutros, ¿verdad? Una ensalada de palta, tomate, zanahoria, remolacha, todo neutro. Una quinoa, majadito de quinoa, ¿verdad? Una sopita de choclo, de avena, un garbanzo, un frijol, una lenteja. O sea, otras opciones, pero no con verduras, las que son de verde intenso, porque no va. Eso es una forma de poder asimilar los nutrientes que tiene cada grupo de alimento, cuando yo sé combinar y mezclar correctamente. Pero antes de cada alimento, de cada comida principal, necesito incorporar el fermento, el vinagre. En este caso, el vinagre de coco, si es que solamente opté por la opción del vinagre de coco, porque solamente hay grasa visceral. Pero si usted busca un complemento, por ejemplo, hay personas que no tienen tanta grasa visceral, lo que tienen es inflamación, están con estreñimiento. El estreñimiento les origina una putrefacción, muchos gases, y eso inflama la barriguita. Entonces, es como un abdomen, así como un tamborcito, como hueco, porque no es grasa, es inflamación. Entonces, en ese caso, hay que consumir el vinagre de piña o el vinagre de pitaya, que son los vinagres digestivos de la empresa J de Bolivia. ¿Cuál de los dos voy a tomar? Si está con mala digestión, usted va al baño, usted dice, yo voy al baño una vez al día, pero siento inflamación, ahí toma el vinagre de piña. han pasado 3 días, 2 días y no puedo entrar al baño, entonces en ese caso consume el vinagre de pitaya, ¿sí? Para estreñimiento crónico. Si está con inflamación de la mucosa del estómago, está con gastritis, ¿verdad? Entonces ahí consume lo que es el vinagre, la arcilla y la melaza. La arcilla y la melaza que también ayudan al tema de estreñimiento. Es muy importante entender que cada producto, cada vinagre tiene una acción en particular. El vinagre, los digestivos, pitaya y piña, los que ayudan a eliminar grasa visceral, en este caso el vinagre de coco, con la alimentación, y el tercer pilar fundamental, que es el ejercicio físico necesario. Usted no puede pretender querer eliminar esa grasa que es como un bloque duro sin hacer ejercicio. El ejercicio le activa el metabolismo, entonces esas mitocondrias que necesitan para que empiece a quemar grasita. 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Un corte, el primero, y regresamos. Estamos en línea directa con la naturaleza.
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1: Continuamos, estamos en línea directa con la naturaleza, hablando de salud y de alimentación. Queremos invitarlos a que nos sigan en nuestras redes sociales. Estamos en el Facebook, estamos en Instagram, estamos en TikTok. En ese momento estamos transmitiendo a través de TikTok. Los esperamos para que puedan compartir el live, para que puedan dar me gusta y para que puedan conocer un poquito más acerca de las propiedades de los vinagres de la empresa JE Bolivia. Bueno, entonces continuamos hablando de ese tema que es tan importante, de lo que es la grasa visceral, ¿cierto? Las consecuencias, estamos hablando de las consecuencias de la grasa visceral. La grasa visceral, recordando un poquito, es esa que se acumula. Tenemos grasa subcutánea, que es la que podemos palpar, ¿cierto? La grasa subcutánea es un tejido de protección. Ahí debajo tenemos el músculo y debajo del músculo están los órganos, las vísceras. Esos órganos se ven rodeados por una grasita que todos tenemos en determinada cantidad, pero que con el tiempo empieza a aumentar, empieza a multiplicarse, empieza a producir mucha inflamación, y ahí es donde entra el papel maravilloso de este vinagre del cual estamos hablando y lo estamos mostrando a través del Facebook, que estamos en transmisión, y también a través de TikTok, que estamos también transmitiendo. Es el vinagre de coco. Este maravilloso vinagre de coco. Hablemos de sus propiedades, porque el coco tiene propiedades. Cuando nosotros hablamos de el coco como fruta, recuerde que es un alimento neutro, el coco es un alimento neutro, le ayuda, le da determinadas propiedades importantísimas por el aporte de nutrientes. Aquí se los voy a recordar. ¿Qué tiene el coco? ¿Qué pasa cuando usted empieza a consumir el coco, ya sea en aceite, ya sea en vinagre, ¿verdad? Consumiéndolo. Bueno, el coco tiene antioxidantes, los antioxidantes del coco, como compuestos fenólicos que me ayudan a proteger las células del daño oxidativo. Me aporta grasa. Sabemos que el coco tiene grasa, es una grasa buena, ¿verdad? Estoy hablando de las propiedades del coco, de la fruta. Ahorita vamos a relacionarlo con nuestro vinagre, que son las mismas propiedades, pero ya en fermento, ¿verdad? Entonces, ¿qué tipo de grasa tiene el coco? Tiene un tipo de grasa que se llama triglicéridos de cadena media, como el ácido láurico, que el organismo metaboliza de forma diferente a otras grasas, ¿verdad? Entonces, ese tipo de grasa que está presente en el coco es la que ayuda, que va a actuar sobre las células, los adipocitos en la grasa visceral, ayudando a eliminar, ¿cierto? Entonces, por eso es que las personas utilizan el coco para bajar de peso. Tiene fibra. Las frutas son ricas en fibra, el coco es muy rico en fibra y contiene minerales. Como fruta tiene potasio, tiene magnesio, tiene manganeso, tiene cobre, tiene hierro y tiene calcio y fósforo. Es una fruta muy completa, por eso es neutra, porque tiene vitaminas y sales minerales. A su vez tiene las vitaminas del grupo B. Tiene la B1, la B3, la B5 y la B6. Tiene complejo B, ayuda mucho al sistema nervioso. El coco. Bueno, cuando lo consumimos en agua, tiene su agüita, es bastante, la hidratación que da es excelente, ayuda para desinflamar todo lo que son las vías urinarias cuando tomamos el agua de coco. Y me da energía, porque tiene hierro, tiene calcio, fósforo y tiene grasa buena. Entonces, dentro de sus propiedades, el coco da mucha energía, o sea, es un alimento bastante energético. Ahora, ¿qué pasa cuando se fermenta? Cuando a través del proceso de fermentación natural, fermento una fruta, entonces en este caso estoy fermentando el coco, obtengo el vinagre terapéutico de la línea JE, por supuesto, es único en el mercado. JE es el que fabrica el vinagre de coco. Ya el fermento, entonces sus propiedades entran a la sangre, porque un fermento pasa directamente a la sangre, entonces es ideal. No estoy diciendo que los vinagres reemplacen la función de las frutas, no, se complementan. Yo consumo la fruta, de hecho primero consumo el vinagre, porque la dosis de los vinagres, cada vinagre trae su vasito dosificador, y en este caso estamos hablando del vinagre de coco, vamos a hablar de los vinagres que son adelgazantes. Entonces, cada uno de nuestros vinagres tiene su vasito dosificador. La dosis es la copita antes de cada comida. Si solamente voy a consumir vinagre de coco, entonces antes del desayuno, antes del almuerzo, antes de la cena. Si voy a complementar para bajar de peso, puedo, si es así de forma general, que la persona tiene mucha grasa, no solamente barriga, sino así en forma general, y tiene mucha inflamación, entonces necesito cualquiera de los vinagres de manzana, ya sea el de manzana verde puro o el de manzana con cúrcuma. Nosotros somos los que fabricamos el vinagre de manzana y cúrcuma. Entonces tenemos las tres opciones. De hecho, me falta uno, que es el vinagre de sidra y manzana, que también es excelente, sobre todo para tema de tiroides. Entonces, señoras y señores, dentro de un estilo de vida saludable, ese cambio que usted hace en la alimentación, el ejercicio que pueda hacer, ya sea caminar, trotar, ejercicio, alzar pesas, zumba, el ejercicio que usted pueda hacer, son tres pilares fundamentales: alimentación, ejercicio y un tratamiento natural, como por ejemplo el vinagre de coco. Como les digo, puede tomar desde uno, dos o tres vinagres, se pueden tomar perfectamente en el día. Estamos en transmisión en TikTok, se puede conectarse, en ese momento estamos en Radio Marítima 100.9 y a través de el TikTok estamos transmitiendo. 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Bueno, entonces, en este caso, el vinagre de coco le va a ayudar para no solamente para eliminar grasa visceral. Usted puede decir, bueno, yo no tengo grasa visceral. Muchas gracias, don Richard. ¿Cómo está, don Richard? Nos dice, doctora, buenas tardes. ¿Cómo está? Como siempre, dando los mejores productos y consejos. Muchísimas gracias. Estamos compartiendo los mensajes que nos están llegando a través del WhatsApp y a través de TikTok. Don Richard es un cliente de JE. Muchísimas gracias. 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Entonces, la persona que esté con grasa visceral o esté con un sobrepeso o con obesidad, necesita incluir, puedo tomar dos vinagres el mismo día, vinagre de manzana con cúrcuma y vinagre de perejil, perfectamente, don Wilson, aquí nos está preguntando, estamos con promociones ahorita, nos puede mandar un mensajito para darle los precios. Sí se pueden tomar dos vinagres, de hecho. Me están preguntando si puedo tomar dos vinagres, el de manzana y cúrcuma y el de perejil. Se puede. ¿En qué horario? Inicio con el vinagre de perejil antes del desayuno. Ahí está su dosis. Antes del desayuno, vinagre de perejil y moringa. Antes del almuerzo, el vinagre de manzana y cúrcuma. Aquí lo tenemos, vinagre de manzana y cúrcuma. A las 3 horitas, en la tarde tomo nuevamente el vinagre de perejil. Y en la noche estaría tomando el vinagre de manzana y cúrcuma. O sea, en el día voy a consumirlo dos veces cada uno, pero de forma alterna, ¿sí? Entonces, sí, desde un vinagre puedo tomar, por ejemplo, el vinagre de perejil, que es excelente para el hígado. De hecho, allá

le den me gusta, le den mucho me gusta al live y que lo compartan. Entonces, hablando de hígado graso, si yo sé que tengo un hígado graso, porque a través de una ecografía me lo han dicho, ¿verdad? A través de un análisis de transaminasas altas, ya sé que estoy en un hígado graso segundo grado. Bueno, yo ya sé, pero las personas que no se han hecho una ecografía, no tienen análisis, ¿cómo pueden identificar que hay un mal funcionamiento del hígado? Para hígado graso es con ecografía, ¿verdad? Y con transaminasas. Pero un mal funcionamiento del hígado le da señales. ¿Por cuánto tiempo debo tomar el vinagre de perejil? Allá voy. Dependiendo, si es para hígado graso, dependiendo el grado, ¿verdad? Si es en grado 1, 2 o 3, dependiendo. Lo ideal es tomar 3 meses el vinagre, ya sea el vinagre de perejil y moringa o el vinagre de JE que usted esté consumiendo. 3 meses es lo ideal. Generar ese buen hábito, tener ese buen hábito de consumir un vinagre, un fermento. Muchas gracias. Entonces, así. Hígado graso o mal funcionamiento del hígado, ¿qué síntomas, qué manifestaciones da? Vea, desde el momento en que usted dice, yo como algo, estoy consumiendo algo, una comida condimentada, una comida grasosa, y empieza un malestar digestivo, una sensación de pesadez, de llenura, una sensación de que lo que come no lo está digiriendo correctamente, ¿verdad? Desde ahí usted ya debe sospechar de que tiene o mala digestión o está con hígado graso, con un mal funcionamiento del hígado. Entonces, esa pesadez, que comí algo y ¡ay! El dolor, la pesadez, el malestar, eructar, ¿verdad? El mal aliento, saliva espesa, en la mañanita levantarse con la saliva espesa, la boca amarga. Esos son síntomas del mal funcionamiento del hígado. Ahora, es necesario, muchas veces, por el afán, las personas directo de la cama se levantan, no pasan por el baño a lavarse los dientes, sino directamente a tomar de pronto agua o a tomarse el cafecito, directamente a desayunar. No. En la noche la saliva se acumula, esa saliva hay que botarla, hay que lavar dientes para después consumir alimentos, porque si no todo se está introduciendo, toxinas y demás, y eso produce mucha inflamación. Antes de tomar su vinagre, lavarse la boquita, ¿verdad? Cuando uno se levanta. Entonces, cuando hay mal aliento, saliva espesa, boca amarga, lengua blanca, como una especie de sarro, esos sí son síntomas de hígado graso. Entonces, hay que consumir el vinagre de perejil y moringa, que se puede complementar muy bien con el jarabe Eparren. Nosotros tenemos un jarabe que se llama Eparren, que es un jarabe que le va a ayudar muchísimo en el caso de la persona que esté con hígado graso, con inflamación de la vesícula, resistencia a la insulina o diabetes. ¿De dónde somos? 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Entonces, sí se pueden tomar perfectamente dos vinagres, la persona que me indica perejil para el hígado y coco para eliminar grasa visceral. O si dicen, no, yo quiero tomar, por ejemplo, no tengo hígado graso, pero quiero algo para proteger el hígado, entonces puede perfectamente consumir el vinagre de manzana y cúrcuma para proteger el hígado. ¿Para qué es bueno el vinagre de perejil? Me pregunta Janet a través de TikTok. El vinagre de perejil, fíjese que no es solamente vinagre de perejil, es vinagre de perejil y moringa. Entonces, tiene las propiedades del perejil, que el perejil es antiinflamatorio, diurético, ayuda a los riñones y ayuda al hígado. Esas son las propiedades del perejil. Al combinarlo con la moringa, recuerde que la moringa es un excelente detox, elimina sustancias, toxinas, metales pesados, es muy buena la moringa. La unión de dos alimentos, de dos vegetales, en un vinagre, lo hacen un super vinagre para desinflamar el hígado, limpiar la vesícula, activar los riñones, limpiar la sangre. Lo pueden tomar los niños y los adultos, dependiendo la edad. Yo les doy el caso de mi caso, por ejemplo. También tenemos vinagres de 70 ml, nosotros le llamamos vinagre de cartera porque lo podemos llevar nosotros en la cartera o ustedes los señores perfectamente lo pueden cargar, ¿verdad?

0: El riñón, el vinagre de perejil y moringa. Les decía que niños, eso es muy importante, los niños pueden tomar, les doy mi experiencia, mi bebé tiene ya, va a cumplir 15 meses, 16 meses va a cumplir, y él toma vinagre. En el momento en que yo me levanto, que empiezo ya la rutina, ¿verdad? Para hacer el desayuno, yo tomo la arcilla, yo le doy el vinagre, por ejemplo. Desde más o menos los 8 meses, mi bebé ya toma vinagre y él toma. Yo lo varío. Ahorita estamos tomando vinagre de guayaba por el tema de que aquí en Bolivia, en Santa Cruz específicamente, hay cambios de clima, entonces quiero protegerlo. Entonces le doy el vinagre de guayaba que nosotros tenemos. Y así, ¿no? Así por goticas. Yo le hago tomar en un vasito con agüita y él toma perfectamente. Y los adultos, de hecho, a partir de los 10 años en adelante ya se puede tomar una copa. Todo varía dependiendo la edad. 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Para los riñones es el vinagre de perejil y moringa, pero también tenemos el vinagre de melón, el vinagre de manzana, que también es antiinflamatorio, ¿verdad? También le ayuda al vinagre de manzana. 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A la señora que me está preguntando para que yo le pueda indicar. 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Bueno, entonces sí, se pueden combinar dos de Santa Cruz. Me habla al interno. Perfecto. Segunda a mi tercera semana, doctora, consumo los de manzana. Lo puede tomar perfectamente. De hecho, yo le recomendaría que aparte el de manzana tome el de guayaba, porque como después de que se necesita ayudar a cicatrizar y quien ayuda en el proceso de cicatrización es la vitamina C. Entonces tomamos vinagre de manzana y de forma alterna puede tomar vinagre de guayaba. Lo que tiene que hacer es diluirlo con agua, mezclarlo con agüita. Bueno, la señora que me está preguntando, que está en su tercera semana de operada, lo puede iniciar a tomar ya, diluido con agua. Si quiere seguir con el de manzana, sígalo tomando, pero si sí puede combinar. En la mañana toma manzana, antes del almuerzo guayaba, en la tarde manzana, en la nochecita el de guayaba. Bueno, porque es que el vinagre de guayaba tiene vitamina C y la vitamina C me ayuda en el proceso de cicatrización. 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Dice, se me hincha el estómago cada vez que como. ¿Qué es bueno? Muchas gracias. Para la inflamación del estómago, primero hay que analizar el porqué y de pronto qué comidas es la que le está provocando la inflamación. Porque yo le puedo decir, tome esto, pero si no se deja de consumir lo que le produce la inflamación, le va a volver a inflamar. Entonces uno tiene que analizar si de pronto son las grasas, si de pronto es el pan blanco, el gluten, ¿verdad? Si de pronto son los lácteos, la lactosa, si de pronto está comiendo de noche. Entonces, ¿qué me está inflamando? ¿En qué horario? Después de desayunar, después de almorzar, ¿verdad? Bueno, ¿qué le ayuda a desinflamar? Primero le voy a dar una receta sencillita para que la haga en casa y después le indico qué vinagre le va a ayudar. Usted va a colocar en una ollita 1 litro de agua, una ollita. Eso queda así como lo que yo tengo acá, vea. Se lo voy a mostrar así. Coloca una ollita, 1 litro de agua, le coloca 2 cucharadas de linaza en semilla, no molida, en semilla, y un poquitito de anís. Esto lo va a dejar ahí hervir 25 minutos a fuego lento. O sea, a 25 minutos, cuando hierve, le baja volumen, ¿verdad? Y espera los 25 minutos. Que hierva 25 minutos. Lo cuela y queda una agüita así, como la que les estoy mostrando aquí en mi termito, que yo la tomo para hidratarme. Eso se llama tonificante de cereales o agua de linaza con anís. Y usted lo toma, y eso le desinflama y le hidrata, ¿no? Ahora, de los vinagres que ayudan para desinflamar el estómago, es el vinagre de piña. Porque muchas veces ese dolor de estómago, esa inflamación del estómago, es porque el pH se ha modificado. Entonces, el vinagre de piña me ayuda a que el pH del estómago vuelva a su normalidad. Tengo hígado graso en segundo grado, don Giovanna. Segundo grado, el vinagre de perejil y moringa, Giovanna. Justamente estábamos hablando de eso, de consecuencias de la grasa visceral. Si no hay grasa visceral, bueno, puede ser por la alimentación, de hígado graso, el vinagre de perejil y moringa. 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el hígado graso, de hecho siempre debió ser así, está catalogado dentro de enfermedades metabólicas, claro que sí. Entonces, ahí está. Si solo es vinagre, el vinagre de perejil, Giovanna, que nos está viendo a través de TikTok, vinagre de perejil y moringa. Vamos a irnos a un corte a través de Radio Marítima y regresamos con más. Estamos en línea directa con la naturaleza.
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0: Continuamos, estamos en línea directa con la naturaleza, estamos respondiendo preguntas del WhatsApp 708-99-888 y también a través de TikTok. 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El de arándano es excelente, le comento, porque es un antioxidante. Conocemos que el arándano, lo conocen, ¿verdad? Es una fruta pequeñita, moradita, que quiere decir que tiene pigmentos vegetales. Ese color morado son las antocianinas, tiene resveratrol, que es un antioxidante contra el envejecimiento prematuro, a través del vinagre, que ya es un fermento, ya la potencialización de la fruta, le va a ayudar para evitar infecciones urinarias, protector cardiovascular, limpiar la sangre y un antioxidante. 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Bueno, entonces les decía eso, para problemas gastrointestinales está la linaza, se llama tonificante de cereales, el vinagre de piña, que puedo combinar los vinagres perfectamente en caso de eliminar grasa visceral, que es lo que estamos hablando, para grasa visceral e hígado graso. Generalmente la persona que tiene grasa visceral está con hígado graso. Generalmente la persona que tiene grasa visceral está en algún grado de hígado graso. Entonces, lo ideal es que pueda tomar el vinagre de coco con el vinagre de perejil y moringa de la línea JE. De forma alterna, tomo el vinagre de coco antes del desayuno, el de perejil antes del almuerzo, el de coco en la tarde y el de perejil en la noche. O sea, de forma alterna. La dosis depende cada persona, puede ser 2 copitas, 3 copitas o 4 copitas, depende qué grado de hígado graso está o qué tan obeso, ¿verdad? La dosis varía, por eso es importante que nos pueda escribir. ¿Para qué más le ayuda el vinagre de coco? Le da calcio, fósforo, ácido, grasos esenciales. O sea, ayuda a desinflamar articulaciones, ayuda al cerebro. Me aporta las propiedades de el coco. ¿Para qué más me sirve el vinagre de perejil y moringa? Hígado graso, le ayuda a los riñones. Me estaban preguntando por tema de los riñones. El vinagre de perejil le va a ayudar para los riñones. Le ayuda a las vías urinarias, ayuda a limpiar la sangre porque tiene perejil y moringa. Los dos son una excelente alternativa en caso de hígado graso y grasa visceral. Ahora, si dice yo necesito un poquito más, bueno, ahí tenemos el vinagre de manzana, que le va a ayudar de forma general a desinflamar su cuerpo, porque muchas veces es que la persona está inflamada, inflamación general, y no lo nota. Y bajo de peso, en volumen, pero no de peso, porque hay mucha inflamación. Entonces, en ese caso, incluye el vinagre de manzana, que es antiinflamatorio. 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Ha sido un gusto compartir con ustedes ese su programa de salud y la alimentación en línea directa con la naturaleza.

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1: 2:30 p.m.
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10: Muy buenas tardes, queridos amigos. Estamos como siempre, martes y jueves, conversando con ustedes sobre tópicos que tienen que ver con nuestra salud, con el medio que nos rodea, lo que podemos prevenir, lo que podemos sufrir pese a todo. Pero por eso estamos aquí, en su programa Cooperación es Salud, para ir aprendiendo a vivir. Su servidor, doctor Luis Queirolo, responsable de este programa, le dice gracias por acompañarnos siempre. Quiero resaltar que hay instituciones que colaboran con este programa. Por ejemplo, la Universidad Autónoma Gabriel René Moreno, ¿sí?, por su Departamento de Extensión e Interacción Social, bueno, comparte conocimientos académicos y productivos, científicos además, al servicio de la población. Igualmente, dos otras instituciones grandes por lo que hacen por la comunidad, CRE y Sahuapac, también a través de un mecanismo de extensión, colaboran con este programa en esto que llamamos extensión, más allá de lo que están ofreciendo, quiere decir. Queridos amigos, en el tema de hoy vamos a abordar una solicitud de gente que obviamente nos va a obligar, y estoy adelantando ahora como en otro programa posteriormente, a los fines de que la gente pueda comprender en su totalidad, con el esfuerzo que nosotros vamos a hacer, a los fines de que sea comprensible lo que decimos, que sea entendible, ¿verdad?, que me permita darme cuenta que puedo estar enfermo, ya enfermado, o que puedo evitar un cuadro que me esté afectando. Es que toda persona está dispuesta a padecer diferentes enfermedades ocasionadas por múltiples factores. Y muchas de ellas se presentan sin que la persona pueda hacer nada para evitarlo. Ah, pero hay otras que se pueden evitar si se tienen en cuenta las medidas preventivas. Dentro de estas enfermedades que el hombre puede prevenir se encuentran las que se administran o se transmiten con el contacto sexual con una persona enferma y sin tener ninguna precaución. Estas enfermedades causan varios daños graves al organismo y en muchos casos pueden ocasionar la muerte, como por ejemplo el SIDA. Es muy importante entonces que todas las personas estemos bien informadas acerca de las enfermedades de transmisión sexual, de tal forma cómo se transmiten y la manera en cómo podemos protegernos. Sí, ahora vamos a ver ¿sí? cada una de las enfermedades que, y cuáles son estas enfermedades además de transmisión sexual. Bueno, reciben además, ¿por qué el nombre ese de transmisión sexual? Porque se transmiten a través del contacto sexual. Son también llamadas enfermedades venéreas. ¿Pero cuáles son ellas? La sífilis, por ejemplo. Ya vamos a ver cada una, desmenuzar cada una de estas enfermedades, diciendo algo concreto sobre el cuadro que significa esta enfermedad. ¿Cómo me he contagiado? ¿Cómo se me ha transmitido esta enfermedad? ¿Cómo pude prevenirla? ¿De acuerdo? ¿Qué debo hacer? ¿A dónde recurrir? Entonces, vamos a hablar de la sífilis, vamos a hablar de las enfermedades de transmisión sexual, llamadas también infecciones de transmisión sexual. Sífilis, los condilomas, que son verrugas venéreas, la blenorragia, ¿verdad?, o gonorrea, la tricomoniasis, la pediculosis, es decir, piojos del pubis, es decir, piojos, maletos, ladilla, como le den los nombres de acuerdo a las regiones y de dónde se encuentran además, o qué parte de nosotros nos afectan. Estas enfermedades tienen cura si se descubren a tiempo y la persona recibe el tratamiento adecuado y oportuno. Solamente el SIDA no es curable y ocasiona la muerte de la persona infectada. Vamos a ver a continuación una descripción, repito, de las características de cada enfermedad, los síntomas, su manifestación, el cuadro clínico, como acostumbramos llamarlo, y la forma, además, de transmisión, acompañado de una explicación buscando una mayor comprensión. Entonces empezamos con la sífilis. Esta enfermedad es causada por un microbio y se transmite de una persona infectada a una sana, ¿verdad?, por varias o por las siguientes vías. Es decir, primero puede ser por el contacto sexual, es decir, el microbio que causa la sífilis se encuentra en el semen del hombre, en las secreciones vaginales de la mujer y en cualquier lesión sifilítica que la persona tenga en su cuerpo. Por esta razón, al tener contacto sexual con una persona infectada, se adquiere esta enfermedad. Eso por contacto sexual, ¿sí? Por el beso también se puede contagiar o les puede ser transmitida, dependiendo la enfermedad. Cuando una persona tiene lesiones sifilíticas en los labios o dentro de la boca, puede transmitírsele la sífilis a otra persona sana a través del beso. También la sífilis puede transmitirse por vía intrauterina, es decir, cuando la mujer embarazada tiene sífilis. De esta manera, infecta al bebé. Aquí sí llamamos sífilis congénita. Es decir, es transmitida al bebé en el momento del trabajo de parto al salir el chico. El bebé puede nacer muerto o con deformidades o ser físicamente normal, pero presentar la enfermedad. Otras veces la sífilis se transmite por transfusiones de sangre. Es decir, una persona adquiere la sífilis si recibe sangre de un donante enfermo. Pero, ¿cómo se manifiesta esta enfermedad? Primero, tenemos que comprender o entender que se desarrolla en varias etapas. Estamos hablando sífilis. En la primera etapa, la enfermedad se manifiesta con la aparición de unas lesiones en la piel, muy parecidas a una pequeña úlcera llamada chancro sifilítico. Este chancro aparece entre los 10 y los 30 días después de haber tenido contacto con la persona enferma y se presenta por lo general en el sitio por donde entró la infección, que obviamente puede ser, de acuerdo a lo que hemos conversado anteriormente, puede ser entonces los labios, la lengua, los dedos de la mano, el pene, el ano, en los genitales externos y en los pezones de la mujer, donde se pueden observar algunas grietas. Podemos encontrarlo, dijimos, el pene. Entre la cabeza y el cuerpo, sí, puede encontrarse el chancro sifilítico, repito. En la lengua, bueno, mejor descripción, saqué la lengua, en cualquier parte puede encontrarlo. En los labios, en los genitales externos, en la parte externa de los genitales, ¿verdad? En los dedos y en los pezones. Y si la persona consulta al médico y sigue el tratamiento indicado, evita pues que la enfermedad avance y puede curarse. Ah, pero si no consulta, no recibe tratamiento tampoco, el chancro desaparece al cabo de 2 meses. 60 días por lo menos. Y esto no quiere decir que la persona está sana. Desapareció el chancro, ¿sí? Esa especie de úlcera o de cráter, ¿sí? De volcán erupcionado. Estoy buscando para darle un lugar, una expresión que ustedes puedan imaginársela, ¿verdad? Entonces, esto desaparece. Eso que estaba así desapareció al cabo de 2 meses más o menos. Y esto no quiere decir que la persona ya está sana. Más bien, por el contrario, la enfermedad sigue avanzando. Bueno, más o menos, para poder describir esto o cómo va a pasar o cómo está pasando, más o menos a los 45 días después de que desapareció el chancro, aparecen ahora unas manchas de color rosado, especialmente en el pecho, los muslos y en los brazos, las cuales desaparecen en 1 mes. Y si la persona no recibe tratamiento, vuelven o pueden volver a aparecer. Ahora, otra cosa más que importante que tomemos conciencia y recordemos además. También presenta esta enfermedad, la sífilis, ¿sí? También presenta caída del cabello y parte de las cejas, que se detiene sin tratamiento. Puede presentar fiebre, dolor de cabeza frecuente, sordera, dolor en las articulaciones. Si la persona enferma consulta al médico y recibe tratamiento, obviamente puede curarse. Si no consulta, ni modo, no puede curarse, salvo que hubiera un milagro de desaparición del cuadro. Pero desaparición puede presentarse y, sin embargo, mantenerse el cuadro de la enfermedad hasta que vuelva a aparecer con un cuadro de mayor gravedad. Por eso digo, si no consulta, todas las manifestaciones descritas hasta aquí, ¿verdad?, desaparecen. Pero la enfermedad sigue causando daño en el organismo y van a aparecer posteriormente. Esta etapa, fíjense, esta etapa, y aquí es lo importante, porque lo que insisto, y voy a repetir en otras oportunidades, ¿sí?, es que puede durar de 3 a 4 años. La persona puede pensar que se curó, pero no es cierto. A los 4 años de la infección, la enfermedad afecta a nuestro sistema nervioso, es decir, a nuestro cerebro, y también a nuestro corazón, al sistema cardíaco, ocasionando ¿qué? Parálisis, demencia, ceguera y muerte. Insisto, pongan atención a esto. La sífilis es curable si se consulta al médico cuando presente alguno de los síntomas que hemos descrito hasta aquí. Vamos a otra de las enfermedades o infecciones de transmisión sexual. Habíamos dicho que eran varias. Hablemos entonces de los condilomas. ¿Qué es esto? Son verrugas. Son verrugas, fíjese, son, diría yo, un término más nuestro, parecido a un quirichí, ¿sí? O capaz un poco más grande. Así son estas verrugas, llamadas venéreas, o también llamadas cresta de gallo. Es una enfermedad que se caracteriza por la aparición de, repito, de unas verrugas en forma de coliflor, de mal olor, que se localizan en el pene, en el ano, en los genitales externos, en la vagina, en el cuello del útero o de la matriz, como se la llama, en la mujer, por supuesto. Y esto recibe un nombre llamado crestas de gallo. Y se transmite principalmente por el contacto sexual. Pero, insisto, a los niños, también les puede dar condiloma debido a la humedad en el cuerpo y al desaseo, a la cuchuquera, para que nos entendamos. Ya dijimos, ¿dónde se puede encontrar estos condilomas o estas verrugas de nuevo o estas crestas de gallo? Estamos usando los diferentes nombres para que pueda ser recordado, ¿verdad? En el pene, sí, en la opinión del extremo de la cabeza, digamos, del miembro varonil, sí, y del resto del cuerpo, en esa unión. Y en los genitales externos, en la mujer, por ejemplo. Ahora, si la mujer está embarazada, puede pues transmitir la enfermedad al bebé en el momento de nacer, al pasar por el canal vaginal. Y esta enfermedad puede destruir los órganos genitales si no es tratada a tiempo. Entonces, hagamos un recuerdo como hemos venido haciéndolo hasta aquí. Consulte oportunamente al médico ante cualquier señal o alarma, le llama la atención a usted. Hasta aquí hemos hablado de la sífilis, hemos hablado de los condilomas. Vamos a otra enfermedad o infección de transmisión sexual, la llamada gonorrea. Hace mucho tiempo se la llamaba también la menstruación blanca del varón, ¿ya? Blenorragia o gonorrea. Y esta enfermedad se adquiere generalmente al tener contacto sexual con una persona enferma, pero también se puede adquirir por el contacto con toallas, en inodoros, ropa u otros objetos que estuvieran contaminados. Y la enfermedad se manifiesta de manera diferente en el hombre y en la mujer. Distintamente se muestran en ambos. ¿Cómo es esto? ¿Cómo se presenta en el hombre? Bueno, hay una salida, ¿sí?, de pus por el pene. Hay una secreción, llamémosla así, estamos buscando. Hay un flujo, hay una salida de pus, ya me entiende, pero a través del pene. Tiene como manifestación, como para sospechar y demás estas cosas, es deseo frecuente y urgente de orinar. Y además, cuando está orinando, presenta ardor. Y también puede presentarte a la salida del pus por el ano, una sensación de quemadura, le llaman picuña, y deseo también de hacer deposición sin poder hacerlo. Si una persona, repito, o insisto, tuvo contacto entre la boca de ella y los genitales, puede presentar gonorrea en la garganta. Esto es lo que se llama blenorragia o gonorrea o menstruación blanca en los varones. La mujer, por ejemplo, pero vamos previamente a los fines que mantengamos esa seriedad, esa curiosidad por aprender un poco más de esto, ¿verdad? Y reconocer, además, si hay alguna de las manifestaciones que hasta ahora hemos conversado, bueno, que le haga poner alerta. Mejor voy a buscar el consejo de un profesional. Entonces, vamos previamente a una pequeña pausa y luego seguimos conversando de qué, de las enfermedades de transmisión sexual, también llamadas infecciones de transmisión sexual. Vamos a la pausa.
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Queridos amigos, seguimos conversando sobre un tema que definimos y además fue solicitado a nuestra secretaría, pues sobre las enfermedades o infecciones de transmisión sexual. Son varios. Y hemos empezado a hablar después de nombrarlas. Empezamos con la sífilis, seguimos con los condilomas, que son una especie de verrugas, así la describí, que o crestas de gallo, como le llaman también, y la blenorragia, que es la gonorrea, ¿verdad? Y habíamos quedado, antes de que aparezca o de que decidamos la pausa, pues habíamos dicho cómo se presentaba esta enfermedad en el hombre, ¿verdad? Y ya vamos a ver en la mujer. Pero en el hombre, a los fines de estar perfectamente actualizados, en no perdernos para poder continuar el cuadro de esta enfermedad, así, a vuelo de pájaro, el hombre pues muestra o se queja de la salida de pus por el orificio urinario en el pene. Además tiene frecuentes deseos y urgentes además de orinar, con ardor muchas veces al orinar. Y también puede presentarse esta secreción, esta salida de pus, no solamente por el miembro, por el miembro del varón, sino también puede salir este pus por el ano, sensación de quemadura y deseo de hacer deposiciones sin poder hacerlo, ¿verdad? La persona obviamente ha tenido contacto de la boca con los genitales, si esto es así, puede presentar además infección de gonorrea en la garganta. Bueno, sigamos entonces, ya hecha siguiendo el orden para no perder nada, absolutamente nada de estos cuadros que hemos determinado conversar ahora, hablemos cómo se presenta la blenorragia o gonorrea en la mujer. Bueno, entonces ella presenta flujo vaginal abundante, secreción, flujo, leucorrea, ¿no? Son términos que usan las damas para expresar la salida de este pus o de esta secreción, que tiene un color amarillo verdoso, obviamente con pus, ¿no es cierto?, y de mal olor. Tiene una necesidad urgente también la mujer y frecuente de orinar con salida de pus al hacerlo, y inflamación de los genitales internos, lo que puede causarle esterilidad si no recibe tratamiento. Igualmente, puede presentar gonorrea si hace sexo oral o sexo anal, es decir, en la garganta y en el ano. La gran mayoría de las mujeres pueden tener la enfermedad y no presentar ninguno de estas manifestaciones o síntomas. Por eso es común que la transmitan al varón, porque no se dieron cuenta de qué es lo que estaban padeciendo o de qué estaban sufriendo.

Por eso, también esto es importante. Los niños pueden adquirir esta enfermedad si tienen contacto con toallas, inodoro o las manos que pudieran haber estado contaminadas. Entonces, insistimos. Vamos a otra enfermedad de transmisión sexual, llamada tricomoniasis. ¿Qué es esto? ¿Qué es la tricomoniasis? Pues es una enfermedad transmitida por un parásito, el tricomona es un parásito. Esta entonces, la tricomoniasis, repito, es una enfermedad transmitida por un parásito que se aloja en el semen, en las secreciones vaginales y en la orina. Se transmite por contacto sexual y en ocasiones por el contacto con toalla, mano, inodoro u otros objetos contaminados. Pero ¿cuál es la manifestación en el hombre si sufre de tricomoniasis? Es frecuente que este varón o este hombre no presente ningún síntoma. Fíjense lo que estoy diciendo. La mujer tiene una secreción, ¿verdad? Y molestias para sentirse afectada y demás cosas. Pero en el varón puede, no siempre, pero puede no presentar ningún síntoma. Pero si acaso lo que presenta, pueden alegar de un dolor para orinar y además aumento en la frecuencia o necesidad de orinar. Sensación de que ya me orino, e inmediatamente corre y apenas puede ser unas gotitas nada más. Recordemos que la salida de este líquido por el pene es espumosa, es blanco o amarillenta, o amarillento verdoso, y además de mal olor. En la mujer manifiesta esta ardor, piquiña, que hay una, este es otro tipo de molestia también, e incluso dolor vaginal. Y debido al rascado, sí, esto había estado, olvidaba decir para poder explicarlo, ¿verdad? En la mujer se manifiesta también la tricomoniasis por una picazón, comezón, prurito, llame lo que usted quiera o utilice en el término que desee, pero exprese que hay una sensación de picazón, es arrascarse. La mujer se siente necesaria de usar el rascado para buscar aliviar esta molestia o este problema. Entonces, por eso repito, en la mujer hay esta molestia y además un dolor vaginal. Pero debido al rascado, se puede presentar en esa zona una hinchazón o a lo mejor escoriaciones, es decir, peladura, rasguño, lo que sea, porque usted está rascándose. ¿En dónde? En los genitales externos. También presenta dolor al orinar y aumenta su frecuencia de hacerlo, de orinar. El flujo vaginal, insisto, ¿sí?, es de mal olor, es espumoso y de color blanco o amarillo verdoso. Insisto en este aspecto. El baño diario y los buenos hábitos de higiene contribuyen a prevenir las enfermedades de transmisión sexual. Otra enfermedad de transmisión sexual es la pediculosis. ¿A qué es la pediculosis? Un nombre que me hace recuerdo, pero lo olvido, ¿verdad? ¿Pero qué es la pediculosis? Piojo, ¿sí? Pediculosis capitis se llama la enfermedad, los piojos en la cabeza. ¿Estamos? Pediculosis del pubis, bueno, ya saben dónde también. O en el cuerpo incluso pueden haber las pediculosis. Pero vamos a hablar pediculosis del pubis. ¿Cómo se llama esta? Piojo. También acostumbra el vulgo, la común, la gente, digamos, de pueblo, como la denomina maletos o ladillas, más conocida con ese término, ladillas. Es producida por el piojo que se localiza en el vello púbico, es decir, los pelos que rodean los genitales del hombre o de la mujer, produciendo picazón muy intensa y por ello ronchas en la piel por este rascado. El piojo también se puede alojar en las pestañas
las cejas, el bigote, la barba y las axilas. Esta pediculosis, estos piojos, si ustedes quieren, se transmite muy fácilmente y no solamente por contacto sexual. Cualquier miembro de una familia puede adquirirla por contacto indirecto. Es decir, a través, si acaso un piojo de la cabeza, bueno, pues, por una gorra, un sombrero, o estos paños que se ponen las mujeres buscando ser más bellas de lo que son, ¿verdad? Las cinchas para manejar el cabello de las mujeres. En fin, también es una forma de prestado esta parte o esta parte de vestimenta, pues transmiten esta enfermedad pediculosis. Será así en la cabeza, pediculos capiti, de cabeza, que es piojo de la cabeza, sino en los piojos del pubis, pediculosis del pubis. Pero insisto, no solamente en los genitales, también se aloja, insisto y repito, en las pestañas, en las cejas, el bigote, las barbas y las axilas. Ahora, esta piojera, llámenlo como quiera, perdónenme porque yo me expresé así, pero quiero que recuerden ustedes, también llamado, el término correcto médico es pediculosis. Esta pediculosis se transmite muy fácilmente y no solamente por contacto sexual. Cualquier miembro de la familia puede adquirirla por contacto indirecto. ¿Por qué? Vamos a ver cómo. Los huevos del piojo que van a parar a las sábanas o cobijas en una cama duran varios días vivos, razón por la cual es muy importante mantener una higiene estricta, además del tratamiento ordenado por el médico. Entremos a otra enfermedad, así de modo general como lo estamos haciendo, como enfermedad o infecciones de transmisión sexual. Hablemos un poquito, ¿cuándo sea para ir despertando el interés de la enfermedad llamada SIDA, síndrome de inmunodeficiencia adquirida? Eso quiere decir SIDA. Es la abreviación de las primeras palabras de cada una de estas palabras. Parece una redundancia, cada una presta una letra y así se forma SIDA, síndrome de inmunodeficiencia, ya la defensa tan disminuida, adquirida. ¿Por qué? Por un cuadro, ¿verdad? Es una enfermedad, entonces, el SIDA, que se transmite de varias maneras, especialmente por el contacto sexual, pero, a diferencia de las anteriores enfermedades, no tiene tratamiento y produce la muerte a la persona que la sufre. Es producida por un virus que al entrar al organismo destruye el sistema de defensa de nuestro cuerpo y este no puede defenderse de las enfermedades y entonces la persona fallece, muere. El virus puede vivir en nuestro organismo varios años sin que la persona presente ninguna molestia ni sienta absolutamente algo, no siente nada. Está completamente sana, pero puede transmitir el virus a otra persona. Vamos a explicarlo un poquito mejor, pero déjenme terminar con esto que iniciamos. Entonces, muchos portadores del SIDA no lo saben y se llaman portadores sanos. ¿Qué quiere decir con esto? Que una persona que ha tenido contacto sexual, ya, o de cualquier tipo, con una persona que sea enferma de SIDA, pasa por un periodo de tiempo de aproximadamente 6 meses que no manifiesta absolutamente nada, ni laboratorialmente. O si acaso ya empieza a manifestar, esta puede no ser concluyente porque empieza de poquito, por supuesto, no es una explosión de los virus para que pueda uno decir, ya, ahora está, boom, de golpe este ya está transmitiendo. No. Por esa razón que no tiene nada, no manifiesta ningún cuadro, no se queja absolutamente de nada, pero es positivo para el VIH, que es el virus que transmite esta enfermedad o que produce esta enfermedad. ¿Sí? Insisto, se transmite de varias maneras, especialmente por contacto sexual, pero a diferencia de las enfermedades que hemos descrito hasta aquí,

completamente sana, pero ya tiene el virus en el interior del cuerpo. Pero puede, por esta misma razón, transmitir este virus a otra persona. ¿Está claro? Entonces, eso se llama el periodo ventana de esta enfermedad. Ese periodo de 6 meses en la cual sí ya empieza a aparecer los virus, pero la cantidad no es suficiente para detectarlo. Y durante ese periodo, aproximadamente 6 meses, la va manteniendo, pero van aumentando los virus. Capaz que después de los 6 meses ya empiece a ser positivo las pruebas laboratoriales. Pero ya podía venir contagiando desde tiempo atrás. ¿Está claro? Por eso decimos que el virus puede vivir en el organismo varios años sin que la persona presente ninguna molestia ni se queje de nada. Está supuestamente sana, pero puede, mejor dicho, está sana, pero es que la cantidad de virus todavía no se ha multiplicado, ya, y entonces puede empezar a transmitir el virus a otra persona. Por eso hay muchos portadores que no lo saben y se las denomina portadores sanos. Pero ¿cómo se transmite este virus del SIDA? Insisto, por una relación sexual con una persona que tenga el virus, ya sea hombre a mujer, hombre a hombre, mujer a hombre y en menor proporción mujer a mujer. También puede transmitir el virus a través de las transfusiones de sangre o sangre contaminada, ¿verdad? Por eso, cada vez que haya que hacerse una prueba de esto, una transfusión de sangre, debe obligarse a que haya pasado la etapa de todas las pruebas laboratoriales antes de una transfusión sanguínea que debe realizarse a esa sangre de un donante, ¿verdad? Que es comedido de transmitir, de donar, de asegurar la donación de sangre. Sexual, al recibir una transfusión de sangre combinada, puede transmitir el virus. También al compartir jeringas que hayan estado en contacto con la sangre de una persona infectada, o bien también de la madre al niño durante el embarazo, durante el parto e incluso durante la lactancia. Ahora, hay otra manera también, sí, no podemos dejar de manifestarla o decirla para que se tome en cuenta también. También al compartir elementos de uso personal puede transmitirse el SIDA, el virus del SIDA. Es decir, ¿cómo de uso personal? Cepillo de dientes, por ejemplo, cuchillas de afeitar, navajas, agujas para acupuntura o para el caso de los de tanto ahora de moda, los tatuajes. Recordemos siempre como esto, para ser precavido, evitemos la transmisión hacia nosotros. Y el virus del SIDA se encuentra en todos los líquidos y secreciones del organismo enfermo, por supuesto. Pero solo es contaminante en sangre, semen y secreciones vaginales. No son contaminantes porque usted dice, yo transpiro mucho, tengo mucho sudor, puedo transmitir, o por la saliva, o por las lágrimas. No, no es contaminante. Tendría que estar a lo mejor en la fase terminal ya sin vuelta. Pero hasta ahora no se puede decir de que esto es un motivo de transmisión. Pero ¿cómo? Ya que hemos aprendido, ahora es recordar, pero hasta ahora no se puede decir de que esto es un motivo de transmisión. Pero ¿cómo, ya que hemos aprendido, ahora he recordado, cómo se puede pensar que ella se le ha transmitido el SIDA? No existe, repito, no existe ningún peligro para las personas que comparten la misma casa con un portador del virus que está enfermo. La única manera de adquirir el virus es por contacto directo con su sangre o con sus secreciones. E insisto, ¿cómo podemos prevenir el SIDA? Se previene fácilmente si tenemos en cuenta las siguientes recomendaciones. Tener relaciones sexuales en lo posible y decide tener una relación sexual.

0: sexual que fuera ocasional, por ejemplo. También tenemos que evitar las prácticas sexuales donde hay peligro de infección, por ejemplo, en el contacto de la boca con los genitales. Exigir el uso de jeringas desechables para evitar la enfermedad, insisto y repito. Si necesitamos una transfusión sanguínea, exigir que la sangre tenga control de calidad. Por otro lado, mantener nuestros propios elementos de uso personal, como cuchillas de afeitar, cepillo de dientes, tijeras para arreglo de uñas, evitando herirnos, por supuesto, ¿verdad? ¿Cómo podemos prevenir, insisto, las enfermedades de transmisión sexual? Para prevenir las enfermedades estas de transmisión sexual y el SIDA, es muy importante mantenerse informado. Por eso traemos estos temas para que nos vamos adentrando en ellos y pudiéramos evitar que se nos transmita, ¿verdad?, esta enfermedad. Entonces, hay que mantenerse informado. Y si conoce cuáles son los síntomas de una enfermedad, se va a poder proteger mejor, por supuesto. Y esto le permite consultar a tiempo para poderse poner en tratamiento. En lo posible, insisto en este aspecto, tener una relación, o acaso tenga relación sexual, siempre en una sola o con una sola persona. Cuando se tienen varios compañeros sexuales, es el riesgo de adquirir la enfermedad. Y adquirir la enfermedad, no solo el riesgo de adquirir, sino que la posibilidad de adquirir esta enfermedad es porque esta aumenta la cantidad de relaciones. Evite además relaciones sexuales bajo efectos del alcohol o de estimulantes, porque le es más difícil tomar a conciencia lo que le está pasando. ¿Sí? Repito, evite enfermedades sexuales bajo efecto de alcohol o de estimulante. ¿Por qué? Le es más difícil tomar conciencia de que usted no debe tener relación en estas circunstancias, ¿verdad? Y bueno, prefiere lo que está pasando por esa tosudez que sabemos tener y de la que después nos podemos arrepentir. Además, si sospecha que tiene una enfermedad de transmisión sexual, venérea o venérea, como la llamamos, acuda de inmediato a un centro de salud o al centro de salud más cercano que tenga. No tenga relaciones sexuales hasta estar seguro de que está completamente curado. Esa es una responsabilidad personal para evitar la transmisión de estas enfermedades y la tragedia familiar cuando encontramos alguna de estas cosas. Recuerde que muchas de estas enfermedades pueden estar presentes sin mostrar síntomas y consultando a tiempo se pueden curar. Entramos a un diagnóstico y nos atendemos, recibimos tratamiento y podemos curar. No se automedique, mejor dicho, ni consulte personas que no sean médicos. Las opiniones de esos charlatanes, si ustedes quieren, porque no es cualquier persona la que tiene que dar un consejo médico. Un consejo de prevención, porque sepan de que cómo pueden evitarse, obviamente sí, pero por ahí también aparece alguno de esos que le dice, no, si con una vez no vas a agarrar este cuadro, no, ¿qué le vas a hacer si es una cosa, una champadita y nada más? No es así. El cuadro es realmente serio, hay que tomarlo bien en cuenta y decidir que esto no funciona y que yo quiero cuidarme y por lo tanto, solo siguiendo las instrucciones de personal competente médico, ¿verdad? Ahora, e insisto, recuerde, si para esto que yo estoy insistiendo, recuerde que muchas de estas enfermedades pueden estar presentes, repito, sin mostrar síntomas, y consultando a tiempo, repito, se puede curar. No se automedique, ¿verdad? No se autoformule ni consulte a personas que no sean médicos. No tenga relaciones sexuales hasta estar seguro de que está completamente curado. Cualquiera sea la enfermedad. por ejemplo, en la tricomoniasis, que decíamos que es producida por un parásito, ¿verdad? En el hombre puede no mostrarse absolutamente nada. Ni siquiera ese prurito, comezón o picazón que decíamos que tiene que tener cuando está con alguna secreción el varón, que generalmente no la tiene. Él está infectado, pero no tiene las manifestaciones que la tiene la tricomoniasis en la mujer, donde la secreción es más abundante, amarillo tipo purulenta, amarillo verdoso, picazón extrema, prurito, comezón, en fin, toda esa serie de cosas. Pero mientras usted no se sienta o no esté diagnosticado, curado, no tenga relaciones, cuídese. Y jamás tiene que tener relaciones que no vayan a ser con preservativos. Tienen que hacerse con preservativos. Una pareja, un matrimonio, en la cual alguno de ellos podría tener un cuadro de tricomoniasis, por ejemplo, en la cual la mujer tiene secreción y el varón no, el varón le permite a la mujer que se haga tratamiento. ¿Y yo qué voy a tomar? Pues si yo estoy sanito, no quiero tomar nada, no tengo nada. Sí, no seamos irresponsables. El varón no se presenta como la mujer, por lo tanto, puede ser un engañoso contaminante. Y si acaso no hacen relaciones, no tienen relaciones sexuales con preservativos, no están cuidándose nada. ¿Por qué? Porque la mujer manifiesta, ella recibe tratamiento y el varón no manifiesta nada, pero está infectado y por lo tanto no quiere usar el preservativo. ¿Me entienden, verdad? Entonces, no haga nada, no mantenga relaciones si usted no, mientras no esté seguro de que está completamente curado. Acostumbre el baño diario y mantenga hábitos de higiene en la vivienda. No preste la ropa de uso personal ni use la de otra persona, como por ejemplo los pantalones, calzoncillos, vestido de baño, ¿sí?, toallas. Hable con sus hijos sobre la sexualidad y la manera de prevenir las enfermedades de transmisión sexual. Hable con su pareja acerca de esta enfermedad de transmisión sexual, las medidas preventivas y, por último, sea sincero con respecto a su situación de salud. No impida, bajo el pretexto de me da vergüenza, no admite tener confianza con la mujer. Si no confío con mi esposa, ¿por qué entonces me animo a hacer tantas cosas? Voy a generar enfermedades, voy a transmitir enfermedades o me va a ser transmitido el cuadro. Por lo tanto, tenemos que ser sinceros, ¿sí? Hable con su pareja sobre estas enfermedades de transmisión sexual, las medidas preventivas, insisto, y sea sincero con respecto a la situación de salud. Insisto en este aspecto antes de terminar. El acto sexual es un acto de responsabilidad consigo mismo y con la pareja. La fidelidad es la mejor forma de prevención. Queridos amigos, queridos radioyentes, su servidor, doctor Luis Queirolo, responsable del programa, le dice gracias por acompañarnos martes y jueves de 2:30 a 3:30 de la tarde, conversando sobre tópicos sugeridos por ustedes, determinando turnos de abordar temas de parte nuestra, ¿verdad? Pero siempre agradecido por acompañarnos. Quiero agradecer a dos instituciones, a tres, la Universidad Autónoma Gabriel René Moreno, que a través de su departamento de extensión nos permite conocer algunos cuadros de prevención, algunas enfermedades, como una medida del esfuerzo que hace esta universidad para que todos estemos informados. Y también, por supuesto, con una medida de extensión, aparte de lo que hacen para con nuestra ciudadanía, las dos instituciones cooperativas como CREI y Sahuapac. Quiero agradecer a Marítima 100.9 por permitirnos llegar a sus hogares, pero a usted en especial por acompañarnos siempre. Gracias. Nuestra promesa es tratar de hacerlo cada vez mejor. Muy buenas tardes. Será hasta un próximo programa.
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1: 3 de la tarde, 30 minutos.
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0: un fiscal de Chile que estaba contaminada con droga había sido falso, y han denunciado que este fiscal de Chile, solo por hacer un show mediático, ha lanzado semejante denuncia, con una denuncia falsa si se quiere, y sin el sustento adecuado, ocasionando un grave daño a las empresas madereras del país. Y desde la Cámara Forestal han pedido a la Fiscalía, han pedido al Ministerio de Gobierno y han pedido a la Cancillería de Bolivia que puedan hacer las demandas correspondientes contra este fiscal de Chile por semejante barbaridad y denuncia falsa, dañando a este importante sector que no ha podido exportar, y además de eso señalado con un vínculo del narcotráfico, ocasionando grandes pérdidas al sector. Y recordemos que todavía hay algunos camiones que estaban retenidos precisamente por todas estas pruebas que tenían que hacerle, y bueno, se ha podido comprobar en Chile y en otros puntos de que la madera no tenía droga. Y esto sin duda alguna que es algo que amerita que desde el gobierno se puedan pronunciar, desde la fiscalía se puedan pronunciar, igual que de la cancillería. Dañar así a empresas, instituciones del Estado boliviano por hacer show, por mandarse la parte, por intereses, lo que sea, no pueden dañar no solamente al sector maderero, sino también a un país, y hacer que uno pueda perder tanto, además de la credibilidad y el prestigio de la empresa. Y hoy desde la Cámara Forestal esto era lo que señalaban.
1: Responsable declaraciones del fiscal de Arica, Chile. Yo creo que el día de ayer sí ya es un punto de inflexión en este problema, porque el fiscal general de Bolivia ha manifestado que las pruebas han empezado a salir negativo.
2: Pedro Colanzi estuvo junto a todo su directorio y también representantes del sector exportador, que lamentan que por estas declaraciones del fiscal de Chile en el mes de mayo y junio se paralizaron las exportaciones de madera de Bolivia al mundo.
1: Que las maderas de tipo de clase 3 no se podían impregnar con sustancias ilícitas, que era muy difícil hacer o casi imposible lograrlo.
2: Por último, Colanzi reiteró su posición de continuar trabajando junto a las instituciones del Estado para fortalecer mecanismos de control, asegurando que ya hay camiones que han sido liberados en frontera con cargas de madera.
1: Aquí están empresas que tienen nombre y apellido y no niegan que la carga es de ellos y están peleando por sus cargas. Y ya hay camiones liberados en Brasil, ya hay camiones liberados en Yacuiba, hay camiones liberados en Pisiga. Sepan que la madera boliviana está yendo totalmente limpia de algún ilícito o de alguna sustancia.
0: Bueno, y eso es lo que señalan, y sin duda alguna que esto es una situación para que el gobierno actúe de forma urgente y pueda también ver esta situación, porque no se puede acusar, y peor si las denuncias son falsas así de esta manera. Decimos, no es solamente el sector maderero que está en cuestión, sino además el gobierno o el Estado boliviano ante estas acusaciones de este tipo, sin siquiera medir las consecuencias de dicha denuncia. Imagínense camiones que estaban revisados en el Brasil, otros en Chile, por estas denuncias, y que resulten de que eran lamentablemente falsas. Y bueno, las pérdidas tendrán que ver, porque nadie al final de cuentas la va a devolver, la va a recuperar. Es como los 53 días de bloqueo, y esto es peor todavía, ¿no? Porque la hace un fiscal de Chile, semejante denuncia, qué barbaridad. Comentarle que está de aniversario el Departamento de la Paz, está en su gesta libertaria celebrando, y bueno, dentro de las actividades los gobernadores han sido invitados también a participar de estas fiestas departamentales. Y los gobernadores de los 9 departamentos han aprovechado para reunirse, para hablar un tema importante, que es el 50-50 que prometió el presidente del Estado, Rodrigo Paz. Y vamos a saber cuáles son las conclusiones del día de hoy.
3: Los aprobados en contra de la Constitución y de manera legal. En segundo lugar, estamos todos de acuerdo en que la discusión del 50-50 tiene que pasar por una redistribución de la coparticipación de al menos un impuesto de manera gradual a partir de la gestión 2027. Esto va a explicar con mayor detalle el gobernador también de Santa Cruz y el punto anterior la gobernadora de Tarija. En tercer lugar, que debe existir una transferencia de instituciones que funcionan en el nivel central, como es el caso del Senarecom, de Sergio Min, o los servicios de salud, en algunos casos, que están concentrados en el nivel central del Estado y que están generando ineficiencia, porque el Estado está muy lejos de estas actividades que controla, y más bien son las gobernaciones las que conocen el territorio y pueden llevar adelante estos procesos de fiscalización y control de manera más adecuada. El gobernador de Oruro va a explicar un poco más sobre este punto. Cuarto, que vamos a ponernos a trabajar para la conformación de la Asociación de Gobiernos Autónomos Departamentales de nuestro país. Así como existe la Federación de Municipios, que aglutina a todos los municipios del país, así como existe la Asociación de Municipios de Bolivia, que aglutina a los 9 departamentos capitales, también vemos necesario, para llevar adelante tareas de fortalecimiento institucional, la conformación de una asociación de gobiernos departamentales de nuestro país, que nos permita coordinar actividades, prestarnos asistencia técnica entre nosotros, no sustituir en ningún caso ninguna competencia ni atribución de ninguna entidad que está enmarcada en la Constitución, pero sí coordinar actividades entre los gobiernos autónomos departamentales, y vamos a trabajar para que en una siguiente reunión podamos llevar adelante la conformación oficial de esta entidad que nos parece importante. Y finalmente, estamos planteando que para avanzar en la discusión de estos temas, principalmente los tres primeros que tienen que ver con la abrogación de esta normativa ilegal, con la redistribución de la coparticipación y con la transferencia de instituciones, necesitamos conformar de manera inmediata mesas técnicas con el Gobierno Nacional, de tal manera que lleguemos a la reunión que ha convocado, ya ha anunciado el gobierno para los primeros días en la ciudad de Sucre, podamos llegar a esa reunión ya con una hoja de ruta para llevar adelante la implementación de estas acciones que estamos planteando el día de hoy. Y no sea esa reunión el inicio de actividades, sino sea más bien el momento en el que concluyamos con el gobierno en un plan de trabajo conjunto para hacer realidad esta expectativa que tienen los habitantes de nuestras regiones y a quienes representamos los gobernadores de nuestro país. Voy a cederle al gobernador de Santa Cruz la palabra para que haga una complementación breve sobre...
4: Bueno, primero que nada, gobernador, muchas gracias nuevamente por la invitación. Representantes de 7 gobernadores, 6 gobernadores y un representante de Pando. Me parece que es un acuerdo histórico, son 5 puntos que nunca antes se habían acordado entre una cantidad tan importante de gobernadores. Vamos a hablar del punto número 2, que es justamente la coparticipación tributaria, que es justamente el inicio del 50-50, y que vamos a pedir, vamos a exigir mediante ley, que sea instalado de manera gradual por un impuesto cada año, empezando por el IT, o estamos también dispuestos a aceptar opciones del gobierno. Seguramente el 5 de agosto se va a ver más técnicamente esto. De igual manera, nosotros el 5 de agosto vamos a trabajar, como dijo el gobernador, para ya llevarle una solución al gobierno, para ya llevar una ruta crítica, una ruta técnica posible para que el 50-50 sea una realidad en el presupuesto general del Estado del 2027. Gradualmente, sí, empezando un impuesto en el 2027, vamos por otro impuesto en el 2028, hasta el 2031, cuando termine la gestión de este gobierno, seguramente la coparticipación tributaria va a ser una realidad. Este es el inicio de 50-50 para todos los departamentos, para todos los municipios, para las 11 universidades públicas. Muchas gracias.
0: Bueno, y los gobernadores exigen la aplicación del modelo 50-50 al gobierno, sin duda alguna, y que lo que señalaba también Luis Revilla, decía de que una de las instituciones que podría pasar a ser de tuición de las gobernaciones sería el SENARECON. ¿Y qué es el SENARECON? Es el Servicio Nacional de Registro y Control de la Comercialización de Minerales y Metales, una entidad pública descentralizada que depende del Ministerio de Minería y Metalúrgica de Bolivia. Fue creada para regular, registrar y controlar la comercialización interna y la exportación de minerales y metales. Y acá de repente habría que ver esta situación que por ahí irá resultado, ¿no? Tomando en cuenta que hemos visto a lo largo de estos 20 años del gobierno del Movimiento al Socialismo todos los contratos y acuerdos que ha habido, por ejemplo, con los mineros, con el tema de la explotación de los recursos naturales, que al final de cuentas no han llegado a las regiones como tiene que ser. Incluso cuando se hablaba de estos contratos de litio, Potosí reclamaba bastante porque no se los tomó en cuenta a ellos, más era el daño que iba a causar que los beneficios. Y eso lo conocen más los que viven en el lugar que desde un estado lejos que es el gobierno, ¿no? Entonces, son parte de los temas que se están tratando en esta reunión, como decían los gobernadores. Lo cierto, sí, nos quedamos con esto. Gobernadores exigen la aplicación del modelo 50-50, parte, decíamos, de las promesas que hizo el presidente Rodrigo Paz en campaña. Y me acuerdo que él decía, y recién nomás estuvo difundiéndose ese video, donde Rodrigo Paz decía, entro e inmediatamente voy a hacer poner en vigencia el 50-50. Y bueno, es algo de que no lo ha hecho hasta el día de hoy, y que lo que esperan es que hayan medidas claras, que las gobernaciones puedan levantarse. Hace un momento leía una nota, antes de venir a la radio, del ministro Espinosa, que decía, el TGN está quebrado, el Tesoro General de la Nación está quebrado. ¿Por qué? Porque 20 años de mal manejo del Movimiento al Socialismo han vaciado las arcas del Estado con lo que les dio la gana, y bueno, así estamos. ¿Y qué es lo malo de este gobierno? Porque este gobierno tenía que auditar todo, porque no es posible que tanta corrupción siga ahí, algunas cosas que se van destapando, no es así, tenían que las cosas clarificarse y denunciar a todos los involucrados en la corrupción, en el desfalco, en este desastre económico que nos dejaron 20 años del Movimiento al Socialismo en el país. Entonces son temas que se tienen que ir tocando. Vemos no hay avances, por ejemplo, en recuperación de temas como son los fondos de los temas del fondo indígena, los recursos, ni siquiera la detienen a Nemesia Chacollo, ni siquiera han buscado dónde está Nemesia Chacollo. Y en fin, veía igual una nota interesante el día de hoy a propósito de esto, que urge de verdad que se pueda aplicar el 50-50, porque las gobernaciones necesitan recursos, no pueden estar mendigando esperando que el gobierno les vaya dando el dinero para que ellos puedan pagar salud, médico, en fin, ¿no? Entonces, ¿qué era una nota que vi que es por demás de preocupante? 15 empresas estatales registran pérdidas que suman 5.177 millones de bolivianos. El ministro de la Presidencia, José Luis Lupo, junto al director ejecutivo de la Oficina de Fortalecimiento de la Empresa Pública, OFEP, Pablo Camacho, presentaron el informe de empresas públicas críticas, dato a 2025, en el que se detallan 15 empresas. Y sin duda alguna que esto preocupa, porque entre las empresas está Miteleférico, Yacimientos de Litio Boliviano, YLB, Boliviana de Aviación BOA, Empresa Metalúrgica Carachipampa, Ecoro, Empresa Azucarera San Buenaventura, Yacana, Empresa Boliviana de Alimentos EVA, Quipus, Veagro, Mutún, ETASA, Empresa Estratégica de Producción de Semillas EPS, Transporte Aéreo Militar TAM y Empresa Boliviana de Industrialización de Hidrocarburos EVICH. Son las empresas que este gobierno del Movimiento al Socialismo mantuvo, y sin duda alguna que hoy por hoy tienen que ser revisadas si van a seguir en funcionamiento, qué es lo que se va a hacer, y muchas de ellas sin duda alguna no hay que tener temor y tendrán que ser cerradas. Quipu nunca sirvió, San Buenaventura tampoco sirvió. O sea, hay empresa, Eva, nacieron para hacerle competencia a los productores. Le pasé, Juan Carlos, por si acaso, aunque estamos en los últimos minutitos, le pasé el informe de las 15 empresas estatales que registran esta pérdida. Y bueno, la verdad, la tabla ahí que está, ¿no? Veremos qué es lo que se hace al final de cuentas. Y mire, entre uno va leyendo entre las empresas con pérdidas millonarias, está el Mutún. ¿Y por qué señalamos el Mutún? Nosotros que vivimos aquí en el departamento de Santa Cruz hemos visto que le han hecho una reentrega, reinauguración, y nunca les dio la gana de mostrar con datos si es que estaban finalmente bien construida la fábrica. Todo a media, no funciona nada. O sea, realmente causando pérdidas. No hay todavía visos de que la empresa El Mutún pueda funcionar. Quipus, el único comprador de Quipus creo que fue Johnny Fernández, con computadoras que nunca terminó de entregar a los estudiantes, y así fue, y creo que fue Lola Terraza, si no me equivoco, la que denunciaba que Quipus estaban amontonadas, ¿no?, en un depósito. O sea, para que vea el daño tan grande que se le ha hecho a tantas empresas del país y la economía incluso del Estado. Empresa Boliviana de Alimentos, Eva, igual, una competencia desleal para los productores. Y bueno, y así si vamos hablando de otras empresas, igual, Agro, ¿desde cuándo son productores? Pues, o sea, son productores, son autoridades de gobierno, ¿qué es lo que son, no?
5: Y la San Buenaventura, que la pusieron a hablar de una vía caña.
0: Está abierto su micrófono.
6: Hicieron en un lugar donde no había cultivos de caña, ¿no?
0: El otro día miramos, le dije el tema este de la fábrica de limón en Potosí, ¿se acuerda?
6: Claro, la fábrica de papas fritas, que nunca
0: también
6: salió nada de papas fritas.
0: Y la empresa textilera, que me acuerdo que en algún momento fue María Galindo y a mostrar la fábrica que tenían un montón de máquinas que no eran ni utilizadas siquiera.
6: Y claro, en la anterior gestión un diputado igual fue a verificar empresas por empresa y no había producción en ninguna de las empresas, ¿no? Y lo más alarmante que estas empresas no funcionan, pero sí hay una planilla que tienen que cancelar, ¿no?
0: Y
6: todos los meses.
0: Y numerarios altos, ¿no?
6: Claro, son
0: busquemos esos temas para mañana. Nos despedimos a mis amigos invitándoles a que sigan sintonía nuestra. Muy buenas tardes.

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1: 4 de la tarde.
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0: 4 de la tarde con 7 minutos. ¿Cómo están? ¿Cómo les va? Buenas tardes. Estamos iniciando Hablando Sin Filtro. Bueno, según lo que se conoce acá en Santa Cruz, el tiempo que nos viene no es tan frío como en los días pasados. Pero hay una semana más de clase. Perdón, una semana más de vacación. Las clases se postergan hasta el lunes 27 de julio. Así lo ha informado el representante del Ministerio de Educación aquí en Santa Cruz.
1: De manera más responsable queremos manifestar a los queridos padres de familia, a los queridos maestros y a todos los actores educativos. Nos hemos reunido con el CEDES, hemos tenido reuniones con el CENAMI. Bueno, prácticamente los factores climatológicos van mejorando, pero en las mañanas seguimos teniendo a las bajas temperaturas y por las tardes. Con CEDES hemos prácticamente contrastado lo que es la información. Tenemos todavía latente algunas enfermedades respiratorias, especialmente lo que corresponde al sarampión y la influenza. De la manera más responsable tenemos que nosotros responder. Primero, precautelar la salud de los estudiantes. Es en este sentido que una alianza estratégica con el CEDES, la siguiente semana tenemos una gran campaña de vacunación, denominada una campaña de vacunación para retornar seguros a las labores educativas. En Santa Cruz se nos viene el mes patrio, que es agosto, septiembre, que seguramente vamos a tener aglomeraciones de estudiantes, y nosotros como sector educativo queremos ser muy responsables. En ese sentido, para precautelar un retorno seguro y la siguiente semana dedicados todo Santa Cruz a una campaña de vacunación, el descanso pedagógico se amplía por una semana más.
0: Bueno, ¿qué dijo la ministra de Educación? Bueno, la ministra de Salud, más bien. ¿Por qué? Porque el tema salud es el que ha hecho que haya una semana más de vacación. Parece que, al menos en el interior, la cosa va a estar muy difícil.
2: Se ha hecho una ampliación de la semana porque las temperaturas, de acuerdo a proyecciones del CENAMI, van a descender aún más. Y se ha considerado que no tenemos en algunos departamentos una adecuada cobertura de vacunación de influenza. Esta próxima semana estamos fortaleciendo la vacunación y por eso es que vamos a tratar de que se pueda hacer la mayor cantidad de niños vacunados para que ingresen protegidos a la escuela.
0: Bueno, se han dado cuenta las notas de ayer por el tema del no pago a los trabajadores de salud y los médicos. En la nota que le han hecho, la mujer le cuesta respirar, ¿no?, la ministra de Salud. Y ahora ahí hemos visto plano todo ahí, no sé si habrá subido gradas o qué, pero también agitada la ministra de Salud. Pero aquí Luis Ernesto Alpire, que es el

0: Pero de frío, escúchenlo, dice que van a haber unos fritos hasta por ahí, nomás que la temperatura va a bajar poquito. Y en pleno invierno vamos a tener fuertes calores.
1: Jueves 16 de julio, continúan los fuertes vientos, es más, se intensificarán aún más, alcanzarán hasta 90 kilómetros por hora la ráfaga. La temperatura mínima oscilará en 22 grados centígrados y máxima de 31 grados centígrados. Mucho calor y fuertes vientos es el caldo de cultivo para que los incendios forestales, en este caso sobre todo interfaz, aquellos que tienen relación entre lo humano y lo forestal, pueden darse sobre todo en municipios como Santa Cruz y Cabezas, como también Guarnes, donde la temperatura va a estar muy alta, 31 grados en Guarnes y Santa Cruz y 36 grados en Cabezas Cordillera, pero ráfagas de viento que incluso alcanzarán hasta 90 kilómetros por hora. Por lo tanto, recomendamos no generar fuego de ninguna naturaleza, como también incluso botar colillas de cigarro, porque puede generar incendios de magnitud con intensas llamaradas que pueden provocar incendios en las áreas urbanas.
0: Bueno, en una entrevista con un canal de televisión lo escuché decir al señor del clima que se viene sequía, incendio y un montón de cosas, nada que ver sí con el invierno, pero sí fuertes vientos. Los fuertes vientos se quedan este fin de semana, que van a llegar a 90 kilómetros por hora, dice este hombre que sabe muchísimo del tema. Cambiamos. La declaración de 5 acusados en el juicio por el 26 de julio o de junio lleva al Tribunal Sexto de Sentencia a pedir que el Ministerio Público inicie un proceso contra el ex viceministro de Régimen Interior, Johnny Aguilera, a quien acusan de haberlos torturado y obligado a inculparse. Así declararon los abogados que estuvieron presentes en las audiencias de estos 3 días. El ex viceministro de gobierno, Johnny Aguilera, ha sido el que ha ordenado todo este tipo de situaciones, no solamente el caso de mi cliente, sino de otros también, y el tribunal ha dicho que acudamos a estas instancias. Inclusive ha ordenado al Ministerio Público que de oficio investigue este tipo de hechos, dijo el abogado Roger Valverde, quien defiende al general Raúl Barberí Muiva. Para el abogado Eduardo León, no solo Aguilera es responsable, sino otras autoridades de más alto rango, como el propio exministro de Gobierno Eduardo del Castillo, el exministro de Defensa Edmundo Novillo y el propio expresidente Luis Arce. Aguilera es señalado como el único que recorrió todos los penales donde estaban detenidos los acusados de este caso, a los que ofrecía pequeñas condenas a cambio de declararse culpable y acogerse al proceso abreviado. En el caso del general Muiva, este incluso habría soportado torturas del ex jefe policial. Por esta razón, el tribunal pidió a la fiscalía iniciar la investigación. Según lo que ha manifestado mi cliente, él fue el que tomó las declaraciones sin abogado. Él y otras personas pusieron en conocimiento de la prensa el caso sin respetar sus derechos, y hay una persona más que fue torturada, dijo el abogado Valverde. Hablemos de este tema en la entrevista.
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0: Le quiero dar la bienvenida al director de Seguridad Ciudadana del departamento, doctor Jorge Santisteban. ¿Cómo le va, doctor? Parece que le está llegando la hora a este otrora hombre poderoso del movimiento al socialismo y que fue hombre alfil, que ocupó distintos cargos, todos con poderes, precisamente para hacer que sucedan este tipo de cosas. Y no es del gobierno pasado, desde hace mucho tiempo se habla del caso terrorismo, que jugó un papel importantísimo en este suceso acaecido hace muchos años atrás. Bienvenido, doctor, buenas tardes.
3: Muy buenas tardes, querido Erlan. Un saludo cordial a toda la ciudadanía. Aquí hay algo importante que usted muy bien mencionó, la clave de todo lo que ocurre.

0: ruido en el país. Era un hombre con ese perfil, precisamente Johnny Aguilera. Resulta de que ese tipo reunía todos los requisitos que necesitaban estos gobiernos narco que gobernaron durante 20 años y un poco más. Entonces, ese era el perfil de alguien que entienda todo lo que tenían que hacer a oscuras y que sepa hacer bien las cosas para no dejar huellas de responsabilidades en el gobierno. Y claro, ahí están las cosas. No solamente él, Erlang Aguilera, no solamente es el único, sino hay muchas personas que todavía no están entrando a proceso porque tan solamente el Ministerio Público espera las denuncias. ¿Y quiénes son los que deben denunciar a todas esas personas que destruyeron la institucionalidad y el liderazgo en el país, principalmente en Santa Cruz? Estos. Entonces, a raíz de un problema de un hombre que se está defendiendo luego de que le sirvió a un gobierno corrupto, ahora los está denunciando. Porque, claro, cuando en este tipo de gobiernos socialistas y delincuentes narcos, cuando hay alguien que les estorba, automáticamente lo hacen a un lado, ya sea defenestrándolos, poniéndoles en la cárcel para que dejen de hablar, o haciéndolos desaparecer. Ese es el sistema. Ahora, lo doblegaron y lo callaron. Entonces hoy está hablando porque ya no está el gobierno en función. Y lo que está diciendo Zúñiga es cierto, pero también es tan cierto de que Zúñiga tiene alto grado de responsabilidad en todo lo que pasó.
1: Bueno, pero señorcito que vemos, fíjese que su participación en cosas oscuras viene desde el caso terrorismo. En el caso terrorismo, la cárcel de San Pedro y Palmasola se llena, le cuento, porque hay civiles, abogados, policía, todo un aparato monstruoso de gente que lo único que hizo fue mentir y apuntar para, como usted decía, acallar al liderazgo cruceño e incluso vincular a este tipo de cosas a instituciones. Entonces, un trabajo muy bien elaborado. Usted se pone a conversar, por ejemplo, con esas personas que usted las conoce muy bien, las que sufrieron por el caso terrorismo, y este señor es un gran protagonista. Pero como usted dice, no solamente él, por ahí, por la plaza, vemos casi todos los días a un señor alto, ex policía, jefe de inteligencia, que deambula por todos los lados y saluda a todo el mundo. Él y muchísimos abogados que le sirvieron en ese tiempo al Ministerio Público para meter y sacar a quien les parecía que ponían, porque corrió mucha plata, hablo del caso terrorismo, y falta todavía la historia después, y después con el gobierno de Luis Arce, mire.
0: A nuestro pueblo le hicieron barbaridades, y mire que estos sinvergüenzas siguen disfrutando. ¿Dónde se van a vivir todos estos sinvergüenzas, narcodelincuentes, narcopolíticos? A Santa Cruz. Todos, policías, militares, estoy hablando de los narcos y estoy hablando de los políticos. Oiga, la mayoría tiene casas en el Uruguay, tienen quintas, tienen propiedades. El destino más preciado que tienen es para vivir aquí, pero le hicieron tanto daño, sin vergüenza. Es decir, a estos no solamente hay que darles una patada en el trasero, sino menospreciarlos de por vida y hacer notar a la sociedad de que esto no se puede olvidar. No es vivir con odio y rencor, que eso es diferente, sino sentar precedente de que hay personas antisociales que no merecen compartir con nuestra sociedad. Pero usted muy bien dijo, hay un ex comandante, un ex policía que andan por aquí paseándose por todos lados y haciendo negocios con gente de nivel. Oiga, delincuentes que se metieron con el narco. ¿Y quién les dice nada? Nadie. ¿Y sabe por qué? Nos acostumbraron a compartir con toda esa mafia. Entonces, este es parte de ellos. Y al final de cuentas, de alguna manera, la justicia también se paga en vida. En algún momento van a tener que pagar todo lo que hicieron, pero sobre todo, mancharon sus manos de sangre. Y murió mucha gente de pena, de tristeza, de todo lo que significa el estrés traumático que causaron durante la persecución, el daño implacable que hicieron con esas persecuciones, de alguna manera las van a tener que pagar. Y por otra parte, también reflexionar, aquellos que se sintieron agraviados, ¿qué esperan para denunciarlos? Y aquí no es que hay la justicia divina, claro, la justicia divina hace su parte. ¿Y usted qué hace si fue ultrajado y perseguido? Hagan algo para que no queden impunes y esta gente se pasee por nuestro lado, se codee con nuestra familia siendo delincuentes. Pues eso contagia. Entonces, Zúñiga los está denunciando. Y este sujeto, Johnny Aguilera, cometió atropellos haciéndose el todopoderoso y el que no tenía miedo a nada. Claro, ¿Quién va a tener miedo, pues, si lo tenía en sus manos el poder? Porque él conocía todo lo que hacían los políticos, estos delincuentes. Y él era parte de todo ello. Entonces, obviamente, era un mal necesario para los gobiernos. Ahora hizo mucho daño a Santa Cruz. Y le aseguro que este se va a venir a vivir a Santa Cruz. Entonces, ya no es como antes. Antes no los dejaban acercarse a la plaza ni a la Monseñor. Pues parece que ya no hay esos cruceños como antes. Uno solo es difícil que lo haga. Este es el conjunto de la sociedad que con valores haga respetar su integridad y la esencia de lo que es el respeto que deben tener a un ciudadano, pero sobre todo al cruz.
1: Y ahora fíjese sí, de que él, este señor Aguilera, bueno, por respeto uno le dice señor nomás, está siendo acusado por el falso golpe de Estado. Y suenan los mismos nombres que sonaban en el tiempo de Evo, Hugo Moldis y otro más, que poco a poquito van a ir saliendo y van a tener que dar cuenta de lo que hicieron. Y ojalá que cuando estén ahí frente a los que lo están juzgando, aparezcan otras denuncias. Y bueno, pues esta gente que de verdad que es lo peor que le ha que el destino le ha traído al país, pues dejen de... Que lo único que van a tener ahora es plata y su familia, nada más. Pero
0: así mismo.
1: Pero tiene que llegarle... tiene que haber alguien que los apunte y le digan, este ha hecho esto, este otro también. Porque
0: ahora,
1: hay artísimos que, como usted dice, andan, no salen de la Monseñor. Es más, hasta se dan el lujo de no trabajar, miren.
0: Claro, y ostentan mucho dinero, abiertamente. No les importa que Transparencia, la unidad de investigaciones financieras los persiga, porque ellos saben su motivo, ¿por qué no los van a tocar?
1: Claro.
0: Si entonces estamos en el mismo sistema, pero con otro gobierno. Estoy hablando de un sistema que no ha terminado de ser erradicado del país. Eso es lo grave. Entonces, estos van a todavía caminar por nuestras calles de manera impune. Y eso es injusto. Algún momento, aquel que que sintió los efectos de una persecución injusta, pues tiene que reaccionar. Y caso contrario, bueno, pues son personas que merecían lo que les está pasando y lo que les pasó. ¿Cómo van a dejar esas cosas así en la impunidad? Este Aguilera cometió arbitrariedades dentro de las unidades militares. Se entraba a realizar requisas, pero sobre todo injustas, persecuciones de militares, haciéndolos humillar ante la sociedad, dentro de los cuarteles. O sea, oiga, llegaron al extremo. Hoy el comando del ejército tiene que constituirse en parte querellante de todo lo que ocurrió. ¿Por qué? Porque el honor de las Fuerzas Armadas lo echaron por los suelos por un plan elaborado por este señor Aguilera. Ay, señor, discúlpeme, no le digo a él, sino se lo digo al apellido. Pero este sujeto, tiene que ser querellado también por el ejército. ¿Por qué? El ejército fue prácticamente con dos comandantes de la Fuerza Aérea y la Naval, quienes también estuvieron dentro de ese plan y que lo hicieron los políticos. Él formaba parte del grupo de políticos delincuentes que armaron un plan para desestabilizar a las Fuerzas Armadas, hacerles perder credibilidad a cambio de ganar espacios políticos y robustecerse con la destrucción de una institución. Ahí están las declaraciones de Zúñiga. Es la oportunidad del ejército querellarse contra estos delincuentes.
1: Ahora, hay antecedentes que la policía, por el mal uso que le dieron a una comandancia, a un cargo, la policía o el ejército les meta juicio. Han habido muchísimos que han utilizado para muchas cosas, ya sea o en la policía o en el ejército.
0: Bueno, justamente, Erlan, lo mismo que estoy hablando de las Fuerzas Armadas o del ejército, también tiene que hacerlo el comandante Sokol, que es comandante de la policía. Querellarse contra todos aquellos sujetos que hicieron desprestigiar a la policía como institución. Por lo tanto, corresponde que tanto ejército como policía se querellen no solamente contra este, sino contra la ministra de la presidencia, contra sus asesores inmediatos y contra exministros que se prestaron a organizar un golpe utilizando la Policía Nacional y utilizando el ejército. El ejército, para provocar un movimiento supuestamente subversivo en contra del gobierno, y la policía haberse prestado a un juego político inconstitucional y al margen de la ley. Eso es lo que tienen que hacer ambos comandantes, querellarse contra todos aquellos políticos que armaron y montaron un supuesto golpe solamente por intereses políticos, desprestigiando a dos instituciones, que incluso iba a haber un enfrentamiento. Y aquí no se iba a repetir el enfrentamiento, le aseguro que no se va a repetir el enfrentamiento que hubo en la plaza principal el 2003, donde hubieron policías y algunos militares muertos. Es decir, si le daba la gana el ejército, pues sacaba sus vehículos, sacaba sus unidades, y al final de cuentas iba a ser una matanza. Pero el ejército no reaccionó con la fuerza, sino más bien lo que hicieron fue controlar la plaza principal, y hasta ahí llegó ese asunto. Y ahí estaban estos policías también. Entonces, se repite la historia cuando los dejan impunes. Ese es el problema de fondo en nuestro país. Quedan los mismos delincuentes políticos haciendo su fechoría año tras año, elección tras elección, y se postulan, se repostulan, porque los mantienen precisamente en la impunidad. Pero si sientan precedente metiendo presos persiguiéndolos a través de los fiscales por el delito cometido, no les va a quedar mucha energía para seguir haciendo lo que hacen. Entonces, en este país, nuestro país, desafortunadamente, todo se olvida por amistad, por el corazoncito y por sobornos. Lamentablemente, así es la cosa, estimado Erland.
1: Bueno, veremos a ver qué pasa de aquí en adelante, pero ya van saliendo los nombres, ¿no?, de los que participaron, al menos por ahora, en este fallido o este mentiroso golpe de Estado. Ahora, en esta última parte, doctor, si tiene tiempo, le quiero preguntar cómo anda el trabajo en su oficina. Esta ciudad, se lo digo esto porque brega la gente, sobre todo, con lugares... Mire usted, el Parque La Arenal tiene una carceleta que para lo único que sirve es para sacarle la poca plata que tiene la gente. Porque los delincuentes que andan por ahí entran y rápidamente salen. No salen porque son bonitos y bien peinados, como dice el dicho. Simplemente salen porque le dejaron algo a cambio a los que están en esta carceleta. Se lidia todos los días con este edificio que lo tiene abandonado a la universidad. Yo no sé, hablan de que no tienen lugares, pero tienen edificios abandonados y es un peligro. Nada raro que de ahí se cruzaron y le robaron las cosas del museo de la señora Gladys Moreno. El centro de la ciudad, yo creo que por fin ahora este municipio está tomando en serio, porque se está cayendo a pedazos el centro. Mientras en otros países cuidan su historia, acá no les interesa. Entonces hay muchísimas cosas de ese tipo, y ni qué decir lo que sucede en San Ignacio y San Matías. ¿Cómo anda eso, doctor?
0: Bueno, le voy a dar una radiografía muy apretada al respecto.
1: Por favor.
0: En el país tenemos, y en el departamento tenemos, graves problemas de orden de salud, educación y trabajo. Y de último, si se acuerdan, ven la seguridad. Así de simple. Pero le digo, desde el punto de vista del nivel central, al nivel central no le importa la seguridad de los ciudadanos. Y esto es de muchos años atrás. Si apenas tienen dinero para pagar sueldos a todos los 500 y tantos mil empleados, es decir, al igual, en la misma fecha, día y hora que le están pagando a los médicos que están en paro, también le están pagando al empleado. Entonces, ¿se da cuenta usted cómo puede estar la salud? Que sería prioridad también para mantener la vida. Pero siempre he dicho, y casi no lo entienden, no hay desarrollo social y económico mientras usted no dé las garantías, y eso es seguridad y protección. Entonces, cuando entendamos esa fórmula y el equilibrio de esas cosas, recién yo creo que va a mejorar la seguridad ciudadana en todo el país y en el departamento. Usted se da cuenta solamente con el hecho de que el tema de que el gobierno abusivo atropellador en su momento ordenó a las gobernaciones a que paguen los prediarios diarios, o sea, como se dice, 8 bolivianos a todos los presos de las cárceles, a todos los detenidos, con presupuesto tuyo. Eso es, pues, lo peor que pudieron haber aceptado los gobernadores. ¿Cómo pueden hacer eso? Y eso no
1: es. Eso viene desde el tiempo de Evo Morales, ¿ah?
0: Pero claro.
1: Que le tenía el miedo tiempo, y les ponían tareas, trabajo, pero no le daban plata.
0: Por eso justamente le digo, Erlan, desde el tiempo de Evo Morales, que impuso esa regla, porque así les daba la gana a ellos decir, y el que no quiere se le da su golpecito de Estado por debajo y lo sacamos al prefecto o al gobernador. Entonces, los tenían atemorizados. Entonces, así le dieron más cargas y más cargas a los gobernadores, dándole capacidad de gestión. Lo mismo en la policía boliviana. Les quitaron esa capacidad de poder controlar en sus funciones su misión constitucional porque le dieron una carga de misiones y tareas. Oiga, por todos lados están los policías atendiendo una y otra cosa y claro, de las múltiples misiones que tiene, no cumplen una sola bien. ¿Por qué? No tienen los medios. ¿Usted sabe lo que es bregar por parte de un comandante para que te den combustible para salir solo a patrullar? Combustible para patrullar. Oiga, hemos llegado, pero lo que se dice al fondo de lo que significa la miseria, y no estoy exagerando, vaya y pregúntele, un ciudadano común, pregúntele al comandante de la policía si tiene combustible para sacar a patrullar sus vehículos. Claro que le dan, pero le dan controlado desde La Paz y le dan lo mínimo. Entonces, no se puede así, Erlan.
1: Sí.
0: Realmente el país está recontra quebrado, no está quebrado, está recontra quebrado. Solo para que se dé cuenta, partiendo desde el día en que te pagan sueldo, partiendo desde el día en que ya no tenés combustible para patrullar. Entonces, evidentemente, aquí hay que hablar y no hay que quedarse callado. Entonces, permanentemente, el gobernador Juan Pablo Velasco está en todas partes intentando hacer reflexionar a las personas y, al final de cuentas, que transparenten toda la situación económica para que sepamos a qué atenernos.
1: ¿Y cómo entonces, cómo está haciendo usted ahí en su oficina? ¿Cómo trabajar por la ciudad y el departamento si no hay?
0: Uno de los ejemplos que le voy a dar es de que los famosos viáticos en los que uno se daba, se iba a hacer su trabajo de coordinación a los valles, acá a la Chiquitanía. Oiga, el secretario de Seguridad Ciudadana va con sus propios medios y también soporta la carga de su chofer y de la persona que lo pueda acompañar. ¿Por qué? Porque todo eso es ahorro para cuando te toque tener combustible para una emergencia de fuego, de incendios, o lo que quiera. Incluso las emergencias son aquellas que no ve la sociedad. Pescadores permanentemente se dejan arrastrar por los ríos y se ahogan. Y hay que ir a recuperar cuerpos. Y eso es normalmente los fines de semana y feriados. Pero no importa, ese es el trabajo. El hecho está en que tenés que tener combustible, vehículos en buen estado y el equipamiento. Entonces, ahí realmente se ve si una institución está en condiciones.
1: ¿Ha hecho recorte usted ahí de personal?
0: Sí, se ha hecho recorte en un 30% del personal. Entonces, imagínese, en lo que no se hizo, sí se mantiene, por lo menos, es en el personal de riesgos. Es decir, todos aquellos rescatistas que tienen que estar en condiciones de salir ante una emergencia. Burocrático, que anda, bueno, que seguramente ponían los gobernadores anteriores para calentar asientos o de lo contrario solo por beneficiar a alguien políticamente o por agradecimiento, retribución, lo que quiera, ya no hay ya ese tipo de funcionarios, Erlan. Da pena que no se pueda, es decir, trabajar con gente, con más gente, porque no es para beneficiar, sino para que se beneficie la institución en apoyo a la sociedad. Pero no se puede porque no hay presupuesto.
1: Claro. ¿Y cómo va a ser para el tema este de los incendios? Porque fíjese cómo están los vientos, que son el principal enemigo, mire.
0: Ahorita hay muchos focos de calor, que esos después se producen en incendios por el viento, como usted muy bien dice. Esos cientos de focos de calor que hay, son pequeños todavía, pero posiblemente el viento nos arrastre a una situación mayor. Sin embargo, el lunes tenemos la apertura de la reunión y hago primicia, la lanzo la información a través de su canal y de su programa Hablando Sin Filtro, lo siguiente, de que el día lunes 10 de la mañana habrá una convocatoria de todas las autoridades del departamento para reiniciar las labores y trabajos del Centro de Operaciones de Emergencia Departamental, el COED, para realizar actividades de coordinación y de medidas de prevención.
1: Hay que anticiparse, ¿no?
0: Va a empezar, sí, a la cabeza del gobernador y viceministro.
1: Bueno, eso está importante, ya charlaremos. Me dicen que se está acabando el Zoom, querido doctor. Bueno, gracias. Le agradezco mucho, sobre todo también por los datos de seguridad ciudadana de su oficina, así que ya estaremos conversando de eso. Gracias, doctor, como siempre, muy amable usted.
0: Un saludo cordial y bendiciones a todos.
1: Igualmente, gracias, doctor. 4:43, un corte y enseguida retornamos.
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1: Cuatro de la tarde con 47 minutos. Guardias de seguridad han denunciado que fueron convocados para un supuesto trabajo en Rusia con la promesa de recibir $10,000 por persona. Según uno de los testimonios, la reunión se realizó en una cafetería cercana a la Plaza 24 de Septiembre, donde una mujer les habló del viaje y de los pagos que recibirían si aceptaban la propuesta. Uno de los denunciantes dijo que la reunión se realizó en una cafetería cercana a la Plaza 24 de Septiembre, en el mes de abril. Fuimos en total 15 personas y que la mayoría éramos jóvenes, dijo. También señaló que les ofrecieron pagarle $5,000 acá y $5,000 cuando ya estemos allá, además de ayudarlos con el pasaporte, papeles y trámites necesarios para salir del país. De acuerdo con el testimonio, algunos comenzaron a desconfiar al enterarse de que el supuesto trabajo podría estar relacionado con la guerra y no con una actividad laboral regular. Cinco ya empezaron a desconfiar y empezaron a averiguar, dijo uno de los guardias, al advertir que muchas personas pueden caer en estas ofertas por necesidad y por la promesa de plata fácil.
12: Estuve trabajando con la empresa Bisegura aquí en el condominio Espíritu Santo, con el tema de pago que no nos paga hasta ahorita mayormente. Se le ha mandado un mensaje, pero no nos da respuesta, no nos da solución de nada. Incluso llegué a estar en una clínica, se le ha mandado, pero tampoco no me da solución de nada.
13: Aparte de esto, también habían intenciones de una especie de reclutamiento para llevarlo a Rusia. ¿De qué se trata esto?
12: Supuestamente este reclutamiento, lo que ella me dice, disculpe, ¿usted se anima a ir a Rusia? Yo le dije, sí, yo me animo. Usted sabe que ahorita la necesidad, todo se puede, ¿no? Pero cuando empezamos a ir al tema de la reunión, donde nos citaron, fue ahí en una cafetería que es cerca de la Plaza de la 24 de Septiembre, y otro tema de los mensajes de ir a sacarnos el tema de sangre, que es en una clínica que se llama Niño Jesús, que es en el primer anillo.
13: ¿Se sacaron pruebas de sangre para qué?
12: Le sacamos pruebas de sangre para saber si estamos con alguna enfermedad o alguna cosa, digamos, que estemos en tema del organismo, ¿no? A eso me... Entonces, esta señora, por reclutar a la mayoría de los jóvenes, que eran unos 15 personas, bueno, me iban a pagar a valor de $10,000 por cada uno, que algo salía a salir de algo de 100,000 bolivianas, a eso me odia. Ella iba a tener un porcentaje, yo creo que entre 15 y 20 mil dólares por cada persona. De las 15 personas, 5 ya empezaron a desconfiar y empezaron a averiguar por su propia cuenta.
13: ¿Qué se dieron cuenta cuando averiguaron?
12: Supuestamente que es mentira, es una que están reclutando personas así, si ni siquiera han ido, como dice, al cuartel o una base militar, llevar personas, como dice, de palo blanco. Entrar, como dice, su pecho allá y no volver otra vez a tu país. Y como dice, te dicen tantas cosas bonitas, pero cuando llega el momento es muy diferente.
13: ¿En qué le ayudaron? ¿Pasaportes, papeles? ¿Cómo estuvo eso?
12: El tema de los pasaportes, ellos se encargaban con el tema de los papeles y todo eso. Solamente pasaporte, documento, ellos todo lo hacían, digamos. Porque tengo entendido que su marido de la señora... es conocido por ese ruso que nunca lo conocimos, al famoso ruso que supuestamente lo conoce él de muchos años, y después de bastante tiempo dice que el año pasado se habían reencontrado y empezaron a hablar de este tema de reclutamiento para las personas que vayan a Rusia.
13: Sería de una forma irregular, sino como corresponde, un tipo de reclutamiento, ¿no?
12: Exactamente, sería así, amo, y yo mayormente pido a todo el mundo, amo, porque personas que se dejen engañar, tengan mucho cuidado, amo. Personas así, a veces lo llevan con mentiras y con falsedad, amo. Y uno lo que primero se pone a pensar, plata fácil, todo se puede, amo, pero la cosa es cuando uno se vuelve a trasladar a su país, si uno vuelve o no vuelve.
13: Amigo, ¿usted cómo fue su experiencia con esta persona y esta intención de llevarlo a Rusia?
14: La verdad, a nosotros nos hablaron, fuimos 15 personas, éramos la mayoría éramos jóvenes, ¿no? Hablaron con un trabajo que nos iban a dar allá, nos iban a llevar a Rusia, nos iban a sacar pasaporte, todo, nos iban a ayudar en todo lo que era el papeleo, nos iban a pagar $5,000 acá y $5,000 cuando ya estemos allá. Eso fue lo que nos prometió la señora cuando nos habló del viaje a Rusia.
13: ¿Te sacaron sangre? ¿Qué hicieron? Los trámites y demás.
14: Sí, los llevaron a una farmacia donde hacen los exámenes algunos, y yo no fui porque ya algunos de mis compañeros que iban a ir junto conmigo me dijeron que todo era mentira, que era para que nos lleven a la guerra, y ya no fuimos algunos, pero la mayoría sí, hacerse los exámenes médicos para hacer el viaje.
13: ¿Cuándo pasó esto?
14: Esto fue a finales de diciembre, en enero, en esa fecha.
13: ¿Por qué lo hacen público hoy día ya?
14: Por motivo de que nos ha tenido así, y desde que nos comentó sobre ese trabajo, ya a mí me sacó, y la verdad es que no me ha pagado los meses que he trabajado antes, y no da respuesta a las situaciones y todo.
1: Bueno, ahí está, esa denuncia fue en abril, mire, y cada vez salen más datos, ahí se dan nombres, personas que como, por ejemplo, los entrevistados que pertenecían a una empresa de seguridad, pues conocen a esta otra persona, esa persona conoce al ruso, y ojalá las investigaciones lleguen a dar con los que tuvieron esa bendita idea de llevar gente para que muera. Bueno, nuevas imágenes revelan la crudeza de la guerra y exponen a presuntos bolivianos en primera línea. Un video muestra a un ciudadano colombiano, integrante de un pelotón, en el que, según diversas denuncias, habrían bolivianos y combatientes de otras nacionalidades, intentando auxiliar a un compañero gravemente herido tras la explosión de un dron durante un enfrentamiento.
15: Aquí con la banda completa, Girón presente, Santander.
16: No te voy a hacer matar.
15: Oye, que estás bien, hermano, Dios me lo bendiga. Me toca seguir adelante, pero yo vengo por usted más tarde o apoyo su vacación, Dios me lo bendiga.
16: Lo quiero mucho, Dios. La buena, Girón.
17: Bien, Girón.
15: Ay, Dios mío.
17: Yo no te iba a decir, a mí me han salvado.
15: Aquí con la banda completa, Girón presente, Santander.
18: Mutata presente, Urabá.
19: Proba y manda.
20: Aguachica, César.
15: Aguachica presente, Aguachica. ¿Dónde está la gente de República Dominicana, Bolivia? A ver.
21: ¿Quién dijo Bolivia? Firme presente. Bolivia no está.
1: Bueno, ahí está. Ellos todavía mantienen un momento de relax, se diría, en situaciones difíciles, ¿no? Bueno, cambiamos. La Cámara Forestal de Bolivia expresó hoy la necesidad de implementar un nuevo protocolo de análisis de los productos madereros de exportación debido a los recientes casos de impregnación de tablones con sustancias controladas. Necesitamos nuevos protocolos para hacer análisis tanto en la madera como en otros productos forestales, Así lo manifestó el presidente de la Cámara Forestal de Bolivia, Pedro Colanzi. La recomendación de la institución surgió luego de la confirmación de que la madera boliviana, retenida en Chile y Brasil, dio negativo a las pruebas antidroga a las que se sometieron. El fiscal general del Estado ha manifestado que las pruebas han empezado a salir negativo y las pruebas que dieron falso positivo se han llevado a otro laboratorio donde se ha confirmado que no habían sustancias controladas, ni cocaína ni otra sustancia, dijo el titular de la Cámara. El sector maderero ha solicitado al gobierno establecer los nuevos protocolos de inspección para garantizar controles adecuados y evitar afectaciones a la exportación de madera boliviana, reconocida con materia prima en diferentes mercados.
0: El general de Bolivia ha manifestado que las pruebas han empezado a salir negativo y las pruebas que habían dado falsos positivos se han llevado a otros laboratorios donde han confirmado que no había sustancia controlada, ni cocaína ni otra sustancia. Esto nos da una pauta de que el sector forestal puede volver a la normalidad, un sector que ayuda a llevar el pan de cada día a casi 200.000 bolivianos y que trabaja codo a codo con las comunidades indígenas, campesinas, que las maderas de tipo de clase 3 no se podían impregnar con sustancias ilícitas, que era muy difícil hacer o casi imposible lograrlo. Ahora nos están dando la razón. Esto nos lleva a que pidamos nuevos protocolos de inspección de la madera. Sabemos ahora con total seguridad que los reactivos que se usan no dan resultado en madera o dan falsos positivos. Debido a la composición molecular y a las resinas, a los fenoles, a los etanoles que provienen de la madera, necesitamos nuevos protocolos para hacer análisis tanto en la madera como en otros productos forestales.
1: Bueno, ahí está esa noticia. Bueno, esto que van a poder ver, en Brasil hoy han aprehendido a una ex candidata suplente de Creemos por presunto narcotráfico. La ex candidata asambleísta suplente por la agrupación política Creemos, Andrea Pereira, fue aprehendida en Brasil tras ser vinculada a un presunto traslado de sustancias controladas. Según información preliminar, la intervención ocurrió durante una inspección de rutina a un bus que ingresaba al país, donde la Policía Federal encontró varios paquetes con presunta droga en un equipaje que sería de esta mujer. La aprehendida quedó bajo custodia de las autoridades brasileñas y será puesta a disposición de la justicia de ese país mientras continúan las investigaciones. Hasta el momento no se informó oficialmente la cantidad ni el tipo de sustancia incautada. Bueno, ahí está. 4:59 PM, no se vayan que enseguida viene Asuntos Centrales, como siempre a través de Marítima 100.9.
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22: Marítima FM 100.9 anuncia la hora.
23: 5 de la tarde.
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0: mucha gente en la verbena, una oférica por lo menos de 3 kilómetros, diría yo, entre el anticucho, entre el sándwich de chola, entre el plato paseño, entre todo lo que implica la variedad. Y además hubo algunas danzas, algunas bandas, estuvo la, le escuché la barra del Tigre, en Santa Cruz tiene una barra del Tigre, de Strong, y me imagino que Bolívar también, pero más organizado parece aquí, la del Tigre, estaban ahí. Así que felicidades a La Paz en este 217 aniversario de su gesta libertaria. Y bueno, te veo radiante, Roberto, porque Argentina, ¿sufriste o no ayer?
1: Siempre se sufre con Argentina. ¿Sufriste? Siempre, claro que sí.
0: Hay, pero qué manera de jugar la última parte, ¿no?
1: Sí, le quedaron piernas, le quedaron tiempo. Cambios, buena lectura del técnico para hacer un buen recambio. Bueno, y levantar los últimos 10 minutos. Fíjate, el gol del empate fue a los 85 minutos y el segundo sí. Fue a los 92.
0: Argentina es de los minutos finales.
1: Bueno, ¿no? Ojalá que entre, porque cuando empezó a pegar en el palo la pelota, parecía que no quería entrar. Sí. Fue muy dramático.
0: Sí.
1: Bueno, los ingleses se refugiaron atrás, y bueno, al que se refugia atrás lo paga caro.
0: Sabor especial porque hay un contexto de historia también ahí, ¿no?
1: Sí, bastante.
0: Ya vamos a hablar de eso.
1: Por más que decían que era solo un partido de fútbol, no es solo un partido de fútbol.
0: Un sabor especial esta victoria.
1: Simbólicamente era muy fuerte, por supuesto.
0: Y el domingo frente a España.
1: El domingo es otra cosa.
0: Otro.
1: El domingo es la final.
0: El domingo es la final.
1: Y bueno, y las finales hay que saberlas jugar también, ¿no? Son partidos aparte.
0: Ya vamos a hablar de la final el domingo, hoy, mañana y los días que se espera la previa. Pero vamos a entrar al primer tema de desarrollo ya de las noticias de hoy. Y este primer tema tiene que ver con la guerra de Rusia, que parecía una guerra lejana a Bolivia, casi ajena, podríamos decir, guerra entre Rusia y Ucrania. Esta guerra que no resultó ser tan lejana para nosotros los bolivianos, ¿por qué? Por todas las denuncias que están apareciendo de bolivianos que en este momento están en plena guerra y que no iban a la guerra.

0: cada día aparece un testimonio que habrá que reconfirmar, rechequear si son testimonios consistentes. Pero hay ya testimonios consistentes, mínimo militar, algunos de ellos ni tienen entrenamiento militar, ni han ido siquiera al cuartel aquí en Bolivia, pero se van conquistados o seducidos por una oferta de entre 13.000, 10.000 dólares y hasta 43.000 dólares. Les dicen eso y como aquí no hay condiciones de empleo, no hay condiciones y oportunidades para llevar adelante su familia, son habitualmente jóvenes de escasos recursos económicos, pero con compromiso ya y responsabilidades de padres, y resulta que terminan allá algunos fallecidos. Se tiene que reconfirmar la versión de que al menos hay dos fallecidos, es la denuncia que se ha conocido esta semana. Pero es el gran tema, ¿por qué? Porque parece arrancar una investigación finalmente, parece que las autoridades finalmente toman algunas acciones después de conocerse las denuncias, y hoy el dato que tenemos y que se maneja ya en los medios es que hay un primer arrestado por este caso de los bolivianos en la guerra de Rusia. Y el primer arrestado, con fines investigativos, no se puede todavía afirmar que tenga alguna responsabilidad, es el yerno de otra persona que se presume que es el uno de los reclutadores, porque aquí parece ponerse en agenda el gran problema de trata y tráfico de personas. Probablemente hay bolivianos involucrados en esta mafia de reclutamiento, deben ganar como intermediarios para llevar personas jóvenes que después terminan en una guerra que no es la propia, y han comenzado, creo, a darse las primeras investigaciones y resultados. Hay un arrestado, todavía no podemos arriesgar una hipótesis o una afirmación en sentido de que sea ya uno de los involucrados, pero se sospecha de una persona que ya ha sido identificada como uno de los reclutadores, Roberto. Así que ya hay una persona arrestada.
1: Sí, el Ministerio Público abrió tres investigaciones en Santa Cruz por el presunto reclutamiento de ciudadanos bolivianos, ¿no? Víctimas de este engaño, como vos bien lo mencionás, que podría ser hasta 16, o algunos hablan de 20, de 25. O sea, no está claro todavía el número de gente que ha sido víctima de este engaño. Y lamentablemente, bueno, se están conociendo cada día más de este engaño.
0: Hace dos años, una abierta en mayo, otra que se ha abierto con esta denuncia que han hecho dos personas, la mamá de uno de los jóvenes y la esposa la pareja de uno de los jóvenes. Esta denuncia se hizo el martes, vinieron aquí a la radio las denunciantes. Y luego una tercera línea de investigación que es la que está comenzando. La embajada de Ucrania ha sacado un comunicado, como lo hizo también la embajada de Rusia, y han empezado a darse ya aquí en el mismo Bolivia esta especie de cruce de afirmaciones entre la embajada de Rusia, que ha dicho, bueno, hay bolivianos en la guerra, pero nosotros no hemos tenido nada que ver en el reclutamiento. La gran pregunta es, ¿cómo los incorporan al ejército ruso a los bolivianos? ¿Se siguen los canales y procedimientos, diríamos que formales? ¿Se saben los bolivianos a qué van? ¿Están conscientes voluntariamente de incorporarse al ejército ruso? Bueno, todo eso no ha explicado la embajada rusa ni nadie del gobierno ruso, menos aún del ejército ruso. Pero también la embajada de Ucrania ha sacado un comunicado, este es el comunicado versión en español, que dice: el pasado 14 de julio la embajada de la Federación Rusa en Bolivia difundió una declaración carente de sustento fáctico en la que afirmaba que un gran número de ciudadanos bolivianos habían fallecido en la guerra librada por Rusia contra nuestro Estado mientras servían en las Fuerzas Armadas de Ucrania, dice. Esta maniobra de desinformación busca desviar la atención sobre las prácticas de captación rusas y manipular la percepción pública internacional. Hasta la fecha no existe información confirmada sobre la muerte de ningún ciudadano boliviano que haya participado en las hostilidades del lado de Ucrania. Le responde así Ucrania, o sea, ya estamos ante un conflicto entre embajadas dentro de Bolivia, embajadas y gobiernos que están en un conflicto bélico, a partir de la versión de que hay bolivianos en Ucrania y en Rusia. Vamos a ver, esto tiene que avanzar como investigación. Entre tanto, aparecen versiones, reitero, todavía por reconfirmar, porque algunas de ellas se hacen sin identidad, otras se hacen mediante videos en TikTok. Hay un

0: Un boliviano que ha emitido una declaración en video que afirma, asegura que él ya iba a irse a Rusia en julio, a fines de julio de este mes, ya tenía el pasaje, el pasaporte, pero a raíz de estas denuncias que se han conocido, él ha desistido de ir. Es decir, tiene que frenarse esto, porque ya saben el riesgo que corren los jóvenes, no se dejen engañar, hay un altísimo riesgo. Se están conociendo las versiones. No sé si la producción tiene este video del cruceño que estamos hablando, es un cruceño. Hay otros que ya han vuelto de Rusia. Hoy han aparecido videos, porque no solamente es un problema boliviano.
1: Claro, no, en Latinoamérica dice que hay, bueno, que es uno de los escenarios principales de recolección de gente engañada, que podría haber hasta 27.000 o más extranjeros combatiendo solamente en uno de los ejércitos, ¿no? Que en Rusia, el ruso. Pero también hay versiones que en Ucrania sucede algo similar. Son versiones. Todavía todo
0: investigación
1: está
0: en desarrollo.
1: Todo está en desarrollo.
0: Sí. Bueno, hay y siguen apareciendo testigos. Inclusive algunos no quieren dar la cara. Inclusive lo digo aquí. Algunos quieren cobrar por dar su versión a los medios y eso no está bien. Que los medios paguen para conseguir una versión de alguien que se puede estar avivando, como decimos aquí. Pero a ver, hay un nombre de una población que está sonando. Es la población de Rincón de Palometas. Aquí surge una pregunta. Rincón de Palometas es una población pequeña que está en el norte de Santa Cruz, entre 95 kilómetros y 120 de la capital de Santa Cruz. Pequeña población, una comunidad prácticamente rural dedicada principalmente a la agricultura, a la ganadería y trabajos temporales relacionados con la agroindustria, que aparece mencionada en este caso. Y la pregunta es, ¿por qué un pequeño poblado del norte de Santa Cruz aparece una y otra vez en las denuncias de bolivianos reclutados para viajar a Rusia? ¿Por qué aparece en esta historia Rincón de Palometas? Ya hubo inclusive algún anuncio de operativos yendo a Rincón de Palometas con policías y fiscales. Y aquí la gran pregunta es, ¿por qué aparece este nombre en la historia de esta población? Las preguntas que se plantean son, al menos, ¿existe una red de recomendaciones ahí mismo entre vecinos o acá en otros barrios igual para ir? Hay barrios que dicen, tenemos 20 casos que han ido. ¿Los reclutadores buscaron personas jóvenes con necesidad de empleo? Eso es evidente, ¿no? Gente que está en una situación muy precaria, sin empleo, sobreviviendo, y son el, entre comillas, mercado de personas objetivas para este tipo de reclutadores. Las ofertas han circulado por grupos de WhatsApp y Facebook en esas zonas. ¿Hay intermediarios locales o los contactos se hacen únicamente por internet? Son algunas preguntas para la investigación que debe ya estar haciendo la Fiscalía y la Policía. Bueno, como muchas comunidades rurales del norte integrado de Santa Cruz, Rincón de Palometas enfrenta desafíos, por supuesto, que de empleo, para sus jóvenes especialmente. Esa necesidad económica puede hacer que ofertas de trabajo en el exterior del país resulten muy atractivas, pero al final peligrosas. La investigación busca establecer si esa vulnerabilidad de estas poblaciones fue aprovechada por quienes promovían estos viajes. Mucho para preguntar, ¿cuántos jóvenes viajaron desde esa comunidad o desde otros lugares? ¿Quién hizo el primer contacto? ¿Todos conocían a la misma persona? ¿Qué les prometieron? ¿Cuánto dinero ofrecían? Ya hemos ido conociendo. ¿Las familias denunciaron los hechos? Están comenzando a denunciar. Hay uno en mayo. ¿Y qué dicen las autoridades locales? La primera respuesta es de que van a apoyar, por ejemplo, la gobernación de Santa Cruz con asesoría legal. La respuesta de la Vicecancillería de Gestión Consular es que también va a apoyar y que ha identificado a 16 personas. Son algunas de las respuestas oficialmente.
1: Rincón de la Palometa está a 125 kilómetros de Santa Cruz de la Sierra y tiene 940 habitantes.
0: Bien. Te cuento, Roberto, que vamos a profundizar este tema con el viceministro del Régimen Interior, que ya está aquí en la radio, ha venido personalmente a la radio, el viceministro Hernán Paredes. Lo tenemos en 5 minutos enseguidita. Con él empezamos el martes a hablar de este tema. Vinieron las dos presuntas víctimas, abordaron el tema en forma directamente con el viceministro. El viceministro dijo, voy a ir a Santa Cruz. Está aquí el viceministro, ya ha venido a la radio.
1: Bien.
0: Vamos a hablar con él de este tema. ¿Qué se avanzó? en exclusiva aquí en la radio, ha cumplido su promesa que hicimos en el aire. Si rescatamos ese extracto de la entrevista que hicimos con él y con las dos señoras que estuvieron, él dijo, voy a ir el jueves, viernes a Santa Cruz y voy a estar viendo el tema. Allí está aquí en la radio el viceministro del régimen interior, ya lo vamos a consultar. Mientras tanto, queremos mencionar en otro ámbito, de igualmente relacionado igualmente con la delincuencia y la inseguridad, que han aprendido a una ex candidata asambleísta en Brasil. La han aprendido, este dato lo tenemos. ¿Y por qué la han aprendido? Por posesión de sustancias controladas. Esos datos que tenemos, que vamos a tratar de corroborar, también, como el ministro conoce de estos temas, vamos a intentar abordar situaciones de inseguridad que están ocurriendo en el país. Y bueno, mejor nos vamos a la pausa para tenerlo al viceministro aquí, en directo, en la radio, para hablar de los bolivianos en la guerra de Rusia, qué se avanza, qué se va a hacer. Ya está aquí el representante del gobierno. Una pausa y volvemos.
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2: ¿Cuántas veces fuimos a la luna?
3: Bueno, ahora estamos escuchando Rotonda, del joven argentino Adrián Berra.
4: Inspirado en las rotondas, ¿o qué?
3: O en los círculos que seguimos dando, ¿no?
4: Los círculos
3: el eterno retorno.
4: Bueno,
3: el
4: eterno círculo. Bueno, estamos con el viceministro de Régimen Interior en la radio. Ha venido a la radio. No sé si es la primera vez que viene a la radio el viceministro Hernán Paredes. Viceministro, buenas tardes, ¿cómo le va?
5: Buenas tardes, Tufi. Buenas tardes, Roberto.
4: Roberto, sí.
5: Yo encantado de estar aquí. Físicamente, la primera vez que vengo. Hemos tenido entrevistas
4: vía
5: Zoom. Y siempre te escucho y para mí es un honor estar aquí. Siempre te he respetado desde que estabas en El Deber, siempre te he leído.
4: Gracias.
5: Tú estabas allá alguna vez, escribí en El Deber y siempre había una puerta abierta, así que siempre...
4: Bien, viceministro, vamos a entrar en materia. El martes usted nos atendió, íbamos a hablar de otros temas de inseguridad en Bolivia, pero justo dio el escenario, se generó de este inicio de denuncias oficiales ya de algunos familiares de bolivianos que están o que fueron a Rusia. Usted nos dijo, voy a ir a Santa Cruz el jueves, vamos a tratar de que estos casos sean, me parece que ustedes lo han tomado como prioridad, una de las prioridades de tantos problemas de inseguridad que hay. Hoy se sabe de que han aprehendido o arrestado al menos a una persona que tendría alguna relación de parentesco, que un sospechoso de ser uno de los reclutadores de los bolivianos. Y luego una fiscal ha dicho, ya hay un primer caso denunciado en mayo. Viceministro, ¿cuál es la situación hoy jueves de las investigaciones que está llevando adelante la policía principalmente?
5: A ver, da la casualidad que hoy a las 9 de la mañana ha empezado una reunión del CLASI. Uh-huh. El CLASI es un lugar de encuentro de 16 países que analizamos tres tipos de temas, cuatro yo diría. Uno, tráfico de droga en la región, tráfico de personas, tráfico de armas y el tema de inteligencia financiera para ver el flujo del dinero que está detrás de todo esto. Entonces, justamente en la reunión yo he planteado este tema.
4: ¿Quiénes participan? ¿Diversos países?
5: 16. ¿No? De los más importantes para nosotros está Brasil, está Argentina, está Perú, está Chile, ¿no? Y hay varios países de Centroamérica también, está Ecuador, y estaba el embajador de la Unión Europea.
4: Le cuento que
5: Bolivia.
4: Quizás se vaya a encontrar con él porque va a venir a la radio a las 6 y va a tratar el tema también.
5: Qué bien. Sí. Entonces, ahí en un break que hubo después de la inauguración, yo toqué el tema. Y la sorpresa para mí fue grande cuando me comentaban que este es un problema que también afecta a varios países, ¿no? Y hay gente que ha ido a la guerra, algunos al lado de Rusia y otros al lado de Ucrania, ¿no? Ese es un aspecto y es un tema privado, efectivamente. Es una relación entre privados.
4: Entre privados. Los que reclutan son privados a privados.
5: Privados a privados.
4: No intervienen los gobiernos.
5: No intervienen los gobiernos. Y nosotros estamos investigando porque algunos de los 16 que tenemos identificados en este problema, han señalado que podría haber alguna colaboración de alguna autoridad boliviana. Esa es la investigación, que es importante. Ahora, este tema tiene varios aspectos. El primero es el tema diplomático. La embajada de Rusia sacó un comunicado en Bolivia diciendo que no están involucrados en nada en este tema,
3: se deslinda,
5: no participa, se deslinda. Lo que hemos podido identificar es que la mayoría de esta gente, su centro de operación era en Brasil.
4: ¿Brasil?
5: A Brasil. Entonces, de aquí salían con destino a Brasil. Uh-huh. Y de ahí ya...
4: Es un dato muy importante.
5: Muy importante, porque tenemos una excelente relación con el gobierno brasilero y con la Policía Federal.
3: Eso significa que se facilitaría el tema de la documentación, el visado...
5: Esa es la hipótesis. Ajá. Estamos en investigación, pero hemos identificado que ellos han salido con destino a Brasil. Ese es un
4: ¿Se
5: aspecto.
4: Van por vía aérea o por tierra?
5: Por vía aérea. Vía aérea es lo que vos, la mayoría de los datos señalan que es vía aérea, ¿no? O sea, la gente que viene a reclutar, toda esta gente, viene con la ilusión de gran cantidad de dinero. Tú vas a ganar $5,000, $30,000, todo. Pues ese es un primer tema. El segundo tema es la estafa, ¿no? ¿Por qué? Porque hay casos donde no se ha cumplido el compromiso económico y, segundo, tampoco se ha cumplido la seguridad de la persona. O sea, la Cancillería, a través de del Viceministerio de Asuntos Consulares, se ha puesto en camino para identificar a las personas que están allá y que no están pudiendo volver, o también para ver algunas pruebas de vida, para ver si están vivos.
3: Hay varios casos que ya han identificado.
5: Exacto.
3: Allá.
5: Claro, hay varios casos que están en plena operación y hay otros casos que no se los ha encontrado. Yeah. Entonces hay una gestión que está en camino. Ese es un segundo aspecto. Hay un tercer aspecto, que es el drama humano. Yo te escuchaba hace unos minutos mientras estaba en la sala de espera. Esto, indudablemente, una tremenda llamada de atención a todos los gobiernos, pero también a los gobiernos de Bolivia. O sea, es un aprovechamiento de la pobreza que hay. Y como hay engaño, entra en el campo de un delito transnacional, que es la trata y tráfico de personas, que es igual que el narcotráfico. Es también un delito de carácter transnacional. Entonces, tiene varios aspectos, ¿no? El gobierno boliviano, por decisión del presidente, ha decidido realmente poner foco en este tema. Pero en el marco del CLASIC, ese tema ha entrado en el análisis, porque es un tema concreto. Sí. Y justo en un momento en que ahí está el segundo encuentro que hemos tenido en este año.
4: ¿Quiénes han participado en este encuentro hoy aquí en Santa Cruz?
5: Están representantes
4: de
5: 16
4: países. ¿Qué tipo de autoridades son sus pares?
5: Hay un viceministro de República Dominicana y los demás son personas que, digamos, en el segundo nivel en los ministerios de gobierno o de seguridad de estos 16 países. ¿No?
3: Ahora, si bien se ha detectado que hay un presunto reclutador, ¿se detectó también o se presume que podría haber una red de reclutadores en diferentes partes del país?
5: Esa es la hipótesis central, y una red de reclutadores que no solamente opera en Bolivia, sino que también operaría en Perú, operaría en Chile, operaría en varios países de la región.
4: ¿Tienen vínculos o son organizaciones independientes de reclutadores?
5: Esa hipótesis no la hemos podido dilucidar todavía. Está en proceso de investigación, pero este es un problema que afecta a la región, ¿no? Entonces, ahora, si yo quiero ir a la guerra y a cambio de una cantidad de dinero, bueno, es una decisión personal. Pero ¿qué es lo que tenemos que evitar nosotros? Un abuso. Tenemos que proteger a nuestros ciudadanos que sean producto de un engaño, de un robo o de la muerte. Es decir, hay normas internacionales de derechos humanos, tenemos que exigir que eso se cumpla, ¿no? Y es por eso que el trabajo ante la embajada de Rusia va a continuar. O sea, no estamos.
4: ¿Qué se va a hacer ahí, viceministro, ante la embajada de Rusia?
5: Gestión. Vamos a decir, bueno, aquí tenemos la certificación porque ya nos hemos puesto de acuerdo en contacto, bueno, el Viceministerio de Asuntos Consulares con nuestro representante en Rusia para que levante información. Y sobre esa base veamos toda la gestión. Y lo que te decía hace un momento.
4: ¿No le satisface mucho lo que ha comunicado de la embajada rusa? ¿Por qué? ¿Qué es lo que observo ahí?
5: El tema es de que deslinda responsabilidad totalmente para un tema que ya hay pruebas muy fuertes de que gran parte de estos compatriotas ha sido contratado para participar en la guerra, en la parte de Rusia. Y hay otra parte, que son los menos, en la parte de Ucrania.
3: Claro. Si bien la denuncia fue en mayo, ¿ustedes estiman que esto es de otra data, o sea, del año pasado, por ejemplo? Porque la guerra ya tiene casi tres años.
5: Eso es lo que estamos investigando, ¿no? Justamente Ahora, nosotros hemos abierto la puerta de par en par a todas las denuncias, a toda la información. De hecho, mi presencia aquí es justamente para este tema. Yo tengo mañana la reunión en la mañana en el comando de la policía para ver este tema. O sea, es uno de los temas, porque en la agenda...
4: ¿Tiene alguna información de este primer arrestado, de un supuesto ya reclutador? Se han hecho también algunos operativos en una zona del norte cruceño, donde se menciona que hay varios casos.
5: Sí, este señor ha pasado al Ministerio Público, pero nosotros estamos haciendo seguimiento.
4: Ya.
5: ¿Por qué? Porque indudablemente está claro que no es una sola persona, ¿no? Son de diferentes lados del país que han sido reclutados. Y tenemos la información de inteligencia que esa labor continúa. No es de que ellos ya no están haciendo, sino han podido disminuir, digamos, su actividad, porque han sido visibilizados. Exacto. Gracias a los
4: medios y las denuncias. Sí.
5: Exacto.
4: ¿Habrán bolivianos involucrados en esto?
5: Es posible.
4: Reclutando,
5: sí. Sí, es posible, porque es gente que se gana la confianza de personas que tienen necesidad y los convencen, ¿no?
4: Sí.
5: Ahora, el trato que se haga hasta podría ser en general, digamos, aceptable. El problema es el engaño, el abuso, es decir, y que pone en riesgo los derechos humanos de la persona.
4: La versión que ha dado el viceministro de gestiones consulares, hay que, por lo menos son 15 o 16 los bolivianos allá.
5: 16.
4: Sí, 16. Ahora, viceministro, por ejemplo, la esposa de uno de los bolivianos que ella cree que ha fallecido por algún dato que ha recibido, una comunicación, y la mamá de otro, piden la repatriación de, ojalá estén con vida, pero ellas piden la repatriación. Y hay otros que están allá heridos. Hay uno oficialmente en un hospital y otro igual de Camiri,
5: o dos
4: son, que también están gestionando la repatriación. ¿Cómo puede ayudar el gobierno a esta repatriación?
5: El gobierno puede ayudar, la Constitución los ampara para hacer este tipo de operaciones y tenemos que hacer las gestiones, porque no es fácil repatriar personas fallecidas. Bueno, lo primero es que hay que ubicar. O sea, hay algunos que están que no se los ha podido ubicar, ¿no? Y no hay información. Los mismos familiares, sí, no tienen la información. No solamente saben que han ido y recibieron una o dos comunicaciones en el tiempo que han estado allá, pero ya prueba de vida de algunos no tenemos.
4: Sí, sí.
5: Pero hay algunos que sí están lastimados, están heridos, están... Incluso hay uno que tiene alguna enfermedad, digamos, de base. Entonces, esa gente tiene que hacer gestiones y vamos a hacer el esfuerzo para repatriarlo. Ese es un ámbito que maneja el viceministerio.
4: ¿Correspondería al derecho internacional que el gobierno boliviano pueda hacer un reclamo al gobierno ruso o ucraniano si se da el caso?
5: Claro, yo creo que sí, en el marco de la Comisión Internacional de Derechos Humanos.
4: Ya.
5: Porque aquí lo que tenemos que tipificar son qué derechos humanos han sido vulnerados. Porque es la obligación de respetar los derechos humanos es de todos los del planeta. O sea, es un tema fundamental, es un derecho básico, ¿no?
3: Ahora, viceministro, ustedes ya identificaron 16 víctimas. ¿Y cuántas denuncias han recibido tanto en Santa Cruz como en otros departamentos?
5: Hasta ahora solo las 16.
3: Solo,
5: ¿no?
3: Solo
5: formalmente solo las 16, pero estamos en eso. No es fácil, porque la hipótesis que tenemos en el área de inteligencia es que mucha gente no se anima a denunciar porque por temor, porque teme sufrir represalias de alguna gente que sigue operando en el medio, ¿no?
4: Claro, claro, sí.
5: Sí, ese es un tema importante.
4: ¿Qué pasos se van a dar ya en las próximas horas?
5: La gestión del Viceministerio de Asuntos Consulares, y mañana vamos a tener una reunión en la mañana, justo en el comando de la policía, donde uno de los temas es este.
4: Perfecto.
5: ¿No? Uno de los temas.
4: ¿Algún acuerdo a nivel internacional en esta especie de cumbre que han tenido aquí para encarar el problema?
5: La reunión del CLASI empezó recién esta mañana. Están trabajando en comisiones, va a ser hasta mañana en la tarde, y yo voy a estar gran parte de mañana en el evento, justamente para ver qué acciones se pueden hacer, porque el CLASI es un espacio de reflexión y de decisión donde se ponen, nos ponemos de acuerdo de qué decisión queremos que tomen algunos gobiernos, ¿no?
4: Perfecto.
5: Entonces, las personas que entran ahí no son representantes top, no son ministros, hay sí. dos viceministros, pero los demás son gente que tiene un rol muy importante en cada ministerio de gobierno o ministerio de seguridad.
4: Vamos a cerrar aquí este tema y lo vamos a aprovechar para abordar otros temas de preocupación de la seguridad del país. Usted es el viceministro del régimen interior. Viceministro, ¿cómo está la vigencia del estado de excepción? Ya son 3 semanas, ¿está tranquilo el país? ¿Qué pasa? Hoy hemos conocido el dato de que hay 350 y tantas personas procesadas por los bloqueos de los 53 días.
5: Sí, a ver, este es un estado de excepción sui generis, con libertad, digamos, ¿no? Porque si uno compara, digamos, con los estados de excepción en la época de dictadura, incluso en la época de Evo Morales y de Arce, que tenía un estado de sitio, aquí lo que hemos hecho es dar libertad, la gente se puede reunir, puede caminar en la noche, todo, y es un diseño quirúrgico para focalizarnos en los bloqueos y en conflictos que puedan que no respetan el derecho ajeno, ¿no? Entonces, en ese marco creo que en general, salvo algunas excepciones en el Chapare y en algunos puntos puntuales, está relativamente normal. Uh-huh. Ahora, ¿qué estamos haciendo? Estamos tratando de separar el, como se dice, el polvo del trigo, uh-huh. O sea, lo bueno y lo malo. Estamos, en base a la experiencia de los 52 días, el análisis, los informes, todo, no solo de fuente boliviana, sino de afuera, ir viendo cuál es la organización criminal que está detrás, ¿no? ¿Qué rol juega Evo Morales? ¿Qué rol juega Argollo? ¿Es utilizado o es parte de la estructura del criminal? ¿Qué rol juega Vicente Salazar? ¿Qué rol juega Viamonte? Es decir, entonces hemos hecho un mapa, así como cuando un piloto tiene un mapa de vuelo, entonces para nuestra
4: acción. Un mapeo de actores, sí.
5: Exacto. Y ahí de acciones, más o menos viendo 3 elementos. Un primer elemento es de dónde viene el dinero. Eso es fundamental. Porque
3: ¿quién financia?
5: Exacto, porque lo que hemos Dionés, el embajador de Brasil, me hizo algunas preguntas muy interesantes. Me dijo, viceministro, ¿y qué cree usted que han hecho las organizaciones criminales en esos 50 y tantos días? Se han reorganizado. Se han reorganizado, porque hubo golpes muy fuertes.
4: Las organizaciones criminales en el narcotráfico.
5: Exacto.
4: Se reorganizaron en los 53 días.
5: Claro, ¿no? Por lo menos en la parte central, no tanto en la chiquitanía, porque lo que está sucediendo en San Ignacio, en San Matías y algunos otros lugares alejados del centro, es un tema de ajuste de cuentas, solución de deudas, o sea, hay varios temas complicadísimos.
4: ¿Qué tienen que ver con el PCC y los comandos?
5: Sí, el subcomandante de la policía y el inspector de la policía, mi general Peña y mi general Valenzuela, han estado en Guayaramerín. Han cruzado a Guajaramerín, a la parte brasilera, porque si ustedes recuerdan, al principio de los conflictos hubo un ajuste de cuentas en la plaza de Guayaramerín. O sea, mataron a una persona ahí y a otra persona un poco más allá. Entonces ahí hemos visto de que si no tomamos acciones, vamos a tener situaciones donde no va a haber ley, o sea, va a ser como extraterritoriales. Entonces, ¿qué es lo que, una primera constatación central que la señalábamos en una reunión con Naciones Unidas? Naciones Unidas tiene un excelente sistema de trabajo, nosotros muy agradecidos con ellos, pero su foco de atención, Chapare y los Yungas, ese es el cáncer, digamos, ¿no? Pero hay un problema. Nos hemos dado cuenta a la luz de 50 días que hay un metástasis. Metástasis en Sorata, metástasis en Tarija, metástasis en el norte de Potosí, metástasis en México Chico. O sea, hay varias dinámicas. La relación, por ejemplo, del narcotráfico con la minería ilegal es un tema evidente. Es un tema evidente. Entonces hay una franja que viene del Perú, a Tipuani, Guaná y todo, y ahí hay un intercambio de droga por oro, y va hacia la frontera de Pando Beni con el Brasil, ¿no? Que ese es un tema que tenemos que investigar. Entonces, por ejemplo, una labor que hemos hecho, estoy hablando hace pocos días, con el embajador del Brasil, es tener imágenes satelitales actuales, de ser posible, en línea, de todo el país, de todo Bolivia. ¿No? Entonces hay ese tipo de...
3: Perdón, de droga boliviana, de oro boliviano por droga peruana, ¿el intercambio?
5: Droga peruana por oro boliviano.
3: ¿Y esa droga peruana dónde va después? Al Brasil.
5: Ahorita la relación y las dos visitas del presidente Paz y su reunión con el presidente Lula han sido muy importantes. Se han firmado varios convenios. Ahorita para nosotros la Policía Federal es un aliado fundamental, fundamental, ¿no?
4: Ahora, viceministro, ya para ir cerrando un poquito y liberarlo, la gran pregunta es si el estado de excepción ha cambiado algo de la realidad del Chapare, porque da la impresión que sigue siendo un territorio donde no puede ingresar el Estado.
5: Bueno, el presidente de Estado, el ministro de Estado, yo he estado también en una oportunidad. Es un tema, que va a tomar un poco de tiempo resolver esa especie de extraterritorialidad que hay allá, ¿no? Indudablemente hay un rol de Evo Morales que todavía está en curso su tratamiento, ¿no? Hay el tema de Brasil, hay el tema de la CIDH, hay varios temas que están en la agenda de todos los... podemos decir donde se supone que ha habido delitos de parte de él, hasta que no se compruebe lo contrario, lo que tiene que ser procesado. Ahora, la situación del gobernador Loza es interesante. Él ha dado señales que quiere hacer una buena gestión. Nosotros hemos abierto la puerta y hemos dicho, para gestión todo. Pero si tú pones por delante el rol de Evo Morales, no podemos trabajar. Y además Evo Morales no es funcionario de la alcaldía, de la gobernación. Sí. Entonces, ese es un tema que se está gestionando. Pero, por ejemplo, en Yapacaní hemos resuelto el tema, ¿no? Había un conflicto serio, hemos resuelto. En San Julián también se ha resuelto. Se está avanzando. Un elemento fundamental, y no quiero dejar pasar, tenemos una gran relación de trabajo con J.P. Velasco. O sea, él nos ayudó en la negociación en San Julián y permanentemente estamos coordinando, independiente de la posición política.
4: Bueno, viceministro, le agradecemos mucho estos más de 20 minutos que usted nos ha acompañado y vamos a hacer el seguimiento, ojalá, sobre todo este tema de los bolivianos que están en Rusia, a ver si los pueden repatriar para que no sigan corriendo más riesgos. Así que gracias por haber venido acá a la radio en esta oportunidad.
5: A ustedes las gracias y nuevamente mi agradecimiento por estar aquí en tan importante medio de comunicación.
3: Muchas gracias.
4: Gracias al viceministro Paredes, viceministro de Régimen Interior. En unos 10 minutos también va a estar el embajador de la Unión Europea aquí en la radio para hablar de ese tema que mencionaba el viceministro, el crimen organizado en la región. Una pausa y ya volvemos.
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0: Bueno, de vuelta, son las 5:56, ya está el embajador de la Unión Europea en la radio. Enseguida lo vamos a incorporar a la mesa. Le ruego una paciencia al embajador que está acá, y es una visita ilustre a la radio, por supuesto, Roberto, ¿no?
1: Sí, mientras estamos escuchando Bumburi, sí, de un siglo anterior.
0: Bueno, está con nosotros la fiscal superior Alejandra Rocha, que hoy ha informado sobre la situación de los bolivianos que están en la guerra de Rusia. Doctora, buenas tardes, gracias por este contacto importante para conocer. Se han abierto tres líneas de investigación en lo que sabemos, una en mayo, otra recientemente por algunas denuncias nuevas, y una tercera línea, si nos puede explicar, la de mayo, ¿qué fue lo que ocurrió? ¿Qué tipo de denuncias recibieron?
2: Muy buenas tardes a toda la teleaudiencia de tan prestigioso programa. Sí, evidentemente, el Ministerio Público, en función a esta noticia criminal que ha sido difundida en redes sociales y posteriormente ha dado lugar a la apertura de tres causas donde se han identificado en un total de 16 víctimas. Familiares de las mismas son quienes habrían prestado sus entrevistas informativas, y esto ha dado lugar a poder aperturar las causas, ¿no? En la primera causa, evidentemente, ha sido iniciada en el mes de mayo, el 20 de mayo, en virtud a una denuncia presentada por un padre de familia preocupado por el paradero de su hijo, quien presuntamente habría sido reclutado.
0: ¿Dónde se hizo, perdón doctora, dónde se hizo esa denuncia? ¿En qué departamento? ¿En Santa Cruz?
2: Las tres denuncias han sido presentadas en la ciudad de Santa Cruz.
0: Ah, bueno.
2: Las tres. Y de hecho son las únicas en todo el país. Más allá de todas las imágenes, noticias que se han ido difundiendo en redes sociales. Son solamente tres.
0: ¿Tres denuncias de cuántas personas?
2: La primera es solamente de un padre de familia.
0: Sí, de acuerdo. La segunda... Sí.
2: La segunda es una denuncia que involucra a seis víctimas. Son alrededor de unos nueve familiares quienes han prestado sus entrevistas informativas.
0: ¿Esa fue el martes pasado?
2: El 14 de, sí, de este año.
0: De acuerdo. ¿Y la tercera?
2: Y la tercera, bueno, en realidad se ha hecho una intervención policial en una comunidad denominada Rincón de Palomitas, en la ciudad de Santa Cruz, sí, y ahí se ha procedido a tomar también entrevistas informativas a familiares en virtud a lo que se había visto en redes sociales, ¿no?
0: De esa acción en Rincón de Palomita, ¿qué es lo que han detectado?
2: En esta última denuncia, coincidentemente, los familiares de estas víctimas, se ha detectado nueve víctimas, se ha identificado a nueve víctimas. Uh-huh. Y más o menos el patrón y el modus operandi habría sido prácticamente el mismo. Son personas que han sido contactadas vía redes sociales. Posteriormente se les ha realizado promesas de pagos, ofertas, de alguna manera engañosas, lo que ha permitido al Ministerio Público establecer en un primer momento posibles indicios o una adecuación al delito de trata de personas con fines de reclutamiento para participación en conflictos bélicos.
0: Sí. Doctora, hay un arrestado en esta jornada. ¿Cuáles son en ese sentido, las sospechas que existen sobre él?
2: Se tiene identificada una persona. Bueno, de hecho, los familiares de las víctimas coincidentemente han dado datos sobre un ciudadano, un hombre que está circulando también en redes sociales, y que por cuestiones de confidencialidad y reserva que tienen que tener estas investigaciones no puedo revelar, sí, pero sí se ha identificado esta persona, no se la ha arrestado todavía, pero sí a dos familiares que están vinculados directamente con él. Ambos están en calidad de arrestados y el uno se trataría del yerno del, sí, principal sospechoso.
1: Fiscal, buenas tardes. ¿Qué se conoce de la facilidad que tenían esta gente, o sea, los reclutados, en conseguir tan fácilmente documentación, visado y permitir un viaje tan complejo que es llegar a Rusia?
2: La característica principal de este tipo de captación, o de este tipo de fenómeno es que precisamente no son viajes realizados a iniciativa, en este caso, de las víctimas, sino más bien estos son contactados a través de este tipo de publicidades engañosas, ¿no? Sí. Como vemos, lo hemos visto, ¿no?, en redes sociales, en noticias, cómo ellos a través de afiches eran de alguna manera seducidos con estas ofertas y inmediatamente contactaban a los números, ¿no? Entonces ahí se les proporcionaba una serie de requisitos. Me parece que a este país, a la Federación de Rusia, no se precisa contar con una visa. Entonces tramitaban sus pasaportes y una documentación y requisitos prácticamente mínimos, ¿no?, que corrían seguramente por parte de los intermediarios o, en este caso, los captores, ¿no?
0: Bueno, entonces, doctora, sí. Le agradecemos mucho, doctora, esta información. Seguiremos hablando del tema en algún momento. Hasta la próxima.
2: Muchas gracias a ustedes.
0: Gracias a usted. Tardes. Gracias a Alejandra Rocha, fiscal superior en razón de género, ¿no? Ese es su cargo. Vamos a ahora sí a recibir ya al embajador que está en la radio, el embajador de la Unión Europea. Una pausa y ya volvemos.
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10: Boliviana, ¿no? Belén Bowles, cruceña, sí, ella. Una voz nueva, joven, interesante. Y bueno, son las 6:05 de la tarde, tenemos una ilustre visita aquí en la radio, nada menos que el embajador de la Unión Europea, imagínese, está con nosotros, don Jaume Segura. ¿Cuánto tiempo ya en Bolivia, don Jaume? Buenas tardes, gracias por estar acá.
11: Muy buenas tardes, Tufi, gracias por invitarme. Pues llevo casi 2 años en el país, en septiembre cumpliré 2 años.
10: Ah, mire, ¿y cómo se siente en el país?
11: Muy bien, la verdad es que me encanta el país, me encanta la gente, me encanta la diversidad, la cultura.
10: ¿Ya ha podido recorrer todo el territorio boliviano?
11: Pues la verdad es que conozco, creo que todos los departamentos menos el Beni.
10: ¿Menos Beni?
11: Sí.
10: ¿Ah, sí?
11: Sí.
10: ¿Ha podido ahí un poco conocer esta diversidad? ¿Santa Cruz viene con frecuencia?
11: Vengo bastante a Santa Cruz, sí. Más o menos una vez al mes, depende, ¿no? A veces más. Pero sí, obviamente, para conocer Bolivia hay que también estar en Santa Cruz, ¿no?
10: Claro que sí. La oficina de la Unión Europea es importante en tamaño.
11: Sí, es una delegación, digamos, media, con una fuerte presencia de la cooperación.
10: Muy bien.
11: Somos uno de los principales cooperantes en prácticamente todos los sectores, todos los rubros. Y Bolivia tradicionalmente ha sido uno de los grandes receptores de la cooperación europea y de sus Estados miembros en los últimos años, ¿no?
10: Ese punto es importante. ¿Cómo está el tema de la relación entre Bolivia y la Unión Europea, la cooperación? Si nos puede un poquito detallar.
11: Claro. Está bien, ¿no? Estamos viviendo un momento interesante en el mundo, en particular en Bolivia también, y eso hace que estemos construyendo una nueva relación, ¿no? Después de un tiempo donde la relación no fue tan fácil, porque el gobierno, diríamos que priorizaba otro tipo de socios,
10: sí.
11: Pero aquí estábamos también, aquí estábamos cooperando, aquí estábamos trabajando, porque hay muchos asuntos en común que van más allá de las ideologías, ¿no? Pero con las elecciones que hubo en agosto y en noviembre, y en las que, por cierto, apoyamos en el fortalecimiento de las capacidades electorales del país, sí. Y incluso desplegamos desplegamos una misión de observación electoral, pues diríamos este ejercicio de democracia que hizo el pueblo de Bolivia y que se tradujo en este nuevo gobierno, pues ha hecho que estemos construyendo una nueva relación basada en el diálogo, basada en la cooperación, basada en atraer más inversiones de países europeos, en fortalecer la cooperación en campos como la seguridad, la lucha contra el crimen organizado, la lucha contra el cambio climático, los derechos humanos, la democracia. Entonces estamos contentos y siempre trabajando para mejorar, por supuesto.
10: Claro. Y habitualmente los periodistas pedimos cifras, ¿no? En este tema de la cooperación, embajador, no sé si se puede hablar de ese tema. ¿Cómo está en ese sentido la cooperación europea-Bolivia?
11: Sí, es cierto que a los periodistas les encanta...
10: El dato ese.
11: ¿Cuánto envían?
10: ¿Con cuánto ayuda?
11: Claro, pues depende, ¿no? Depende. Sí. Bolivia ha sido tradicionalmente el país que más fondos de la Unión Europea ha recibido en Sudamérica.
10: En Sudamérica.
11: Y eso se mantiene. Nuestros programas son de 7 años y, por tanto, a veces es difícil decir una cifra, que le pueda dar la cifra anual, sí, o le pueda dar la, sí, cifra de los 7 años. Y además hay proyectos que son bilaterales, hay proyectos que son de carácter regional. Es difícil una medida exacta, ¿no? Pero la última programación presupuestaria, que, como le dije, son de 7, sí, años, era aproximadamente de unos 225 millones de euros para Bolivia, solo en cooperación bilateral. Pero si añadimos la cooperación regional, es mucho más. Y si añadimos la cooperación de los Estados miembros, como España, Alemania, Francia, etcétera, toda Suecia, que son los que están presentes aquí de manera muy fuerte, igual que Italia, es muchísimo más. Hay una cifra que sí es bastante redonda y sirve para un titular, y es que en los últimos 30 años, que es más o menos el periodo que hemos estado cooperando y presentes en el país, ha habido una inversión solo de la Unión Europea, sin contar a los Estados miembros, de 1.000 millones de euros, ¿no? Lo que en América sería 1 billón, ¿no?
9: ¿En cuántos años?
11: En 30.
9: 30 años.
10: 1.000 millones de euros,
11: sí,
10: en 30 años.
11: En 30
10: de cooperación.
11: Sí.
10: Bien, embajador, este nuevo ciclo que usted menciona,

0: otra en el mes de octubre, ¿no?
1: Ah, también.
0: Sí, y es la primera vez en 20 años que como institución, como la comisión dentro del Parlamento Europeo que se ocupa de los países andinos, viene a Bolivia. Así que estamos muy contentos, muy interesados, y el gobierno también, por supuesto, ha respondido de una manera muy positiva, y esperamos que también pronto el presidente pueda hacer un viaje a Europa. Ya estaba previsto, pero por las circunstancias de los últimos meses, pues ha sido muy difícil, ¿no?
1: ¿Estaba ya agendada esa visita?
0: ¿A
1: España?
0: A varios países de la Unión Europea, a España, por supuesto, y también a las instituciones europeas en Bruselas.
1: Esta visita de los del representante del Parlamento Europeo, ¿qué agenda tiene, embajador, aquí en Bolivia la próxima semana?
0: Es una visita básicamente parlamentaria y, por tanto, los interlocutores naturales van a ser el presidente del Senado, el presidente de la Cámara de Diputados, las comisiones de Relaciones Exteriores del Senado y de la Asamblea de la Cámara de Diputados. Y también el gobierno, ¿no? Vamos a ver al canciller, que nos va a recibir, vamos a ver a algún otro ministro del gobierno, y también habrá una visita de cooperación, digamos, para que vean alguno de los proyectos que tenemos en marcha.
2: Sí, embajador, lo trae a Santa Cruz una reunión muy interesante que es contra el crimen organizado. Yo quería consultarle que ya llevamos unos 50 años en la lucha contra el narcotráfico, contra las drogas, ¿no? Sin embargo, las organizaciones criminales hoy son más ricas, son más tecnológicas, son más internacionales que nunca. Y eso está en el radar seguramente de su temario, ¿no? Y eso significa que el modelo tradicional de lucha contra el crimen quedó obsoleto. ¿Cómo se encara hoy?
0: Es muy interesante su pregunta, porque la lucha contra el crimen organizado es desigual. Porque el crimen organizado está completamente transnacionalizado, completamente globalizado, con redes protagonizan todo tipo de delitos. No solo es el narcotráfico, son tráfico de armas, son tráfico de personas, son tráfico de animales, son delitos medioambientales, son ciberdelitos. Hay un montón de delitos conexos, y el hecho de que ellos no tengan que respetar las reglas que nosotros tenemos que respetar, como es el Estado de Derecho, el respeto a los derechos de las personas que puedan ser enjuiciadas, etcétera, hace que sea como jugar a cartas contra alguien que puede hacer trampa y tú no. ¿Cómo se puede contrarrestar eso? Solo con la cooperación y la colaboración entre Estados e instituciones. Por eso nosotros, a través de un mecanismo que se conoce como CLASI, que es creo que el viceministro ha estado hablando de eso anteriormente, nosotros apoyamos la cooperación entre las diferentes instituciones. Apoyamos el fortalecimiento de esas instituciones democráticas y de Estado de Derecho en los diferentes países. Las fuerzas de seguridad, el Poder Judicial, etcétera. Para que haya un intercambio de información, para que haya una confianza, eso es fundamental. Para usted poder investigar un delito que se pueda cometer aquí, pero que tiene ramificaciones en otros países vecinos o en la misma Europa, usted necesita compartir información y fiarse de las personas con las que comparte información. Para eso no queda más remedio que haya unos protocolos conjuntos, unas instituciones que trabajen de una manera lo más parecida posible. Cada país tiene que definir soberanamente su política de lucha contra el narcotráfico o contra el crimen organizado. Pero ningún país por sí solo va a poder luchar contra esas redes, porque son redes transnacionales. Muchas veces se habla del cártel de tal país, pero en el fondo son multinacionales del crimen. Y solo a través de la cooperación entre nosotros podemos contrarrestar esa debilidad que tenemos, que es que nosotros sí jugamos con reglas y las respetamos, y ellos no. Entonces, se ha transformado muchísimo la lucha, como usted dice, la tecnología, y ellos tienen más medios, y sobre todo va mucho más rápido. No tienen que hacer procesos de compra, no tienen que hacer leyes, ellos actúan con total impunidad y con unos medios que a veces superan los de los estados. Pero cuando nos juntamos todos juntos, perdón, valga la redundancia, cuando nos juntamos todos los actores que sí creemos

0: Estado de Derecho, que sí creemos en la lucha contra el crimen organizado desde el derecho, sí que se puede hacer mucho y de hecho se está haciendo. Estoy seguro que el viceministro mencionó algún caso, ¿no?
1: Mencionó a propósito y lo aprovechamos en esta oportunidad, embajador, porque usted ya debe conocer estas denuncias que han comenzado a darse de presencia de bolivianos en la guerra de Rusia, probablemente en el lado de Ucrania también, todo está en investigación. ¿Y cómo ve la Unión Europea estos casos? ¿O usted como embajador?
0: Bueno, es una situación muy muy muy triste, ¿no? En este caso, y tampoco cuento con toda la información al respecto, el hecho de que haya ciudadanos bolivianos que son captados de una manera ilegal y engañados, muy posiblemente, y mandados al frente de una guerra, dice mucho del qué tipo de guerra estamos, ¿no? Estamos ante una guerra en que un país, el más grande del mundo, miembro del Consejo de Seguridad de Naciones Unidas, violando cualquier principio de derecho internacional, violando la Carta de Naciones Unidas y violando principios básicos como el respeto a la territorialidad, el respeto a la integridad territorial, atacó a otro país y, por tanto, sus métodos no son los habituales. Tenemos datos de que la situación en Rusia es muy preocupante para la juventud y para los jóvenes, sobre todo hombres, que van muriendo en el frente. Y por tanto, Rusia tiene un problema ya muy grave de efectivos e intenta captar mercenarios internacionales o, en este caso, engaña a gente que seguramente le ofrecen un trabajo y cuando se dan cuenta están luchando en el frente por una causa y un país que no es el suyo y encima violando el derecho internacional.
1: Usted mencionaba el delito de dentro del marco del crimen organizado de trata y tráfico de personas. Aquí ya se está comenzando a tipificar algunos de estos casos en ese ámbito de esos delitos.
0: Sí, es uno de los temas que más nos preocupan y de hecho tenemos un proyecto en concreto con el gobierno de lucha contra la trata de personas. Un proyecto implementado por una fundación española que se llama FIAP. Es un gran problema, no solo en Bolivia, en la región en general, y demuestra lo que le decía antes, que el crimen organizado tiene diferentes, digamos, carteras, ¿no? Sí. en su negocio. Y uno de los grandes negocios es la trata de personas, ¿no? La trata de mujeres, la trata de personas, como este caso puede ser la presencia de ciudadanos bolivianos en la guerra en el frente ruso. Y nosotros estamos trabajando con las instituciones bolivianas para evitar eso, porque son tragedias. Cada persona víctima de una trata es una absoluta tragedia, ¿no?
2: Sí. Si se pudiera rediseñar un poco la estrategia contra el crimen organizado, ¿se invertiría más en policías y recursos para nuevas cárceles, etcétera, o en inteligencia financiera, claro, en tecnología, en ese tipo de investigación digital?
0: Hay diferentes modelos y como he dicho antes, cada país elige un poco su modelo, también en función del impacto que tiene el crimen organizado en ese país y en la seguridad ciudadana del país, ¿no? Yo no me canso de decir que Bolivia es un país muy seguro comparado con otros países de la región o muchos de los países en que yo he tenido el honor de servir. Y ese impacto es mucho menor en Bolivia que en otros sitios. Cuando hay un impacto muy directo a la ciudadanía reclama lo que se conoce como mano dura, ¿no? Más cárceles, más detenciones, menos beneficios para los supuestos criminales, etcétera, ¿no? Pero eso en general no tiene un impacto en la reducción del crimen y en desmantelamiento de las organizaciones criminales. Tiene un impacto más político y más quizá directo en la ciudadanía, que siente que a lo mejor puede tener más seguridad en la calle. Pero es un impacto normalmente más subjetivo. En lo que sí se puede invertir mucho más, en mi opinión, es en lo que usted dice, en tecnología. En la persecución del lavado de activos, porque al fin y al cabo ese dinero tiene que aparecer.
2: La ruta del dinero.
0: Claro, follow the money. Entonces al criminal le gusta comprarse un auto bueno, le gusta comprarse un apartamento. Si colaboramos entre todos para evitar que ese dinero procedente de tráfico ilícito de drogas, personas, armas, animales, etcétera, pueda lavarse, ahí tenemos mucho que ganar entre todas, y está demostrado que es muy eficiente en la lucha contra el crimen organizado, siempre que haya colaboración entre los estados. Porque si tú te puedes ir a un estado que sabes que es más laxo en la persecución, pues obviamente te irás ahí, te compras un apartamento y vivirás tranquilo, ¿no?
1: Muy bien. Embajador, ha sido un enorme gusto tenerlo en la radio y que nos visite.
0: ¿Y no me va a preguntar por el fútbol?
1: Ah, lo más...
2: Yo le voy a preguntar antes una cosita. Si hubiera un semáforo, ¿qué color le pondría a Bolivia, ya que está hace 2 años, en el tema del crimen organizado? ¿El rojo, el verde o el amarillo? ¿Dónde se ubica?
0: Intuitivamente diría que en el amarillo, ¿no? Por la atención, hay que prestar atención. Sí. No puede uno saltarse el semáforo como si nada pasara. No en rojo, para nada. No es un país que esté en el centro de las redes del crimen organizado, pero también hay que tener en cuenta que sí es, por ejemplo, es el tercer productor de coca del mundo, y que una parte de esa producción va a la producción de cocaína. Una parte, mucha gente tiende a confundir la hoja de coca con la cocaína, no es así. Pero nosotros, por ejemplo, trabajamos mucho en eso, porque creemos que no basta con la persecución del delito, también hay que ofrecer alternativas a la producción, a las familias que viven, por ejemplo, de la hoja de coca, y ofrecerles proyectos para que puedan vivir de otros productos, como puede ser el café, que hay una gran demanda mundial, como puede ser el cacao, como puede ser la miel. Trabajamos muchísimo en promover cultivos alternativos.
1: Bueno, embajador, usted es español, embajador de la Unión Europea, al frente suyo viene argentino, un periodista argentino. ¿Qué va a pasar el domingo, embajador, con las dos selecciones que se vuelven a enfrentar en un mundial después de 60 años, creo aproximadamente? En una final, imagínese.
0: Sí. Bueno, creo que va a ser...
1: ¿Cuánto gana España? ¿O cuánto gana Argentina, nos dirá Roberto Dotti?
0: Bueno, yo no, obviamente, si supiera el resultado, me haría famoso, ¿no? Y rico, seguramente.
1: ¿Qué desea en relación a la selección de España?
0: Bueno, obviamente, como embajador de la Unión Europea y como español, deseo que gane España, pero creo que va a ser un partido lindísimo, con dos estilos de fútbol diferentes, pero igualmente válidos, quizá la final más bonita que se podía prever en este Mundial. Y hay un dato muy curioso. Si usted mira en las dos selecciones dónde juegan la mayoría de jugadores, ¿qué le sale?
1: ¿En España
0: sale? En España.
1: ¿La mayoría?
0: Sí.
1: ¿La Argentina también?
0: Hay 11, creo que son 10 o 11 jugadores del Atlético de Madrid y 9 del Barcelona, ¿no?
1: Mire usted, yo decía ayer, tenemos una final ibero-sudamericana y en nuestro idioma. Exacto. Una final del Mundial, eso dice mucho. Exacto. De nuestro idioma. Exacto. Común, digamos, ¿no? El de España, el de Argentina, el de Bolivia. Así que creo que es la final que esperábamos muchos. Algunos dirán, no tanto, pero yo creo que sí. Al menos yo esperaba esta final soñada de España-Argentina. Así que sea, la verdad que va a ser una linda final.
2: Sí, yo creo que también el embajador no va a estar a disgusto si Messi levanta la copa, porque él es catalán.
0: Sí, yo soy...
2: Y Messi le ha dado mucha gloria al fútbol, al Barcelona, ¿no?
0: Soy un aficionado del Barcelona y obviamente para nosotros Messi es lo máximo, igual que lo es para Argentina. Lo que ha hecho a nivel de selección argentina lo ha hecho a nivel de club con el Barça, y efectivamente, pues si puestos a perder, mejor perder contra Messi, ¿no?
1: Gracias, embajador, después del domingo hablamos.
0: Muchísimas
1: de ese resultado.
0: Gracias. Que gane el mejor.
1: Gracias. Bueno, una pausa y ya volvemos.
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7: Bueno, son las 6:30, Roberto Dotti. ¿Qué tenemos ahí de fondo?
8: Ahí tenemos Los Redondos de Ricota, ¿no?
7: ¿Ah, sí? Bueno.
8: Claro, sí. Francia e Inglaterra juegan el sábado.
7: Tercer
8: entonces,
7: puesto.
8: Un poco de amor francés.
7: Ah, por eso. Más adelante, o casi cuando estemos en la recta final, voy a dar unos datos de quiénes han salido terceros. Casi nadie se ocupa, ¿no?
8: Nadie,
7: de los terceros
8: nadie, sí.
7: En el Mundial.
8: De los segundos tampoco.
7: ¿Quiénes han sido los que más veces salieron terceros? Bolivia alguna vez, al menos, ojalá tercero. Con eso alcanzaría mucho, ¿no? ¿Qué va a ser? Por lo menos llegando al Mundial, ¿no? Pero bueno, hoy se ha conocido un dato muy importante en relación a la madera boliviana que está en fronteras. Vino toda una controversia, incluso por algunas incautaciones dentro del territorio chileno, alguna otra en Brasil, por investigaciones vinculadas a sustancias controladas, pero... Hay otras novedades en este tema. Nos visita el gerente de la Cámara Nacional Forestal, Walter Rioja. Gracias por su visita a la radio, Walter. Cuéntenos, por favor, ¿cuál es la noticia que usted nos dice hoy día le genera un escenario positivo en vez de negativo?
9: Buenas tardes, Tufi. Sí. Buenas tardes a todos los miembros de la audiencia. Un gusto estar aquí presente. Bueno, ya nos han empezado a llegar la noticia de hoy. Es que ya nos han empezado a llegar negativos de todas las pruebas de laboratorio que efectivamente se han realizado tanto en territorio nacional como en territorio brasilero, ¿no? Entonces, ¿qué significa esto para nosotros? Hasta el momento estamos paralizados en nuestras exportaciones. A nivel nacional, en todos los puntos fronterizos del país, habían camiones de madera retenidos. ¿Por qué? Porque se les está, a raíz de esta noticia que hubo en Chile, que quiero resaltar, es solo una noticia porque nunca mostraron evidencia, nunca mostraron... análisis, nunca imputaron a una empresa de
7: madera. Se refiere a las 1,000 toneladas de madera en la que encontraron 100, supuestamente, es lo que se ha informado un fiscal, de sustancias controladas.
9: Así es, esta declaración de prensa hace 38 días, casi 40 días ya, Tufi, puso en jaque al sector forestal, lo tiene en jaque en realidad. Nos llevó a una situación de paralización total en las exportaciones, al grado de que estamos peor que en la pandemia, un 66% en caída en las exportaciones del trimestre, una pérdida para la economía boliviana de 183 millones de bolivianos solamente en estos 3 meses, ¿no? Bueno, a raíz de esto, nuestras exportaciones están totalmente paralizadas.
7: 183 millones en 3 meses han perdido por no exportar.
9: Así es, perdió toda la economía boliviana.
7: Ahora, ¿qué significa? ¿Se restablece la exportación?
9: Bueno, a raíz de estos resultados negativos que han empezado a llegar, que han empezado a salir a la luz, se espera que efectivamente se restablezca la normalidad, ¿no? Que es lo que nosotros pedimos, volver a la normalidad en el sector forestal, que efectivamente las investigaciones que se tengan que dar sean ágiles, transparentes, no perjudiciales, como hemos pedido desde el principio. Y bueno, ¿no? Además de esto, estamos esperando nosotros, pidiendo lo que es un protocolo de exportación de madera, para que justamente generar una mayor seguridad no solo para el exportador de madera, sino también para los clientes internacionales, la naviera, los puertos, toda aquella gente que intervenga en el circuito exportador, para lógicamente incrementar lo que es la seguridad del sector y que, bueno, este tipo de incidentes no se repiten en el futuro, ¿no?
7: Walter, usted decía que se quedó nomás en versión de prensa esta investigación en Chile de estas 100 toneladas y que finalmente no se identificó ninguna empresa boliviana. Hubo, sin embargo, aquí algunos allanamientos, ¿no?, de la fiscalía. ¿En qué quedó todo eso?
9: Bueno, en Chile, yo digo que las cosas en Chile quedaron como versión de prensa porque, bueno, ya vamos casi 40 días desde que salió la conferencia de prensa, desde que salió el fiscal en Arica. No han mostrado ningún tipo de evidencia, no se ha imputado formalmente a ninguna empresa. Ellos dicen que están con reserva por investigación, pero bueno, no se ha mostrado nada. Y fue a raíz de esta nota mediática en Chile que agarró fuerza la noticia en territorio nacional. Se nombró a ciertas empresas, no sabemos de dónde la fuente, porque como digo, en Chile no han imputado formalmente a ninguna. Y a raíz de esto, bueno, la fiscalía tuvo que actuar de oficio, lógicamente, y hacer los allanamientos que corresponden al caso. Ahora bien, como digo, ya han empezado a llegar los resultados negativos de todos los análisis que se han hecho a nivel nacional. Efectivamente, no sé cuáles ya salieron negativos, cuáles todavía estamos esperando, pero bueno, ya han empezado a llegar. Había salido el Ministerio de Gobierno justamente pidiendo explicaciones del caso, ¿no? Porque, bueno, se ha mancillado a todo un sector, se nos ha satanizado, se ha desarrollado una inquisición injustificada a raíz de estas notas de prensa que han salido.
7: Hubo un pedido de una investigación internacional, inclusive una propuesta, ¿no se avanzó en eso?
9: Bueno, nosotros desde el principio no nos mostramos abiertos a las investigaciones, nunca estuvimos en contra de estas, es más, nosotros pedimos siempre que se hagan, que se llegue al culpable si es que lo hubiera y que a este se lo castigue con todo el peso de la ley, ¿no? En relación a la peritaje internacional que se pidió junto al ministro Oviedo un par de días después de que se lo nota de prensa, esto es algo en lo que se está avanzando efectivamente, se está organizando, es la información que tenemos, y bueno, lógicamente esperamos que cuando esto se dé, arroje resultados de manera rápida.
8: ¿Cuánto tiempo llevaría la normalización de la exportación de madera?
9: Mira, ¿cuánto tiempo llevaría? Tiene que ser cuanto antes, ¿no? El sector forestal tiene una ventana de trabajo corta, es decir, la zafra, que es cuando se entra a los planes de manejo, al bosque, a hacer el aprovechamiento forestal, solo ocurre desde junio hasta octubre, es en función de las lluvias, ¿no? Una vez empiezan estas, ya no se puede ingresar más. Y el no hacerlo con tiempo este año, o sea, ya hemos perdido prácticamente la mitad del tiempo necesario. Si mientras más tiempo perdamos, mientras sigamos todavía sin la normalización correspondiente, más fuentes de empleo van a estar en riesgo, va a ser mayor el daño a la economía

0: va a ser menor la capacidad que tiene el sector de traer divisas al país, porque recordemos, somos un sector exportador, tenemos una balanza comercial positiva, generamos más de 200.000 empleos directos e indirectos a nivel nacional, ¿no? Así que toda esta situación ha puesto en jaque lo que son estos empleos, ¿no? Los ha puesto en situaciones críticas, incluso lastimosamente debido a la situación se ha llegado a hacer incluso despidos.
1: La llegada de los primeros negativos, ¿a cuánto volumen correspondería más o menos de madera? ¿Ya se podría exportar ese volumen?
0: Mira, ¿cuánto es el volumen exacto de los negativos? Sí. No te puedo decir porque siguen llegando, así que no puedo tener un número exacto. Lo que sí te puedo decir es que el 95% de las empresas exportadoras tienen carga parada, que están esperando a que efectivamente se normalice el proceso exportador para seguir exportando, ¿no? El sector está a la espera. Mientras más exportemos, va a ser mejor para el país, va a ser mejor para los bosques, porque bueno, nosotros somos el principal aliado en su defensa y conservación, lógicamente, ya que lo necesitamos para vivir. Sin el bosque, el sector forestal no existiría. Uh-huh. Entonces, el 95% de las empresas ya están con cargas paradas, las tienen listas. Es solo que se dé el ok, que se establezca este protocolo efectivamente, para que, bueno, se pueda exportar con una normalidad, se conozca lo que se necesita hacer, lo que se va a hacer, las otras instituciones o agentes que intervengan en el circuito exportador también tengan esa seguridad, y bueno, los clientes finales también sientan esa seguridad, ¿no?, de que su carga efectivamente va a llegar en un plazo, sin demora, sin sorpresa.
1: Gracias, Walter, por venir a explicarnos la situación del sector forestal, sector importante en nuestro país.
0: Un placer, Tufi. Muchas gracias por recibirme.
1: Gracias a usted, Walter Rioja, gerente de la Cámara Nacional Forestal. Una pausa y volvemos enseguida.
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2: Bueno, vamos a seguir dando algunas buenas noticias esta tarde y las hacemos, las que damos es desde el punto de vista académico, porque está la Universidad Franz Tamayo ha creado junto a sus estudiantes y docentes revistas para promover la preservación de la fauna del zoológico. Qué interesante tema, ¿no? Preservar la fauna del zoológico. Está con nosotros Álvaro Román, es responsable estratégico de la identidad visual institucional gráfica y en redes sociales del Zoológico Municipal y docente de la Universidad Franz Tamayo. Y también nos visita un estudiante de la carrera de diseño, Matías Rojas, sexto semestre, nos dijo Matías, sí, quinto entrando hora en quinto hora. Sí. Bueno, comenzamos con el profesor. Profesor, coméntenos, por favor, lo que significa esta revista. Nos ha traído aquí varias muestras. ¿Cómo nace esta idea dentro de la enseñanza de los estudiantes de diseño de la universidad?
3: Bueno, primeramente, muchas gracias por el espacio. La verdad es que
2: estamos, le vamos a pegar un poquito el micrófono para que pueda, sí, adelante.
3: Estamos honrados por esta oportunidad que nos dan para difundir estos trabajos académicos de los estudiantes, que en realidad terminan transformándose en algo tangible y en algo real, ¿no? Nosotros hacemos lo que nos gusta y es una alegría poder venir a seguir hablando de estos resultados de lo que nos apasiona hacer, que es la docencia, ¿no?
2: Aprender diseño haciendo en la Unifrans con la carrera de diseño, ¿qué significa eso? ¿Cómo se le ocurrió esta idea? Perdón, adelante.
3: Bueno, en realidad hace muchos años hicimos una consultoría dentro del zoológico y siempre lo tomamos como tema, es un cariño especial que le tenemos al zoológico, pero la verdad es que los espacios que nos da la Unifran, los espacios tecnológicos que da la universidad para que los estudiantes desarrollen este tipo de proyectos, lo hace aún más interesante, ¿no? Tenemos una relación institucional con el zoológico. El licenciado Abraham Rojas Valverde nos atiende siempre, nos hace las guías, las visitas guiadas, y gracias a la apertura de la escuela del encargado de la escuela ambiental es que nosotros pudimos acceder a este tema. En realidad, los proyectos de diseño social nosotros los implementamos para que los estudiantes ejecuten proyectos que están emulando una consultoría real de diseño. En realidad no tiene nada que envidiar. Hoy en día la tecnología nos permite que los estudiantes tengan un nivel profesional antes de egresar de la universidad. Entonces, el manejo de estas herramientas tecnológicas, ¿no? En realidad, la materia que yo di en este semestre, sí, sí, que es diseño editorial, está basado en el uso de la herramienta que es el diseño y diagramación del InDesign, el Adobe InDesign. Entonces, aquí se ve reflejado todo el aprendizaje de los estudiantes en este sí, en esta materia.
2: Justo, ¿no? Mire, tengo acá y como 1, 2, 3, 4, 5 estudiantes, docente Álvaro Román. Este es un producto, ¿no? Uno de los productos nos ha traído. Otros son por grupos. Hay como 5 acá, ¿no? Eso es. Y estamos viendo en pantalla también la realización. Pero quiero darle la voz también al estudiante Matías. Matías, ¿qué ha representado esta experiencia?
4: La verdad es que fue una experiencia muy buena. Al principio del semestre yo pensé que íbamos a como dice, es la materia de Adobe InDesign, digamos, ¿no? De diagramación y todas esas cosas. Yo pensé que eso lo iba a ser algo aburrido, digamos, ¿no? Ajá. La verdad yo dije, es algo que ya sé porque yo ya pasé cursos, digamos, ¿no? Pero el tema que nos dio, que es el zoológico, sí me interesó mucho. Porque, claro, el ir y venir a la universidad, ir a sacar fotos, sacar información, fue algo que también para nosotros fue una educación, digamos, ¿no? Aprender realmente el propósito del zoológico, que eso es el objetivo de nuestra revista. La revista de nosotros es Huellitas, no sé si
2: lo logra ver. Sí.
4: Huellitas, esta, ese sí. Ahí. Cada revista tenía su diferente objetivo al final, digamos, no quería, una revista era didáctica, otra revista era más formal, La de nosotros, por ejemplo, era más acerca de la historia y del porqué y del objetivo del zoológico que tuvo, no el que es mercado, digamos, ¿no?
2: Qué interesante. Toda la temática es el zoológico, ¿no? Para sí. todos los estudiantes. Una competencia aquí.
3: Correcto.
2: 100 sobre 100, sí. veo todos.
3: Correcto. En realidad hemos seleccionado los que están con 100, ¿no? Porque ah. esos son los mejores proyectos de todo la materia, ¿no?
2: Interesante sería imprimirlos, ¿no? ¿Hay la posibilidad?
3: Sí.
2: O hacerlo digital también.
3: Sí, es más, esta experiencia que yo le digo que nos rebasó en realidad en el semestre, culminó con un tribunal de calificación que concluimos de que el objetivo de este proyecto nos permite establecer el origen del nombre, por ejemplo, uh-huh. que la juventud de hoy día no se olvide de que este lugar es una institución que protege la flora y la fauna y que se llama Noel Ken Mercado. Eso es importante que no nos olvidemos. Aquí Matías nos puede contar la experiencia sí. que tuvo con Lorena Kempf,
2: claro.
3: que es hija del profesor Noel, y que se sintió muy emotiva en el momento de que Matías se sentó a abrirle el espacio para que poder captar información de ella. Inclusive le mostró a Matías herramientas y utensilios y cosas que jamás se han visto y se han divulgado del profesor
2: está
3: Noel.
2: Está reflejado acá en la revista, Matías.
4: Las cosas eso. Más destacadas, digamos, ¿no?
2: Sí, sí. Qué interesante. ¿Qué mensaje hay en la revista central sobre zoológico?
4: Toda la revista se basa más en el educar a aprender y proteger la fauna, que realmente ese es el objetivo de nuestra revista, digamos, ¿no? Como dije, se enfoca mucho en la historia y el cuál es el objetivo de Noel Kemp. A eso fui a la entrevista con Lorena, porque mayormente preguntan sobre qué va a hacer, qué proyecto tienen, todas estas
2: ¿y
4: cosas.
2: ¿Qué sensación te dejó esa entrevista? ¿Qué
4: la mensaje? Verdad es que, o sea, con lo que hablé con ella, sí, es un hombre de admirar, digamos, Noel Kemp.
2: El profe
4: todas
2: Noel
4: las cosas
2: Kemp
4: que hizo, sí, muchas
2: ¿cómo
4: cosas.
2: Se transmite a las nuevas generaciones, ¿no? Y se aprende a través de la materia también.
3: Ese en realidad es el objetivo, ¿no? Sembrar ese interés en los estudiantes y esa motivación de que ellos continúen cuidando y preservando el medio ambiente y mostrando la identidad cruceña, ¿no? En uno de los sí. proyectos, por ejemplo, nos decían que el mayor porcentaje de visitantes en el zoológico son personas del interior. Entonces, hay un proyecto direccionado también para ese tipo de público que viene y nos visita, tanto como extranjeros como gente del interior, digamos, en nuestro zoológico.
2: Qué interesante. ¿No? Diseño, entonces, la carrera Unifran, aprender haciendo, profesor. ¿Cuántos estudiantes hay en esta carrera aproximadamente?
3: En realidad, en la universidad, en nuestra carrera, es la segunda carrera con más población estudiantil, que la primera es medicina y uh-huh. después venimos nosotros. Entonces, es una carrera muy potente en nuestra universidad y sabemos que es a nivel nacional. Déjeme hacer sí. un paréntesis aquí porque quiero agradecer a todo el espacio que nos da la directora de carrera, la licenciada Lita Domínguez, y el doctor Carlos Dabdú, que ahora ha intervenido en estos proyectos para poder continuarlos desarrollando en base a todos los espacios y hacerle toda la promoción, digamos, para que se puedan ejecutar. Me decía Tufi,
2: claro.
3: lindo sería que lo imprimamos y que lo exacto. tengamos a la vista siempre, ¿no? Dentro de nuestro predio, el zoológico.
2: Secretaría de la Cultura, de Cultura de la Alcaldía, podría estar escuchando esto y la Gobernación también. Imagínese el aporte educativo.
3: Le comento que Tania Kempf trabaja en esa secretaría y ya ella fue tribunal de estas defensas. Ah. Entonces, ya tenemos algo avanzado con ello que pretendemos hacer este próximo semestre, pero quiero dejarlo ahí en suspenso porque van a haber otros temas, otras cosas con el centro, deportivas también, que nos interesan claro. mucho, ¿no?
2: Felicidades a la carrera de diseño. La verdad que aquí están los productos. En un semestre hicieron esto, ¿no? Mire usted. Felicidades. De la Unifran está acá el estudiante de la carrera ya en quinto semestre. Entrando a quinto.
4: Sexto semestre ya.
2: Sexto semestre sí. ya también. Bueno, profe, gracias por venir a contarnos esta buena noticia. Igual, por supuesto,
4: muchas
2: también
4: a
2: Matías. Gracias por estar.
3: Gracias, Tufi. Gracias por el espacio.
2: Una pausa. Ya volvemos.
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2: Bueno, de vuelta, 6:59, todavía tenemos unos minutitos aquí para contarles que una semana más de vacaciones escolares, se alarga la vacación escolar. ¿Por qué? Es la gran pregunta. Dicen que por temas de salud, para implementar vacunaciones y lo demás. Así que los padres a tomarlo en cuenta, una semana más de vacaciones escolares. La pregunta es si esto va a repercutir en alargar o no el año escolar. Habitualmente creo que termina la primera semana de diciembre. Han habido problemas en bloqueos en algunas regiones. Ya informará el ministro de Educación o las autoridades de educación. Y otro dato de hoy, los gobernadores se han reunido en La Paz y han determinado plantear que el 50-50 se aplique desde el próximo año, de manera gradual. El 50-50, Santa Cruz, el gobernador de Santa Cruz quería este año que se obtenga para Santa Cruz el 50% del ITE, impuesto a la transferencia, y el otro 50% vaya al Estado. Pero bueno, hoy han acordado esto, ya habrá una nueva reunión en Chuquisaca para el 5 de agosto en relación a este tema. Y Roberto, hoy...
3: Eso es con el presidente, el sí, 5 de agosto, ¿no?
2: El 5 de agosto con el sí. presidente. Roberto, hoy le robaron en la casa...
3: Sí, hay un centro cultural ahí en la casa donde vivía Gladys Moreno, robaron algunos equipos, un iPad, bueno, lo importante, lo grave de esto es que no hay una cobertura de seguridad al respecto.
2: ¿Dónde estaba ubicada la casa?
3: La casa está en la calle Murillo,
2: centro
3: bien, bien en el centro, sí, casi Arenales, ¿no?
2: Su hija se pronunció,
3: ¿no? Su hija se pronunció, ahí estamos viendo imágenes. Sí. También se perdió información porque también, bueno, al robar
2: un museo,
3: una computadora, la idea es un centro cultural, uh-huh, que se hacen eventos culturales con siempre a la cabeza de todo lo que es la parte cultural y musical de Gladys, pero además también tendiendo a ser un museo. Hay varias cosas, varios elementos, materiales y cosas de Gladys también ahí que se lucen en ese centro cultural. Y lamentablemente han entrado a los amigos de lo ajeno, como se los denomina.
2: Qué pena, ojalá que se robaron
3: más seguridad.
2: Un iPad,
3: computadora, donde había valiosa información ya del centro, un iPad, un teléfono, y parece que no pudieron robar algunas cosas más que intentaron, pero gracias que no se lo llevaron.
2: Bueno, ojalá que den con los delincuentes, ¿no?
3: Sí, y además lograr una seguridad al respecto de esa, sí, esa casa.
2: La inseguridad en el centro de la ciudad, nada menos que un símbolo histórico.

0: cultural como Gladys Moreno, le ocurre esto, ya no respeta a nadie la delincuencia y tampoco
1: está ubicada en la calle Murillo 119, para ser exacto. Sí.
0: Bueno, ponemos un poco de música del Mundial, un poco de música del Mundial, domingo Fan Fest de la finalísima, ya lo saben, estamos regalando entradas, ya hemos regalado varias. El domingo nos vamos a ver en pantalla de 50 metros cuadrados, la más grande de Bolivia, aparentemente, según los organizadores. Mañana vamos a dedicarle una hora a la previa del Mundial aquí, 6 de la tarde, la analizamos por todos lados la finalísima del Mundial. Se ha confirmado que Donald Trump va a estar en la final del Mundial. Va a estar el rey de España. Y yo te preguntaba si va Milei o no.
1: No, no.
0: ¿Vos no querés que vaya?
1: Parece Milei. Que no va. No. El sábado, bueno, Tufi, Francia, sí. Aunque tercer nadie lugar. Quiere jugar el tercer puesto, pero sí. Francia-Inglaterra no es un mal partido a las 17 horas.
0: Yo lo voy a ver, imagínate, Francia-Inglaterra. De ahí puede salir también goleadores, ¿no? Del Mundial.
1: Claro.
0: Bueno, ¿dónde va a ser la final del Mundial el próximo domingo? Estamos mostrando este cuadro. Miren ustedes, el MetLife Stadium, escenario de clase mundial. Ha sido sede del Super Bowl, una versión de Super Bowl, de la final de la Copa América 2016, de la final mundial de clubes 2025, de la final mundial FIFA 2026 este domingo. Las entradas valen desde $2,030 hasta $32,000, casi $33,000. Y a la reventa están desde $8,000 hasta $100,000. ¿Quién irá a pagar $100,000 para ver la final del mundial? Es la final más cara de la historia en términos de entradas. En Nueva York, estado de Nueva York, se juega la final en este hermosísimo estadio. Tengo ahí unos datos del estadio que son fabulosos. 82.500 personas entran y tiene la casa de Young y Jets, NFL.
1: En Argentina están fletando aviones, están llenando aviones para ir a Nueva York el domingo, ya nomás.
0: Charter.
1: Sí, sí, sí.
0: ¿Cuánto irán a gastar? ¿No?
1: Entradas a 10.000, la más barata.
0: La más barata. Bueno, mañana le dedicamos una hora a hablar de la finalísima del Mundial. Tendremos aquí argentinos, españoles, tendremos expertos en fútbol, tendremos contactos desde Estados Unidos y tendremos muchas cifras. Hemos diseñado como 15 placas de cifras y cosas llamativas del Mundial. Así que ahí está. Hasta mañana nos reencontramos para hablar del Mundial una hora y otros temas.

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1: 20 horas, 8 de la noche. 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